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2: Cae la tarde ya casi en toda la República Mexicana, tarde ya de martes. Martes 4 de agosto del año 2026. Bienvenida, bienvenido a esta segunda emisión de Informativo NTR. A nombre de todas y todos los que hacemos posible esta segunda emisión, les saluda con mucho gusto Alberto García Sarubi, cuando son ya las 6 de la tarde, las 18 horas tiempo del centro de México, de una tarde lluviosa aquí en la capital de la República Mexicana. Ha llovido en algunas alcaldías de la ciudad, así es que si usted va de regreso a su casa, hágalo con mucho cuidado para evitar cualquier tipo de accidentes. Llovió como ha sido en los últimos días, aunque me reportan por parte de Protección Civil y la Secretaría de Obras y Servicios que no han caído esas lluvias tan fuertes que habíamos presentado en los últimos días, en especial el sábado cuando llovió de una manera extraordinaria. Bienvenida, pues bienvenido a esta segunda emisión de Informativo NTR. Nuevamente, a nombre de todas y todos los que hacemos posible esta segunda emisión, le damos la bienvenida y lo invitamos a que se quede las próximas dos horas. Tendremos mucha información y también mucha reflexión de invitados, de voces de los principales protagonistas de la vida política de nuestro país. Pero antes, déjeme mandar un fuerte saludo hasta el puerto de Acapulco, allá en Guerrero, en donde nos están escuchando en la 600 de AM, 101.5 de FM, 710 de AM, 98.5 de FM y la 102.3 de FM. Gracias, muchísimas gracias por sintonizarnos en ese bellísimo puerto de Acapulco, que está, pues ahora sí, repleto de turistas. Poco a poco Acapulco se está recuperando y mostrando lo que es una de las joyas de nuestro país y del mundo. También quiero mandar un fuerte saludo hasta Durango, Durango, en donde nos escuchan en la 92.5 de FM. Gracias, muchísimas gracias por sintonizarnos. También a quienes nos escuchan en esta capital de la República Mexicana a través de Radio Cañón 760 AM. Estamos transmitiendo en vivo y en directo desde la capital de la República Mexicana para toda la cadena nacional de radio, Radio Cañón. Muchísimas gracias por estar con nosotros, y ya está Juan Carlos ahí en la cabina y todo el equipo para llevarle los tres temas de reflexión en esta segunda emisión de Informativo NTR. El primero, en espera de conocer la convocatoria para que más de 51,000 estudiantes realicen el llamado examen de control, que repetirá el examen en línea aplicado el pasado 23 de mayo a aspirantes a ingresar a las más de 130 carreras, la máxima casa de estudios informó que el inicio del año escolar para los demás estudiantes que cursan otros grados será el 17 de agosto. En acuerdo con los directores de facultades, escuelas y bachilleratos, el rector de la UNAM, Leonardo Lomelí, informó que aquellos estudiantes que presenten el examen de control, su ingreso será el 31 de agosto sin que haya ningún problema en su año lectivo. En tanto, grupos de estudiantes inconformes con la realización de un examen de control informaron que ya presentaron amparos. Los primeros tres recursos se presentaron ante los juzgados noveno y décimo tercero de distrito en materia administrativa en la Ciudad de México. Sin embargo, por el momento, los impartidores de justicia no han concedido la suspensión, ya que a ambos pidieron a los promoventes que indiquen de manera más precisa el acto que reclaman. No se sabe hasta el momento, pues, qué podría imperar en contra de la Universidad Nacional Autónoma de México. Hay que recordar que la convocatoria para el examen en línea para ingresar a licenciatura se especifica perfectamente que si la UNAM encuentra trampas o sospechas en el examen en línea, este podría ser retirado, el ingreso podría ser retirado a los estudiantes que hayan pasado, inclusive que ya estén cursando la carrera, podría ser retirada su matrícula. Eso lo dice claramente la convocatoria y podría entrar en este supuesto. Por lo pronto, quienes ya interpusieron amparos, dijeron que impugnaron la cancelación del examen, así como la convocatoria e instructivo para participar en el curso de selección de ingreso a la licenciatura 2026, negativa de recibir documentos y negar la inscripción a la carrera principalmente de Derecho en la UNAM. El día de ayer, el rector de la UNAM, Leonardo Lomelí, afirmó que el país necesita en estos momentos seguridad y respeto al derecho. El rector acudió a la presentación del cuarto informe de actividades de la directora del Instituto de Investigaciones Jurídicas. Escuchemos al rector.
3: Nuestro país y nuestra universidad atraviesan una coyuntura que demanda la preservación y el fomento de la legalidad, la transparencia, la equidad, la integridad académica y la confianza pública como principios esenciales de nuestra vida institucional.
2: El segundo tema de reflexión de esta tarde, la presidenta Claudia Sheinbaum continuó con la defensa de los lineamientos para defender el derecho de las audiencias, los cuales han sido calificados como censuradores de los contenidos noticiosos de radio y televisión. En su conferencia de prensa matutina, la mandataria dijo que aunque en México hay noticieros que mienten todos los días, su gobierno no tiene la intención de censurar a nadie, solo establecer que los medios deben de tener un código de ética y un defensor de las audiencias tal como la ley lo indica. Escuchemos a la presidenta.
4: Es cierto que hay muchos medios que mienten abiertamente. Pero para la democracia es mejor un esquema como el que planteamos que censurar. Y que la gente haga su propia opinión. Si el código de ética dice voy a ser plural, es público, y no se es plural, bueno, la gente va a decir, bueno, pues, ¿cuál es esa ética? Que ni siquiera se cumple con su código de ética. Si en su código de ética dice, voy a mentir, tengo derecho a mentir para informar, bueno, pues la gente va a saber cuál es el código de ética del medio. ¿Es mejor eso? A que el gobierno tenga, como eran las secretarías de gobernación antes, dedicado a censurar la opinión. Ahora, hay el derecho de réplica. Ahora están diciendo, bueno, que la mañanera también tenga su derecho de réplica. Todos pueden replicar la mañanera, todos. Es más, la replican todos los días. Estoy segura que lo que hoy estoy diciendo aquí va a ser comentario de todo el día.
2: Ante el rechazo que ha generado los lineamientos, la presidenta aceptó que estas medidas se aclaren, se expliquen para que se entienda que no hay ninguna decisión de censurar a los medios de comunicación. Sin embargo, la Consejería Jurídica de la Presidencia, a cargo de Luisa María Alcalde, denunció que desde que se presentaron en la mañanera los lineamientos, se ha hecho una campaña de desprestigio en contra de estas medidas. Luisa María Alcalde dijo que todo es mentira, pero se ha hecho esta campaña de desprestigio. Escuchemos a la consejera jurídica de la Presidencia de la República.
5: A partir de ese día, de ese martes, se desató una campaña de desinformación, y hay que decirlo así claramente, de desinformación, que estableció algunas premisas que están muy alejadas de lo que dicen los lineamientos. Por cierto, lineamientos que están a consulta pública. No se han publicado en el Diario Oficial de la Federación, están abiertos a la ciudadanía, a las concesionarias. Y inició esta campaña primero pretendiendo establecer una falsa narrativa de que se trataban de lineamientos que lo que buscaban era censurar. Y también una narrativa muy alejada de la realidad, que establecen que lo que se pretende es que sea el Estado el que determine como última palabra qué es verdad, qué no es verdad, que pueda callar voces, que pueda limitar opiniones. Nada de esto está establecido en los lineamientos. Por eso nos interesa el día de hoy, a petición de la presidenta, que podamos ver qué dicen estos lineamientos, porque si no, entonces todo se queda en las opiniones que tratan de distorsionar lo que dice hoy un documento a consulta pública.
2: En tanto, la oposición continúa exigiendo que los lineamientos no se conviertan en un instrumento de censura del gobierno, que ha mostrado en diversas ocasiones su lado más autoritario. La presidenta de la Cámara de Diputados, la panista Kenia López Rabadán, invitó a todos los ciudadanos a participar en la consulta pública sobre

0: conceptos amplios como información falsa, descontextualizada, veraz u oportuna, sin definiciones objetivas y precisas, estos términos podrían permitir que una autoridad administrativa revise contenidos periodísticos y que una diferencia respecto de la versión oficial termine con una sanción. En segundo lugar, deben aclararse las atribuciones de la propia Comisión Reguladora de Telecomunicaciones. Al parecer, se pretende que sea esta autoridad la que supervise la actuación de los defensores de las audiencias, lo cual, por supuesto, iría más allá de lo que establece nuestra Constitución y la ley. En tercer lugar, las reglas deben dar certeza a los ciudadanos y a los medios de comunicación sobre las sanciones, los procedimientos y los criterios que determinarán las multas. No puede ser este tema un inhibidor de la libertad de expresión.
1: Y el tercer tema de reflexión de esta tarde, el Partido Acción Nacional exigió que dentro de estos lineamientos, para garantizar el derecho de las audiencias, se incluya la regulación de la conferencia presidencial, que todas las mañanas se transmite en medios públicos, como el Canal 11 y otras estaciones de radio del Estado mexicano. El presidente nacional del PAN, Jorge Romero, afirmó que la mañanera debe de estar regulada como cualquier contenido en radio y televisión y en especial, dijo, debe garantizar el derecho de réplica. Escuchemos al presidente nacional del PAN.
2: Nosotros también queremos regular las mañaneras, las conferencias presidenciales que desde hace 8 años se han convertido en un púlpito de todo el abuso del aparato del Estado, del poder, para fijar posiciones oficiales de señalamientos, de abusos, de prejuicios para todos los que pensamos distinto a este gobierno y de defensa absoluta y automática para todos los que son de Morena o de la 4T. En la mañanera también tiene que existir el derecho a la réplica con la misma difusión que lo hace la presidenta todas las mañanas.
1: La presidenta Claudia Sheinbaum rechazó que la conferencia de prensa mañanera niegue el derecho de réplica. La mandataria dijo que durante todos los días se está hablando de la conferencia presidencial en distintos medios de comunicación, donde se critica y se analiza lo que se dice. Lo que cumple con esto, dijo la presidenta, el derecho de réplica.
3: Hay el derecho de réplica. Ahora están diciendo, bueno, que la mañanera también tenga su derecho de réplica. Todos pueden replicar la mañanera, todos. Es más, la replican todos los días. Estoy segura que lo que hoy estoy diciendo aquí va a ser comentario de todo el día. Pues es una réplica que están haciendo desde los medios, desde las redes. Este espacio tiene derecho de réplica. Lo que no quieren es que el gobierno pueda replicarle a los medios. Que hay muchos casos, es más, a lo mejor en tu derecho de réplica, en ese espacio o aquí mismo, podemos poner todas las veces que el gobierno le pide al medio, escrito, de radio, de televisión o en redes, que desmienta lo que claramente es una mentira y no lo hacen.
1: Aunque hay que aclararle a la presidenta que eso no es el derecho de réplica, esas se llaman reacciones. Lo que hacemos aquí en este noticiero sobre la conferencia de prensa mañanera es buscar reacciones muchas veces de lo que dice la presidenta. Los actores políticos también reaccionan a posiciones de la presidenta, pero si hay un ataque directo en contra de un político, si hay un dato que no sea el correcto, entonces no se abre la conferencia de prensa matutina para recibir esa réplica. Hay que recordar que Xóchitl Gálvez, siendo senadora, acudió a Palacio Nacional en el gobierno de Andrés Manuel López Obrador para exigir su derecho de réplica. Estuvo ahí sentada, parada al lado de la puerta de Palacio Nacional y nunca se le permitió. Eso le dio mucha notoriedad a la senadora del PAN para después saltar a la candidatura presidencial de oposición. Pero no hay réplica. Una cosa es la réplica y otra son las reacciones que genera la conferencia de prensa matutina durante el día. Más valdría que allá en la presidencia pues empiecen a contratar a alguien.

0: conozca de periodismo para que la presidenta no confunda los términos. Y así las reflexiones en esta segunda emisión de Informativo NTR.
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2: Y cuando son ya las 6:19 p.m, tiempo del centro de México, nos vamos hasta la redacción de El Financiero Televisión con mi compañero Gustavo González. Hoy se habla de transparencia, aunque sabemos muy bien que en el gobierno lo menos que hay es transparencia. Para eso eliminaron al Instituto Nacional de Acceso a la Información y Datos Personales, el INAI, y ahora el gobierno es juez y parte. Pero hoy se presentó un decreto que hará más transparente al gobierno. ¿Tú le crees, Gus? Te saludo con muchísimo gusto esta tarde.
3: Buenas tardes, Beto, a ti, al auditorio. Híjole, difícilmente se va a poder tener esta transparencia de la que quiere presumir el gobierno. Bien lo apuntaba hoy la presidenta Claudia Sheinbaum, firmó un decreto para fortalecer el principio, llama ella, de máxima publicidad, previsto ya en el artículo 6 de la Constitución Política de los Estados Unidos Mexicanos, con el que el gobierno buscará ampliar la información disponible que está en este portal nacional de transparencia, reducir los supuestos de reservas de información y publicar mensualmente los contratos públicos que haga todo el gobierno. Puso la presidenta que con este decreto se evitará que sean los propios servidores públicos los que determinen qué información debe ser pública y cuál no, al argumentar temas como seguridad nacional o diversos procedimientos. Escuchemos a la presidenta.
4: Con este decreto ya no lo dejamos a criterio del servidor público, ya no lo dejamos a criterio de un secretario, de otra secretaria, de un director, de un área de Pemex o de CFE o de cualquier secretaría. Ya hay un lineamiento específico de realmente lo que debe ser transparente y aquello que por el procedimiento administrativo judicial no puede informarse, dado que está en un procedimiento y puede caerse el procedimiento judicial o administrativo, o lo que realmente es de seguridad nacional. Entonces, para ello, en un mes se va a fortalecer incluso más esta plataforma de transparencia. Entonces, es transparencia total del gobierno de México.
3: Quien estuvo en la mañanera para explicar este decreto es la secretaria de Anticorrupción y Buen Gobierno, Raquel Buenrostro, quien explicó que el decreto presidencial tiene como objetivo que el gobierno federal publique información adicional a la requerida por la ley en 4 áreas, que son contrataciones públicas, filiales de Pemex y CFE, fiscalización y auditorías. Además, de que es una invitación, que sea el cuarto punto, una invitación para sumarse a todos los poderes y todos los niveles de gobierno de las otras entidades. Detalló Buenrostro que las filiales de Pemex y Comisión Federal de Electricidad publicarán información relevante sobre sus contratos, informes ante agencias extranjeras, estados financieros, gobierno corporativo y políticas de operación a través de sus consejos de administración, que serán los responsables de garantizar su publicación. Informó también que se van a reducir los causales para decretar como seguridad nacional las solicitudes de transparencia. Es Raquel Buenrostro.
5: En apego más estricto, digamos, de la Constitución, se van a eliminar reservas. Actualmente se tienen en las fracciones 17 reservas, aunque las 17 están clasificadas entre interés público y seguridad nacional. Sin embargo, se va a hacer una simplificación para pasar nada más a abocarnos y ser expresamente nada más lo de interés público y seguridad nacional. Y de preferencia se va a dar prioridad a que la información que se reserve no solo sea temporal, sino también se publique, aunque se reserve alguna, se publique en versiones públicas, preferentemente cuando ocurra que haya información de interés público y de seguridad nacional, se hagan versiones públicas para que solo se reserve esa información.
3: La presidenta Claudia Sheinbaum aseguró que esta plataforma garantizará una mayor transparencia que el INAI, este organismo que, hay que recordarlo, la cuarta transformación llevó a la extinción, el cual dijo del INAI, que presentaba un costo de 1,000 millones al año al erario público. Y en otro tema, nuevamente salió a explicar estos lineamientos en defensa de los derechos de las audiencias de entrada, aseguró la presidenta que sí hay derechos de réplica en la mañanera.
4: Ahora están diciendo, bueno, que la mañanera también tenga su derecho de réplica. Todos pueden replicar la mañanera, todos. Es más, la replican todos los días. Estoy segura que lo que hoy estoy diciendo aquí va a ser comentario de todo el día. Pues es una réplica que están haciendo desde los medios, desde las redes. Este espacio tiene derecho de réplica. Lo que no quieren es que el gobierno pueda replicarle a los medios.
3: Al respecto, la consejera jurídica de la presidencia, Luisa María Alcalde, denunció que hay una campaña contra estos lineamientos en defensa de los derechos de las audiencias.
6: Inició esta campaña primero pretendiendo establecer una falsa narrativa de que se trataban de lineamientos que lo que buscaban era censurar. Y también una narrativa muy alejada de la realidad que establecen que lo que se pretende es que sea el Estado el que determine como última palabra qué es verdad, qué no es verdad, que pueda callar voces, que pueda limitar opiniones. Nada de esto está establecido en los lineamientos. Por eso nos interesa el día de hoy, a petición de la presidenta, que podamos ver qué dicen estos lineamientos.
3: La presidenta afirmó que hay muchos medios que mienten abiertamente, por lo que consideró que para la democracia es mejor la autorregulación de los propios concesionarios de radio y televisión en lugar de censurar.
4: Para la democracia es mejor un esquema como el que planteamos que censurar y que la gente haga su propia opinión. Si el código de ética dice voy a ser plural, es público y no se es plural, bueno, la gente va a decir, bueno, pues, ¿cuál es esa ética? Que ni siquiera se cumple con su código de ética. Si en su código de ética dice, voy a mentir, tengo derecho a mentir para informar, bueno, pues la gente va a saber cuál es el código de ética del medio. ¿Es mejor eso? A que el gobierno tenga, como eran las secretarías de gobernación antes, dedicado a censurar la opinión.
3: En otro tema, la presidenta dijo que el INE debe definir si actualmente se realizan campañas políticas adelantadas.
7: Ah, no, yo le preguntaba por los actos anticipados de campaña para los procesos electorales.
4: Por eso, que lo determine el INE, Dalila.
7: Porque
4: o sea, si hay alguien que está haciendo acto anticipado de campaña, pues que el INE lo determine y el tribunal lo determine y que se cumpla con la ley. Esa siempre va a ser nuestra posición, siempre.
3: Pues recuerdan esa ley que aprobaron hace unos meses de contra las pensiones doradas. Bueno, pues estaba mal hecha y hoy informó la presidenta que su gobierno va a promover adecuaciones para arreglar las contradicciones que hay.
4: Sí, lo vamos a hacer porque sí, quedaba claro y fue argumento de ellos en las pláticas que tuvieron con Luisa de que era contradictorio. Y en efecto, a la hora de que se propuso la reforma, no quedó, digamos, claro. Entonces, la orientación de la Consejería Jurídica es poner el límite del salario de la presidenta y ahora que venga la nueva sesión del Congreso, hacer el equivalente, para que quede claro, en términos de los que hoy reciben pensión.
3: Así de todo, la mañanera de este martes. Pues ahí está la presidenta Claudia Sheinbaum y me llama la atención que siga diciendo que los lineamientos para el derecho de audiencias en la radio y la televisión no son censuradores cuando pues lo que hemos visto es que hay poca tolerancia a la crítica desde el poder y así se ha denunciado. Hoy mismo nuevamente se atacó desde Morena a Alejandro Moreno, quien advierte pues a su estilo una crítica a Morena y aquí en la presidencia de la República pues se señala que los medios de comunicación mienten porque no están de acuerdo con pues los posicionamientos de la presidencia. Así es que eso de ninguna manera significa mentiras, es libre expresión siempre y cuando no se injurie, ¿no, Gus? Así es, debe de haber libre expresión. En el caso muy particular de estos lineamientos que llama en defensa de las audiencias, la trampa está en la autorregulación. Es decir, ¿qué va a pasar? el dueño de cualquier medio de comunicación va a decir, eso no se va a publicar porque me va a causar problemas. Entonces el reportero pues va a tener que guardar su nota para mejor ocasión, porque la autocensura va a comenzar ahí, en la autorregulación, para no ser multados. Las multas en apariencia no es muy grande, hablan del 1% de los ingresos anuales, pero si lo tomas en cuenta de lo que ingresa, por ejemplo, una televisora como Televisa o TV Azteca, o en el caso de radio como Radio Fórmula, la multa debe ser millonaria. Ahí es donde está la trampa, Beto, ahí es donde empieza la autorregulación, para no decir lo que el gobierno no quiere que se diga. Y me llama también la atención porque es contradictorio. Recordemos que en el sexenio pasado se defendió muchísimo, y de hecho se le otorgó, si lo quería tomar, el asilo político a Julian Assange. Hay que decirlo, que además de todo era un delincuente que expuso documentos confidenciales del gobierno de Estados Unidos, por lo que fue enjuiciado. Este personaje violó todas las reglas en Estados Unidos para ingresar a estos portales y sacar información confidencial que dio a conocer. Metió muchos problemas al gobierno estadounidense, y ahora este gobierno quiere censurar justamente eso en una ley como la que están proponiendo. Un Julian Assange sería imposible en México.
8: Pues sí, ya lo veremos. Por lo pronto sigue abierto esta consulta y veremos si se toman en cuenta estas opiniones o ya se tomó la decisión antes de enviar la consulta. Ya lo veremos, Gus, y lo estaremos platicando contigo en los próximos días. Por lo pronto, Gustavo González, coordinador de información de El Financiero Televisión, te agradezco mucho tu información, como todos los días.
3: Muy buena tarde a todos, Beto.
8: Muchísimas gracias. Nosotros vamos a un corte y regresamos con más.
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13: Y le agradezco a Emilio Álvarez y Casa, defensor durante mucho tiempo de derechos humanos, hoy integrante del partido Somos México, Somos MX, de hecho representante ante el Instituto Nacional Electoral de este partido. Emilio, qué gusto saludarte.
14: Alberto, qué gusto saludarte también, y por tu conducto un abrazo a Informativo NTR en toda la República.
13: Muchísimas gracias, Emilio. Pues estamos ante la antesala, ahora sí, de oficializar la censura por parte del gobierno federal a través de unos lineamientos que están poniendo como pretexto la defensa de las audiencias. ¿Qué criterio te da, sobre todo que ustedes que estarán buscando un lugar en el Congreso en la próxima elección ya como partido político nacional? ¿Qué idea te da, y sobre todo la antesala que tenemos los mexicanos de una elección con este tipo de medidas?
14: Es muy desafortunado que una vez más los gobiernos de Morena intenten avanzar en censurar y limitar el debate público. Y no es casual. ahora que hay tanta debate sobre la vinculación del gobierno y de Morena con los carteles del narcotráfico, que se señala al gobierno de Sinaloa y al gobernador con licencia Rocha, 9 más, que por cierto uno se preguntará dónde estará Rocha, además de ir a bailar protegido por el ejército. Cuando hay señalamientos tan fuertes con la gobernadora de Baja California, Marina del Pilar Ávila, o de presidentes municipales o diputados de Baja California que pierden la visa, o del gobernador de Tamaulipas, o escándalos de otra naturaleza como la barredora de Adán Augusto en Tabasco, este cartel que dirigía su secretario de seguridad, empiezan a querer restringir otra vez el debate público. ¿Por qué digo otra vez? Porque hace un año desaparecieron el IFT, el Instituto Autónomo que regulaba las telecomunicaciones, y crea una comisión reguladora a partir de esta ley. Es una comisión reguladora que es parte del gobierno, que depende de la agencia de la agencia digital de transformación, que por cierto es un aparato que depende de la presidencia, dirigida por Pepe Merino, que es el mastermind de esta limitación de derechos. Es un fenómeno que se suma a dos procesos muy graves, Alberto. Primero, el ataque a los periodistas. Justo la semana pasada asesinaron a Alejandro Leiva en Oaxaca. Desaparecieron y luego apareció asesinada la periodista Roxana en Veracruz. Si sigue la tendencia como va, el gobierno de Sheinbaum va a ser el gobierno con más periodistas asesinados en un sexenio. Artículo 19 ya ha mencionado que México es el país más peligroso para ejercer el periodismo en América, y solo después de Siria y Ucrania, que tienen guerras civiles o guerras internacionales en el mundo. Todos estos crímenes impunes. Pero además, hay una lista, Alberto, de más de 50 periodistas que han perdido espacios, han perdido micrófonos, han perdido cámaras, porque el gobierno no les gusta. Pero además, hay ejemplos muy peligrosos que Morena ha venido impulsando en los estados. Y alguien diría, oye, pero ¿cómo? Si hacemos un recuento, Alberto, te darás cuenta que esto es parte de una visión en general, no particular. Mira, está lo que hizo Laida Sansores en Campeche, que es una atrocidad. Incluso un periodista tiene un censor previo. Está en Puebla, que promovieron la ley censura. Está Tamaulipas, donde abusaron de la figura de violencia de género y sancionaron al periodista Héctor Mauleón y al Universal. Está lo que pasó en Sonora, donde Carla Estrella fue víctima de dato protegido y de las gestiones de alto nivel que hizo su esposo, el diputado Sergio Gutiérrez Luna, mejor conocido como Gutierritos, de Morena. Está lo que ha pasado en San Luis Potosí, es conocido como la ley Serrano, que con el pretexto de proteger y que no haya desinformaciones, están castigando a periodistas que son críticos con el gobierno. También está lo que pasa en Oaxaca. Después de que asesinan a Alejandro Leiva, el gobernador Salomón Jara sale a decir que lo que va a hacer es implementar una lista negra de periodistas. Te pongo esos 6 ejemplos para llegar finalmente a esto que es la falsedad del derecho a las audiencias. Alberto, esto el gobierno ya lo empezó a hacer en los medios públicos. Lo hicieron en Radio Educación, lo hicieron en Canal 11, lo hicieron en Canal 22. Si a alguien no le gustaba un comentario, un programa, se quejaba, y con ese pretexto empezaron a cerrar programas críticos, de manera que solo quedaron programas afines al gobierno. Hoy, Canal 11, que era un ejemplo de un canal cultural, educativo y científico, se convirtió en un aparato matraquero ideológico a favor del gobierno. Lo mismo pasó con el IMER, lo mismo pasó con Radio Educación. Desaparecieron la agencia de noticias Notimex, que es que con el pretexto de la mañanera, si alguien necesita controles, es justo el gobierno. Y lo que están intentando entonces ahora es inhibir el debate público, obligando a los medios de comunicación, esencialmente prensa y, perdón, radio y tele, a decir cuándo es información y cuándo es opinión, lo cual es absurdo. Tendrían que tener un defensor de audiencias. Todos prácticamente tienen un código de ética, pero si no les gusta, entonces van a la comisión reguladora y la comisión reguladora puede multar al medio, lo cual es un exceso. ¿Por qué? Pues porque va a acabar inhibiendo el debate y la crítica, como ha venido sucediendo en lugares donde el narco interviene, y ahí ya lo que dice la relatoría de libertad de expresión, hay zonas de silencio, Alberto. Entonces lo increíble es que tenemos un gobierno que busca limitar derechos y no garantizar derechos. Claudia Sheinbaum acaba diciendo, hombre, si quisiéramos censurar ya lo hubiéramos hecho. Hombre, qué generosa, qué amable. Pero la verdad es que lo que el gobierno tiene que hacer es garantizar la libertad de expresión, no permitirla como si fuera un favor, Alberto.
13: Emilio, el asunto es que ha habido muchas voces críticas como la tuya advirtiendo de lo que puede pasar. El asunto es que quizá va a pasar porque es una decisión del gobierno y es una decisión creo que ya tomada. Ya conocemos las consultas populares de la Cuarta Transformación. Ahí está lo del Poder Judicial, ahí está lo de la reforma eléctrica. Y hay muchas consultas que se mandan, la del aeropuerto de Texcoco. Ya sabemos que las consultas son simple simulación para, de alguna manera, legitimar sus decisiones. Si esto se aprueba, ¿qué manera de defensa tienen los ciudadanos y los medios de comunicación, pensando que también hubo una reforma en la que se prohíbe esta figura del amparo para reformas constitucionales? Los lineamientos son producto de la reforma de telecomunicaciones, entonces estaría blindado y ya no podríamos hacer absolutamente nada.
14: Fíjate que lo que toca es justo incrementar el costo y alzar la voz. Déjame ponerte un ejemplo. Cuando salieron a atacar a la gobernadora Maru Campos de Chihuahua, cuando vieron el costo que le implicaba, cuando vieron lo absurdo que era, que ellos defendían a Rocha, acusado de narco colaborador, de narco partido, y que Maru Campos había hecho operaciones para desmontar un laboratorio, la gente claramente dijo, eso es un error, hay que apoyar a Maru Campos. Entonces los ataques del gobierno la levantaron y eso obligó a que tuvieran un costo más alto y dieran marcha atrás. No lo dijeron, pero eso pasó. Lo que tenemos que hacer es un fenómeno similar. Lo han querido hacer antes, no lo han podido hacer por la presión de especialistas, de la opinión pública, de organismos de derechos humanos y de la gente, para entender que si se afecta a un periodista, se afecta a todos, porque el derecho a la información es colectivo. Lo que tenemos que tener absolutamente claro es que la libertad de expresión es el oxígeno a la democracia. Si este se limita, se estrangula la democracia. Por eso es momento de levantar la voz y de presionar y de seguir insistiendo. Sí, corren el riesgo, se corre el riesgo de que esta decisión sí o sí vayan adelante, porque están preocupados de las caídas que está teniendo Morena en las preferencias y las derrotas electorales que ha tenido. Pero ya hemos superado en pasados momentos en México los autoritarismos y este lo vamos a volver a superar, Alberto.
13: Sí, pues ya veremos cuáles serían las soluciones. Por último, Emilio Álvarez y Casa, pues estamos en unas campañas adelantadas ya descaradas, ¿no? Ya no hay quien los limite. Los mexicanos nuevamente vamos a entrar a un ambiente en donde habrá pues contiendas electorales, principalmente contiendas dentro de Morena, porque son los que hemos estado viendo que se pegan entre ellos, se acusan entre ellos. ¿Cómo también detener esto cuando un Instituto Nacional Electoral, del que ya eres integrante del Consejo como representante de el partido Somos MX, cómo hacer que el INE pues haga cumplir la ley ante lo que pareciera ya una anarquía electoral?
14: Es muy penoso como el INE ha decidido cerrar los ojos y abdicar de su responsabilidad. Este fin de semana, presumiendo sus redes sociales, Andy López Beltrán anunciaba que empezaba recorridos en un distrito de Tabasco. Incluso nos decía cuáles y cómo. Hemos visto a precandidatos a gobernador y gobernadora en distintos lugares, y Morena ha desatado. Citlali Hernández de Morena ya hace llamados que para ahí caen en oídos sordos y no hacen caso. La pregunta es, ¿quién está pagando todo ese dinero? ¿Son contratos anticipados o es dinero de la maña? El INE no lo está verificando. ¿Es dinero del huachicol fiscal? ¿Son contratos públicos que acaban en campañas? El INE tendría que estarlo verificando. Es ilegal hacer campañas adelantadas. Eso es ilegal. Lástima grande que el INE ya se fue de vacaciones. Regresa el 16 de agosto. Y pues cerrando los ojos ante una realidad que por supuesto que trastoca la ley, pero también trastoca la normalidad democrática. Lo hemos insistido al Consejo General, Alberto, y lo vamos a seguir insistiendo, pues porque no está bien. Eso lo único que hace es que cada vez se requiera más y más dinero en los procesos electorales, que abre la puerta al dinero del narco u otro tipo de dinero ilegal.
13: Sí, me parece que el presupuesto para el próximo año, aunque es necesario, conocemos todas las actividades del INE, híjole, en estos momentos tan complicados pedir tanto, me parece que son más de 31 mil millones de pesos para las elecciones, que además hemos visto, pues no son tan aceptadas en nuestra sociedad, ¿no? El grado de abstencionismo todavía es importante en este país con una politización muy alta. Me parece que se tendría también que pensar cómo el Instituto Nacional Electoral y los propios partidos podrían hacer mejores trabajos para que se acerquen a la gente y no rechazarlos, ¿no?
14: Fíjate que ese es justo el tema. Para mí, el dinero público utilizado en democracia es un dinero bien utilizado. El problema es el dinero ilegal. El problema es el dinero que viene del narco, o de contratos, o de robo de recursos públicos. Porque eso sí genera una afectación de derechos a la población. Me parece entonces que el INE tendría que ser mucho más severo, que el SAT tendría que estar muy activo, que la UIF, si encuentran la UIF el dinero de los periodistas y ahí andan exhibiendo y persiguiendo, y no encuentran el dinero de las campañas adelantadas, ¿cómo así? Esa selectividad del gobierno de hacerse menso y cerrar los ojos cuando hay campañas de Morena, pues la verdad lo único que hace es erosionar nuestra democracia. Pero lo que es peor es que el INE sea partícipe de esa omisión. Y eso, lo que no acaban de entender las y los consejeros que no están queriendo apoyar y aprobar estos lineamientos, es que eso desgasta la confianza de la gente. Ya se había metido el tema al orden del día y decidieron bajarlo. Hay varios consejeros y consejeras que han insistido en la importancia, pero infelizmente hay una mayoría que en ciertos temas resulta muy cercana o muy dúctil a los intereses del gobierno, que han decidido no hacer nada al respecto, lo cual es muy grave, pues porque eso cambia de suyo la inequidad del proceso electoral. Pues sí, es como si vas a competir a las Olimpiadas y unos empiezan del metro cero, si son 100 metros planos, y otros empiezan a correr del metro 50 porque empezaron la competencia media hora antes. Pues la verdad es que me resulta absurdo que el árbitro no diga nada.
13: Y súmale no solamente del 50 metros, sino traen toda la infraestructura, la última comprada, quién sabe cómo, pero ahí están y tienen una ventaja tremenda. Pues ahí vemos al secretario de Educación Pública diciendo que la beca Rita Cetina, pues es una concesión de la presidenta de la República cuando son recursos públicos, y me parece que eso no es una equidad como lo ordena la propia Constitución en nuestros procesos electorales. Emilio Álvarez y Casa, te estaremos buscando, creo que hay mucho que platicar en lo que resta del año con el periodo ordinario de sesiones y todos estos lineamientos y pues las campañas adelantadas que habrá que entrarle ahora sí a ver cómo se compite. Por lo pronto, Emilio Álvarez y Casa, te agradezco mucho que hayas platicado con la audiencia de Informativo NTR.
14: Muchas gracias a ti, Alberto, un fuerte abrazo, buena semana.
13: Muchísimas gracias, nosotros vamos a un corte y regresamos con más información.
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1: Pues ya lo hemos comentado aquí, no hay quien detenga a los militantes de Morena para buscar una candidatura de su partido, ya sea para los 17 gobiernos estatales, para la Cámara de Diputados Federales y próximamente para las alcaldías. Así es que ya estamos viviendo, yo digo padeciendo, una contienda electoral. Y es que es el partidazo, como se le ha dicho de manera irónica, es el partido en el poder. Y ahora tiene muchas posibilidades que sus candidatos sean los electos debido al apoyo del Estado para sus candidaturas. Ya saben, se promueve la Cuarta Transformación de manera general y se promueven los programas sociales que sí han sido, hay que reconocerlo, pues un oxígeno para muchos sectores de la población que no tienen oportunidades, pero que se venden como una oferta electoral para que se mantenga el grupo en el poder. La campaña adelantada ya es descarada. La verdad, no hay quien los detenga. El Instituto Nacional Electoral no dice ni pío. Y en algún momento hubo una queja ante el Tribunal Electoral del Poder Judicial de la Federación que alertaba sobre campañas ilegales de manera anticipada. Sin embargo, los magistrados, que son, ya saben, casi empleados de Morena, pues dijeron que no se trataban de campañas adelantadas, sino de contiendas internas por cargos partidistas. Así es que, pues viva la vida loca y todos pueden hacer lo que quieran. Hay obviamente personajes mucho más visibles que otros, y uno de ellos es Andrés López Beltrán, hijo de Andrés Manuel López Obrador, expresidente de México, y quien hace unas cuantas semanas fuera el secretario de Organización Electoral de Morena. Él renunció porque dijo que quería ser diputado federal. Pues él ya le entró a esta onda, a esta ola imparable, y ya está en proselitismo abierto. Este día anunció que ya llevaba 2 días de visita a diversas zonas del estado de Tabasco y lo anunció pues muy alegre en las redes sociales. Escuchemos a Andrés López Beltrán, quien busca ser diputado federal por el estado de Tabasco. Escuchemos.
2: Muy buenos días, amigas y amigos. Hoy en este segundo día de recorrido por nuestro distrito, vamos a visitar la ranchería Las Lilias en Teapa. El fraccionamiento Estrella en Buenavista, en el centro. Y vamos también a visitar en Jalapa la comunidad de Cacaos.
1: Desde el pasado fin de semana, Andy, como le dicen sus amigos, ya había alertado que estaría visitando diversas secciones del estado de Tabasco, en donde él busca representarlos en la Cámara de Diputados. Así hizo el anuncio en esos momentos. Escuchemos a Andrés López Beltrán.
2: Muy buenos días, amigas y amigos. El día de hoy inicio un recorrido por las 170 secciones electorales del sexto distrito federal de Tabasco. Vamos a estar visitando 4 secciones electorales. La primera, la comunidad de Guayal en Tacotalpa. Después estaremos en Manuel Vuelta y Rayón en Teapa, Tabasco. Después vamos a ir a visitar una parte de Tamulté de las Barrancas en el municipio de Centro, Villahermosa. Y por último estaremos en la comunidad de Astapa en Jalapa, Tabasco.
1: Obviamente la oposición ya denunció que estos son campañas adelantadas y que el Instituto Nacional Electoral tendría que revisarlas. Sin embargo, hasta el momento el INE no ha dicho absolutamente nada. La ex candidata presidencial Xóchitl Gálvez dijo pues que esto ya es descarado y ahora hay que investigar pues de dónde sacan el dinero para hacer su campaña adelantada. Hay que recordar que el INE dijo que hasta enero comenzaban las precampañas, entonces estamos hablando de casi pues 5 meses que se aventarán, a poco poniendo de su recurso todo lo que se necesita para hacer una campaña. Escuchemos a Xóchitl Gálvez.
3: ¿Cuánto dinero se habrá robado Morena que ya empezaron con sus campañas anticipadas en prácticamente todo el país? Ya vimos a Andy, hijo del expresidente López Obrador en Tabasco, Andrea Chávez en Chihuahua, entre muchos otros. Se saben impunes. Y mientras tanto, la autoridad responsable como el INE brilla por su ausencia. Vaya cinismo.
1: Lo cierto es que no cambiarán las cosas y en los próximos meses veremos a la mayoría de los morenistas luchando por una candidatura en su partido, como supuestos coordinadores de la defensa de la Cuarta Transformación y de la soberanía nacional. Así se están pintando en Morena. Y ahora nos vamos, como todos los martes, con la cápsula de Andrea Irreverente. Adelante, Andrea, te escuchamos. Muy buenas tardes.
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5: Hola, Beto, muy buenas tardes. ¿Puede una obra de teatro cambiar la forma en que ves una realidad? Lo que cabe en una poza vacía demuestra que sí. Lo que cabe en una fosa vacía es la historia de Tomás, un hombre hundido en una profunda depresión tras la muerte de su padre. Además, carga con el fracaso de su carrera como nadador profesional y con un vacío que siente del tamaño de una fosa de clavados. También en la historia de Mireya, su hija, quien vive con mutismo selectivo y a quien le resulta imposible vincularse con su padre. Todo sucede en Nadando Ando, la alberca de la que Tomás es socio.
6: Pues esta obra, en la superficie, trata acerca de como un conflicto, momento en el cual está pasando nuestro personaje principal, llamado Tom, que es el dueño de una fosa de clavados, cuyo nombre es Nadando Ando, y pues nos está contando un poco la historia de cómo llegó al presente, y todo, como habla mucho acerca de sus conflictos internos, de yo siento como de una, más que nada como de un vacío existencial, y de pues una pregunta, de preguntas muy muy básicas acerca de la, bueno, preguntas que nos solemos hacer todos en general, como ¿qué hago aquí?, como ¿cuáles son tus sueños en la vida?, ¿cuál es tu real razón de existir, por así decirlo? Entonces, pues aborda más que nada, yo siento que esas preguntas en escena de esta obra, pero pues también desde mi perspectiva habla mucho acerca de nuestra responsabilidad como seres humanos.
5: No se trata únicamente de una distancia afectiva, sino de la imposibilidad de encuentro entre dos maneras de habitar el mundo. Mireya encuentra razones para permanecer, para construir significado y proyectarse hacia adelante. Tomás, en cambio, se enfrenta a la ausencia de esas certezas.
6: Pues sí, como te comentaba, la obra toma lugar en la fosa, bueno, no sé si te lo comenté, pero la obra toma lugar dentro de esta fosa de clavados, de la cual Tom es dueño y socio con su amigo Herrera y Luisa. Pues Jimena es una dramaturga excepcional que tiene la capacidad de depositarle personajes a los espacios. El texto está lleno y plagado de figuras retóricas y de imágenes. Entonces, pues sí, la fosa en sí podría fungir como un personaje más dentro de la historia. Bueno, no un personaje, pero es un símbolo, ¿no? Entonces, como que, o sea, el reto fue cómo poder, por un lado, proyectar y transmitir un ambiente en el cual uno se sienta dentro de la fosa en sí, que pues bueno, no sé, en los Juegos Olímpicos podemos ver a los clavadistas que se lanzan desde muy alto y llegan a una alberca muy muy profunda. Podemos ver también a los nadadores de nado sincronizado, y es muy lindo. Bueno, a mí me pareció un reto increíble y hermoso, pues poder generar una atmósfera poco usual.
5: Este montaje no busca darte respuestas fáciles, al contrario, te invita a sentir, cuestionar y recordar que detrás de cada persona ausente hay una historia, una familia y un lugar que nunca debió quedar vacío.
6: Pues habla acerca mucho de las ilusiones, de los sueños rotos, de pues es que siento que en constante, o sea, estamos constantemente en duelos todo el tiempo, todos, ¿no? O sea, como que el crecer y despertarte todos los días, aunque estemos inmersos en una rutina o en una ciudad, pues implica como un duelo, un tener que superar retos. Yo siento que habla mucho acerca de, o sea, Tom nos enseña cómo hay que ser responsables de uno mismo. y de poder tener como la fuerza de voluntad de salirte de tu propia historia, de tu propia narrativa. O sea, vaya que sí, a todos nos va a atravesar en algún punto la muerte de nuestros padres o la ausencia de, que pues es algo como que siento que nos cataliza a tener muchos, pues sí, a tener mucha catarsis. Creo que es un fin de ciclos. Entonces habla mucho como si acerca de los ciclos de la vida, ¿no? Y cómo te pueden impactar o no, cómo puedes llegar a ver el vaso medio lleno, medio vacío, en función a tu estado de ánimo.
5: Con una propuesta escénica intensa, emotiva y muy cercana, la obra mezcla el poder de la actuación, la palabra y el silencio para hablar de memoria, justicia y esperanza. No se trata únicamente de una fosa, se trata de todo lo que deja la ausencia. Sueños, abrazos, risas y vidas que siguen siendo buscadas. Lejos de ser una experiencia triste sin sentido, lo que cabe en una fosa vacía nos recuerda que el arte también puede convertirse en una forma de resistencia y de hacer visibles las historias que muchas veces pasan desapercibidas.
6: Claro que sí. Pues bueno, primeramente esta es una producción de AM Producciones, en conjunto a Embocadura Producciones y Fuga, y nos estamos presentando oficialmente desde este jueves en el increíble y hermoso espacio Teatro del Milagro en la Colonia Juárez, y nos pueden ver todos los jueves y viernes a las 8 de la noche, el sábado a las 7 de la tarde y el domingo a las 6. Tenemos múltiples descuentos y pues bueno, los esperamos ahí muy felices hasta el día 23 de agosto.
5: Si crees que el teatro solo sirve para entretener, esta obra te hará cambiar de opinión. Saldrás con preguntas, emociones y sobre todo con una mirada diferente sobre una realidad que nos toca como sociedad. Porque la memoria también se construye desde un escenario. Yo soy Andrea Irreverente y seguimos contigo, Beto, con más en Informativo NTR.
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1: Cae la noche ya casi en toda la República Mexicana, noche ya de martes. Se termina este martes 4 de agosto del año 2026. Ya pasamos las 7 de la noche, las 19 horas, tiempo del centro de México de este martes. Y en estos momentos me reportan que en algunas alcaldías de la Ciudad de México está lloviendo de manera ligera, es el chipi chipi como se le dice popularmente, pero sigue lloviendo aquí en la capital del país y principalmente en su zona metropolitana. Tenemos 22 grados centígrados y según el Servicio Meteorológico Nacional, pues tendremos una noche tranquila en materia de lluvias. No se pronostican lluvias fuertes, aunque ya sabe, regrese usted con mucho cuidado a su casa si utiliza el transporte público. Pues ya sabe, bien agarrado, camine de manera firme porque cuando hay agua es muy resbaladizo, y también si va manejando, pues hágalo con mucha precaución para evitar cualquier accidente. Por lo pronto le informo que el Servicio Meteorológico Nacional pronostica para la semana que continúen las lluvias en todo el Valle de México. Se tiene reportado que se registre hasta en un 70% de probabilidad de lluvia, principalmente en las tardes noches. Las autoridades de Protección Civil de la Ciudad de México exhortan a manejar con precaución y a quienes usan transporte público a tener paciencia ante el traslado más lento de las unidades. El Congreso de la Ciudad de México recibió las iniciativas de ley que garantizan la muerte digna en la capital, las cuales tendrán que ser debatidas y en su caso votadas. Un grupo de ciudadanos entregó a la fracción de Morena en el Congreso de la Ciudad de México un paquete de iniciativas para impulsar la ley Trasciende para tener una muerte digna. El objetivo, dijeron las organizaciones sociales, es que quienes padecen enfermedades crónico-degenerativas o vivan ya en condiciones incapacitantes deben tener el derecho a decidir libremente el final de su vida. Y vaya debate el que se va a tener que hacer aquí en la Ciudad de México y seguramente en todo el país. ¿Qué hacer cuando ya no se tienen las fuerzas, cuando ya no se quiere seguir viviendo debido a una enfermedad dolorosa, una enfermedad que ya no le permita hacer uno nada, solamente esperar la muerte? Es algo muy complicado, sobre todo por los familiares, que son los que mantienen la esperanza hasta el final. Bien dicen que la esperanza nunca muere y por eso alargamos la vida de nuestros familiares, porque nos aterra su ausencia. Y estamos buscando todos los mecanismos para alargar su vida cuando ellos están sufriendo. No lo sabemos, realmente es un debate que no podemos hacer un criterio, se tiene que investigar, se tiene que escuchar a los especialistas, y no es un asunto solamente de legisladores, es de toda la sociedad pensar en qué hacer con nuestros enfermos cuando no hay otra forma de que tengan una vida digna. Más bien, lo que tendríamos que abrir es canales para pensar en una muerte digna cuando la vida ya no es digna debido a las enfermedades. Vaya tema el que podemos entrar aquí en la Ciudad de México, que por cierto es una ciudad que siempre ha adelantado en materia de derechos, y este podría ser un derecho humano, ¿eh? El derecho a la muerte digna. La jefa de gobierno capitalino, Clara Brugada, se pronunció por crear una policía metropolitana para abatir los delitos y fortalecer la gobernanza en el Valle de México, porque de lo contrario no se logrará un desarrollo real. Esto de que cada municipio tenga su policía, cada estado tenga su policía, pues no muchas veces es muy bueno. Sí, entiendo que las autoridades electas como los gobernadores, pues son los que finalmente deciden en materia de seguridad. Pero, pues también hemos visto que tener tantos mandos policíacos, pues muchas veces también propicia la corrupción. Ahí está el operativo Enjambre, que en el Estado de México se han detenido alcaldes relacionados con el crimen organizado. Se les ha probado que pertenecen a bandas de huachicol, de extorsión, de narcotraficantes, y a lo mejor con un mando único podría haber pues este combate, porque es un solo jefe que es mucho más visible en su acción y en su revisión. Clara Brugada refrendó su llamado para lograr una estrategia más efectiva que permita combatir con inteligencia, coordinar operativos, eliminar vacíos y duplicidades en la lucha contra los grupos delictivos. Escuchemos a la jefa de gobierno.
2: La seguridad exige la misma visión. Quien comete un delito puede cruzar 3 estados en cuestión de minutos, Tenemos que lograr que la información, la operación policial, la videovigilancia y la capacidad institucional viaje más rápido que los delincuentes para ir siempre un paso adelante. Otro desafío metropolitano es el ambiental. La calidad del aire representa quizá el ejemplo más evidente. Todos respiramos la misma atmósfera. La contaminación no se detiene ante una línea trazada en un mapa. El derecho a respirar un aire sano solo puede garantizarse cuando actuamos como una sola región.
1: La alcaldía Cuauhtémoc informó que durante la última semana, 57 personas se remitieron ante el juzgado cívico por apartar lugares de estacionamiento y cobrar de manera indebida a los dueños de los vehículos. ¿Sabe usted que aquí en la Ciudad de México ya es un delito? Sí, creo que es administrativo, pero es un delito. Y se puede remitir al Ministerio Público a quienes cobren por la calle, por estacionarse en la calle. Sin embargo, pues también nosotros ya nos hicimos muy cómodos de tener un viene-viene que le pueden cuidar durante todo el día el vehículo, pero esto es, pues como le digo, es un delito. Son acciones que se llaman operativos para la liberación de la vía pública, y la alcaldía Cuauhtémoc informa que detuvo a 57 personas por adueñarse de las calles. El Partido Acción Nacional en la Ciudad de México lanzó un plan integral de acompañamiento, orientación y defensa jurídica para apoyar a las víctimas del delito de despojo en la capital, al tiempo que acusó que estas prácticas criminales suelen operar bajo la complicidad e impunidad de servidores públicos de Morena. Luisa Gutiérrez Ureña, presidenta del PAN capitalino, advirtió sobre la vulnerabilidad que enfrentan miles de familias en las 16 alcaldías ante la falta de acción por parte de las autoridades capitalinas. El diputado Federico Doring informó que entre 2019 y 2024 se registraron 23.937 carpetas de investigación por el delito de despojo en la Ciudad de México, siendo 2021 el año con mayor incidencia al acumular 4.437 denuncias. El 44% de los casos de despojo patrimonial atendidos por el Consejo Ciudadano para la Seguridad y Justicia de la Ciudad de México corresponde a viviendas. De acuerdo con cifras del organismo, desde 2021 han recibido 1.234 reportes relacionados con este delito. Además, informó que las personas mayores de 60 años representan el sector más afectado al concentrar el 37% de las denuncias recibidas. El Consejo Ciudadano reportó que el 14% de los reportes está relacionado con departamentos, el 9% con otros inmuebles, mientras que el 4% corresponde tanto a cuartos como a terrenos, lo que refleja que este delito impacta principalmente el patrimonio destinado a la vivienda. El gobierno federal alista restricciones al uso de teléfonos celulares en las escuelas públicas y privadas del país. La presidenta Claudia Sheinbaum informó que la decisión se tomará durante este mes de agosto con el objetivo de aplicar las nuevas reglas desde el inicio del próximo ciclo escolar. La mandataria explicó que existe un amplio consenso para limitar el uso de dispositivos móviles durante la jornada escolar. Señaló que cerca del 70% de madres y padres de familia respalda esta medida. Sheinbaum sostuvo que la discusión no se limita al tiempo que niñas, niños y adolescentes pasan al frente de una pantalla. Afirmó que el diseño de algunas plataformas digitales promueve conductas adictivas mediante mecanismos como el scrolling infinito y los videos cortos, con efectos sobre el aprendizaje, la atención y la salud mental. La Secretaría de Marina Armada de México decomisó 4.4 toneladas de cocaína en 3 embarcaciones frente a las costas de Chiapas y Oaxaca, en un operativo en el que también fueron detenidas 16 personas presuntamente relacionadas con el cargamento asegurado. El secretario de Seguridad y Protección Ciudadana, Omar García Harfuch, destacó en redes sociales el aseguramiento de la droga y señaló que con esta acción se evitó que millones de dosis llegaran a las calles, y además se afectó de manera significativa a las capacidades operativas y financieras de las organizaciones criminales. Puebla será la sede por segunda ocasión del Tianguis Turístico México, el encuentro de negocios más importante de la industria turística del país.

0: Los resultados de las más recientes, en la que participaron 33 países, más de 1.490 compradores de Estados Unidos y Canadá y cerca de 3.980 expositores, con más de 70.000 citas de negocios concretadas. Añadió que por primera vez se contará con compradores de mercados como China, Corea, Japón y Europa, además de los mercados emisores tradicionales. El Banco de México informó que de enero a junio de 2026, los ingresos por remesas aumentaron 3.1% anual a 30.759 millones de dólares, frente a una caída de 5% registrada en los primeros meses, 6 meses del año anterior. El resultado fue reflejo de una disminución anual de 1.8% en el número de operaciones durante enero-junio a 76 millones y de un incremento del 5% en el valor promedio de las remesas a $405, un nivel sin precedentes. Y en información internacional, en esta segunda emisión de Informativo NTR, 25 estados de la Unión Americana demandaron a la administración de Donald Trump por su última ronda de aranceles que afecta a las importaciones de 60 países y economías. La querella, en la que participan los fiscales generales de Nueva York, Arizona, California, Colorado, Nueva Jersey y Minnesota, entre otros, así como los gobernadores de Kentucky, Pensilvania, argumentan que estos gravámenes son ilegales y que aumentarán los precios para consumidores y empresas en todo el país. El gobierno de España informó que al menos 72.000 migrantes entraron ilegalmente la semana pasada al enclave español de Ceuta, de los cuales 70.000 ya regresaron a Marruecos. Según organizaciones sociales, durante los días de la llegada de migrantes de Marruecos a la ciudad autónoma de España, Ceuta, murieron entre 72 y 90 personas. Y el gobierno de Venezuela informó que la cifra de muertos por los dos terremotos que azotaron a ese país en junio ascendió ya a 6.125. Esta es la primera cifra oficial de fallecidos desde el pasado 24 de julio. Además, el gobierno venezolano informó que 61 personas recibieron atención hospitalaria. Esto es muy diferente a que sean heridos, ¿eh? Solamente se habla de atención hospitalaria en ese momento, pero todavía falta analizar cuántos quedan heridos, o sea, que cambie su vida por su condición de salud. Y también un número importante que se debe de analizar es cuántos damnificados que perdieron todo. Vieron las imágenes ustedes tremendas de lo acontecido en Venezuela con esos dos terremotos en donde de plano edificios completos se venían abajo. Ahora, el número de personas muertas, 6.125, hijo, pareciera bastante corto ante la magnitud de la tragedia que se vivió allá en Venezuela. Así las reflexiones en esta segunda emisión de Informativo NTR.
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0: Y le agradezco a Emilio Álvarez y Casa, defensor durante mucho tiempo de

0: Derechos Humanos, hoy integrante del partido Somos México, Somos MX, de hecho representante ante el Instituto Nacional Electoral de este partido. Emilio, qué gusto saludarte.
1: Alberto, qué gusto saludarte también, y por tu conducto un abrazo a Informativo NTR en toda la República.
0: Muchísimas gracias, Emilio. Pues estamos ante la antesala, ahora sí, de oficializar la censura por parte del gobierno federal a través de unos lineamientos que están poniendo como pretexto la defensa de las audiencias. ¿Qué criterio te da, sobre todo que ustedes que estarán buscando un lugar en el Congreso en la próxima elección ya como partido político nacional? ¿Qué idea te da y sobre todo la antesala que tenemos los mexicanos de una elección con este tipo de medidas?
1: Es muy desafortunado que una vez más los gobiernos de Morena intenten avanzar en censurar y limitar el debate público. Y no es casual. Ahora que hay tanta debate sobre la vinculación del gobierno y de Morena con los carteles de narcotráfico, que se señala al gobierno de Sinaloa y al gobernador con licencia Rocha, nueve más, que por cierto uno se preguntará dónde estará Rocha, además de ir a bailar protegido por el ejército. Cuando hay señalamientos tan fuertes con la gobernadora de Baja California, Marina del Pilar Ávila, o de presidentes municipales o diputados de Baja California que pierden la visa, o del gobernador de Tamaulipas, o escándalos de otra naturaleza como la barredora de Adán Augusto en Tabasco, este cartel que dirigía su secretario de seguridad, empiezan a querer restringir otra vez el debate público. ¿Por qué digo otra vez? Porque hace un año desaparecieron el IFT, el Instituto Autónomo que regulaba las telecomunicaciones, y crea una comisión reguladora a partir de esta ley. Es una comisión reguladora que es parte del gobierno, que depende de la agencia de la agencia digital de transformación, que por cierto es un aparato que depende de la presidencia, dirigida por Pepe Merino, que es el mastermind de esta limitación de derechos. Es un fenómeno que se suma a dos procesos muy graves, Alberto. Primero, el ataque a los periodistas. Justo la semana pasada asesinaron a Alejandro Leiva en Oaxaca. Desaparecieron y luego apareció asesinada la periodista Roxana en Veracruz. Si sigue la tendencia como va, el gobierno de Sheinbaum va a ser el gobierno con más periodistas asesinados en un sexenio. Artículo 19 ya ha mencionado que México es el país más peligroso para ejercer el periodismo en América, y solo después de Siria y Ucrania, que tienen guerras civiles o guerras internacionales en el mundo. Todos estos crímenes impunes. Pero además, hay una lista, Alberto, de más de 50 periodistas que han perdido espacios, han perdido micrófonos, han perdido cámaras, porque el gobierno no les gusta. Pero además, hay ejemplos muy peligrosos que Morena ha venido impulsando en los estados. Y alguien diría, oye, ¿pero cómo? Si hacemos un recuento, Alberto, te darás cuenta que esto es parte de una visión en general, no particular. Mira, está lo que hizo Laida Sansores en Campeche, que es una atrocidad. Incluso un periodista tiene un censor previo. Está en Puebla, que promovieron la ley censura. Está Tamaulipas, donde abusaron de la figura de violencia de género y sancionaron al periodista Héctor Mauldión y al Universal. Está lo que pasó en Sonora, donde Carla Estrella fue víctima de dato protegido y de las gestiones de alto nivel que hizo su esposo, el diputado Sergio Gutiérrez Luna, mejor conocido como Gutierritos, de Morena. Está lo que ha pasado en San Luis Potosí, es conocido como la ley Serrano, que con el pretexto de proteger y que no haya desinformaciones, están castigando a periodistas que son críticos con el gobierno. También está lo que pasa en Oaxaca. Después de que asesinan a Alejandro Leiva, el gobernador Salomón Jara sale a decir que lo que va a hacer es implementar una lista negra de periodistas. Te pongo esos seis ejemplos para llegar finalmente a esto que es la falsedad del derecho de las audiencias. Alberto, esto el gobierno ya lo empezó a hacer en los medios públicos. Lo hicieron en Radio Educación, lo hicieron en Canal 11, lo hicieron en Canal 22. Si a alguien no le gustaba un comentario, un programa, se quejaba y con ese pretexto empezaron a cerrar programas críticos, de manera que solo quedaron programas afines al gobierno. Hoy, Canal 11, que era un ejemplo de un canal cultural, educativo y científico, se convirtió en un aparato matraquero ideológico a favor del gobierno. Lo mismo pasó con el INER, lo mismo pasó con Radio Educación. Desaparecieron la agencia de noticias Notimex, que es que con el pretexto de la mañanera, si alguien necesita controles, es justo el gobierno. Y lo que están intentando entonces ahora es inhibir el debate público, obligando a los medios de comunicación, esencialmente prensa y, perdón, radio y tele, a decir cuándo es información y cuándo es opinión, lo cual es absurdo. Tendrían que tener un defensor de audiencias. Todos prácticamente tienen un código de ética, pero si no les gusta, entonces van a la Comisión Reguladora y la Comisión Reguladora puede multar al medio, lo cual es un exceso. ¿Por qué? Pues porque va a acabar inhibiendo el debate y la crítica, como ha venido sucediendo en lugares donde el narco interviene, y ahí ya lo que dice la relatoría de libertad de expresión, hay zonas de silencio, Alberto. Entonces lo increíble es que tenemos un gobierno que busca limitar derechos y no garantizar derechos. Claudia Sheinbaum acaba diciendo, hombre, si quisiéramos censurar ya lo hubiéramos hecho. Hombre, qué generosa, qué amable. Pero la verdad es que lo que el gobierno tiene que hacer es garantizar la libertad de expresión, no permitirla como si fuera un favor, Alberto.
0: Emilio, el asunto es que ha habido muchas voces críticas como la tuya advirtiendo de lo que puede pasar. El asunto es que quizá va a pasar porque es una decisión del gobierno y es una decisión creo que ya tomada. Ya conocemos las consultas populares de la Cuarta Transformación. Ahí está lo del Poder Judicial, ahí está lo de la reforma eléctrica. Ahí hay muchas consultas que se mandan, la del aeropuerto de Texcoco. Ya sabemos que las consultas son simple simulación para de alguna manera legitimar sus decisiones. Si esto se aprueba, ¿qué manera de defensa tienen los ciudadanos y los medios de comunicación, pensando que también hubo una reforma en la que se prohíbe esta figura del amparo para reformas constitucionales? Los lineamientos son producto de la reforma de telecomunicaciones, entonces estaría blindado y ya no podríamos hacer absolutamente nada.
1: Fíjate que lo que toca es justo incrementar el costo y alzar la voz. Déjame ponerte un ejemplo. Cuando salieron a atacar a la gobernadora Maru Campos de Chihuahua, cuando vieron el costo que le implicaba, cuando vieron lo absurdo que era, que ellos defendían a Rocha, acusado de narco colaborador, de narco partido, y que Maru Campos había hecho operaciones para desmontar un laboratorio, la gente claramente dijo, eso es un error, hay que apoyar a Maru Campos. Entonces los ataques del gobierno la levantaron y eso obligó a que tuvieran un costo más alto y dieran marcha atrás. No lo dijeron, pero eso pasó. Lo que tenemos que hacer es un fenómeno similar. Lo han querido hacer antes, no lo han podido hacer por la presión de especialistas, de la opinión pública, de organismos de derechos humanos y de la gente, para entender que si se afecta a un periodista, se afecta a todos, porque el derecho a la información es colectivo. Lo que tenemos que tener absolutamente claro es que la libertad de expresión es el oxígeno a la democracia. Si este se limita, se estrangula la democracia. Por eso es momento de levantar la voz y de presionar y de seguir insistiendo. Sí, corren el riesgo, se corre el riesgo de que esta decisión sí o sí vayan adelante, porque están preocupados de las caídas que está teniendo Morena en las preferencias y las derrotas electorales que ha tenido. Pero ya hemos superado en pasados momentos en México los autoritarismos y este lo vamos a volver a superar, Alberto.
0: Sí, pues ya veremos cuáles serían las soluciones. Por último, Emilio Álvarez y Casa, pues estamos en unas campañas adelantadas ya descaradas, ¿no? Ya no hay quien los limite. Los mexicanos nuevamente vamos a entrar a un ambiente en donde habrá pues contiendas electorales, principalmente contiendas dentro de Morena, porque son los que hemos estado viendo que se pegan entre ellos, se acusan entre ellos. ¿Cómo también detener esto cuando un Instituto Nacional Electoral, del que ya eres integrante del Consejo como representante de el partido Somos MX, cómo hacer que el INE pues haga cumplir la ley ante lo que pareciera ya una anarquía electoral?
1: Es muy penoso cómo el INE ha decidido cerrar los ojos y abdicar de su responsabilidad. Este fin de semana, presumiendo sus redes sociales, Andy López Beltrán anunciaba que empezaba recorridos en un distrito de Tabasco. Incluso nos decía cuáles y cómo. Hemos visto a precandidatos, a gobernador y gobernadora en distintos lugares, y Morena ha desatado. Citlali Hernández de Morena ya hace llamados que para y caen en oídos sordos y no hacen caso. La pregunta es, ¿quién está pagando todo ese dinero? ¿Son contratos anticipados o es dinero de la maña? El INE no lo está verificando. ¿Es dinero del huachicol fiscal? ¿Son contratos públicos que acaban en campañas? El INE tendría que estarlo verificando. Es ilegal hacer campañas adelantadas. Eso es ilegal. Lástima grande que el INE ya se fue de vacaciones. Regresa el 16 de agosto. Y pues cerrando los ojos ante una realidad que por supuesto que trastoca la ley, pero también trastoca la normalidad democrática. Lo hemos insistido el Consejo General, Alberto, y lo vamos a seguir insistiendo. Pues porque no está bien. Eso lo único que hace es que cada vez se requiera más y más dinero en los procesos electorales, que abre la puerta al dinero del narco u otro tipo de dinero ilegal.
0: Sí, me parece que el presupuesto para el próximo año, aunque es necesario, conocemos todas las actividades del INE, híjole, en estos momentos tan complicados pedir tanto, me parece que son más de 31 mil millones de pesos para las elecciones, que además hemos visto, pues no son tan aceptadas en nuestra sociedad, ¿no? El grado de abstencionismo todavía es importante en este país con una politización muy alta. Me parece que se tendría también que pensar cómo el Instituto Nacional Electoral y los propios partidos podrían hacer mejores trabajos para que se acerquen a la gente y no rechazarlos, ¿no?
1: Fíjate que ese es justo el tema. Para mí, el dinero público utilizado en democracia es un dinero bien utilizado. El problema es el dinero ilegal. El problema es el dinero que viene del narco, o de contratos, o de robo de recursos públicos. Porque eso sí genera una afectación de derechos a la población. Me parece entonces que el INE tendría que ser mucho más severo, que el SAT tendría que estar muy activo, que la UIF. Si encuentran la UIF el dinero de los periodistas y ahí andan exhibiendo y persiguiendo, y no encuentran el dinero de las campañas adelantadas, ¿cómo así? Esa selectividad del gobierno de hacerse menso y cerrar los ojos cuando hay campañas de Morena, pues la verdad lo único que hace es erosionar nuestra democracia. Pero lo que es peor es que el INE sea partícipe de esa omisión. Y eso, lo que no acaban de entender las y los consejeros que no están queriendo apoyar y aprobar estos lineamientos, es que eso desgasta la confianza de la gente. Ya se había metido el tema al orden del día y decidieron bajarlo. Hay varios consejeros y consejeras que han insistido en la importancia, pero infelizmente hay una mayoría que en ciertos temas resulta muy cercana o muy dúctil a los intereses del gobierno, que han decidido no hacer nada al respecto, lo cual es muy grave, pues porque eso cambia de suyo la inequidad del proceso electoral. Pues sí, es como si vas a competir a las Olimpiadas y unos empiezan del metro cero, si son 100 metros planos, y otros empiezan a correr del metro 50 porque empezaron la competencia media hora antes. Pues la verdad es que me resulta absurdo que el árbitro no diga nada.
0: Y súmale no solamente del 50 metros, sino traen toda la infraestructura, la última comprada, quién sabe cómo, pero ahí están y tienen una ventaja tremenda. Pues ahí vemos al secretario de Educación Pública diciendo que la beca Rita Cetina, pues es una concesión de la presidenta de la República cuando son recursos públicos, y me parece que eso no es una equidad como lo ordena la propia Constitución en nuestros procesos electorales. Emilio Álvarez y Casa, te estaremos buscando. Creo que hay mucho que platicar en lo que resta del año con el periodo ordinario de sesiones y todos estos lineamientos y pues las campañas adelantadas que habrá que entrarle ahora sí a ver cómo se compite. Por lo pronto, Emilio Álvarez y Casa, te agradezco mucho que hayas platicado con la audiencia de Informativo NTR.
1: Muchas gracias a ti, Alberto, un fuerte abrazo, buena semana.
0: Muchísimas gracias, nosotros vamos a un corte y regresamos con más información.
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1: Y ahora vamos con Óscar Orozco y todos los deportes. Adelante, Óscar, te escuchamos. Muy buenas noches.
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3: Buenas noches, Beto, ¿cómo estás? Un gusto saludarte a ti y a todo el auditorio de Informativo NTR. Vamos con la información deportiva más importante de este martes. Arrancó ya una edición más de la Leagues Cup, este torneo que año tras año, o ya de manera constante desde hace 3 años, se lleva a cabo entre los clubes mexicanos y los clubes de la MLS. Allá en Estados Unidos es la mayor parte de los partidos, ahora en un formato diferente, bueno, que se instauró desde el año pasado. Habrá 2 partidos por lo menos en esta primera fase o la primera jornada en México. América estará en casa en el Estadio Banorte y Toluca también estará en el Estadio Nemesio Díez. Toluca enfrentando mañana al Dallas y el jueves el América enfrentando a San Diego FC. El resto de los equipos viajaron a Estados Unidos para enfrentar esta competencia en la que los cuadros de la MLS han salido dominantes, han sido dominantes sobre los cuadros mexicanos. Por una parte, los clubes mexicanos apenas están arrancando el torneo, 3 fechas, aún no están del todo al 100% o no están del todo bien. Los de la MLS, si bien es cierto hubo un parón de la liga por el Mundial, sí están mejor conjuntados, su liga ya está avanzando o avanzada, y por eso es de que normalmente llegan mejor. Ahora la situación puede pintar distinta porque también hubo un receso en la MLS por el Mundial. Y obviamente México, la Liga MX también apenas está arrancando, así que este receso le puede beneficiar a los clubes mexicanos que por fin tendrían la oportunidad de ganar este torneo por primera vez en 4 años, desde que se instauró o se reinstauró de manera ya más normal o más constante, fue hace 3 años en donde ganó el equipo de Inter Miami, luego ganó el Columbus y el año pasado el Seattle Sounders. Así que ahora los clubes mexicanos van por esta revancha. Y es que ya hay incentivo en este torneo. Antes era un torneo molerón, un torneo en el que no representaba nada más que sacar dólares para las ligas. Ahora ya hay incentivos aparte, ya hay lugares para la Conca Champions. Así es, ya hay lugares para la Conca Champions y esto pues representa poder participar en este torneo de manera directa, evitarse todos los juegos previos y también evitarse, bueno, llegar y poder conseguir un lugar en la Conca, en el Mundial de Clubes. Así que ya ahora este incentivo es importante. Hoy arrancó la actividad con el Cincinnati Pachuca esta tarde, Columbus Crew contra el Atlas, Charlotte contra Pumas, Minnesota contra Juárez. Y en estos momentos está arrancando el Tigres contra Real Salt Lake y más tarde a las 8:30 Whitecaps contra Atlante. Tu equipo, tu Cruz Azul va a tener actividad el próximo jueves ante Filadelfia con la ausencia de Cristian Ebere, quien por problemas de visado no pudo realizar el viaje y se perderá esta primera fase con el Cruz Azul. Al ser nigeriano, hay algunas restricciones por parte de Estados Unidos hacia esta nación. Y por eso Cristian Ebere no podrá y no realizó el viaje. Se espera que Cruz Azul tramite esta visa para lo que serán las siguientes etapas de la máquina. Por lo pronto se la va a jugar sin este jugador que es importante, un revulsivo clave, Cristian Ebere, y no va a poder estar en estos partidos de la Leagues Cup. Insisto en la que los equipos mexicanos buscan la revancha ante los equipos de Estados Unidos, y sobre todo equipos como Cruz Azul, como América, como Chivas, obligados a ser protagonistas, Toluca, y por parte de la MLS está el Inter Miami de Lionel Messi, el Los Ángeles FC y el Galaxy, que son los equipos hoy que pintan más fuertes y más poderosos en esta competencia. Bien, en torno al caso de la FIFA, continúan los problemas con la FIFA. Parece que la luna de miel del Mundial terminó muy pronto y crece la presión interna y externa contra Infantino tras el proyecto fallido de inversión en la FIFA. Así es, se están ya colocando o más bien moviendo las piezas para que el el presidente aún de la FIFA, Gianni Infantino, salga. Y bueno, pues se habla de que Gianni Infantino está recibiendo mucha presión por esta fallida intención de o proyecto fallido de la inversión en donde se pretendía privatizar el Mundial y la Copa del Mundo y el Mundial de Clubes, y Infantino está moviendo sus piezas para permanecer. Según agencias, convocó este día a los altos cargos de la FIFA a una reunión en Rabat. Así es, y bueno, pues ahí, esto debido a la crisis generada por esta fracasada intención de crear una filial para comercializar la fase final de la Copa del Mundo. Según algunos medios, Infantino ha convocado la reunión después de que se hubiera obligado a retirar su plan de crear esta empresa FIFA Forward Enterprise, una empresa encargada de gestionar los aspectos comerciales y operativos de los torneos de la FIFA. Y bueno, así esta situación que ha escalado de manera importante, pues también el responsable de desarrollo mundial de fútbol de la FIFA, Arsène Wenger, el técnico francés, el secretario general Matthias Grafström y el príncipe Ali, presidente de la Federación Jordana de Fútbol, dejaron clara su oposición a la iniciativa de Infantino que estuvo en Marruecos la semana pasada. Arsène Wenger afirmó en un comunicado difundido a través de la FIFA que descartar el plan era absolutamente necesario e incuestionable, mientras que Grafström calificó la última semana como una serie de acontecimientos tristes y censurables en un correo electrónico interno dirigido al personal del organismo rector del fútbol mundial. Por su parte, el príncipe Ali acusó a la FIFA de crear una situación que equivale a un chantaje en relación con los premios no pagados y el apoyo a la reelección de Infantino. ¡Qué problemón! También ciudades que fueron sedes del Mundial anterior, del 2026 en Estados Unidos, están también clamando por una especie de pago. Así es, sedes del Mundial exigen a FIFA cumplir con promesa millonaria. Insisto, esta luna de miel se terminó de manera abrupta. La FIFA enfrenta este nuevo reclamo por parte de las ciudades de Estados Unidos que albergaron partidos del torneo. Los comités organizadores locales aseguran que el organismo todavía no les entrega una aportación económica prometida como parte del legado de la competencia. De acuerdo con información en diversos reportes, cada una de las 11 sedes estadounidenses recibiría $1,000,000 para desarrollar canchas pequeñas y apoyar proyectos sociales relacionados con el fútbol. El monto pendiente ascendería a $11,000,000, aunque el supuesto compromiso no fue anunciado públicamente ni quedó establecido en un documento conocido. Bien, tremendo escándalo en la Liga de Béisbol de verano en México, la Liga Mexicana de Béisbol, la LMB, después de lo que ocurrió en la tarde del domingo en el Conato de Bronca, en el duelo entre los Toros de Tijuana y los Acereros de Monclova. Ya hubo sanciones, y va sanciones históricas. Así es, porque el venezolano que bueno, pues fue protagonista de este altercado, de esta bronca, de este conato de bronca descomunal, Danry Vázquez, es suspendido de manera indefinida por parte de la liga y quedó fuera de los Toros de Tijuana tras darle un golpe a su rival, a uno de sus rivales, y posteriormente patearlo ya que estaba en el suelo. Así que bueno, pues este jugador, Danry Vázquez, venezolano, queda fuera, expulsado. Rodolfo Amador fue el que recibió el puñetazo del venezolano, quien reaccionó de manera violenta tras ser puesto out entre tercera y home. Le pegó un par de golpes en el rostro, cayó de inmediato y luego Vázquez intentó patearlo y las bancas se vaciaron. Así que la sanción a Danry Vázquez es ejemplar y se queda fuera ya de la competencia este venezolano, que bueno, pues increíble y en escandalazo, ya a una semana de que arranquen los playoffs de la liga, larga liga o no ante liga de verano del béisbol en México. Pues Danry Vázquez queda fuera. También hubo otros suspendidos de ambas novenas, tanto de Acereros de Monclova como de los Toros de Tijuana, que protagonizaron esta lamentable situación el pasado domingo, ¿no? Y bueno, pues ahí está lo de Romina Hinojosa, que bueno, pues habrá este día, y pues ahí recorrió por ahí en esta etapa contrarreloj este martes 21 kilómetros en 31 minutos, y bueno, completó esta etapa número 4 del Tour Femenil, de Tour de Francia Femenil en el ciclismo, en el lugar número 108 de la contrarreloj, una carrera extenuante. Y bueno, pues ahí del equipo Lotto Intermarché, fue la encargada de arrancar la etapa 4 para esta chica Romina Hinojosa, mexicana, novia de Isaac del Toro, y bueno, pues ahí sigue participando. Veremos hasta dónde le alcanza a la mexicana Romina Hinojosa. Hasta aquí la información deportiva más importante de este martes. Les deseo a la gente que tenga una excelente noche. Cuídense mucho. Gracias a los micrófonos a cabina.
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1: Y ahora nos vamos hasta NTR Guadalajara con mi compañera Nivia Cervantes. Adelante, Nivia, te escuchamos. Muy buenas noches.
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3: Alberto, muy buenas noches desde Jalisco. Compartirte información, decirte que este día la Comisión Estatal de Derechos Humanos Jalisco dio a conocer la lista de colonias que serán consideradas para la aplicación de descuentos en el cobro del servicio del Sistema Intermunicipal de los Servicios de Agua Potable y Alcantarillado, entregada al Congreso del Estado. Este listado, Alberto, hay que decir que incluye la información requerida respecto a las quejas relacionadas con el desabasto y la mala calidad del agua potable en colonias de los municipios vinculados al CIAPA, Sistema Intermunicipal de los Servicios de Agua Potable y Alcantarillado. Decirte, Alberto, que de acuerdo a lo que señala la Comisión Estatal de Derechos Humanos en un comunicado, la respuesta institucional integra la información correspondiente a los expedientes que cumplen con los criterios establecidos en el decreto, así como un anexo que identifica 243 colonias y 4 municipios donde se han presentado asuntos relacionados con el suministro o la mala calidad del agua potable en Guadalajara, San Pedro Tlaquepaque, Tonalá y Zapopan. También indica que, de acuerdo con la información remitida, durante el periodo comprendido del 6 de diciembre de 2024 a julio de 2026, la Comisión Estatal de Derechos Humanos recibió 151 quejas relacionadas con el CIAPA. De ellas, 21 correspondieron a quejas colectivas y 102, Alberto, se vinculan con los supuestos previstos en el decreto legislativo. También decirte, Alberto, que de acuerdo con el especialista Hermes Ulises, investigador y académico de la Universidad de Guadalajara, él señala que la presión social obligó al CIAPA, Alberto, a reconocer la crisis en la calidad del agua que negó durante años. Sin embargo, se desconoce, dice, si la omisión ocurrió porque los controles de calidad estaban fuera de norma o porque simplemente se dejaron de aplicar, escenario que resultaría aún más grave. También Hermes Ulises criticó que durante los últimos 30 años, Alberto, haya imperado el amiguismo en la contratación de personal dentro del CIAPA, permitiendo el ingreso de perfiles sin las aptitudes técnicas o administrativas requeridas. También reprochó la falta de consecuencias contra los responsables del deterioro del organismo. Dijo, debe haber sanciones económicas, administrativas o penales, dependiendo la gravedad de la falta. También para Hermes Ulises, el punto medular de la crisis radica, Alberto, en los focos de contaminación industrial. Explicó que diversas empresas siguen vertiendo sus desechos en los cauces que alimentan los principales cuadros de distribución en la zona metropolitana de Guadalajara, por lo que urgió a auditar qué plantas de tratamiento no funcionan o resultan ineficaces. El investigador dijo que esta situación, Alberto, pone en riesgo la salud pública por la acumulación de sustancias tóxicas en el agua de uso doméstico, derivando en padecimientos que van desde infecciones cutáneas y gastrointestinales hasta afectaciones graves como insuficiencia renal y cáncer, entre otras. El investigador exhortó, Alberto, a la ciudadanía a mantener la exigencia ante las autoridades y llamó al gobierno a aplicar inspecciones estrictas a comercios e industrias para frenar las descargas ilegales en las fuentes de abastecimiento. Escuchamos a Hermes Ulises.
4: La política que están tratando de implementar de hacer infraestructura no es el punto medular del problema. Aquí lo que tendremos que identificar con mucha precisión es que cuáles son precisamente las fuentes de contaminación que van a parar precisamente a los centros de abastecimiento, supuestamente de un agua que ya ha sido potabilizada. Porque si nosotros hacemos infraestructura, reforzamos o mejoramos las plantas de tratamiento, pero no atacamos el punto medular, que es de dónde viene la contaminación, pues en realidad poco vamos a solucionar.
3: También comentarte, Alberto, que la presidenta municipal de San Pedro Tlaquepaque, Laura Imelda Pérez Segura, se presentó este día ante el Tribunal de Justicia Administrativa del Estado para consignar un pago por 7,662,213 pesos en favor del CIAPA. La alcaldesa detalló que la medida la tomó luego de que el organismo operador del agua se negara a recibir el recurso de forma directa y a proporcionar clave interbancaria para efectuar la transferencia económica. Asimismo, denunció que la institución no ha entregado la totalidad de documentación que respalda los cobros correspondientes, como el organismo no ha querido recibir el pago y la información que les entregó sigue incompleta. Bueno, dice la alcaldesa, recurrimos al Tribunal de Justicia para realizar la consignación y solicitar que se les entregaran los recibos correspondientes a las cuentas que están pagando. También detectaron cobros ilegales y cuentas ajenas a los municipios. Esto dijo que en 2024 el CIAPA le notificó al ayuntamiento un presunto adeudo superior a los 200 millones de pesos. Luego de más de un año de exigir el desglose, el gobierno municipal detectó que 95 de las 200 cuentas entregadas originalmente no pertenecían al municipio, por lo que iniciaron un proceso de depuración profunda. Durante la revisión técnica y jurídica se identificaron irregularidades como anatocismo, aplicación ilegal de cobro de intereses sobre intereses, también la prescripción, aplicación de esta figura jurídica en los casos donde la ley lo permite, temporalidad, el pago consignado cubre de octubre de 2024 a diciembre de 2026, saldando toda la responsabilidad de la gestión actual. Fue lo que dijo la alcaldesa de San Pedro Tlaquepaque, Laura Imelda Pérez Segura. Alberto, la información desde Jalisco, muy buenas noches.
0: Estamos padeciendo, porque así lo decimos, porque está fuera de la ley, campañas adelantadas, promovidas principalmente por el partido en el poder, Morena, y además de sus partidos aliados, el Partido Verde y el Partido del Trabajo. Desde el mes pasado ya tenemos a militantes de la Cuarta Transformación haciendo campaña en 17 estados de la República, como si fuera una campaña, ¿eh? Parece una campaña, entonces es una campaña. Se utilizan recursos, no sabemos si sean públicos o privados, pero hay recursos para que los aspirantes puedan recorrer las diversas ciudades o las diversas calles de cada una de las entidades del país. A finales de este mes de agosto, Morena dijo que va a lanzar la convocatoria para las coordinaciones distritales de la defensa de la transformación y la soberanía. Esto quiere decir que son convocatorias para que aquellas personas que quieran ser diputados federales, aquí pueden incluir a los actuales diputados que por última vez se pueden reelegir en el sistema político mexicano. El día de ayer, el coordinador de los diputados de Morena, Ricardo Monreal, solicitó a Morena, su partido, que no le pongan el candado de que aquellos diputados en activo que quieran buscar su reelección soliciten licencia. Ricardo Monreal dijo que sería muy complicado para la vida legislativa porque en muchas ocasiones ya no hay un suplente que pueda estar en lugar del diputado que busca su reelección. Este fue el llamado que hizo el diputado de Morena, Ricardo Monreal.
5: Y ahora, este día lunes 3 de agosto, se iniciaba el proceso de inscripción para los que deseaban reelegirse. El partido ha anunciado, Morena, que no es esta fecha, sino que a finales de agosto lanzará la convocatoria para la reelección. Y también ha señalado que habrá nuevas reglas, no las mismas que se están aplicando para el caso de coordinadores estatales. ¿Qué quiere decir esto? Que finales de agosto lanzarán la convocatoria. Y propuesta respetuosa a Morena es que no se permita las mismas reglas, es decir, que no se separen del cargo los legisladores, porque tendríamos dificultades para la incorporación de suplentes, dado que en algunos casos no hay suplentes y son los que ahora están fungiendo como propietarios.
0: La presidenta de la Cámara de Diputados, la panista Kenia López Rabadán, dijo que esa será una decisión interna del partido político, pero llamó al Instituto Nacional Electoral a revisar estas campañas adelantadas que se padecen en México. Dijo la presidenta de la Cámara de Diputados que en México no se permiten campañas adelantadas y el INE tiene que actuar. Escuchemos a la panista Kenia López Rabadán.
6: Mira, por ser un tema de un partido político distinto al mío, si me permites voy a verbalizar de manera absolutamente respetuosa y diré, ellos decidirán. O sea, me refiero a el partido de Morena definirá sus reglas, definirá si les piden solicitar licencia, como ahora está sucediendo para quienes aspiran a las gubernaturas o no. Yo creo y espero que siempre tanto Morena como todos los demás partidos pues lo hagan en el marco de la legalidad. Me refiero a no con una posibilidad de violar la ley, sino al contrario, de apegarse a la misma, sobre todo para quienes hacemos leyes en términos, digamos, de congruencia. Entonces, yo creo que será una decisión del partido político de Morena y ojalá y pues lo puedan hacer sin lugar a dudas en las mejores condiciones posibles. No hay, al día de hoy, digamos, la primera semana de agosto, estamos a menos de un mes de que inicie el primer periodo ordinario de sesiones del tercer año legislativo, no hay, cuando menos, una comunicación con una servidora como presidente de la Cámara para construir ese acuerdo.
0: Este día, la presidenta nacional de Morena, Ariadna Montiel, dijo que está de acuerdo en que aquellos diputados que buscan su reelección, pues se mantengan en su cargo como se los permite la ley. Dijo que una vez que empiecen las precampañas, ya en enero, ahí sí, la Constitución les obliga a pedir licencia. Pero antes, para buscar las coordinaciones distritales de Morena, ahí no hay necesidad de que pidan licencia, aunque pidió esperar a la convocatoria que será emitida a finales del mes de agosto. Escuchemos a la presidenta nacional de Morena.
7: Hay que separar los procesos. Nosotros estamos en la definición de nuestros coordinadores de la defensa de la soberanía. Eso implica procedimientos internos dentro del movimiento. Y cuando estén las candidaturas oficiales del 2027, ya para el proceso electoral, tenemos que apegarnos a la ley. ¿Y qué nos dice la ley electoral? Los diputados no pueden hacer campaña pues en el horario laboral, digamos, ¿no? Entonces, pues lo más recomendable, que además se dediquen al activismo, pues es que pidan licencia. Pero no es una obligación de ley, ¿sí? Entonces, en su momento, en el proceso electoral con candidatos es un asunto. Y con nosotros, en el proceso interno, es como lo establezca la convocatoria del Comité Ejecutivo Nacional, que hemos estado platicando. A diferencia de los coordinadores estatales, en el caso de los coordinadores federales, además por el tiempo en el que estamos, en este momento no será necesario que pidan licencia para participar en las coordinaciones, ¿sí?
8: No será necesario.
7: En este momento a las coordinaciones estatales, ya en el proceso electoral ya es otro tema, pero yo les pediría esperar a que emitamos la convocatoria.
0: Y así, como usted escucha, estamos hablando de elecciones, estamos hablando de campañas, y eso que la ley no lo permite. Pero así está nuestro sistema político mexicano, ya lo sabemos. El político piensa en la siguiente elección después de haber ganado la que estaba en el presente. Ya nos vamos. A nombre de todas y todos los que hacemos posible esta segunda emisión de Informativo NTR, le agradecemos muchísimo su compañía ya esta noche de martes. Yo lo invito a que al filo de las 10 de la noche pueda ver el noticiero con Ortega a las 10 de El Financiero Televisión, o lo puede escuchar en esta cadena nacional de radio a las 10 de la noche con Ortega a las 10. Y el día de mañana puede acompañar a todo el equipo de Guillermo Ortega Ruiz en la primera emisión de Informativo NTR a partir de las 7 de la mañana. Yo lo dejo en compañía de don Miguel Reyes Razo y sus crónicas 760 aquí en la capital de la República Mexicana. Muchísimas gracias por su atención, que descanse y que pase muy buenas noches. Hasta luego.
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12: Por la gorra, la parte de atrás de la gorra. Así le gusta ese look. Que hoy en día vemos muchos looks diferentes en el béisbol de nuestro país. Hay quien le gusta todavía la vieja usanza, bien rasuraditos, cabello corto. Y hay quien tiene el cabello larguísimo. Viene batazo por parte de John Singleton. A la segunda base, un pichón a la altura de las rodillas por parte de Melby Acosta. Así que rapidito, el norteamericano Singleton se va dominado por la ruta 43. Ha tenido prisa, ¿eh? John Singleton ha hecho swing a los primeros picheos y ahora sucumbió ante un sinker del abridor de los Tigres de Quintana Roo. De esta manera tendremos el primer out y ahora viene a batear Carlos Pérez. Este Pérez que lo hemos platicado, en algún momento estaba peleando el liderato de bateo de la Liga Mexicana de Béisbol. Y además, en las últimas veces, en los últimos juegos, ha sido retado con el brazo. Le han dicho, a ver, ¿qué traes ahí en el brazo derecho? Y termina siendo una bazuca. Batazos al jardín izquierdo. Se va de imparable por parte del venezolano. Y ahí está respondiendo. Ya es el sexto imparable por parte de los Diablos Rojos del México en este juego. Buen contacto llevaba Candela. De hecho, se tiró de cabeza Christopher Gastelum. Es un pelotero largo, sin embargo, a pesar del esfuerzo, el campo corto de los Tigres de Quintana Roo no pudo cortar la trayectoria de Doña Blanca. Tenemos corredor por la inicial, Johnny, y viera batear a Julián Ornelas.
13: Y vamos a saludar a un muy buen amigo del almacén aquí del Parque Alfredo Harpelúa, José Luis, el buen Choche. Un abrazo, Choche, que hoy por fortuna, pues no por fortuna, porque el trabajo siempre es muy grato, pero afortunadamente estás disfrutando de tu familia en casa, no estás aquí como siempre al pie del cañón. Un abrazo, Choche, y ya a partir del próximo sábado estarás de nueva cuenta durante el juego en actividad y por supuesto mañana aquí muy temprano, aunque no haya juego. Abrazo, Choche.
12: Claro que sí, siempre nos unimos también a los saludos a toda la gente que trabaja en el estadio Alfredo Harpelú y que además se vuelven una familia, por supuesto, están pendientes de los resultados del equipo, ya preparándose, por supuesto, para venir a trabajar el día sábado que comienza la serie de postemporada. Todavía no sabemos si contra los Guerreros, contra los Bravos de León, pero de que este sábado comienza el playoff para los Diablos y será en el Harp, eso sí, tenemos el conocimiento de ello. Viene a batear ahora Ornelas, entonces pichó que queda abierto, bola. Es la segunda pelota mala para el bandido, la cuenta está en 2-1. 3-2 está ganando el equipo Escarlata. La parte alta de la sexta entrada, Carlos Pérez corre por la primera almohadilla. Ya son 6 episodios, el juego se ha ido rapidito y Melby Acosta se ha mantenido al centro del diamante. ¿Quién viene rumbo a la goma? El sinker que buscaba la esquina exterior. No, dice el umpire robot. Y Acosta dice, bueno, ¿cómo juzgaron ese lanzamiento? No hay a quien reclamarle realmente porque es la tecnología quien está dictaminando que ese pitcher no encontró la zona de strike. Así que el conteo está en 3-1. Está teniendo paciencia Ornelas, que va de 2-0. Busca su primer indiscutible del juego. Allá viene el lanzamiento, el rompiente, un batazo de botes altos. No alcanza a quedarse con ella el intermedialista Diosbel Arias. Así que va a ligar imparables el equipo de los Diablos Rojos del México, que ya vienen con corredor en posición de anotar. Y ahora Johnny vendrá a batear el gran refuerzo, el ex liga mayorista Orlando Arce.
13: El imparable número 127 para Julián Ornelas. Está empatando en la segunda posición a Alexi Amarista. Ornelas, que llegó esta jornada como líder de dobles, como tercer lugar en cuanto a imparables y también en cuanto a producidas en la tercera posición y quinto lugar en bateo. Así es que ahí está Julián y ya va a ser todo, Robert, para Melby Acosta. Entonces ya vendrá un nuevo lanzador, un pitcher derecho Estamos hablando de 23 hombres enfrentados para Melvin Acosta en un total de 5 entradas y un tercio. Lanzadas, los imparables le conectaron 7 ya con los dos que le hicieron en este... En esta parte alta de la sexta, los ponches solamente uno en el departamento de las bases por bolas. Anduvo fino Melvin Acosta, control perfecto, no da base. Admite, eso sí, un cuadrangular. Y en el departamento de las carreras, siempre tan importante, se va con 3 a la cuenta, Robert. Pero que pudieran ser más porque deja 2 de herencia. Se va por ahora condenado al descalabro.
12: Sí, desafortunadamente para Melvin Acosta, pues vino el cuadrangular de Franklin Barreto en el segundo rollo. Ahí los Diablos se fueron al frente de la pizarra, y aunque los Tigres empataron, ahora los Diablos Rojos del México tienen la ventaja por la mínima. ¿Por qué razón lo están sacando? Bueno, normalmente los managers no les dejan más de 3 turnos a los bateadores. Si en la sexta entrada, en este caso Acosta, hubiera sido aún dominante, le hubieran dado la oportunidad de seguir, pero ya corre mucho riesgo, porque ya sería la tercera vez que Orlando Arcia viene a ver a Melvin Acosta, y con un pelotero de tanta categoría, el timonel felino no va a darle la oportunidad al exliga mayorista, y va a traer un pitcher fresco que no conozca los lanzamientos, este Orlando Arcia, y con la oportunidad de dominarlo más fácilmente. Así que vamos a ver al venezolano Johnny Quevera tomar turno.
13: Sí, y viene el sonorense Alberto Leiva, un pitcher derecho de esos complicados, ya con experiencia, joven veterano del béisbol mexicano, Alberto Leiva, de esas ligas invernales de 2015-2016, me acuerdo de él sobre todo en sucursales de Tigres, cuando estaba con Rieleros de Aguascalientes en ese circuito invernal, y mira, ha pasado por varios equipos y está ahora con los felinos.
12: Perfecto, pues el Leiva, que justamente Alberto tiene 3 ganados, 0 perdidos y 2.18 de efectividad. En la campaña ha lanzado 20 entradas y 2 tercios, donde solamente ha permitido 6 carreras, de las cuales han sido limpias. Así que le ha ido bien a Alberto Leiva. Vamos a ver cómo le va ahora ante a Orlando Arcia, que deja pasar el lanzamiento, ese el segundo picheo malo para el venezolano. Este Orlando Arcia, que su mejor temporada en las Grandes Ligas fue en el 2023. De hecho, ese año fue convocado al Juego de Estrellas y se consolidó como el campo corto titular de los Bravos de Atlanta. Viene rolling por la tercera almohadilla. Van a buscar hacer out ahí al corredor. Carlos Pérez, que avanzaba de segunda a tercera, le quedó muy cerca la pelota a Madero, y al mismo tiempo le quedó cerca el corredor. No había nada que hacer, estaba obligado a avanzar este Carlos Pérez por haber tenido corredores en primera y en segunda. Así que Orlando Arcia se va a envasar en bola ocupada y U5 para los Querétan, retirado el venezolano Carlos Pérez. Se quedan corredores en primera y en segunda y 2 fuera, y vendrá a bater a Franklin Barreto.
13: Y una rola ahí, había problemas y ya no había más que ir ahí por el corredor de tercera. La ventaja, ¿no? De sacas al más adelantado, no arriesgas un tiro desesperado, y de esta manera se da la jugada. Vendrá Franklin Barreto, cuidado con Barreto, porque ya está buscando el cuadrangular 20 de la temporada, Roberto. Estábamos 3-2.
12: Sí, y sigue peleando el liderato de bateo. Va a salir entonces corredor hacia la segunda colchoneta. Va a haber robo de base por parte de Arcia. Orlando, que se está estrenando en este departamento, su primera base robada. Tendremos corredores entonces en segunda y en tercera.
13: Doble robo, sí, correcto. Ornelas se anota otra base robada, Robert. Qué campañón de Ornelas. También el departamento de los robos, fíjate, se pone a una de Randy Romero. Tiene 35 bases robadas, Julián. Y por supuesto, el primer robo en la Liga Mexicana para Arcia.
12: Correcto. Así que está llegando a 35 bases robadas el bandido Julián Ornelas, que quiere quedarse con el liderato. Todavía Randy Romero pues tiene actividad con los Olmecas de Tabasco. También habría que estar checando lo que hace Randy Romero en estos 3 juegos que le quedan en temporada. A batear ahora a Franklin Barreto en 0 bolas y 2 strikes.
13: Y también todo el mérito para Randy Romero, porque a diferencia de Julián, no es un pelotero totalmente regular en Tabasco, como sí lo es Julián con Diablos. Así es que las pocas de las veces, las menores veces que ha estado en el line-up Randy Romero, pues tiene una muy buena cantidad de robos, ¿no?
12: Ay, es un gran velocista, corriendo las bases este Randy Romero. También su físico se lo permite, es un pelotero no tan alto, muy espigado, muy delgado y fibroso, con una zancada muy grande, sí, claro. Cero bolas, dos strikes, la cuenta para Barreto. Tenemos dos fuera, ya viene el lanzamiento por parte de Leyva. Pelota que queda demasiado abierta. Así que Franklin Barreto, tratando de conectar otro indiscutible. En este juego de pelota ya son dos para él. Tiene una producida, dos anotadas y una base robada también. El torbellino de Venezuela. Dos bolas, un strike, la cuenta. Preparado pitcher, viene Leyva rumbo al plato, pelota que queda abajo, estaba en 3 y 1, y entonces termina negociando pasaporte Franklin Barreto, se va a llenar la casa de demonios, y va a venir a batear ahora José Marmolejos. Este Marmolejos, Johnny, que a lo mejor en temporada regular no ha figurado mucho, ni siquiera en las temporadas pasadas, sí lo ha hecho mejor que este 2026, pero es alguien que es conocido como Mr. September, porque en postemporada, Johnny, parece que José Marmolejos se convierte en un hombre completamente distinto.
13: Y sobre todo es un experto de las series del Rey, José Marmolejos, ¿no? Totalmente. Y aquí ya hay una plática con Alberto Leyva de parte de Martín Enríquez. 3-2, es un juego de una carrera, nada más. Súper parejo, sexta alta el juego y entrado en madurez. Hay dos outs, eso juega para Tigres, pero están las bases repletas. Eso apremia aquí para Diablos Rojos. Diablos que está buscando su gran slam número 11. Roberto, imagínate, nada más han dado 10 en la campaña, estableciendo nueva marca para la franquicia.
12: Correcto, y sería un momento importante para José Marmolejos. Tiene todo servido para servirse con la cuchara grande. Tiene todo listo para hacerlo, porque el rancho está ardiendo en Cancún, Quintana Roo. Vamos a ver a Alberto Leyva. En el lanzamiento rumbo al plato viene la lisa por el centro del plato, a la altura de las rodillas. Le marcan el primer strike a José Marmolejos, que va de dos nada. Las dos ocasiones lo han puesto fuera de circulación por la misma ruta, por la ruta 31. Por tercera base corre Ornelas, por segunda Arcia, por primera Barreto. Allá viene picheo rumbo al plato, la falló Marmolejos. Un batazo muy elevado, un globo dentro del cuadro, a los terrenos del campo corto, Christopher Gastelum, quien se coloca debajo de la esférica y con mucho estilo captura la paloma para conseguir el tercer out. Se queda la casa llena de demonios, no pudo hacer el batazo José Marmolejos y de esta manera cuelga un cero importante el equipo de Quintana Roo. Se van allá 5 entradas y media, los Diablos están ganando por la mínima 3-2. Vamos a una pausa, regresamos.
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0: Avanzamos a la parte baja de la sexta. Dani Ortiz, Troy Viola y Reiner Núñez. Quinto, sexto y séptimo vendrán a la carga por parte de los Tigres. El México ganando 3-2. Para los felinos, la historia, el cuadrangular de Troy Viola en la segunda entrada de 2 ante Trevor Bauer, que solo lanzó 2. Lo está administrando evidentemente el Lorenzo Bandy. Y Diablos Rojos con 1 en la primera, 1 en la segunda y 1 en la quinta. Doble productor de Cano, jonrón solitario de Franklin Barreto y sencillo del Happer Gamboa, quien productor que poco a poco se acerca a los 1000 imparables. Adelante, Robert. Ya va Ricardo Pinto por un inning más.
1: Vámonos, Johnny. Sí, ya sería la cuarta entrada para el venezolano Ricardo Pinto, que hasta el momento está haciendo una buena labor al centro del diamante. Solo ha permitido 2. Se le han envasado 3 en 3 completas. Vamos a ver ahora, porque ya está J.J. Matijevic en el cajón de bateo. Así que, pues Matijevic viene a batear detrás del Josbel Arias y Dani Ortiz. Es Dani Ortiz, ¿no? El que está en el cajón de bateo,
0: sí,
1: más
0: claro,
1: bien.
0: Sí.
1: Es Dani Ortiz. Bajito lanzamiento, está negociando pasaporte. Ricardo Pinto, entonces, está regalando la base por bolas. Y vendrá a batear ahora a Troy Viola.
0: Que dirá Dani Ortiz, bueno, me hubieran dejado la línea, es mejor que un ponche. Y Ricardo Pinto, pues dice, bueno, la jugada defensiva es muy buena, pero yo prefiero un ponche como lanzador. Así es que esa jugada anecdótica, ¿no? Donde se pidió un tiempo ahí por parte del umpire y nada de lo que vino contó. Aquí estaba yo, la Robert, que ha sido un peligro el día de hoy, jonrón y base por bolas.
1: Sí, correcto, ¿eh? Hay que tener cuidado con este hombre que ya tiene 11 cuando viene aquí el batazo.
0: Y toque, lo... fue toque.
1: Ah, ok. ¿Sacrificio? Fue toque de bola, final de cuentas, por parte de Troy Viola, que ahora, pues, lo que quiere hacer es que es, tenga el corredor por la segunda base, corredor en posición de anotar. Se está sacrificando Troy Viola, a pesar de que en su primer turno conectó palo de 4 y ya tenemos corredor a 180 pies de la registradora, que es justamente Dani Ortiz. Y vendrá a batear Reiner Núñez, que él sí va de 2-2.
0: Y del 1 al 4 quedó ahí la jugada, bajó Singleton y tuvo que asistir Sepúlveda. Así es que ya el segundo toque de sacrificio que intentan ante Ricardo Pinto y que cuajan bien para los Tigres. Aquí está Núñez, que sí tiene par de sencillos.
1: Correcto. Este Reiner Núñez, primera base, que lo más lejos que ha llegado también es estar en la segunda colchoneta. Este Reiner Núñez que tiene 2 en 2 oficiales. Pinto trabajando de costado ahora. Viene el venezolano rumbo al plato con la velocidad a la esquina de afuera y a la altura de las rodillas. Le están marcando el segundo strike a Reiner Núñez. Buen picheo. ¿Cómo hace daño ese lanzamiento para los bateadores a la altura de las rodillas?
0: Está ganando León, Roberto, 4-2 a Querétaro en la tercera alta. Y el equipo de Yucatán, 1-0, está blanqueando a los Guerreros de Oaxaca en la quinta baja. Así es que, pues, si eso queda así, León va a tomar una posición y Guerreros va a quedar como sexto lugar en esta noche. Todavía falta.
1: Sí, correcto. Todavía se están peleando. Esto se va a definir el último día del calendario. Porque todo puede cambiar con una derrota de un equipo, con una victoria de otro, sobre todo con esos equipos que están peleando el sexto lugar. Slider tremendo hacia la izquierda afuera, se va ponchado Reiner Núñez, se fajó los pantalones Ricardo Pinto y después de que le tocaran la pelota vino a recetar un choque.

0: Chocolate amargo, precioso ese lanzamiento. Y ahora, con dos outs en la pizarra, viene a batear Diego Madero.
1: Aquí está Diego Madero, el experimentado. Recordamos sus inicios con el equipo de los Vaqueros Laguna, que jugaba con un uniforme entre gris, blanco y un naranja bastante notorio.
0: Correcto, aquí el batazo elevado, no espera absolutamente nada Diego Madero. A los terrenos de Franklin Barreto, que es un pozo. No cae absolutamente nada del guante del venezolano, no da absolutamente ninguna oportunidad a los Tigres de Quintana Roo, y de esta manera termina la parte baja de la sexta entrada. No hubo daño por parte de los felinos, la pizarra se mantiene a favor del México Rojos 3-2, vamos a pausa, regresamos.
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0: 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Pues ahí está la parte alta de la séptima entrada. Sigue la pizarra, 3-2 a favor del México Rojos. A batear por parte de la pandilla escarlata será Juan Carlos Gamboa, Carlos Sepúlveda y Robinson Cano. Y será ante un nuevo serpentinero. Ya está el zurdo Jonathan Partida, Johnny, al centro del diamante. Play ball.
1: Ahí está entonces el cholo Jonathan Partida de Tijuana, este zurdo. El primer zurdo para Joe Thurston. Thurston fue un segunda base que llegó a Grandes Ligas. Lo recuerdo yo con Dodgers. Justo era de esa época Thurston, cuando Víctor Álvarez, Oliver Pérez, esos zurdos mexicanos, probaron las mieles de las Grandes Ligas. Ahí estuvo Thurston, pelotero de veteranía en el béisbol de los Estados Unidos, y que se quedó como manager ante el despido de el gran Héctor Estrada Soto. 2-1, lanzamiento con velocidad, batazo de foul de Juan Carlos Gamboa. Gamboa, que tiene un imparable y fue productor, en este momento es el imparable del juego, el que tiene a los Diablos arriba. De 2-1 va. En Monterrey sigue lloviendo, así es que Harold Ramírez todavía no ha entrado en actividad. Viene para home, allá va un batazo que va de jita, jardín derecho entre segunda y primera. Responde Juan Carlos Gamboa, el promedio sigue aumentando, Roberto. Y sigue la marcha hacia los 1,000 imparables de por vida. Sencillo al right field. Y el Happer ya está en inicial, vendrá Sepúlveda.
0: Extraordinario lo que sigue haciendo el Happer Gamboa, la concentración al máximo, porque él sabe que está en juego el liderato de bateo. Además, Diablos pudiera hacer historia si lo consigue, Johnny, porque serían dos mexicanos de manera consecutiva por parte de los Diablos Rojos del México en ganar el campeonato de bateo. El año pasado lo hizo Carlos Sepúlveda, ahora lo está peleando Juan Carlos Gamboa, aunque también tiene oportunidad Franklin Barreto. Vamos a ver cómo se define. Por lo pronto, el Happer ya tiene dos indiscutibles en este encuentro y va a venir a batear el de Monclova, Coahuila, el Carleque.
1: Le faltan entonces 4 hits a Gamboa, para los 1,000 al momento. Aquí está Sepúlveda, que tiene un imparable en 3 turnos. El monclovense, ya por 4ª ocasión, la tanda de los Diablos. Allá va Partida para la inicial. cuidando al Happer. Ha sido un juego de situaciones. El día de hoy para Tigres en la línea de picheo, 7 imparables en 5 1/3 y 3 carreras limpias para Melvi Acosta. Alberto Leyva, 2/3 de entrada con 1 base, 3 hombres enfrentados sin hit ni carrera. Y aquí ya trabajando partida. Batazo de foul aquí de Sepúlveda, 1-1. Para los Diablos, Trevor Bauer, 2 hits en 2 entradas con 2 carreras limpias admitidas. Y Ricardo Pinto ya caminando 4 episodios sin admitir carrera en 2 imparables con 3 bases y 3 ponches. Sí, la labor de Ricardo Pinto, que está en una bola sin strike, Sepúlveda. Viene para home Jonathan Partida, abanica Sepúlveda. Ya se coloca aquí en 0-2, foul tip, indica el umpire, 1-2 la cuenta. Veo aficionados de los Diablos también detrás de home, apoyando un buen contingente, que este año les tocó entonces 2 veces ir a apoyar a los Diablos allá a Cancún, a quienes hicieron el viaje. El slider aquí de Partida, picheo abierto, 2-2.
0: Siempre decimos que el Caribe mexicano es una gran opción para buscar la gira con los Diablos Rojos del México. Imagínate disfrutar las paradisíacas playas de Cancún, la gran gastronomía, por supuesto el gran turismo que hay allá en el Caribe mexicano, y aparte disfrutar la guerra de guerras o la exguerra civil. Siempre creo, me parece, Johnny, es un extraordinario plan.
1: ¿Cómo no? Y aquí la revire al inicial de parte de Jonathan Partida. Este Partida que yo lo recuerdo mucho con los Guerreros de Oaxaca también. Parte de esa generación de Liga Invernal 2015 que sigue manteniéndose en el béisbol de México. 2-2, lanzamiento recta, sorprende a Sepúlveda, le tira el de Monclova, se poncha, y de esta manera tenemos el primer tercio de la séptima. Vendrá Robinson Cano, sigue el juego 3-2 en favor de los Rojos.
0: Le retaron los brazos a Carlos Sepúlveda, vino con la rápida Jonathan Partida, un picheo hacia la izquierda afuera para bateador zurdo, le dejó caer los brazos el Carleque, pero le ganó ligeramente la velocidad y terminó sucumbiendo. Ponche tirándole a la pelota, el primer chocolate para Carlos Sepúlveda y también para Jonathan Partida como pitcher relevista de los Tigres de Quintana Roo. A batear el jefe Robinson Cano, que el día de hoy tiene 1 doblete productor en 3 turnos oficiales.
1: El México está a 9 outs de amarrar el liderato de la liga. Dirán ustedes, ¿en qué calendarios Diablos ha sido el mejor equipo después del rol regular, el de mejor porcentaje de ganados de todos los equipos en una campaña? Aquí lanzamiento cantado, el strike 1-1. Bueno, hay campañas en donde ser el mejor del rol regular te daba el campeonato automáticamente. Ya a partir del 73, cuando llegan las postemporadas, ahí ya no necesariamente tenía que ser así. La primera ocasión, evidentemente, 1956. Diablos ganando el campeonato, que abanica acá, ¿no? Ese fue el primer superliderato en 1956. También en el 64, en el 68, en el 70, a pesar de no ser campeones, jugar final con Veracruz, en el 70 Diablos fue el mejor equipo de rol regular. Si es que las 3 primeras ocasiones para representar títulos. Lanzamiento aquí de Partida, batazo alto, peligroso, un rompenubes por el central, de espaldas a home, está capturando Troy Viola. La mandó lejos Cano, pero todavía le faltó para llevarse la barda. Viola ahí buscando la pelota sin perderla. Y capturando Cano, de hecho ni siquiera soltó la madera, se queda en primera Gamboa. Fly al 8, batazo que murió en los cielos del Caribe mexicano, Robert. Hay 2 outs.
0: Un batazo contundente por parte de Robinson Cano, le cazó un buen picheo a Jonathan Partida y buscó lo más profundo del estadio Beto Ávila allá en Cancún, Quintana Roo. Sin embargo, sabemos que en Cancún vuela poco la pelota, el tema de batear a nivel del mar, la humedad, el calor, por supuesto, no voló demasiado Doña Blanca y le permitió tomar la pelota de aire a Troy Viola, que hay que reconocerle que hizo un extraordinario fildeo con una muy buena técnica fildeando de lado, por supuesto, pegando un buen spring hacia atrás y terminando con capturar la pelota. Así que se va desactivado Robbie Cano y a batear ahora John Singleton, ya en cuenta de 1-1.
1: Pues hay malas noticias, Roberto, okay, para Singleton. Par de cuadrangulares de Gabriel Cancel, que ya llegó a 31 en la campaña, así es que ya le lleva 5 al Big John. ya se ve complicado, ¿eh?
0: No, la verdad es que también fue un temporadón para Gabriel Cancel, hay que decirlo, un hombre que mostró mucho poder en este 2026.
1: Sí, no, la verdad, qué temporadón ha tenido también Gabriel Cancel aquí en 1 y 1 la cuenta, en 1 y en 2 y 1 la cuenta. Singleton sabe que si no consigue cuadrangular en estos turnos que le quedan, que pueden ser quizá este y otro, pues ya estaríamos hablando de que le quedarían tal vez 8 turnos a su temporada. Tendría que dar 5 home runs en 8 turnos y que Cancel no diera para quedar al menos como co-líder. Lanzamiento 2 y 2, la cuenta cantado por el Trackman. Estamos 3-2 ganando el México a los Tigres allá en Cancún. Juego 91 de la campaña, séptima alta, hay dos outs y Happer Gamboa está en inicial. Para los Diablos, Singleton el día de hoy va de 3 nada. Viene para home partida, lado externo del plato para bateador zurdo, no dice el Trackman. Tú ya lo saludaste, Robert, a Mr. Trackman.
0: Todavía no he tenido la oportunidad, pero tengo ganas de saludar de mano a Mr. Trackman.
1: Ah, sabemos que hay un umpire, el llamado umpire electrónico, que sí existe, lo pueden saludar, pueden hablar con él. No es ningún robot. Aquí en 3 y 2. Otra vez me llamaba mucho la atención de un aficionado que mostraba una foto, pero no ponía el nombre del umpire. Decía, aquí, una foto con el umpire robot, pero nunca dijo cómo se llamaba el umpire, no, solo era el robot. Aquí en 3 y 2, lanzamiento abierto, se la gana Singleton. Esa es la número 73 de la campaña. Ahí sí, tiene el liderato por ahora. El norteamericano va para segunda, Gamboa. Singleton en primera y vendrá a Carlos Pérez, que tiene un imparable en 3 turnos.
0: En este regreso de John Singleton a la Liga Mexicana de Béisbol, a los Diablos Rojos del México, pues quizá le faltó ponerse en sintonía otra vez con el béisbol mexicano, pero es un hombre que va a estar peleando el liderato de cuadrangulares cada campaña que juegue en el circuito veraniego, de eso no tengan duda. Gabriel Cancel es un tremendo bateador, este año tuvo la conexión necesaria, el poder necesario, el ajuste para poder conseguir ya 31 vuelas cercas, pero John Singleton sin lugar a dudas va a ser uno de esos hombres que va a estar peleando año con año el liderato de cuadrangulares. Va a haber una charla al centro del diamante y me parece que va a ser para darle las gracias a Jonathan Partida, pues después de este pasaporte vendrá Carlos Pérez, que es un tremendo bateador, y en su perfil de derecho no va a darle oportunidad el manager de los Tigres de Quintana Roo, Johnny, así que tendremos un nuevo lanzador.
1: No va a tener decisión, pero deja par de corredores en las bases. Jonathan Partida, 4 bateadores, se enfrentó, 2 tercios de entrada retiró, un imparable, un ponche y una base. Todavía no le podemos cerrar el departamento de las carreras, en las cuales aún no le han hecho nada. Fíjense, Joe Thurston fue un hombre que jugó segunda base, tercera base, tiene 46 años, él nació en California, en Fairfield, California, y sí, de 2002, 2003 a 2004 jugó con los Dodgers, 2006 con Filadelfia, 2008 con Boston, después 2009 con San Luis, y se retiró con el equipo de Florida, finalizó su trayectoria en Grandes Ligas con Florida en 2011, 7 años en las Grandes Ligas, 184 juegos, fue la actividad de Joe Thurston, nombre que pasó lógicamente también mucho tiempo en las ligas menores trabajando, jugó en el béisbol latinoamericano también Thurston, y esto pues se dio en pelotas, por ejemplo, jugó con Obregón, Joe Thurston, en algún momento fue un utility él, estuvo en la sucursal de Las Vegas, jugó en Bravos de Margarita, la experiencia en Yaquis de Obregón en 2010-2011, jugó en esta liga con Yucatán, también con los Guerreros de Oaxaca en 2014, con Campeche 2014, y en 2015 dijo, me voy del béisbol jugando para los Tigres del Licey. Así es que toda una vida en el béisbol para Joe Thurston, y el que viene, Robert, es ni más ni menos que Vicente Valenzuela.
0: Correcto, pues Vicente Valenzuela, que tiene foja de un ganado, 3 perdidos y 3.65 de efectividad. Ha lanzado 37 episodios en la campaña, le han conectado un total de 32 imparables y ha permitido 3 vuelas cercas. La ofensiva, los rivales le batean para .235. Y para darle la bienvenida a Carlos Pérez, el receptor de los Diablos, vendrá a batear.
1: A primer picheo, un batazo elevado, allá ve el catcher Miguel Ojeda Jr. y la pelota acaba con los aficionados. El primer strike. Hombres en segunda y en primera. 3-2 ganan los Diablos. A los Tigres. Séptima alta. Este hombre de Olasalta, Sinaloa, allá en el municipio de Ahome, cerca de Los Mochis. Eric Vicente Valenzuela. Él debutó en 2019 en este béisbol. Siempre ha sido Tigre, algo ya difícil de verlo. Debutó ganándole a los Guerreros de Oaxaca, fue el quinto abridor de esa campaña, al inicio de campaña. Le dieron la oportunidad, se la dio de hecho Jesús Somers, en paz descanse, el gran rey del hit, Chucho Somers. Y resulta que ahí ganó su primer juego en su debut prácticamente a los Guerreros de Oaxaca, allí en Cancún, y se ha mantenido aquí el picheo abierto, 1-1 la cuenta.
0: Sí, correcto, es un muchacho justamente que ha tratado de establecerse en el béisbol veraniego con los Tigres de Quintana Roo, por supuesto, y a los lanzadores les ayuda mucho pichar en el Caribe, lo que es en Yucatán también, en Veracruz, en parques de pelota, a la altura del nivel del mar, siempre el picheo resulta mucho más efectivo y mucho más espectacular.
1: Totalmente, son la humedad, en fin, el clima, dos bolas con un strike para Pérez. Y en el invierno siempre cañero de los Mochis, este Vicente Valenzuela, así es que se la pasa en verano en Cancún y en invierno en casa. Ahí en el norte de Sinaloa, 3-2, dos bolas con un strike. Carlos Pérez busca su segundo imparable del juego. Tiene ya tres turnos, lanzamiento a Baneca, aquí el cambio. Picheo adentro, incómodo, 2-2. Y el derecho, Vicente Valenzuela. Entonces el personaje de Joe Thurston, el manager felino actualmente, un hombre con toda la experiencia en la pelota también, al igual que Héctor Estrada, solo que él en los Estados Unidos. 2-2 la cuenta, lo hace una vez más Valenzuela, pichó que queda arriba y adentro, conteo completo, 3-2.
0: Pues ahí están los Tigres de Quintana Roo que siguen peleando, el juego está bastante cerrado, estamos en la parte alta de la séptima entrada, 3-2 ganando la pandilla escarlata sobre los de Bengala, un juego que pues nos ha regalado buenas atrapadas de Christopher Gastelum y par de cuadrangulares, uno del equipo de los Diablos Rojos del México, del Madero de Barreto, y otro de Troy Bayola. Vamos a ver por qué. Estamos por terminar esta parte alta de la séptima entrada. El conteo está en 3-2 con 2 outs de la pizarra.
1: Los Diablos con el cuadrangular de Barreto hoy llegaron a 141 cuadrangulares. Ha sido una temporada grande en ese sentido. Aquí batazo de foul, 3-2, se mantiene la cuenta para Pérez. Ya con estos picheos están arrancando los corredores, lógicamente. Hay 2 outs, hay hombre en segunda, hay hombre en primera. Gamboa y Singleton. 3-2 ganan los Diablos. Por ahora el batazo grande, el de Gamboa. El sencillo en la quinta entrada. 1-2 que tiene el Happer, que busca los 1,000 hits y el título de bateo. Juan Carlos Gamboa. Y se está preparando Valenzuela, rumbo a home, la recta, batazo de foul por la raya de primera. Entonces Diablos está buscando el superliderato número 23 en su historia. Tienen 22. Los tres primeros para ser campeones en el 56, en el 64 y en el 68, cuando no había pues postemporada. En el 70 fueron también líderes, jugaron una final, porque los campeones de cada mitad eran los que jugaban la final, perdieron con el Águila, pero fueron el mejor equipo del rol, ahí los primeros 4 lideratos, batazo alto de Pérez, dentro del infield, más trabajo para Christopher Gastelum, que captura muy cerca de la almohadilla de segunda, elevado al campo corto, falla Carlos Pérez. Eso sí, conectó de hit Gamboa, pero se quedó esperando ser remolcado en la intermedia. Cuelga el cero Valenzuela. Después de la mitad de la séptima, el México, a través de W Deportes y Diablos Comunicaciones, gana 3-2.
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2: Estamos de regreso, amigos aficionados. Llegamos ya a la parte baja de la séptima entrada en un juego número uno entre los Tigres de Quintana Roo y los Diablos Rojos del México, que ha estado muy cerrado. Todo comenzaba con un ataque tempranero de los Diablos Rojos del México. En el primer episodio se ponieron al frente de la pizarra 1-0 con doblete productor de Robinson Cano. Sin embargo, los Tigres de Quintana Roo sucumbían ante Trevor Bauer, que Lorenzo Bondi lo enviaba al centro del diamante como pitcher abridor con el objetivo de mantener en ritmo al lanzador norteamericano. En el segundo episodio, los Diablos Rojos del México conectaron un cuadrangular, fue con el madero de Franklin Barreto, que se fue para la calle y conseguían la segunda carrera. Ya en la segunda entrada, los Tigres de Quintana Roo hacían lo propio para conectar cuadrangular de dos carreras del madero de Troy Bayola ante el mismo Trevor Bauer. De ahí en adelante, Ricardo Pinto comenzó a lanzar y mantuvo apagada por completa la ofensiva de los Tigres de Quintana Roo. Hasta el momento ha lanzado Ricardo Pinto por 4 episodios. Y del otro lado, los Diablos Rojos del México lograrían la ventaja a Johnny en el 5th episodio, donde Franklin Barreto timbraba una carrera más.
3: Eso es correcto, Roberto. Y ya Ricardo Pinto finalizó su labor con 4 entradas de solo 2 imparables, 17 bateadores enfrentados, 3 bases, 3 ponches y sin admitir carrera. Sale del juego aspirando a la victoria Ricardo Pinto y le deja su lugar a un zurdo que tenía rato que no veíamos, que tenía molestias en el brazo. Ya hablaremos de quién se trata. Esto ha sido lo mejor del encuentro.
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3: Estamos de vuelta con ustedes. Entonces ya estamos mirando lanzar a un zurdo que había tenido molestias en el brazo, que llegó de ligas menores de los Estados Unidos, el veracruzano Luis Ángel Rodríguez, que es quien está en este momento en la loma. Y aquí ya viene el batazo elevado por el jardín izquierdo, el recorrido de Ornelas en las profundidades y prácticamente en el rincón, cerca de la barda, captura todavía en terreno bueno, Julián. Y de esta manera cae el segundo out del episodio. Previamente ponchó tirándole a Miguel Ojeda Luis Ángel Rodríguez, y aquí Roberto González la llevó lejos por el izquierdo, pero queda en fly al 7. Dominado el primer bat de Tigres, hay dos outs y vendrá Christopher Gastelum.
2: Este Luis Rodríguez Fructuoso, que es nacido un 10 de septiembre de 1999 en Tierras Blancas de Veracruz, mide 1.85 y pesa 110 kilogramos de poder. Él lanza por el lado de los zurdos, tiene 28 años de edad y pues viene a reforzar justamente esa posición de relevistas de los Diablos Rojos del México. Ya tiene 2 outs en la pizarra, se ha visto bien Luis Rodríguez en el relevo y va a venir a batear ahora Christopher Gastelum.
3: Aquí está Rodríguez, un hombre de buen pichón rompiente. Aquí está Gastelum, que va de 2-0. Entonces, maravilloso lo de Ricardo Pinto. Creo que así quería Ricardo Pinto acabar su temporada regular, con una labor que más allá de la del posible éxito a nivel personal le diera mucha confianza previo a al final de campaña. Había tenido una salida titubeante contra Veracruz, una salida pues recortada que no representó mucho frente al equipo de Oaxaca debido a la lluvia. Y ahora se va con 4 entradas de 2 hits sin carrera, el de Venezuela. Lanzamiento en 1-2, Areca se poncha Gastelum. Y es un relevo tremendo aquí de Luis Ángel Rodríguez. Buen retorno, se van en 1-2 y 3 los Tigres. El slider trabajando para bateador derecho. Y de esta manera se va la 7th entrada. El México gana por una carrera 3-2.
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3: Estamos de vuelta para abrir la octava entrada. Vendrá un nuevo pitcher para los Tigres. Así es que partida se fue con dos tercios sin carrera en un imparable. Y Vicente Valenzuela con un relevo efectivo de un bateador enfrentado y lo diseminó. El derecho de Hermosillo Sonora, Enrique Castillo, viene a enfrentar a Julián Ornelas. Octavo inning, Diablos 3, Tigres 2.
2: Vámonos, Johnny, porque al primer picheo el bandido no esperó absolutamente nada. Él dijo, yo traigo prisa, quiero ir a descansar temprano. Y entonces Julián Ornelas le hizo swing al primer picheo, un rolling flojito, donde Enrique Castillo tomó la pelota y se acercó a la inicial para evitar alguna pifia. Tenía todo el tiempo del mundo. Ya Ornelas, de hecho, ya trotó muy ligeramente. Él sabía que estaba dominado, así que por debajo del brazo y muy cerquita le pasa la pelota al inicialista Reiner Núñez. Ruta corta, la ruta 13, para que Ornelas se vaya retirado. Tenemos uno fuera y viene a batear ahora Orlando Arcia, que continúa entonces como tercera base en su presentación en la Liga Mexicana de Béisbol rumbo a la postemporada. Tiene lo que queda de este juego y dos encuentros más ahí en Cancún para que el ex Twin de Minnesota, el ex Bravo de Atlanta y el ex cervecero de Milwaukee se ponga en ritmo con respecto al picheo de la Liga Mexicana de Béisbol, que es muy difícil, que es muy distinto al béisbol, al picheo de béisbol de grandes ligas, sobre todo porque vienen picheos muchos rompientes, muchos sliders, y tiene que irse adecuando Orlando Arcia. Por lo pronto ya está en 0-2. Viene picheo rumbo al plato, un swing arrepentido. Va a haber el check swing allá por la primera almohadilla y no va a cruzar la madera, dice el umpire Johnny. La cuenta está en 1-2.
3: Sus equipos en grandes ligas de 2016 a 2020, Milwaukee. En 2021 dividió actividad entre Milwaukee y Atlanta. De 2022 a 2024, solo Bravos de Atlanta. 2025, Colorado y Atlanta. Y 2026, pues hasta hace par de meses, los Twins de Minnesota.
2: Ahí está. Todavía hace un par de meses estaba jugando béisbol de grandes ligas. Aquí rolling por la tercera base, la ataca Madero. Tiene todo el tiempo del mundo y va a hacer el tiro, va a cruzar el diamante por la ruta 53. Orlando Arcia va a ser retirado. Tenemos dos fuera y va a venir a batear ahora Franklin Barreto. Sí, y sus números, algunos de sus números que dejó, es que de por vida en grandes ligas bateó para .240, conectó un total de 91 cuadrangulares, consiguió un total de 349 carreras impulsadas y sí, se robó 43 bases en el béisbol de grandes ligas, teniendo más de 3.300 turnos al bat en el mejor béisbol del mundo. Aunque en este juego no ha logrado conectar de imparable Orlando Arcia y ahora viene a batear Franklin Barreto. Intentó tocar la pelota, al menos hizo la finta, terminó quitando la madera, consiguió el primer strike Enrique Castillo. Un picheo con poca velocidad, le jaló la cuerda a la yoyo, hizo rotar la pelota y la cuenta está en 0-1 para el Torbellino de Venezuela. Trabaja de costado Enrique Castillo, los senderos limpios, hay dos fuera, picheo a la tierra. No puede controlar a Miguel Ojeda Jr., pero tampoco le preocupa demasiado, no hay corredores en los senderos. La pelota terminó en el backstop y la cuenta se empareja en una bola y un strike. Se está terminando la campaña. Es el juego número 91 del rol. Quedan dos más allá en Cancún y entonces comenzará la postemporada, el camino para Diablos para el tricampeonato. Toque de bola por parte de Barreto por la tercera almohadilla, se abre a terreno de foul.
3: El reto de Franklin Barreto en estos tres juegos, evidentemente está peleando el título de bateo, pero será quizás cerrar, llegar a 20 cuadrangulares, a 90 producidas. Ya veo muy difícil, Roberto, que se robe 4 bases para llegar a 20 robos, pero creo que tener 15 o más robos y estar en las 90 producidas prácticamente y 20 cuadrangulares son números que indican que eres un pelotero súper completo.
2: De acuerdo, y lo ha demostrado esta campaña, pero con creces, este Franklin Barreto, que buscó la oportunidad el año pasado, cuando aquí a Barica un swing, pues algo perdido del venezolano, sucumbió ante un pitcher rompiente de Enrique Castillo que sale en tres bateadores. Buscó irse a grandes ligas, buscó regresar al mejor béisbol del mundo, sin embargo no alcanzó a llegar a él Franklin Barreto y está de vuelta con los Diablos Rojos del México. ¿Y de qué manera? Con una gran temporada, siendo el máximo productor de carreras del equipo Escarlata y todavía peleando el liderato de bateo. Vámonos una pausa, se va la parte alta del octavo rollo, siguen ganando los Diablos por la mínima 3-2, regresamos.
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2: Avanzamos a la parte baja de la octava. Si es que un buen relevo de Luis Ángel Rodríguez se va con un episodio de par de ponches y perfecto, sin hit ni carrera. Y oh sorpresa, llega en la octava entrada Tomohiro Andaraku, el emperador de Matsuyama, a buscar aquí, pues, bueno, está en situación de salvamento sin terminar el juego, pero me parece que solo lo veremos una en una entrada y viene a buscar el hold, la ventaja preservada, situación en la cual comandó el circuito hace 2 años. Adelante, Roberto.
3: Correcto, Johnny, pues ahí está Lorenzo Pondi dando el mensaje de que quiere tener en ritmo a sus peloteros. Tomohiro Andaraku no había trabajado tanto en estos últimos juegos, así que pues va a tener la oportunidad de enfrentar a J.J. Matijevic, Diosbel Arias y Dario Ortiz, al menos los primeros 3 de esta tanda para los Tigres de Quintana Roo. Buen trabajo de Luis Ángel Rodríguez, que trabajó por un episodio, enfrentó a 3 bateadores, recetó 2 chocolates y no permitió carrera en un gran retorno de este lanzador zurdo con la pandilla escarlata. Aquí viene contacto de foul hacia atrás, la cuenta 2-2 por parte de Matijevic.
2: En este juego, Roberto, han estado muy bien los relevistas, porque de Tigres, Leiva, Partida, Valenzuela y Castillo no les han hecho daño. Y del otro lado, bueno, sobresaliente lo de Ricardo Pinto y muy bien Luis Ángel Rodríguez. Todo el daño se lo llevaron Trevor Bauer y Melvi Acosta.
3: Sí, los abridores, ha sido un juego de relevistas, un gran duelo de pitcheo que hemos visto el día de hoy. Rolling de botes altos, tiene la posibilidad de partir el diamante, pero allá va a aparecer, ¿quién más? El Happer Gamboa, quien corta la trayectoria de Doña Blanca, y por la ruta 63 va a conseguir el primer out. Parecía que llevaba un poco más de candela el batazo de Matijevic, pero se encontró ahí con el guante del Happer. Justamente por arriba de la segunda colchoneta hizo el cruce Juan Carlos Gamboa, el mochiteco, y entonces va a caer el primer out. Viene a batear ahora el cubano Diosbel Arias. Diosbel Arias, que ya anotó carrera, la produjo Troy Bayola con el cuadrangular en aquel ya lejano segundo capítulo. Aquí al primer lanzamiento conecta una raya por las paradas cortas, entre las paradas cortas y la tercera base, y entonces va a terminar de imparable en el jardín izquierdo, donde recoge Julián Ornelas y la regresa rápidamente al infield. Se quedó cómodo con un sinker hacia la esquina adentro. Tomohiro aprovecha muy bien el cubano, y entonces tenemos corredor por la inicial, Johnny, a batear Dani Ortiz.
2: Fíjate, Robert, en este momento Franklin Barreto es el tercer mejor bateador del circuito. Tiene .360. Harold Ramírez, que todavía no juega, está lloviendo en Monterrey, es el segundo mejor bateador con .365. Y Juan Carlos Gamboa ya aumentó 3 milésimas. Es el líder de bateo de la liga con .369.
3: Pues ahí está el Happer haciendo lo suyo, que es conectar de imparables, aumentar su porcentaje de bateo y esperar, por supuesto, la respuesta de Harold Ramírez, que, bueno, para él, desafortunado que no haya juego hasta el momento ahí en Monterrey, no sabemos si se va a llevar a cabo.
2: Pero puede venir un doble juego mañana, ¿no?
3: Exactamente, y entonces ahí aprovechar. Pero el Happer tiene que pensar por él mismo, seguir conectando imparables y ya ver resultados al final de estos 2 encuentros y 2/3, que prácticamente, 12 encuentros y 1 entrada, 2/3 que faltan para este juego de pelota. Dani Ortiz en conteo de 0-1. Dani, que ha recibido 2 chocolates en este encuentro, ahora enfrentando a Tomohiro, batazo elevado hacia el jardín derecho. Viene hacia adelante José Marmolejos. Primero se ve echado hacia atrás. Creo que está haciendo un poco de aire allá en Cancún, Quintana Roo. Movió la pelota. Se dio cuenta de esa situación José Marmolejos. Recompone el camino. Viene hacia adelante y termina capturando la paloma para conseguir el segundo out. Así que dominado Dani Ortiz, y viene a batear ahora Troy Bayola, que cuidado, ya conectó palo de 4 esquinas.
2: Pizarra Robert alrededor del circuito, séptima baja, Campeche le está ganando 1-0 a los Olmecas de Tabasco, busca mantener posición Piratas ahí como tercero, Yucatán está blanqueando a Oaxaca 1-0 en la séptima alta, sexta alta, Puebla 9-0 sobre el Águila de Veracruz, y un batazo adelante.
3: Sí, un batazo elevado, Está en terreno de foul y John Singleton hace la gran atrapada, dándole la espalda al Pentágono sin ningún ángulo, y él ni siquiera lo puede creer. Oh my God, dice John Singleton. Gran jugada del primera base en terreno de foul. Y sí, en el box score va a decir fly foul al 3, pero póngale un asterisco porque esa jugada fue muy complicada de hacer, y el norteamericano una vez más nos demuestra el gran guante que tiene. Bueno, amigos aficionados, se va entonces 8 entradas completas. Buen relevo de Tomohiro Anaraku. La pizarra se mantiene a favor de los de Escarlatas, 3-2. Vamos a pausa, regresamos.
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3: Vendrá un nuevo serpentinero por parte de los Tigres de Quintana Roo. José Adames va a reemplazar a Enrique Castillo. Vámonos, Johnny, que rapidito hizo swing el jugador de los Diablos Rojos del México, José Marmolejos.
2: Una rola por segunda sin ningún problema. Y en lo corto, Diosbel Arias manejó y tiró a primera para que del 4 al 3, segunda primera, tengamos el out. Así es que dominado Marmolejos, que hoy no tuvo éxito como octavo en el orden, se va de 4 nada. Y vendrá ni más ni menos que Juan Carlos Gamboa a batear. El Japer bateando entonces .369 como líder del circuito al momento. Aquí está José Adames, este dominicano que apenas el año anterior lo vimos tomar un contrato para el béisbol de ligas menores en los Estados Unidos. Por cierto, hay un movimiento aquí que se está dando. Hubo un corredor emergente el inning anterior, y hay que recordar que conectó imparable Diosbel Arias, y lo reemplazó Carlos Urías como corredor emergente en primera, y Urías se queda en segunda base. Si es que esos movimientos aquí, Gamboa en el picheo rompiente en 0-2, abanica, se poncha. Ya ni siquiera lo toca Ojeda, abandona Gamboa ahí la caja de bateo. Ya nada que hacer, y de esta manera Roberto el Happer se va el día de hoy de 4-2 en el juego. Lo tocó Miguel Ojeda Jr., Cados, anotamos, y vendrá Carlos Sepúlveda, y dos rápidos outs de parte de Adames.
3: Sí, un lanzamiento con una gran cantidad de arsénico que termina siendo dulce para el Happer Gamboa, quien se fue de cacería y no encontró más que la brisa, así que el primer chocolate para Gamboa en este juego. Y el primero también para José Adames en su labor monticular. Ahora será Carlos Sepúlveda, que ya está rápidamente en cuenta de 0-2.
2: Está trabajando con ritmo Adames. Lanzamiento, la rola de Sepúlveda. De nueva cuenta para Carlos Urías. Ahí está aspirando el segunda base. Mete el tiro al inicial. 43 es historia Sepúlveda. Un inning que no duró prácticamente nada, pero los Diablos están a 3 outs del liderato general del circuito. Volveremos, ganan 3 carreras contra...
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3: Vámonos, amigos aficionados, regresamos con ustedes, parte baja de la novena entrada. Los Diablos Rojos del México están ganando 3-2 y se encuentran a 3 outs de la victoria. Esta victoria que les daría la posición número 1 de todo el circuito veraniego. Vamos a ver si lo consiguen. Tendremos un nuevo serpentinero. Será Giancarlos Mejía quien venga al montículo de las responsabilidades. Y vendrá a enfrentar ahora Reiner Núñez, quien está ya en el cajón de bateo por el lado de los zurdos. Adelante, Johnny, play ball, que los Diablos están a 3 outs de la victoria.
2: Va por su primer salvamento de la campaña Mejía y por su cuarto en la Liga Mexicana. Así es que vendrá Reiner Núñez a batear. Y es un emergente, es Manuel Bosquén el que viene por Reiner Núñez. Así es que a una carrera están los Tigres, pero a 3 outs los Diablos. El México que esta campaña consiguió su temporada 48 de manera consecutiva, con récord ganador arriba del .500. Consiguieron su boleto al playoff número 49. 49 postemporadas ya para los Diablos. Y además su 7º título consecutivo de zona sur. El 7º banderín del sur. Y lanzamiento, batazo alto. Por el jardín central. Allá va, se la llevó Sepúlveda. A 2 manos teniendo enfrente a Franklin Barreto. Elevado al intermedio Roberto, pero prácticamente en el jardín central capturó Sepúlveda, fly el 4, dominado Bosquén, faltan 2 outs.
3: Bueno, en esta ocasión sí, Carlos Sepúlveda, pues no le interesó mucho que Barreto tuviera la voz de mando y dijo, déjame esto por favor, mi sangre, déjame este elevado. Y pues después de hacer el gran recorrido, la gran carrera, este Carlos Sepúlveda terminó llevándose la paloma, fly al 4, retirado Bosquén, que entró como emergente, y ahora los Diablos están a 2 outs de la victoria.
2: A 2 outs de la victoria. Entonces, ya decíamos, por 7º año consecutivo los Diablos lograron el liderato de el sector de la zona sur. Y aquí buscan el liderato general del circuito. Lanzamiento. Rápidamente compra el bateador. Rola por tercera. Ahí está Arcia. Mete el tiro al inicial. Y del 5 al 3 tenemos el segundo tercio. Falta 1, Roberto. Dominado Diego Madero.
3: Pues hoy Arcia no logró conectar el imparable. Quizá en su presentación con los Diablos Rojos del México. Pero la defensiva se ha visto muy bien. Es un guante consolidado en el béisbol de las mayores. Un campo corte que también juega tercera base, que también juega segunda almohadilla, lo vemos muy seguro ahí en la antesala. Ya consiguió el segundo out y va a venir a batear ahora Miguel Ojeda Jr., aunque por lo que veo es un emergente quien viene también por parte de los Tigres de Quintana Roo, y es Aldo Torres, Johnny, quien está en el cajón de bateo.
2: Aldo Flores bateando.
3: Flores.
2: Y fíjate, ya hay movimientos ya. Ramón Flores está en el jardín de la derecha en sustitución de Marmolejos. Y Río Ruiz está en tercera base en sustitución de Orlando Arcia. Si es que anotamos ahí al Big River en tercera. Viene para Juan Mejía en 0-1. La rola aquí de Flores por segunda. Sepúlveda toma, mete el tiro al inicial. Y del 4 al 3 a las 9 de la noche con 5 minutos. El juego tiene dueño, la historia le pertenece a la pandilla escarlata, que liga su séptima victoria de la campaña contra los Tigres y además se está agenciando el liderato general de la Liga Mexicana por ocasión número 23. El México es el líder del circuito, eso ya no va a cambiar. Ahí vemos a Trevor Bauer, en fin, ahora sí, los Diablos en camino a buscar por completo ganar el playoff y llegar al tricampeonato. 3-2 ganan los Diablos a los Tigres. Robert, liderato general sellado.
3: Al final de cuentas, Lorenzo Bondi cumple los objetivos pactados para esta campaña. Al menos los primeros dos. El primero, ser campeón de la zona sur, lo cumplió sin ningún problema, siendo el líder indiscutible. El segundo, ser líder indiscutible de la Liga Mexicana de Béisbol. Y en el caso de llegar a la Serie del Rey, tener los juegos de apertura y de cierre en el estadio Alfredo Harpelú. Objetivo alcanzado también, fue un objetivo que fue complicado, porque los Toros de Tijuana pelearon y allí estuvieron mano a mano, hombro a hombro, codo con codo. Sin embargo, los Diablos Rojos del México, pues se quedan con ese honor de coronarse una vez más como superlíderes en el calendario. Va por un tercer objetivo, que es comenzar la postemporada y el camino al tricampeonato. Quiere hacer historia Lorenzo Bondi y por lo pronto va en el camino correcto. Se queda con el triunfo, 3-2, el equipo de los Diablos Rojos del México ante los Tigres de Quintana Roo, que pelearon bastante bien en este juego número 1. Todavía quedan 2 juegos más de calendario, Johnny. Ahora, el objetivo es estar viendo a Carlos, por supuesto a Franklin Barreto, a Juan Carlos Gamboa, que están peleando por lideratos en la Liga Mexicana de Béisbol.
2: Exactamente, Roberto, un juego que tuvo mucho picheo, sí situaciones, batallaron al inicio los abridores, pero después Melvi Acosta logró establecerse, Trevor Bauer sabemos que lo estaba preparando Lorenzo Bondi, Ricardo Pinto con un gran relevo, prácticamente una apertura, si tú quieres, fue de solo 4 entradas su trabajo, no de 5 o de 6, pero creo que termina en buen momento la campaña y sobresaliente también los relevos en un imparable y 3 innings entre Andracu, Luis Ángel Rodríguez y Giancarlos Mejía. Tigres tuvo buenos relevos de Leiva, Partida, Valenzuela, Castillo, la base nacional también, José Adames, pero finalmente Diablos ha ganado 3-2. Robert, ¿qué te parece si le damos lectura a los números finales?
3: Rapidísimo, damos lectura, gana los Diablos Rojos del México, 3 carreras, 8 imparables, 0 errores, pierden los Tigres de Quintana Roo, 2 carreras, 5 imparables, 0 errores. El pitcher ganador, Ricardo Pinto, que termina con 4.38 de efectividad. El derrotado, Melvi Acosta, que queda con 5.12 de efectividad. Y el salvamento número 1 de la campaña para Giancarlos Mejía, el dominicano. Así que el día de mañana, Johnny, tendremos el juego número 2 desde Cancún, Quintana Roo, completamente en vivo a través de W Deportes.
2: Vimos el cuadrangular 19 de Franklin Barreto, el cuadrangular 11 de Troy Bayola, Juan Carlos Gamboa se mantiene como líder de bateo del circuito y lo más importante a nivel colectivo, por ocasión 23 la pandilla escarlata en México ha sellado un liderato general, además pues por ocasión número 4 de manera consecutiva, algo que no había pasado en la historia de los Diablos, 4 lideratos generales de manera consecutiva. Ha llegado la hora de decir adiós a nombre de todo el gran equipo de producción allá en W Deportes, aquí para el equipo de Diablos Comunicaciones, Agustín Castillo en la coordinación de crónica, Roberto García quien les habla, Jonathan Mendoza en la narración. Oigan, el México, líder general de nueva cuenta, mañana 6:30 de la tarde, la próxima cita con la pelota a través de W Deportes y Diablos Comunicaciones. Adelante, buenas noches.
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Aspirantes aprobados por la UNAM presentan los primeros amparos contra la cancelación del examen virtual. La presidenta Sheinbaum firma decreto para que la información gubernamental sea más transparente. Morena investiga a diputadas de Puebla por burlas contra adultos mayores. Gas entierra más de 100 personas de la misma familia. Se trata del mayor funeral de la historia de Palestina. Alerta en Guatemala por la erupción del volcán de fuego.

0: buenas noches, ¿cómo le va? Qué gusto me da saludarle. Soy Sofía Villalobos, ya nombre de mi compañero Guillermo Ortega Ruiz, titular de este espacio. Le doy la más cordial bienvenida. Le tengo la información que ha definido el día. Mire, aspirantes que fueron admitidos en el examen de ingreso de la UNAM han promovido los primeros juicios de amparo contra la cancelación de la prueba de ingreso que se llevó a cabo en línea. Los primeros tres recursos se presentaron ante los juzgados noveno y décimo tercero de distrito en materia administrativa en la Ciudad de México. Y quien tiene más al respecto es mi compañero Alberto García Sarubi.
1: La Universidad Nacional Autónoma de México informó que el examen de control, que evaluará a estudiantes que aspiran a ingresar a las 133 carreras, se realizará entre el 12 y 19 de agosto. A partir de este miércoles, los estudiantes que presentaron el examen en línea para ingresar a licenciatura el pasado 23 de mayo podrán informarse si fueron seleccionados para realizar el examen de control, después de que el comité técnico creado por la rectoría encontrara irregularidades en los mejores promedios en la prueba. La UNAM definió un calendario para realizar el examen de control y decidió que se realizara en las ciudades de León, Guanajuato, Oaxaca, Oaxaca, Tijuana, Baja California y la Ciudad de México. El pasado 31 de julio, el rector de la UNAM, Leonardo Lomelí, recibió la recomendación del comité técnico que revisó el examen realizado en línea el pasado 23 de mayo y decidió la aplicación de un nuevo examen ahora de control, por lo que exhortó a los aspirantes a comportarse de manera honorable durante la nueva prueba.
2: Hacer un llamado a la sociedad en su conjunto, a las personas que buscan ingresar a la universidad y a sus familias, para que nos apeguemos a un comportamiento ético, a que no caigamos en la tentación de recurrir a ayuda fraudulenta. El hacer trampa es algo que no solamente daña a la institución, es algo que daña a la sociedad en su conjunto.
1: Con Ortega a las 10, Alberto García Sarubi.
0: La manera en que los ciudadanos consultan la información del gobierno federal tendrá modificaciones con un nuevo esquema de transparencia. Esto es lo que anunció la presidenta Claudia Sheinbaum al firmar un decreto que establece ajustes para ampliar los datos disponibles, mejorar las herramientas de consulta y definir bajo qué criterios podrá reservarse la información. Quien tiene más al respecto es Angélica Guerrero.
3: La presidenta Claudia Sheinbaum firmó un decreto para evitar que las dependencias del gobierno reserven su información, ello con mejoras a la Plataforma Nacional de Transparencia. Expuso que con este decreto se evitará que sean los propios servidores públicos los que determinen qué información debe ser pública y cuál no, al argumentar temas de seguridad nacional o de diversos procedimientos.
4: Con este decreto ya no lo dejamos a criterio del servidor público, ya no lo dejamos a criterio de un secretario. Ya hay un lineamiento específico de realmente lo que debe ser transparente y aquello que por el procedimiento administrativo judicial no puede informarse, dado que esté en un procedimiento y puede caerse el procedimiento judicial o administrativo, o lo que realmente es de seguridad nacional.
3: El decreto prevé el fortalecimiento de la Plataforma Nacional de Transparencia con información adicional de interés público a más tardar en 30 días y herramientas para mejorar la descarga de información, además del fortalecimiento al principio de máxima publicidad en 4 puntos: contrataciones públicas, fiscalización y auditorías, filiales de Pemex y CFE e invitación a otros estados y municipios a sumarse a la Plataforma de Transparencia.
5: Lo que se está diciendo es que la información va a salir a través de Pemex con autorización del Consejo de Administración de Pemex. Con eso ya cubrimos la parte jurídica de Pemex de no violar el velo corporativo y también cumplimos con el principio de máxima transparencia y máxima publicidad que pide la Constitución.
3: La presidenta Claudia Sheinbaum aseguró que la plataforma garantizará mayor transparencia que el INAI, el cual dijo representaba un costo de 1,000 millones al año al erario. Con Ortega a las 10, Angélica Guerrero.
0: Esta tarde el decreto fue publicado en el Diario Oficial de la Federación. Se ordena que las dependencias del Poder Ejecutivo Federal deberán actualizar cada mes la información sobre los contratos públicos que celebren en la Plataforma Nacional de Transparencia. La medida también ordena hacer pública información adicional sobre empresas públicas del Estado y actividades de fiscalización. Esta actualización deberá realizarse dentro de los 15 días hábiles posteriores al cierre de cada mes. El tema es que se limita solo a instancias federales, deja por fuera a muchísimos otros instituciones, organismos y demás que el INAI sí verificaba, sí revisaba, pues, entre ellos, por ejemplo, los estados, que es donde hay gran opacidad respecto a la información. La presidenta Sheinbaum dijo que México reclamará su parte en todos los casos donde existe incautación de bienes a narcotraficantes en Estados Unidos.
4: Si hay incautación de bienes a cualquier narcotraficante o delincuente de cuello blanco que está en Estados Unidos, vamos a solicitar que sea entregado a México en el marco de las leyes, porque el principal daño se ejerció aquí.
0: En la mañanera, la presidenta aclaró que en el caso de Ismael El Mayo Zambada, la Fiscalía General de la República aún revisa los bienes que se puedan reclamar. Sheinbaum dijo que los próximos días la Unidad de Inteligencia Financiera informará sobre la recuperación de $500,000 por el caso de Genaro García Luna.
4: Vamos a traer a Omar Reyes, que es el titular de la UIF, porque acaban de ser recuperados $500,000 del caso García Luna. $500,000. Que los vamos a dedicar además a algo particular.
0: Luisa María Alcalde, consejera jurídica de la presidencia, acusó que existe una campaña de desinformación en contra de los lineamientos para la protección de los derechos de las audiencias. En la mañanera reiteró que el Estado no intervendrá en evaluar los contenidos de los medios de comunicación.
6: El Estado no va a evaluar si es verdad o no es verdad. Serán los medios de comunicación, a través de sus códigos de ética, los que establezcan cómo van a garantizar que esa información sea veraz. A su vez, el propio lineamiento y la ley establece que los medios deben de nombrar un defensor de audiencias.
0: La presidenta Sheinbaum dijo que su gobierno ya explicó a la Cámara de la Industria de la Radio y la Televisión los lineamientos que se pretenden implementar. Reiteró que las multas no serán al contenido de la información de los medios de comunicación.
4: La única forma en que esta comisión, que tiene autonomía técnica, pueda sancionar a un medio con una multa es tres acciones que no cumpla. Una, que no publique su código de ética. Dos, si no nombras a tu defensor de las audiencias. Y tres, si no estableces un mecanismo para que la gente pueda quejarse.
7: Ya huelen diferente, los grandes ya huelen diferente. Ya su piel huele diferente.
8: A ver, ya
0: Así es como las diputadas de Morena en Puebla, Graciela Palomares y Nayeli Salvatori, emitieron comentarios despectivos y burlas directas hacia las personas de la tercera edad. Lo hicieron durante un podcast titulado Descasadas. Además, ambas diputadas realizaron comentarios sobre las arrugas y la piel, también diversos padecimientos relacionados con la vejez. Luego de que el video se viralizó y provocara duras críticas, ambas diputadas intentaron justificarse, argumentando que sus palabras fueron sacadas de contexto. Posteriormente se anunció el cierre definitivo del podcast. Y Ariadna Montiel, la presidenta nacional de Morena, informó que solicitó formalmente a la Comisión Nacional de Honestidad y Justicia del partido iniciar una investigación para cesar de sus derechos políticos como militantes a las diputadas Nayeli Salvatori y Grace Palomares. En conferencia de prensa, Ariadna Montiel dijo que lo expresado por las legisladoras locales no es una postura que el partido avale.
9: Consideramos que esto debe ser sancionado. Yo respeto sus decisiones respecto a sus redes sociales, lo respeto, pero evidentemente no lo comparto. Desde el día de ayer se abrió una... le solicité a la Comisión Nacional de Honestidad y Justicia que abrieran un procedimiento para que la comisión estudie el caso y proceda como decida la comisión. Para mí se les deberían suspender los derechos, pero ya es una decisión de la comisión.
0: Más adelante, juez confirma condena de 36 años de prisión al exgobernador Mario Villanueva y enseguida gas entierra a 112 personas de la misma familia. Se trata del mayor funeral de la historia de Palestina.
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0: El desempeño financiero de Pemex vuelve a colocarse bajo la lupa con un panorama que combina pérdidas, menor inversión y una dependencia que continúa pues del respaldo del gobierno federal. Es Tamara Moreno quien nos informa.
1: Pese a un entorno favorable por el alza en los precios internacionales del petróleo, Pemex volvió a cerrar en números rojos durante la primera mitad de 2026. De acuerdo con el más reciente análisis del Instituto Mexicano para la Competitividad, Petróleos Mexicanos reportó una pérdida neta de 28 mil millones de pesos al cierre del segundo trimestre del año, revirtiendo la ganancia de 16 mil 200 millones registrada en el mismo periodo de 2025.
2: Hay dos razones, ¿no? Que tienen que ver, que están ligadas entre sí. La primera es, bueno, el declive de la plataforma de producción, ¿no? Que Pemex no ha podido revertirlo por muchas razones. La segunda es la política de refinación. O sea, dado que tienes una menor plataforma de producción, esa producción que sí tienes, no más o menos 1.3 millones de barriles diarios, si metemos condensados estaríamos en 1.6, pero bueno, de estos recursos escasos que tienes, lo que estás mandando a refinar es crudo que no estás exportando.
1: El IMCO explicó que aunque el rendimiento de operación prácticamente se duplicó al pasar de 52.5 a 125 mil millones de pesos, el resultado final fue afectado por menores volúmenes de exportación, una reducción en la ganancia cambiaria y la carga del derecho petrolero para el bienestar.
2: Pemex ha reducido de forma importante sus ventas al exterior y no es del todo transparente en a qué costo se está yendo la refinación, ¿no? Pero esa es la razón. Digo, hay otras cuestiones más coyunturales, ¿no? Como una menor ganancia cambiaria y cuestiones que tienen que ver con el manejo financiero, pero el quid del asunto es ese, ¿no? Tiene que ver con la apuesta por refinar más en un país donde refinar nunca ha sido negocio.
1: El reporte también señala que la petrolera redujo su deuda financiera total a 1.35 billones de pesos, el nivel más bajo desde 2015, gracias principalmente a una disminución de los pasivos a corto plazo. Sin embargo, el panorama financiero continúa siendo frágil. El patrimonio neto permanece en terreno negativo con 1.85 billones de pesos, mientras que los pasivos prácticamente duplican el valor de sus activos. Otro foco de preocupación es la inversión. Entre enero y junio, Pemex ejerció 114 mil 200 millones de pesos, una caída anual de 21.2% y el nivel más bajo para un periodo comparable en 6 años, de acuerdo con el IMCO.
2: Diría que ese es el dato más preocupante de todo el reporte, pensando que si tú no inviertes más, nunca vas a producir más. Pero mientras mantengas la política, por una parte, de cierre, ¿no? A inversión privada más allá de estos contratos mixtos en la órbita de Pemex, y al mismo tiempo Pemex no se reforme a fondo, vamos a seguir viendo más de lo mismo, ¿no? Independientemente de si hay una guerra en Medio Oriente o no la hay.
1: El estudio también advierte que la empresa sigue dependiendo del respaldo del gobierno federal. Tan solo en la primera mitad de 2026 recibió 100.400 millones de pesos en aportaciones de capital y desde 2019 los apoyos acumulados ascienden a 1.8 billones de pesos.
2: A partir de ese monto es natural que se reduzca la deuda, pero si no hay cambios en cómo opera la empresa, difícilmente esto va a ser sostenido, ¿no? Y hoy por hoy no estamos viendo esos cambios, ¿no? Como para mantenerte una trayectoria a la baja sin apoyo del gobierno, que también recordemos que a partir del 27, en principio, de acuerdo a lo que dice el plan de Pemex, se acaban las aportaciones de capital.
1: Hacia el cierre de 2026, el IMCO considera que entre los principales retos para Pemex está en primer lugar que Hacienda cierre eventualmente la llave de los recursos y en segundo, en términos de operación, aumentar la actividad de exploración con las restricciones que se tienen. Con Ortega a las 10, Tamara Moreno.
0: La confianza del consumidor en México repuntó ligeramente en julio, aunque cayó frente al mismo mes del año.

0: pasado. El indicador reflejó una percepción más optimista sobre la economía personal que sobre la del país. Más información con Leonardo Ferrera.
1: El Instituto Nacional de Estadística y Geografía, INEGI, y el Banco de México dieron a conocer los resultados de la Encuesta Nacional sobre Confianza del Consumidor, la cual se ubicó en julio en 45.0 puntos, lo que implicó un incremento de 1.1 puntos respecto al mes previo. Sin embargo, en su comparación anual disminuyó 0.7 puntos. Este indicador mide la percepción de los ciudadanos sobre su situación económica actual y la del país, así como sus expectativas. La situación económica actual de los miembros del hogar, comparada con la que tenían hace 12 meses, obtuvo 51.8 puntos. La situación económica del país hoy en día, comparada con la de hace 12 meses, alcanzó 39.4 puntos. Las posibilidades actuales de los integrantes del hogar para realizar compras de muebles, televisores, lavadoras y otros aparatos electrodomésticos se ubicaron en 31.1 puntos. La situación económica personal en este momento, comparada con la de hace 12 meses, registró 49.8 puntos. Las posibilidades actuales de comprar ropa, zapatos, alimentos, etcétera, registraron 43.7 puntos. La posibilidad actual de ahorrar una parte de los ingresos registró 39.9 puntos. Las posibilidades económicas de los miembros del hogar para salir de vacaciones durante los próximos 12 meses registraron 36.9 puntos. La planeación de algún miembro del hogar para comprar un automóvil nuevo o usado en los próximos 2 años registró 15.1 puntos. Con Ortega las 10, Leonardo Ferrera.
2: Al finalizar la jornada, el índice de precios y cotizaciones cerró al alza 0.20% hacia las 66.833.16 unidades, siendo la ganadora Grupo Aeroportuario del Centro con 3.67%. El FTSE Viva cerró con ganancias de 0.21% hacia las 1.352.22 unidades. En el primer trimestre del año, la actividad turística en México se ralentizó, reveló el INEGI. Al presentar los indicadores trimestrales de la actividad turística antes de la Copa 2026, el INEGI informó que la actividad turística cayó 0.8% trimestral en el periodo enero-marzo del presente año, luego de 2 discretos avances trimestrales consecutivos. En julio, la venta de autos nuevos fue de 130.831 unidades, 3.4% más respecto a julio del año anterior, informó el INEGI, mientras que en el periodo enero a julio se registró la venta de 885.349 vehículos nuevos, lo que representa un avance de 5% con respecto a lo reportado durante el mismo periodo de 2025. En el mercado del petróleo, la mezcla mexicana pierde y queda en los $70.58 por barril. En el mercado internacional, los precios del crudo retrocedieron. El West Texas Intermediate queda en los $75.77 por barril, mientras el Brent en los $78.72 por barril. En Wall Street, los mercados finalizaron la jornada con nuevos máximos históricos. El Nasdaq avanzó 2.59%, el S&P 500 1.79% y el Dow Jones 1.71%. Con Ortega a las 10, Eric Vilches.
0: Después de semanas de tensión en Oriente Medio, las señales diplomáticas comienzan a abrir una posibilidad de acercamiento entre Estados Unidos e Irán. David del Río, corresponsal en Europa, con los detalles.
3: Optimismo sobre un acuerdo entre Irán y Estados Unidos. Tras varios días sin ataques entre Washington y Teherán, este martes, Scott Bessent, el secretario del Tesoro, apuntó a que el acuerdo podría producirse hoy o mañana, porque Irán se ha quedado sin defensas. Según Bessent, el acuerdo reabriría el estrecho de Hormuz.
4: We are in talks with the Iranians, and I think there is a chance we may have a deal today or tomorrow to open the strait and move towards a more normalized position in this conflict. And you know, that's because their air force is wiped out, their navy is wiped out, substantial portion of their missiles are wiped out. More importantly, their missile production capability is wiped out.
3: Fuentes diplomáticas de Qatar, país mediador en la crisis entre Washington y Teherán, confirmaron que existen pláticas entre las dos partes que ayer Irán negó. El objetivo es evitar una nueva escalada, reabrir el estrecho de Hormuz y restablecer la diplomacia entre las dos partes, según Qatar.
5: Our focus right now is on avoiding escalation, reopening the strait and reopening the door for diplomacy between the parties.
3: Según medios internacionales, Estados Unidos tendría problemas de stock de armas. Sus fuerzas en Medio Oriente habrían agotado en Irán sus reservas de misiles de largo alcance, de alta precisión, y habrían tenido que pedir más a otras bases. En Estados Unidos se investiga un ciberataque a los sistemas de abastecimiento de agua de 7 estados y existen sospechas de que podría haber sido cometido por Irán. Con Ortega Las 10 informó desde Europa David del Río.
0: Palestinos se reunieron para el funeral de más de 100 cuerpos, entre ellos 40 niños que fueron recuperados del mortífero ataque israelí en Gaza el 22 de noviembre del 2023. Más de 300 personas murieron en el bombardeo ocurrido a pocas semanas del inicio de la guerra con Hamás, cuando aviones de combate arrasaron una manzana residencial en el barrio de Sabra en Gaza. Se trató del mayor funeral de la historia de Palestina. Y Estados Unidos revocó el visado de la embajadora de Brasil, María Luisa Ribeiro Viotti, lo que agrava la tensión entre Washington y Brasilia. El Departamento de Estado no declaró a la embajadora como persona non grata. Aseguró que la revocación de la visa es una acción recíproca, a lo que describió como la demora de Brasil en otorgar la aprobación diplomática al candidato para embajador estadounidense en ese país, Daniel Pérez. El Departamento de Estado también señaló que la revocación ocurre en el contexto de otras disputas diplomáticas en el último año, incluyendo la negativa de Brasil de otorgar visas a funcionarios de Estados Unidos.

Son imágenes del volcán de fuego en Guatemala. El coloso registró una nueva erupción que obligó a las autoridades a evacuar de manera preventiva a las comunidades cercanas. La actividad generó columnas de ceniza, flujos piroclásticos y ríos de lava, además del cierre de una carretera y la suspensión de clases en la zona. Las autoridades mantienen alerta naranja ante el riesgo de que la ceniza afecte a más poblaciones. Y la policía del estado de Washington arrestó a Aaron Farinacci, un hombre de 37 años, acusado de provocar intencionalmente uno de los mayores incendios que azota esta región del noroeste de Estados Unidos, donde más de 65 mil personas fueron desalojadas. Este sujeto fue visto actuando de manera sospechosa cerca del lugar del origen del fuego antes, pues obviamente, de que empezara. Tras ser detenido, le fueron encontradas cerillas impermeables y un encendedor de butano, dos objetos que las autoridades aseguran pudo haber utilizado para iniciar el incendio. Tiene antecedentes penales por homicidio involuntario en Arizona. Más adelante, Veracruz es el estado más letal para ejercer el periodismo. Esto lo afirma la ONU y enseguida Nancy Angélica Canjura Luna, investigadora y vocera de Causa en Común, habla de las cifras de INEGI sobre homicidios dolosos.

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1: Muy buenas noches, Sofía. Buenas noches a toda la audiencia. El día de hoy el gobierno de los Estados Unidos dio a conocer las cifras del comercio exterior. Y nuevamente México aparece como el primer lugar. Estos datos son al mes de junio y ya tenemos el primer semestre completo. Pero hay que verlos con cuidado, Sofía. Resulta que aunque México sigue en el primer lugar, aquellos países cuyas exportaciones han crecido más han sido los asiáticos. Se trata de Taiwán, Vietnam, Tailandia, entre otros. Y la razón es que, por una parte, hay países como Taiwán que están enganchados en los procesos de inversión de las empresas tecnológicas, que están desarrollando infraestructura gigantesca para proveer de inteligencia artificial a todos los usuarios de ellas. Y por otro lado, hay ventajas arancelarias. Aunque México tiene una tasa preferencial por estar en el T-MEC, hay otros países como Vietnam, por ejemplo, en donde, aunque hay una tasa mayor, no tienen condicionantes como reglas de origen ni todos los procesos de auditoría y verificación que sí requieren las exportaciones mexicanas y que a la larga acaban siendo un obstáculo mayor para entrar al mercado norteamericano. Por eso, Vietnam, Tailandia y Taiwán son los países que han crecido más en su penetración en el mercado norteamericano. Resulta que Estados Unidos está privilegiando a los que no son sus socios y está perjudicando a los que sí lo somos. Que se decidan. Muy buenas noches, Sofía. Buenas noches a toda la audiencia.
0: Y esta noche es un gusto saludar a Nancy Angélica Canjura Luna, investigadora y vocera de Causa en Común. Nancy Angélica, buenas noches, ¿cómo estás?
2: Buenas noches, muy bien, muchas gracias.
0: A ver, Nancy, INEGI anunció una disminución en los homicidios dolosos que presume el gobierno federal, pero siempre genera dudas porque pareciera que estas disminuciones no se reflejan en términos de seguridad o de la percepción de las personas en cada una de sus entidades. Y hay dos fuentes oficiales, ¿no?, de este registro. El Secretariado Ejecutivo de Seguridad Pública y, por otro lado, INEGI. Y casi nunca coinciden. En términos simples, ¿por qué existe esta diferencia y cuál de estos dos organismos es más confiable en la medición que hace?
2: Aquí tenemos dos elementos muy importantes. El primero de ellos es qué cuenta quién. El Secretariado Ejecutivo del Sistema Nacional de Seguridad Pública basa su conteo de víctimas de homicidios en las carpetas de investigación que inician las fiscalías por ese delito. Por lo tanto, lo que se puede decir es que, de alguna forma, su clasificación es diferente, ¿no? El secretariado cuenta por tipo penal, que es homicidio, que puede ser doloso, culposo, feminicidio. Y en cambio, el INEGI lo que contabiliza son datos vitales, es decir, causa de muerte, que en este caso el término que se utiliza por parte del INEGI es agresión, cuando en las actas de defunción se establece que la causa de muerte fue por agresión, se considera ya como un homicidio. Entonces, no hay esa necesidad de hacer distinciones de tipo penal o de tipo jurídico, ¿no? Si fue homicidio, si fue feminicidio. Entonces, ahí es donde entra la distinción primordial. Y por eso es que siempre va a haber un poquito más de datos en el INEGI que en el secretariado, porque a lo mejor puede haber una carpeta de investigación que se va a reclasificar, porque de primera instancia parecía que había sido, no sé, un suicidio o un accidente, y eventualmente con la investigación se reclasifica a homicidio doloso y por lo tanto se corrige el registro del secretariado y ya se coloca. Sin embargo, En el caso del INEGI, como son a través de actas de defunción, es una información más, digamos, definitiva. Entonces, cuando esto ocurre, también lo que pasa es que el INEGI tarda todo un año en procesar la información. Ahorita en agosto que se acaba de publicar, son cifras preliminares de 2025, cuando el secretariado ya lleva por lo menos 6 actualizaciones de sus datos de 2025, ¿no? Si hubo alguna reclasificación de una carpeta, ya se tuvo que haber reflejado, por ejemplo, en el último corte del reporte del secretariado, que es del mes de junio. Entonces, digamos que se espera que haya una pequeña diferencia, como ha ocurrido desde que existen estos registros, pero actualmente sí vemos una discrepancia muy grande, equivalente a 3.645 víctimas de homicidio que no fueron reportadas por el secretariado o por las fiscalías, que es el 15% del total reportado por el secretariado, pero sobre todo que nos habla de un promedio similar a 2 meses de personas asesinadas que no se reportaron. Entonces, es el año en el que la brecha entre la información del INEGI y la información del secretariado ha sido más grande desde que se miden desde que se tienen estos indicadores.
0: Sí, siento como que la duda siempre es la misma. Primero, si estas dos fuentes oficiales son dependencias gubernamentales, ¿por qué no unifican o estandarizan sus medidas, pero basadas en la realidad? A ver, ¿esto sería beneficioso para la sociedad, para la medición justo de homicidios dolosos o no?
2: Pues aquí yo lo que mencionaría es que no hay necesidad, digamos, de que tengan la misma metodología o que tengan que homologar sus conteos, porque justamente el que haya esta diferencia entre uno y otro nos permite encontrar dónde puede estar alguna debilidad institucional, por decirlo que es algo no intencional, y con ello pues generar auditoría sobre las cifras, sobre todo pensando en que estas las proporcionan las entidades federativas. Un caso, por ejemplo, que me pareció muy emblemático es el caso de San Luis Potosí, que reporta una diferencia del 72%, o Zacatecas del 77%. El INEGI nos dice que hubo 269 personas muertas por homicidio, pero el conteo del secretariado nos dice que son 152. Ahora, el caso de Zacatecas es uno de estos emblemáticos en donde se celebra constantemente por parte de la autoridad federal cuál es la disminución de homicidios, ¿no? Que me parece que anda en el 40%, cuando también siguen ocurriendo actos de violencia extrema, como recientemente el mes pasado, lo ocurrido con este hallazgo de 10 personas asesinadas, de las cuales 5 se encontraban colgadas en un puente, y en donde nos dice, no tenemos un triunfo, no hay una estrategia de seguridad pública que esté dando resultados. A lo mejor hay inercias por parte de los propios grupos delictivos, influencia relacionada también con algunos, a lo mejor con las presiones que ha generado Estados Unidos. Pero entonces no podemos celebrar el triunfo de una estrategia cuando vemos este tipo de discrepancias y cuando vemos también en la realidad eventos de violencia letal extrema que no están siendo reflejados por los números oficiales.
0: Me hace tan complicado, Nancy, por eso te hablaba de una estandarización, pues que según yo era más como para dar orden, pero entiendo tu punto de que esto nos permite pues encontrar estas diferencias. ¿Está mal que desde los estados, supongo, desde allá lleguen mal, o sea, podría ser que desde los estados, más bien replanteo, lleguen mal los datos al secretariado? ¿De pronto los estados podrían cubrir cifras o no, pero pues mandarlas mal? ¿Qué ganan con que se les considere un lugar más seguro, pero al final la percepción no coincide o sí influye? ¿Qué le dirías a la audiencia que es lo más preocupante de estas diferencias, de estas reclasificaciones o de no actualizar los datos de homicidio correctamente?
2: Lo más preocupante es la debilidad institucional, porque cuando nosotros vemos este tipo de discrepancias, alguien está haciendo mal su trabajo. Entonces, probablemente, o si seguimos, digamos, la ruta de esta información, a quien encontraríamos en falta es a las fiscalías. Las fiscalías son instituciones que les toca la procuración de justicia. A ellos les toca hacer la investigación, generar los casos, judicializarlos y eventualmente tener una decisión, ¿no?, sobre la persona, si se detectó que se encontró la persona que es culpable, que pague una sanción. Cuando eso está mal, no tenemos justicia. Tenemos estos grados de impunidad que vemos en nuestro país y la impunidad es parte del mecanismo que alimenta la violencia y la inseguridad. No podemos salir de este impasse que tenemos de violencia crónica si no mejoramos la procuración de justicia. Entonces, por ejemplo, tenemos también esta metodología que mencionábamos, ¿no?, por la cual el secretariado genera todas estas estadísticas delictivas. Apenas en enero de 2026 se hizo el ajuste de esa metodología para que no hubiera tanta opacidad, digamos, sobre cómo las fiscalías están reportando información, por ejemplo, de homicidios. Sin embargo, no se ha logrado que cumpla ese objetivo porque no hay una vigilancia completamente exhaustiva de parte del secretariado con las fiscalías. ¿Qué ganan? Pueden ser dos cosas. Una, el tema político que tiene que ver con cómo se sostiene el triunfo de una estrategia que le dé dividendos políticos a las personas en el cargo o bueno, en cargos de elección popular y que les permitan pues seguir ascendiendo, ¿no?, en su vida política. Porque además hay que decir que cuando los números se ven de esta forma y se comunican de esta forma, sí impacta en la percepción ciudadana. Entonces, muchas veces, aunque el ciudadano vea los 10 muertos en la pared, a veces no los ve, ¿no? A veces dice, no, pero yo lo que vi o lo que registró mi cerebro fue la conferencia en donde el gobernador o la presidenta dijo que vamos bien, y entonces yo me siento que vamos bien. Y eso lo vemos también reflejado en las estadísticas que se presentaron apenas igual en junio, o julio, sobre percepción de la inseguridad, en donde también ha mejorado bastante la percepción en muchos lugares y en general a nivel nacional. Pero eso puede verse influenciado por el discurso que vemos en, pues sobre todo en medios de comunicación, ¿no?, en redes sociales, el constante bombardeo de que va mejorando el tema. Y la otra que tendría que ver con una omisión natural que viene del debilitamiento institucional. Cuando tenemos ministerios públicos que cada uno lleva 200 casos, pues sí es muy complicado que el registro que llevan, que su actividad, que sus tareas se cumplan adecuadamente en tiempo y forma. Entonces, eso también pudiese ser, no necesariamente que lo ganen, sino que o que sea de su ganancia, sino que es un resultado del abandono en el que se encuentran las fiscalías. Entonces, por ambos lados tenemos que analizar y sobre todo como ciudadanos exigir que exista una respuesta por parte del Estado, ¿no? No es posible que haya esa diferencia. Ahora sí que tiene que haber consecuencias y se tiene que encontrar dónde están las omisiones o cómo se explica esa discrepancia.
0: Vaya que es preocupante el tema de los errores en los datos, Nancy. Nos habla de pues, o de incompetencia, por un lado, de saturación, como lo mencionabas, o de engaño absoluto y mentiras a la población por conveniencia. Y a ver, ustedes han dicho que en México solo existen datos oficiales sobre 7 de cada 100 delitos que se cometen en ese subregistro. También, esto no aplica para los homicidios dolosos, esto se refiere a otros delitos. ¿Es un fenómeno más grave en otros delitos, Nancy?
2: Es más grave en otros delitos. Básicamente, ese indicador es para medir todos los delitos que no son homicidio doloso o feminicidio. ¿Por qué? Porque dependen de una carpeta de investigación. Eso significa que hubo una denuncia que hizo que la autoridad conociera el hecho delictivo. Y entonces ahí nos enteramos que nada más conocen 7 de cada 100 que se cometen. Y con homicidios el tema es que al haber un cadáver, ya tenemos allí, no es necesaria una carpeta de, sí se inicia la carpeta de investigación, pero no se necesita la denuncia de un ciudadano. Entonces, ese subregistro que pesa sobre los otros delitos tiene muchos factores. Uno de ellos es que las instituciones son omisas, pero también tiene que ver mucho con el ciudadano. Si el ciudadano no quiere denunciar, no necesariamente puede ser porque no confía en las autoridades, puede ser porque no tiene tiempo, porque lo que perdió o la afectación que tuvo es menos importante a lo mejor que su tiempo. Entonces, o incluso que dice, yo no quiero pasar por eso y ya. Entonces, son muchos los elementos que pueden llevar a ese subregistro. En homicidios no. Ahí es completamente incompetencia o acción deliberada de la autoridad.
0: Y de lo más grave que siempre hablamos, Nancy, es de la reclasificación. Su más reciente informe documenta las reclasificaciones de víctimas que deberían encontrarse como homicidio doloso y terminan registradas como culposos o en la categoría de otros delitos contra la vida. A mí esa categoría, la verdad, no sé si la palabra es risa, pero algo me da, Nancy, porque otros delitos contra la vida, ok, ¿cuáles? Si al final terminan siendo homicidios. ¿Esto es un patrón nacional o se concentra en ciertos estados? Y también aquí en el subregistro de los más delicado, de lo más delicado, es el feminicidio, ¿verdad?
2: Así es. Sobre todo es cuánta información tenemos para poder determinar que hay un subregistro. Eso es lo que por nosotros como organización civil nos enfrentamos, ¿no? Sabemos que existe un subregistro, pero también es complicado probarlo. En el caso de homicidio, por ejemplo, tenemos un caso que se documentó a través de un diario que se llama El Noroeste, que hacen, ellos hacen un conteo de o un recuento de todos los eventos de homicidio, o bueno, de asesinatos donde es evidente que hay violencia. Ellos lo contabilizan y lo contrastan con el reporte de homicidios diario de la Fiscalía. Eso ocurre en Sinaloa, pues porque sabemos que Sinaloa está en una situación de seguridad que ha llevado a que se implemente esa estrategia. Eso no ocurre en los otros estados. Pero se tiene ahí un caso, por ejemplo, durante el, me parece que es parte del primer semestre de este año, en donde los periodistas encontraron un cuerpo, bueno, dentro de la denuncia se establece que hubo incluso fotografías de un cuerpo que se encontró en la vía pública sin signos vitales, pero que además tenía la característica de que no tenía lengua y no tenía ojos. Y a la hora de que se hace el reporte diario, no contabilizaban ese evento. Le preguntan al fiscal qué pasó allí y él dice, fue una muerte por un infarto, no fue muerte natural, no fue homicidio. Entonces ahí estaba la duda, ¿no? Porque decían, pero nosotros vimos que tenía signos de violencia. Entonces allí es donde tenemos una posible muestra de subregistro. No están reportando ese homicidio. En feminicidio pasa algo parecido. Nosotros en el conteo de atrocidades que realiza Causa en Común hemos detectado entidades que, por ejemplo, reportan un feminicidio o dos, pero en nuestro conteo de atrocidades tenemos, por ejemplo, 4 casos de asesinato de mujeres con crueldad extrema. Por la definición de crueldad extrema, necesariamente tendría que haberse reportado como feminicidio porque así lo establece el código, así lo establece el tipo penal y así lo establece la Suprema Corte, que todo homicidio en el que la víctima es una mujer y que tiene ciertas características debe ser investigado como feminicidio. Entonces, por eso es que nosotros notamos ese subregistro, pero sí es muy complicado de darle ese seguimiento y también tenemos el tema, por ejemplo, de las fosas clandestinas, ¿no? Donde se recaban cuerpos, pero a veces no la autoridad no informa cuántos cuerpos fueron o tardan muchísimo en procesarlos y no se ven reflejados en los informes de homicidios, por ejemplo.
0: Nancy, muchísimas gracias por tu tiempo esta noche, por tu análisis, por compartirnos la información que ustedes en Causa en Común llevan de este trabajo tan complicado, como ya lo mencionabas. Gracias, maestra Nancy Angélica Canjura Luna, investigadora y vocera de Causa en Común. Muy buenas noches.
2: Muchísimas gracias por el espacio y saludos a tu auditorio.
0: Hasta la próxima, buenas noches. Enseguida la Unión Europea enviará ayuda a España por la crisis migratoria en Ceuta.
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0: Juárez sigue vigente. Fueron desmantelados 4 centros de procesamiento ilícito de combustible en San Luis Potosí, Hidalgo y Morelos, informó la Fiscalía General de la República. Veracruz se mantiene como el estado más letal para el periodismo al concentrar el mayor número de asesinatos de comunicadores en los recientes años, advirtió la ONU. La presidenta Claudia Sheinbaum informó que enviará al Congreso una iniciativa de reforma al artículo 127 de la Constitución. Esto para precisar que el límite de las pensiones de exservidores públicos sea equivalente al salario del titular del Ejecutivo. Ricardo Monreal, coordinador de Morena en la Cámara de Diputados, advirtió que si Morena determina que los legisladores pidan licencia para poder contender por otros cargos, incluida la reelección, el partido se puede quedar hasta sin suplentes. Clara Brugada, jefa de gobierno de la Ciudad de México, pidió no politizar el delito de despojo de vivienda que ocurre en la Ciudad de México y cuestionó los planteamientos del PAN al señalarlos como responsables. El Tribunal Supremo de Brasil autorizó la apertura de una nueva investigación contra Fabio Luis Lula da Silva, hijo del presidente Lula, por presuntos delitos de corrupción y tráfico de influencias. Ante la crisis migratoria en Ceuta, los ministros del Interior de los países de la Unión Europea acordaron enviar ayuda a España para fortalecer el control de la frontera con Marruecos. Moderna anunció que inició el primer ensayo en humanos de una vacuna experimental para proteger contra el virus del ébola, que ha causado la muerte de más de 1.650 personas en la República Democrática del Congo. Un fragmento de un cohete de SpaceX que lleva flotando en el espacio desde el año pasado está en trayectoria de estrellarse contra la Luna. El objeto es del tamaño de un autobús escolar. Con Ortega a las 10, Tamara Moreno.
1: La relación entre la NFL y Aeroméxico suma un nuevo capítulo con una alianza que busca acercar a los aficionados a una de las ligas más seguidas del mundo. Eduardo Pérez Albores nos da los detalles.
2: Aeroméxico vuela directo a la zona de anotación. La aerolínea mexicana se convierte en el patrocinador oficial de la NFL en nuestro país.
3: Por este partnership que, pues bueno, comienza hoy, pero es un patrocinio que vamos a tener por los próximos 3 años y estoy seguro que con estas 2 grandes marcas vamos a volar muy alto.
4: Para NFL México es un orgullo dar la bienvenida a Aeroméxico como nuestro socio estratégico y especialmente como la primera aerolínea en convertirse en patrocinador oficial de la NFL en México. Es una alianza histórica que refleja la confianza en el crecimiento de nuestro deporte y en la extraordinaria pasión que existe por el fútbol americano en nuestro país.
2: México es el país con más aficionados al fútbol americano fuera de Estados Unidos, más de 40 millones, mientras que Aeroméxico conecta con 21 ciudades estadounidenses, donde se vive la fiebre de la NFL.
4: Esa pasión ha sido clave para consolidar a nuestro país como un mercado prioritario para la liga y como sede de algunos de los momentos más memorables de nuestra estrategia internacional. Estamos convencidos de que Aeroméxico será un gran aliado para acompañarnos en esta nueva etapa.
2: Andrés Castañeda, vicepresidente ejecutivo digital y de experiencia de Aeroméxico, señaló que el objetivo de este patrocinio va más allá de conectar destinos. Se busca que los aficionados vivan la experiencia completa en las tribunas.
3: Justo lo que queremos es, más allá de solo llevar a nuestros clientes, por ejemplo, entre México y Los Ángeles, entre México, Miami, México, Dallas, México, Nueva York, que ahora, aparte de ir a sus destinos favoritos, pues puedan vivir la emoción de un partido en estas ciudades.
2: Señaló que los beneficios llegarán directo a los viajeros a través de su programa de lealtad, en el que los usuarios podrán ganar boletos y accesos a los estadios.
3: Dentro de nuestra página de Aeroméxico Rewards, pronto van a poder conocer las diferentes maneras en las que van a poder ganar estos boletos. Es una manera de darles algo de regreso y de darles más opciones para redimir sus puntos y que puedan vivir estas experiencias.
2: Los invitados de honor en la firma del patrocinio fueron el icónico trofeo Vince Lombardi y Emmitt Smith, el máximo corredor en la historia del NFL, con 18.355 yardas, consolidada como la aerolínea más puntual del mundo por segundo año consecutivo y con una flota de 170 aviones, Aeroméxico busca competir al tú por tú globalmente, impulsando también causas sociales y el orgullo mexicano. Con Ortega, a las 10, Eduardo Pérez Albores.
1: Y para despedirnos, el zoológico de Moscú en Rusia celebró los cumpleaños de su pareja de pandas Ding Ding y Ruyi, que cumplieron 9 y 10 años. En la fiesta de cumpleaños, a Ding Ding le regalaron una maceta llena de frutas con el número 9, así como bambú. Ruggi pasó mucho tiempo examinando su álbum de fotos familiar antes de centrar su atención en el regalo principal. Un pastel de hielo y frutas. La pareja de pandas llegó a Moscú en abril del 2019. En agosto del 23 dieron la bienvenida a su cría Katyusha, la primera panda gigante nacida en Rusia. Con el paso de los años, la familia de pandas se ha convertido en una de las mayores atracciones, obviamente, del zoológico, deleitando a visitantes de todo el país. Gracias por acompañarme esta noche. Siga en la señal del Financiero Televisión. Lo veo mañana, primero a las 20 horas, después a las 22, ya lo sabe, con la información que define el día. Que pase usted la mejor de las noches.

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0: estamos de regreso a través de la gran cadena W y de Claro Sports. Gracias a toda la gente que se está conectando a través de nuestra multiplataforma, en nuestro canal de YouTube, ahí donde ya están llegando algunos mensajes, donde se está haciendo presente toda la afición. Te recordamos, Claudio Landucci en el análisis y comentarios, su servidor Josué Villa en la narración. Ya está prácticamente todo listo para que empiece este duelo entre Chelsea y Juventus ahí en el Kai Tak Stadium de Hong Kong, y que sin lugar a duda ya trae una fiesta sabrosa. Ahora sí, Claudio, te saludo con mucho gusto. ¿Cómo estás?
1: Josh, gusto saludarte a todos los que nos ven y los que nos escuchan. Ya se reportan en los mensajes, mucho aficionado de la Juventus, mucho aficionado del Chelsea, que se despertó tempranito este miércoles para ver el partido entre los Blues y los Bianconeri, dos equipos con mucha deuda para esta temporada, dos años decepcionantes, tanto en el sur de Londres, en el suroeste de Londres, como en Torino. Una Juventus que jugará Europa League, que no se pudo meter a Champions, y del otro lado un Chelsea que ni siquiera
0: que va a jugar FA Cup.
1: Que va a jugar FA Cup, Copa de la Liga y Premier League. Nuevo proyecto para el Chelsea. Xavi Alonso ya tuvo dos partidos al mando de los Blues y resultados francamente decepcionantes, entendiendo que es pretemporada, pero una derrota contra un rival directo como es el Tottenham, y un 6-4, sí, victoria, pero te hizo 4 el último lugar de la Liga de Australia. Hoy, ¿qué necesita el aficionado del Chelsea? Ver a su equipo más sólido, ver una defensa que no cometa tantos errores como lo hizo la temporada pasada, como lo hizo en los primeros amistosos de la pretemporada. ¿Y qué quiere ver el juventino? Bueno, a su equipo volver a competir con la élite o con lo más alto del fútbol europeo. Y me parece este un partido muy, muy entretenido, con muchas emociones para ambas escuadras aquí en Hong Kong.
0: Sin lugar a duda, ahí veremos qué es lo que nos va a presentar el Chelsea de Xavi Alonso, con Robert Sánchez en el fondo, Marco Palestra, Wesley Fofana, Tosin Adarabioyo, Yore Hato, Giovanni Kenda, Moises Caicedo que regresa, João Pedro, Mahdi Nicolás Yasuli, Jamie Gittens y Danny Welbeck. Welbeck que va al arranque para que Delap, pues, aguante tantito, ¿no? Chaparrito, espéranos tantito ahí en el banquillo, ahorita te hablamos, ¿no?
1: Debut para Danny Welbeck, el hombre de los 400 partidos en la Premier League, que refuerza al Chelsea en este verano, aporta la experiencia que tanto le faltaba a este equipo, que tanto pedía Xavi Alonso en su vestidor. Y sí, un Liam Delap que decepcionó muchísimo, tanto contra Sydney como contra Tottenham. Buscan darle la oportunidad ahora al veterano.
0: Así es, y lo de Luciano Spalletti de la Juve, con Michele Di Gregorio en el arco, Lloyd Kelly, Federico Gatti, Pierre Kalulu, Seki Celik, Manuel Locatelli, Douglas Luiz, Andrea Cambiaso, Jeremy Boga, Fabio Miretti y Arkadiusz Milik para lo más adelantado de este compromiso. De los detalles que hay en al menos estos jerseys que presentan tanto Chelsea como Juve, Claudio, a Chelsea no le importa quién sea, nada más trae el número, no trae como tal el apellido o el nombre del futbolista. Y la Juve, que no nos echa la mano porque lo pone en chino, ¿no? En estos símbolos de la escritura china.
1: Una camiseta muy bonita, tenemos que decir, que sacó la Juventus para esta temporada, su camiseta alternativa, un tradicional color de rosa de la Juventus, sí, sí, de Turín, sí, pero con detalles especiales precisamente para esta copa, minicopa, torneo de pretemporada que se juega en Hong Kong, un escudo alternativo en la espalda y el dorsal, ya lo decías, en chino para identificar a los jugadores. La Juve que, a diferencia del Chelsea con Nicolò Yasuli, no rota tanto, es verdad, está su máxima figura, Kenan Gildis, en el banquillo de suplentes. Oportunidades para algunos jugadores como Douglas Luiz y Alec Milik, que quizás no estén asegurados en la rotación de Spalletti para la temporada, pero fuera de eso van con todo los italianos.
0: Así es, lo están tratando de hacer de forma interesante. Hay mucho mensaje por acá ya en el chat de YouTube. Dice Stubrand 06, gracias Claro Sports por transmitirlo, se agradece. Chorizon 10, a mi hijo le pondré Claro Sports. Ponle Claro Sports, claro, claro que sí. Claro Sports, Villa Landucci.
1: Ándale.
0: Ahí está.
1: Sí, si nos demuestra que ese es el nombre de su hijo, le damos una sorpresa.
0: Le hacemos llegar un la playera de un Chelsea o de la Juve. De la temporada en la que nazca. Es más, ahí está grabadito, queda en el YouTube. Ahí para que lo tenga ahí, Chorizon 10. Muchas gracias a todos. Ahorita vamos leyendo en cuanto se vaya pudiendo los mensajes. También dice Joan Vázquez M. Hoy también se habla de anime. Hoy también, cómo no. Acá estamos. No sé tú qué tan otaku eres, mi Claudio, pero de este lado del micrófono, chaparrito, huele a humedad. Hasta en 12 cuadras me huele. Acá ya se inicia la cuenta regresiva. Y comienza la caricia más hermosa de todas las pasiones, porque rueda en el esférico en el CaixaBank Stadium, donde se lleva a cabo este amistoso entre el Chelsea y la Juve. Muchas gracias a toda la gente que está con nosotros a través de Claro Sports, la gran cadena W. Zapatazo desde el fondo, aparecía Palestra, que controlaba un tanto complicado ante la presión que ya le estaban ejerciendo. Termina saliendo por el centro, hay un empujón rapidito sobre João Pedro, que de inmediato se queja y le dice: chaparrito, no va ni un minuto, ya me estás repartiendo. Es amistoso.
1: Sí, inicio intenso, ambos buscando abrir el marcador. Marco Palestra con una gran acción, el italiano, que es uno de los fichajes que más ha enamorado a la afición blue para esta temporada, en la posición de lateral derecho, donde malo gusto ha sido muy regular, donde Rhys James es el capitán de este equipo, es la figura más importante, pero sufre mucha lesión y también te puede jugar como central o contención. Creo que de todos los refuerzos que ha tenido el Chelsea este verano, sin duda el italiano es uno de los más interesantes.
0: Aquí está justamente Palestra por el costado derecho. Los números de la Juve prácticamente invisibles. Bogat fue el que terminó bajando por el costado izquierdo con respecto a la defensa de la Juve. A Palestra, que trataba de hacerse presente nuevamente. Lo que ha hecho este futbolista que viene del Atalanta, sin lugar a duda, llama mucho la atención. Y qué bueno, porque le invirtió un buen billete el Chelsea para este italiano. Por la izquierda, Jole Hato, que la controla. Termina amagando y juega hacia el fondo para que aparezca desde atrás Tosin. Tosin, que termina regalando el esférico. Se pelea en medio campo. Capitán Caicedo es el hombre que de cabeza termina ganando. Y después aparece por la izquierda Kelly, que retrocede hacia donde aparece Di Gregorio. Di Gregorio, el guardameta de la Juve, sale hasta la media luna de su área grande. Termina mandando hacia adelante la pelota para que Miretti enlace hacia el fondo y hacia la derecha. Latigazo hacia adelante y posición adelantada por parte de Milik. Balón detenido favorable para Chelsea.
1: Y esa pelota de Hato compromete mucho a Tosin, pero es verdad que el defensa central tiene muchos de los focos del aficionado del Chelsea puestos sobre él esta pretemporada. La campaña anterior vimos a un Tosin con miedo, con problemas, con errores, y esta temporada baja ha sido lo mismo. Contra Western Sydney, es que los cuatro goles, o dos de los cuatro goles, resultan en errores en la salida de Tosin Arabioyo. Contra el Tottenham tampoco se ha visto seguro. Es, sin lugar a duda, uno de los hombres que se tiene que ganar un lugar en la plantilla de Xavi Alonso, porque la confianza de la gente es cada vez menos en la figura de Tosin Arabioyo como el central de titular o el hombre importante en defensa de los londinenses.
0: Kaká toca la pelota, juega para Fofana. Fofana, que va saliendo ya hacia adelante, último cuarto del terreno de juego, y abre rápidamente hacia el costado derecho, donde aparece Kenda. Kenda retrocede para Fofana nuevamente, que va analizando todo Juve en el último tercio, defendiendo, tratando de impedir que tenga acceso libre el conjunto de Les Blues. Fofana hacia el costado derecho, Kenda, ya picó Palestra, le indicaba el movimiento, Kenda la intenta individual y después termina regando el tepache desde el fondo. Kelly la revienta de zurda hasta medio campo. Fofana compita ahí adelante ante Milik, que no puede. Llega Caicedo a poner orden en medio campo y abre rápidamente hacia el costado izquierdo con Hato. Hato tiende todo por el sector diestro para que venga acá Gittens. Retrocede hacia el centro. Aparece intentando con Nicole Giasulli. que retrocede. Jato, que la hace individual. Sin embargo, ya llegaron los aboneros y le robaron la pelota. La Juve juega por el centro. Aparece Locatelli repartiendo y yendo hacia el fondo con Kelly. Kelly abre rápidamente por la izquierda. Aparece Celik, que lo desarman entre dos. Rápidamente el Chelsea que recupera. Empiezan a aparecer más mensajes. Saludos a Lima, Perú, a Uruguay, a Colombia, a toda la banda que ya está enlazada con nosotros. Dice Carlos Andrés de Barrera García: Welbeck es el Kakashi de este plantel. Saludos a Claro Sports del lado de los Blues en la Premier League. Kakashi, Claudio, es un sensei de Naruto que tiene un ojo especial que se llama Sharingan, que ve los movimientos de los rivales, papito. Ese necesito para ver los números de Che, de la Juve.
1: Me parece entonces perfecta la comparación, porque Welbeck es ese jugador que físicamente ya no está en su mejor momento, pero tiene algo especial todavía que en el Bournemouth, en el Brighton, una disculpa, le permitía todavía, a pesar de no ser el más rápido, claro, el más fuerte, anticiparse a los movimientos del rival, aparecer, mira, en lugares está, correctos, papi. Y en Stamford Bridge es algo que ha tenido toda su carrera, porque siempre que enfrentaba al Chelsea les hacía gol.
0: Y acá viene la Juve, que intenta por el costado derecho, viene zapatazo, aparece Tosin con su humanidad, evita que llegue el disparo desde el costado derecho por parte de Miretti. Tenemos ya en el cronómetro 5 minutos de tiempo corrido, 0-0 empatan Chelsea y la Juventus.
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0: Locatelli, que terminaba mandando un zapatazo de zurda desde la media luna del área grande del Chelsea y termina yéndose por un costado. Entonces moverá desde atrás el conjunto londinense. Nikos E4C dice: te amamos, Claro Sports. Isaac BR6NF: oigan, a Chelsea 3-1. Pues vamos a ver. Al menos la Juve ha tenido un parcito ahí medio que preocupan cuando Locatelli en el círculo central termina repartiéndola a Joao Pedro nuevamente. El 20 que le están dando con todo, mi Claudio.
1: Es el hombre que marca diferencia, es el hombre que resuelve los partidos. Lo vimos contra Western Sydney Wanderers en la pantalla también de Claro Sports. Está empatado el partido, está sufriendo el Chelsea, entra Joao Pedro y en 8 minutos te hace 3 goles. Claro, hay que hablar y comparar rivales, pero lo que puede hacer el brasileño es determinante. Y un Chelsea que puede dominar la posesión, que puede tener la pelota siempre en territorio juventino, pero cada vez que llega la pelota al área blue, tienes esa sensación de que cualquier cosa puede terminar en el fondo de la red de Robert Sánchez.
0: Sí, claro, es complicado lo que está viviendo. Acá viene Kenda que filtra para Palestra. Palestra que ya está entre línea final y área grande. Empieza a bailotear, trata de esconderla. Le avientan el mueble. Aguanta el italiano y termina punteando hacia el fondo para Kenda. Kenda que va también tratando de hacer la individual. Cede para Caicedo. El niño Moy que controla y juega hacia el fondo. Fofana abriendo para Jato. Jato abre todo hacia la izquierda para Gittens. Gittens que intentaba para Joao Pedro filtrarla. Locatelli con toda su experiencia termina protegiendo la pelota. Hace que se vaya por línea final y moverá desde atrás Michel Di Gregorio, que toca su primer balón.
1: Espero grandes cosas, Josh, de esa banda derecha del Chelsea. Ya sea con Kenda, ya sea con Estebao, con Palestra, con Rhys James. Las asociaciones que se pueden formar en ese costado. Dos laterales que pueden llegar a la línea de fondo, que pueden recortar hacia adentro. Dos extremos muy habilidosos. Creo que ahí hay mucho potencial para explotar que tiene Xavi Alonso. Por banda izquierda todavía algunos detalles. Falta ver a Morgan Rogers.
0: Claro.
1: Quizá falte el fichaje de Pep Echevarría, que siguen avanzando las charlas con el Rayo Vallecano. Pero ahí me parece que está el arma principal de este Chelsea.
0: ¿Ya? Sí, no, y que al menos ahorita, si no me equivoco, tiene a dos de los 16 refuerzos que ya tiene Xavi Alonso, ¿no? Con Palestra y con Dani Welbeck. Pero le han invertido cambio sabroso, ¿no? Les Blues, demostrando que hay billete.
1: Sí, con la contratación de Xavi Alonso, que le dan el rol de manager, no solo,
0: claro,
1: head coach. Es decir, tiene influencia directa sobre los fichajes. Él decide, o tiene influencia también con los dos directores deportivos que tiene el Chelsea, dirección deportiva bicéfala que le dicen, para decidir qué hay que buscar. Fue el mismo entrenador el que llegó y dijo: necesito experiencia en este vestidor. Por eso llega Welbeck, por eso llega Henderson, llega Palestra, que es un tipo que se adapta perfectamente al estilo de juego del técnico español. Morgan Rodgers, el fichaje más caro entre dos equipos de la Premier League en toda la historia. Está invirtiendo el Chelsea con la obligación de regresar a Champions League, por lo menos.
2: Está súper, súper obligado de mínimo regresar a competencias europeas. Deja tú Champions,
1: la
2: ¿no?
1: que sea.
2: Pero la que sea. Por acá la gente dice, Caicedo es fan de Naruto. Dice Obito Uchiha, que es otro personaje de Naruto. Ahí nos da ese dato, es verdad, es fan. Nos pregunta si vamos a pasar el del Atlético Madrid contra el Manchester City del domingo. No, pero vamos a pasar.
1: Tenemos un Liverpool Mónaco el domingo.
2: Un Aston Villa contra Bayern Múnich. Tenemos cositas. Hay cositas.
1: Arsenal, Chelsea, Milan, ¿no? Un cartel de pretemporada fantástico.
2: Completamente de acuerdo. En el terreno de juego ya empieza Chelsea a tocar desde el centro. Nicole Yasuli abriendo hacia la izquierda para Gittens. Gittens que empieza a balotear. Va de izquierda al centro. Punteaba el balón. Se multiplica todo. Juve para tratar de evitar que pase la pelota y termina siendo infracción en zona baja sobre Locatelli. Ya tenemos 10 en el cronómetro. 0-0 entre Chelsea y la Juve a través de la gran cadena y Claro Sports.
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2: Ahí está la invitación para todos ustedes, dice Israel Reyes 81-540 en Yucatán. Saludos. ¿Quién me jaló mi cabello? Aparece ahí la gente de la península hermosa de Yucatán. Saludos desde Bogotá, Colombia, dice Andrés Canot. Y también Chelsea campeón y ni se inmuta, dice por ahí Shero Alex 9950.
1: No sé, te suena descabellado, pero no me parece imposible, porque voltemos a ver a los otros candidatos al título. Liverpool inicia nuevo proyecto, Manchester City inicia proyecto, Arsenal, bueno, es el rival a vencer,
2: yo
1: por
2: creo,
1: supuesto,
2: no, claro.
1: Pero juega todo. Chelsea puede poner el mismo 11 38 jornadas consecutivas, y no se tiene que preocupar tanto como sí lo tiene que hacer Miguel Arteta por la Champions y la Premier League,
2: y todos los torneos locales, por así decirlo, ¿no? Las copas y etcétera. Caicedo por la derecha, Kenda que recibe, va intentando el 47 del Chelsea, que saca centro al corazón del área, el remate, Dani Welbeck, aún con el Sharingan y todo, no vio que llegaba Joao Pedro por su espalda y termina conectando de cabeza. Le mueve la pelota Joao Pedro y el esférico se va por línea final. El Chelsea ya por fin, después de 10 minutos, termina llegando a la meta de la Juve, Claudio.
1: ¡Qué pelota puso Giovanni Kenda! Lo decíamos, la sociedad que está formando con Marco Palestra, jugando como un centrocampista más el italiano, le deja toda la banda al portugués, que al corazón del área manda esa pelota. Esperaban Pedro Welbeck, que el que le pone la cabeza es el veterano. Pero apenas desviado su primer remate como jugador del Chelsea.
2: Acá viene Kenda, que intentaba otra vez, le terminó pegando horrible y se va por un costado. Moverá desde atrás el conjunto de la Vecchia Signora, que hasta el momento no tiene la pelota Landucci, pero al menos dos de peligro ya ha tenido, ¿no? O que mínimo ha preocupado a la zona baja de Chelsea.
1: Sí, dos acciones en contragolpe, comiéndose el error del Chelsea en la salida también, la principal carencia que ha tenido este equipo durante los últimos meses, algo que Xabi Alonso podrá trabajar para corregir. Y un Chelsea dominante, que veo con mucha más confianza, con mucha más seguridad que en los primeros partidos de pretemporada. También es verdad que hay mucho más jugador del primer equipo en este encuentro que en los anteriores. Joao Pedro ya inicia como titular, está Moisés Caicedo, que es uno de los pilares de esta ofensiva. Se nota que Giovanni Kenda, que Marco Palestra van a tener minutos importantes en la campaña. Es una evolución importante y creo que deja con buenas sensaciones en estos primeros 13 minutos al aficionado blue.
2: Que juega por la derecha, acá con Palestra, que va limpiando la zona de buena manera. Viene con Welbeck, que le pone un poco de Calma, parecía falta, así ya lo termina por señalar el central, cruzando el medio campo, llega Locatelli y le termina poniendo ahí una zancadilla a Dani Welbeck. Falta favorable para Les Blues.
3: La maña del veterano que decíamos no va a ganar esa carrera,
2: claro.
3: No va a encabezar esa transición por la espalda. Me gano la acción a balón parado, lo que da Dani Welbeck en sus primeros 14 minutos. Josh, a mí me parece más que lo que dio Liam Delap ya en dos partidos completos. Y también podemos ver, y nos lo recuerda el Miguel 17 en los comentarios, Nico Jackson está de regreso a esta convocatoria.
2: Sí, sí, sí.
3: Mijailo Mudryk está de regreso y el Chelsea puede probar nuevas variantes que no tuvo en partidos anteriores.
2: Completamente de acuerdo. También ahí en los comentarios había alguien que nos decía, Mudryk dijo, la pelota no se mancha. Y cuánta razón, ¿no? Pero ya superó este tema de...
3: Es un caso
2: eso, sí, es
3: particular. Porque lo que pasa es que se actualizan los lineamientos del dopaje,
2: sí.
3: Es decir, el registro que tuvo Mudryk, que le dio esa primera sanción, con la actualización del reglamento ya no sería válido para dar una suspensión. Claro, la suspensión, bueno, no puede ser retroactivo, pero le dicen, con el tiempo que ya cumpliste, damos por buena tu sanción, y ahora está de regreso a la plantilla del Chelsea, y a ver si se gana un puesto con Xavi Alonso.
2: A ver cómo se van dando las cosas. El balón hacia el fondo con Caicedo que va buscando hacia dónde, termina abriendo hacia la izquierda para Jato que ve que hay un muro rosa enfrente de la Vecchia Signora, y por eso termina jugando hacia el fondo. Fofana con Kenda buscaba para Welbeck, este termina por perder la pelota, pero la Juve no puede salir de forma cómoda, tiene que reventar desde el fondo, donde aparece Caicedo para evitar que pase la línea larga. Después Fofana le echa la mano y termina elevando la pelota, el esférico que nadie controla, la avienta del mueble nuevamente a Caicedo, termina siendo Milik el que hace la falta. Tenemos 15 minutos en el cronómetro y le vamos a poner más emoción a este 0-0 entre Chelsea y Juve.
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2: Ahí están los momios de nuestros amigos de Caliente. Mientras acá viene bailoteando Palestra, ya se quitó el primero, saca el centro de zurda, no lo termina levantando ni un kilo de tortillas y le termina pegando en la espalda a Douglas Luiz, que acá estira la pierna, compite, puntea el esférico y termina cediendo el balón. No, incluso negocia el lateral por la izquierda, dice Daniel Alejandro 6271. Si vamos a hablar de anime, el uniforme de mi Chelsea es tan horrible como el tercer Hokage y su gobierno. Me encantaría que entendieras estas referencias.
3: Es que a mí también,
2: Claudio,
3: me encantaría entender, pero...
2: Porque si es así de horrible.
3: Entiendo que no tengo el tiempo porque es larguísimo, pero haré un compromiso de empezar... De que me mandes una guía.
2: Exacto, ya para que te saques los rellenos.
3: De aquí para el domingo 8 de agosto, 5:50 de la mañana, que los invitamos a ver el Chelsea contra Milan, entender un poco más de estas referencias.
2: Me parece perfecto.
3: También nos dejan en el comentario que al Chelsea le cuesta dar con el 9. Y es que Dios, es una camisa que en Stamford Bridge tiene que estar retirada. Y no porque sea de una leyenda, sino porque cada jugador que la usa termina siendo
2: peor que
3: la anterior. Recordamos a Fernando Torres, a Higuaín, a Morata, a Falcao, ahora a Liam Delap. Son jugadores que pasan por el Chelsea sin pena ni gloria. Te tienes que ir...
2: Por ahí más o menos el niño Torres, más o menos, ¿no?
3: Por lo que costó, por lo que
2: significaba. Venía de hacer cosas con Liverpool hermosas, ¿no?
3: Aubameyang,
2: claro,
3: Lukaku,
2: sí.
3: Tammy Abraham. No, yo, podemos enlistar nueve del Chelsea.
2: Sí.
3: ¿Y los 90 minutos de este partido?
2: Y ninguno brilló, claro.
3: También dicen que lo que en realidad le falta a este Chelsea, y lo destaco porque estoy de acuerdo, es un portero.
2: Sí, claro.
3: Porque hablas de un Chelsea que sigue buscando laterales, que se sigue relacionando con delanteros, con mediocampistas. Pero Robert Sánchez, por más que sea un gran atajador, un tipo con muchísimos reflejos, ¿cuántos goles le ha costado al equipo de Stamford Bridge? Estoy de acuerdo, hay que buscar un portero. Por el momento, todo lo que se reporta es que se quedan con Robert Sánchez,
2: ¿sí?,
3: y con Mike Penders, el belga que regresa de sesión del Estrasburgo. Quizá pueda tener hoy sus primeros minutos con Xavi Alonso.
2: A ver cómo se van dando las cosas.
3: Fue a la Copa del Mundo, fue el tercer portero.
2: Al menos un portero que no compre las manos en aplicación china, ¿no?
3: Exacto.
2: Ya con eso alarman.
3: Y fíjate que también, si te metes a YouTube, y buscas atajar, mejores atajadas de Robert Sánchez, te salen unas salvadas
2: sí,
3: espectaculares, tremendas. Pero también, si buscas errores de Robert Sánchez,
2: lo mismo, ¿no? Hay para todo.
3: Hay para todo, exacto. Porque necesitas a alguien, creo que te dé mucho más seguridad.
2: Completamente de acuerdo. Kalulu que intenta la salida, le terminan haciendo el 2 contra 1, 4 contra 1, y después aparece desde el fondo el capitán Locatelli para tratar de poner algo de orden. Puntean el esférico y es lateral favorable para la Juve, que juega rápidamente hacia Douglas Luiz, que le da toda la vuelta hacia la izquierda, donde aparece Celic. Celic que retrocede desde el fondo. Lloyd Kelly manda un trazo larguísimo hacia el costado derecho. Buen cambio de frente. Viene acá intentando Miretti, que hace un recorte. El balón está en el área. Aparecía el desvío. Un toquecito nada más por parte de Miretti, que estiraba la pierna izquierda después de la gran jugada de Andrea Cambiaso, que llegaba desde el costado izquierdo con tiempo y espacio. Hace un recorte ante Llorel Jato. Centraliza todo y después nada más con la punta Miretti la manda desviadita por el costado derecho del arco de Robert Sánchez. Toca la puerta la Juve después de bastante, bastante tiempo, Claudio.
3: Sí, lo que decíamos, la Juve llega poco, el partido se está jugando todo en territorio italiano, pero cuando llega parece que le puede generar peligro en todas al conjunto blu, que pierde marcas, que permite que lleguen de segunda línea Miretti ahí para desviar esa pelota. Se va apenas desviada, pero recorre toda el área sin intervención de alguno de los centrales. Están los dos mal posicionados, Fofana, Tosin otra vez con los errores. A mí me urge ya ver a Maxence Lacroix, a ver si es claro. Él el que le puede dar un poco de orden a esta defensa del Chelsea. Insisto, si el medio campo permite que lo supere,
2: aguanta el peligro, porque viene Palestra, que mandaba la diagonal retrasada. Ahí la barrida de Lloyd Kelly, que evita cualquier situación cuando ya tenemos 20 en el cronómetro. Chelsea y Juve empatan a 0 goles en este primer tiempo. Claudio, ¿cómo te encuentra la banda en redes sociales?
3: Estoy en Instagram como @claudio_landucci_g.
2: Ahí está el IG de Claudio Landucci. A mí me encuentran en Instagram como josh.villa17 y en X como josuevilla90, para que nos manden sus mensajes, como los que están llegando ya en el chat que está a través de nuestro canal de YouTube. El balón que no se levanta ni un kilo de tortillas. Termina saliendo el rebote justo para que Kenda robe el esférico y trate de enmendar la pifia que andaba mandando al área, aunque llega Locatelli y la revienta con furia hacia un costado. Es lateral favorable para Les Blues. Mira, Sergio Rodríguez dice: el problema no es Robert Sánchez, era el par de centrales tan burros que tiene, o que tenía.
3: También vi, por ahí nos dice Shaque RT, los que piden nuevo arquero, hasta Buffon se come 3 goles por partido si lo defienden Chalobah, Fofana y Tosin.
2: Híjole. Hay un punto, Hay un punto.
3: La defensa es un desastre, es el gran problema de este equipo, pero varios de esos errores que recordamos de la temporada pasada en salida de pelota específicamente, también son del guardameta español. Creo que lo puedes agrupar con estos cuatro como el principal problema del Chelsea, la razón claro, por la que no están en competencias europeas, junto con la llegada de Liam Rose Senior, que de eso podemos hablar más adelante.
2: Hacia adelante, el balón que era filtrado, o así lo intentaba Boga, sin embargo, se multiplica en zona baja Chelsea para evitar cualquier situación. Fíjate, por acá hubo un comentario que me gustó, pero no encuentro quién era el usuario, pero dice Raúl Jiménez, o así decía, es el 9 que espera Chelsea.
3: Es que la posición creo que ha tenido buenos exponentes, no, ninguno tan destacado como Didier Drogba, pero fíjate en el número de camiseta que usaba, el 11.
2: Claro.
3: Luego llega Diego Costa, que es el hombre que le da 2 títulos de Premier League, que hace bien las cosas en la etapa de Conte, de Mourinho. Tampoco usaba la camiseta número 9.
2: Sí.
3: Olivier Giroud cumplió. Me parece que cumple
2: más o menos,
3: porque
2: ¿no?
3: está en ese equipo de Champions League.
2: Sí, claro.
3: De Europa League. No usa el 9, tampoco fue un gran éxito, pero no fue un fracaso como si lo han sido varios de los que pasan por Stamford Bridge. Y ahora todos nos piden a gritos a Nicolás Jackson,
2: Nico Jackson,
3: jugador senegalés, regresa cedido del Bayern Múnich, está en el banquillo de suplentes, está disponible por primera vez en esta gira de pretemporada y con todas las de ganar su lugar en el claro, primer equipo, porque
2: claro, claro,
3: hay mucho centro delantero en esta plantilla del Chelsea, pero la única garantía me parece que es João Pedro.
2: Completamente de acuerdo.
3: Otro jugador que no usa la camiseta número 9. Está Jackson, está Delap, está Emmanuel Emega lesionado, está Mark Guy y está David Dato Fofana. Yo no puedo creer que David Dato Fofana siga siendo jugador del Chelsea. No puedo creer que David Dato Fofana exista.
2: Sea jugador, sea real, hecho, ¿no?
3: Pero es que Josh llegó al Chelsea, te confirmo la fecha exacta.
2: Ahorita a ver.
3: En 2023. Nunca lo he visto jugar.
2: Sí,
3: yo nunca lo he visto jugar.
2: ¿Y si existe o es como tu novia?
3: No te puedo confirmar que ninguno de los dos exista.
2: Exacto.
3: No hay evidencia.
2: Oye, ya nos fuimos a pausa de hidratación. Mira lo que son las cosas de lo que nos dejó este Mundial de 2026, que a mí en lo particular y creo que a mucha gente no le gusta. Y también para la gente que nos acompaña en la gran cadena W, están regando el terreno de juego, pero lo hacen como si hubiera incendio forestal con unos chorros de agua espectaculares, mi Claudio. Y la gente que nos acompaña, horrible esto, ¿eh? Son muy raros en Hong Kong.
3: Sí, lo veíamos al inicio del partido, ¿no? La cantidad de agua que tiraron al césped.
2: No.
3: Y todavía a la pausa de hidratación, se tiene que hidratar la cancha también.
2: Exacto, sí, sí. Si les faltaba agua, pues ahí les van como tres cascadas. Les recordamos también nuestro WhatsApp cuando ya tenemos 25 en el cronómetro. 0-0 Chelsea y Juve empatan en este partido. 55-54-02-28-44 para que nos manden también sus mensajes a la gente que nos acompaña a través de la gran cadena W. Luciano Spalletti, que ya habla con sus futbolistas, que medio les dice, a ver, chaparritos, hay que buscar por izquierda, por derecha, hay que tratar de tener la pelota porque no nos la están prestando. Dice acá Daniel Castellano, 6427, un saludo para Chelsea Guadalajara oficial. Pues bueno, saludos para la banda tapatía del Chelsea.
3: Nos preguntan también si Enzo Fernández está en el banquillo. No, los jugadores que no están listos aún con el Chelsea son Enzo Fernández, Maxence Lacroix y Morgan Rogers, los tres semifinalistas, claro, de Mundial con Argentina, Inglaterra y Francia. Todo lo demás.
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6: Hola, hola, bienvenidos a un nuevo episodio de Ya Oíste. Yo soy Génesis Sainez Silva, un gusto estar con ustedes. Hoy abordaremos un tema que la verdad yo siento que es muy poco conocido, pero que es muy importante hablarlo, y es el embarazo psicológico. Y para ayudarnos a entender qué es, por qué ocurre, cómo se trata, nos acompañan la doctora Diana Bautista II, que es ginecóloga. Mucho gusto, ¿cómo está, doctora?
7: Muy bien, un placer estar con ustedes y muy contenta de hablar de este tema.
6: ¡Uy! Se va a poner interesante. Y también tenemos a nuestra queridísima amiga Sharon Paredes. Ella es neuropsicóloga, ya nos ha acompañado en otros podcasts. Bienvenida, ¿cómo estás?
8: Muchas gracias, aquí de vuelta, ya sabes que me encanta estar con ustedes compartiendo conocimientos.
6: Uy, yo soy feliz porque siempre que les digo, cuando iniciamos el podcast, nos desconectamos del mundo y aprendemos. Me gustaría que nos contaran un poquito de qué es en realidad esto.
7: Ok, pues el embarazo psicológico es una condición en donde la mujer cree que está embarazada, pero además tiene síntomas de embarazo. Entonces, dentro de estos síntomas, pues podemos tener congestión mamaria, crecimiento abdominal, sensación de movimientos fetales, puede llegar hasta el punto en que la paciente puede tener contracciones.
6: ¿Qué?
7: Entonces, tiene todos los síntomas de una paciente embarazada y hasta muchas veces hasta exacerbados.
8: Otro de los síntomas que comparte la doctora, incluyamos la amenorrea, y es algo muy importante que dice la doctora, no es una cuestión solamente de creerse, porque los síntomas están ahí. Exacto, los síntomas son reales. Entonces, estamos hablando no solamente de una cuestión psicológica, no solamente de una cuestión fisiológica, sino también neuroendocrina, ¿no? Porque también tiene que ver los cambios hormonales. Entonces, ¿en qué se presentan estas situaciones? ¿En dónde las podemos ver? En personas, en mujeres que hayan tenido un duelo, por ejemplo, perinatal, postnatal, también en personas que tengan muchos deseos de quedarse embarazada, también se presentan en pérdida de pareja. Pero está muy asociado, ¿verdad?, con esta obsesión, puede llegarse a convertir en una obsesión o también este deseo intenso de estar embarazada, ¿no? Entonces, no solamente en eso, también en personas que incluso tienen miedo de quedarse embarazadas.
6: Creo que he escuchado más esa parte del miedo porque, pues claro, ¿no? O sea, se protegen y todo, pero dices que yo no quiero. Y tantito a lo mejor no vino su periodo porque a lo mejor se estresó de que justo ya dijo ya no, ¿qué acabo de hacer? O el trabajo y no les baja, ¿no? Entonces es como de ya. He escuchado más que es por el miedo que por otra, que es la parte justo del duelo. Eso se me hace muy interesante. O sea, ¿a partir de un duelo vuelven como esa parte, se activa o cómo es eso?
8: Sí, o sea, digamos que son situaciones o factores de riesgo y más en una mujer que probablemente, ¿verdad?, tiene un historial para procesar emociones de una manera no confrontativa. ¿Cómo se puede diferenciar? Que en la psicosis, una vez que ya es revelado a través de estudios, ya sea de sangre, ¿no? O también, sí, en este tipo de estudios clínicos en donde ya se le menciona a la mujer, no estás embarazada, cuando es psicosis, a pesar de que me están diciendo la verdad, yo todavía me aferro. Entonces, aquí, por ejemplo, tendría que ver con una cuestión de cómo se conecta con la realidad. Y, por ejemplo, en otras situaciones que no tienen que ver con psicosis, todavía la persona sí mantiene este contacto con la realidad porque llega a cuestionarse. Claro. Y entonces los síntomas que tuve que fueron, entonces puede que se trate de otra cosa, o sea, todavía tengo un cuestionamiento reflexivo.
7: De hecho, la paciente, bueno, hay que diferenciar, hay la paciente que también simula, esa es la paciente que no va a tener síntomas, sino que dice, yo estoy embarazada y me lo estoy inventando, ¿no? Por ciertas cuestiones psicosociales principalmente. Okay. Pero la otra es la que ella cree que sí está embarazada. Y la que, como ya mencionamos, tiene síntomas y que además se hace prueba de embarazo.
6: Esa es la, se me vino, qué bueno que lo mencionó, porque se la hace la prueba y sale positiva.
7: Hay cosas que pueden suceder. Una es, la prueba puede salir, tienen falsos positivos. O sea, entonces la prueba confirmatoria es en sangre, es una hormona que se llama gonadotrofina coriónica, fracción beta, okay, que es exclusiva del embarazo y que se va duplicando, triplicando cada 48 a 72 horas. Sin embargo, lo primero que hace la paciente, pues eso, la mujer, es hacerse una prueba en orina.
6: Claro.
7: ¿Vale? Entonces, pueden haber elevaciones mínimas por la alteración neuroendocrina, pero esa hormona no va a elevarse arriba de 14 miliunidades. O sea, es muy poquito y es poco significativo. Entonces, ¿qué es lo que hacemos nosotros? Tomar esa hormona de control. Ahora, algo importante que tenemos, la presión social. Eso es súper importante, que actualmente muchas de las pacientes, más las que van al instituto, pues están embarazando ya un poquito más grandes, ¿no? Porque ya quieren, tienen una licenciatura, tienen posgrados, maestrías y todo eso. Pero también hace que la gente te diga, oye, ¿y para cuándo?
6: Ya se te fue el tren.
7: Ya se te fue. Sí. O vas a tener alteraciones, o no te vas a poder embarazar. Y fíjate que me he dado cuenta que hay como un piquito, como a partir de los 35 años, que la presión social como que pega todavía mucho más, ¿no? ¿No? ¿No? Yo ya tuve tantos, o ya te casaste, o todo eso. Entonces, eso involucra mucho que las mujeres empiecen con este tipo de trastornos.
8: Hay algo importante que me gustaría mencionar, y es que el ISSSTE tiene el código mariposa, que justamente este código mariposa se centra en brindarle empáticamente a una mujer que ha pasado por un proceso de duelo peri o postnatal. Y entonces, en ese momento, lo que se recomienda es darle un espacio y también brindarle quizá contención emocional y consejería.
6: El tratamiento que lleva es más parte psicológica, va de la mano con la parte ginecológica. ¿Cómo es ese trabajo en conjunto para ayudar?
8: Es psicológica, o sea, una vez que ya se identificó que no hay un embarazo real, ya es psicológico, y en algunos casos puede ser con tratamiento farmacológico y con el psiquiatra.
7: La paciente tiene un por qué siente esos síntomas, ¿no? No de repente me los inventé.
6: De la nada.
7: Si bien están relacionadas con el deseo de un embarazo, también es cierto que, ejemplo, o sea, tenemos alteraciones en hormonas. Las mujeres nos regimos por hormonas.
6: Sí.
7: Todos nuestros días están regidos por hormonas y de acuerdo a la edad que tenemos, pues es obviamente si se disparan, si bajan, si se alteran y todo eso, ¿no? Yo les digo, es como de repente ir al dentista, ¿no? Pocas veces vas regularmente al dentista, ¿no? Lo mismo, pero cuando vas te encuentras todo lo habido y por haber. Igual con los ginecos, ¿no? Cuando vamos, pues encontramos todas las alteraciones hormonales que puedes llegar a tener y eso lo vinculamos a la sintomatología que tú tienes, tengas o no un deseo de embarazo.
6: Okay.
7: Entonces, en ese sentido, por ejemplo, muchas mujeres dicen, oye, yo digo que estoy embarazada porque aparte de que no menstruo, pues tengo secreción por el pezón, ¿no? Y tengo salida de leche, ¿no? Lo que llamamos la galactorrea. Pero además yo siento que mis mamas están congestionadas, pero además siento que ya me estoy hiperpigmentando, ¿no? O sea, que me salen las manchitas del embarazo, dichoso melasma. Fíjate, me está creciendo el abdomen. Entonces, ¿de dónde me crece el abdomen si no estoy embarazada? Y puede ser esto tan prolongado como el trastorno que tenga cada paciente, ¿no? Porque hay unas que se pueden aventar los 9 meses diciendo que están embarazadas y hasta que ellas puedan aceptar una asesoría por psicología, porque tampoco las podemos obligar a ir.
8: De hecho, pues me gustaría dejar el correo de saludmental@iste.gov.mx si llegan a tener alguna otra duda también al respecto del tema, o bien alguna orientación, pues podemos responderles por correo electrónico.
6: Muchas gracias por acompañarnos en este podcast, en su espacio. Espero que se hayan pasado muy bien.
8: Sí, muchísimas gracias a ti por invitarnos.
6: Para la próxima ya vamos a buscar más temas y que nos acompañen en esta mesa de debate. Ah. Perfecto, gracias doctora, gracias Sharon y gracias a ustedes por escucharnos hasta este punto. De verdad que el podcast no sería nada sin ustedes. Cambia mucho el escuchar y el tener información. Y pues recuerda que la salud mental también es importante para todos hoy en día. Yo soy Génesis Zaine Silva y fue un gusto estar con ustedes. Nos vemos en un próximo episodio de Ya Oíste. ¡Adiós!
8: ¡Adiós!
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0: Hola, ¿qué tal? Muy buenos días. Bienvenidos a esta emisión de Informativo NTR Guadalajara en este miércoles ya 5 de agosto del año 2026. Sea usted muy bienvenido. ¿Cómo le va? ¿Cómo le trata este clima fresco por la mañana y bastante caluroso al atardecer? Bueno, todavía media mañana. Pues mire, hoy no será la excepción. Esta mañana tenemos una temperatura, según lo que está marcando el termómetro, todavía de 19 grados. La previsión es que estaremos alcanzando una máxima de 28 grados, que llegará a partir de las 2 de la tarde y luego se sostendrá por varias horas hasta ir descendiendo de manera paulatina a partir de las 5 o 6 de la tarde para llegar hacia las 8 de la noche con nublados y con una temperatura de 22 grados. Para hoy, de acuerdo a la previsión del Instituto de Astronomía y Meteorología de la Universidad de Guadalajara, pues no parece que vaya a haber lluvia, así que prepárese de cualquier manera, no vaya a ser que algo modifique esta situación y también la lluvia le sorprenda. Todavía no está declarado como cerrado este temporal 2026, así que más vale salir preparados. ¿Cómo le va? ¿Cómo amanece? Estamos todavía en periodo vacacional, hay muchos pendientes para los padres de familia, pero también lo que se pueda disfrutar en medio de este descanso que pudiera antojarse como un gran relax, aunque de acuerdo a lo que hemos visto en la ciudad, la movilidad, pues sigue habiendo tránsito vehicular cargado sobre todo a horas ya más regulares, no tan de madrugada. Ojalá la pase bien y siga disfrutando de este periodo vacacional. Esta mañana hay mucho que compartir en el ámbito local, por supuesto, esta búsqueda que mantienen las autoridades de Protección Civil, búsqueda y un operativo para allá por la barranca de Huentitán, en la zona de Oblatos, con la intención de localizar a un menor de edad que fue arrastrado el lunes por la corriente de un arroyo cuando intentaba cruzarlo en compañía de otros dos jóvenes. De esta información, David González Jauregui nos tiene el reporte. Adelante, David, te escuchamos.
1: Autoridades de Protección Civil y bomberos de Guadalajara y Tonalá mantienen un operativo de búsqueda para localizar a un menor de edad. Fue arrastrado por la corriente de un arroyo en la barranca de Huentitán, en la zona de Oblatos, luego de que intentara cruzar el cauce junto con otros dos adolescentes. De acuerdo con información de la

0: las de búsqueda de la Policía Municipal de ese municipio, quienes realizaron recorridos en el área conocido como Las Pilitas. Como parte de las labores coordinadas, los rescatistas lograron localizar y poner a salvo a los otros dos menores que acompañaban al adolescente desaparecido, quienes fueron entregados sanos y salvos a sus familiares. Las acciones de búsqueda continuaron con recorridos terrestres y el apoyo de drones para ampliar la búsqueda y la cobertura en el cauce del arroyo. Sin embargo, no se había logrado localizar al menor desaparecido, informó para NTR Radio David González.
1: Muchísimas gracias, David González Jauregui. Muy buenos días. Más adelante volvemos contigo. Por lo pronto, vamos con Nancy Ángel porque, bueno, se confirma por parte de la Secretaría de Salud aquí en la entidad que hay dos casos de ciclóspora, esta diarrea explosiva, que, bueno, se ha señalado que el brote viene de Estados Unidos, que la situación grave está por allá. Pero, bueno, dice Héctor Raúl Pérez Gómez, secretario de Salud en el estado, que estos dos casos que se han confirmado son pues prácticamente importados. Nancy Ángel, te escuchamos con el reporte.
2: La Secretaría de Salud Jalisco confirmó dos casos importados de ciclosporiasis en la entidad, correspondientes a dos adultos que estuvieron recientemente en Estados Unidos y Canadá, por lo que se considera que adquirieron infección durante su estancia en estos países, explicó el doctor Héctor Raúl Pérez Gómez, titular de la Secretaría de Salud Jalisco.
3: Dos en este momento, casos que fueron descritos hace aproximadamente 4 días. Ninguno es un caso nativo, son personas que estuvieron en Canadá y en Estados Unidos. Creemos que incubaron la enfermedad allá y presentaron manifestaciones clínicas aquí.
2: El secretario destacó que la confirmación ocurre mientras en Estados Unidos permanece activo un brote de ciclospora con más de 2.300 casos confirmados. El secretario también explicó que la infección provoca un cuadro gastrointestinal caracterizado por diarrea intensa y que, aunque responde a un tratamiento, requiere atención oportuna para evitar complicaciones. Aclaró que la enfermedad no se transmite de persona a persona, sino que suele estar asociada al consumo de alimentos contaminados. En cuanto al comportamiento de las enfermedades diarreicas en Jalisco, Pérez Gómez señaló que tras el incremento registrado desde principios de julio, principalmente en el área metropolitana de Guadalajara y con mayor incidencia en El Salto, los casos se han mantenido. Y respecto al monitoreo de la calidad del agua, indicó que la Comisión para la Protección contra Riesgos Sanitarios de Jalisco realizó una nueva ronda de muestreos en plantas potabilizadoras y en distintos puntos de la red de distribución, incluidos domicilios y establecimientos. Los resultados, explicó, estarán disponibles en próximas 2 semanas. Este es el reporte.
1: Muchísimas gracias, Nancy Ángel. Muy buenos días. Más adelante estaremos de regreso contigo y con tus reportes. Por lo pronto, si usted me lo permite, quiero compartirle en el ámbito nacional, en lo internacional, qué es lo que está destacando en este amanecer. Dice, si la opción es obedecer o morir, esto no es un país libre. El ICE mintió sobre homicidio de mexicano en Texas, dicen los demócratas. También otra de las notas que está destacando, señala, los autos chinos aceleran, ya son el segundo proveedor de México. También en este amanecer, entre las destacables está la finca que marcó el destino de Rocha y el cártel de Sinaloa. En julio de 2024, Huertos del Pedregal fue el escenario donde Joaquín Guzmán López secuestró al Mayo Zambada para entregarlo a Estados Unidos. Fue citado para reunirse con Rubén Rocha y el asesinado legislador Héctor Melesio Cuen. Tras ese episodio, Chapitos y Mallizas se declararon la guerra que tiene a Sinaloa sumido en la violencia. Hoy la finca está asegurada. También esta mañana, entre otras noticias que están destacando, es importante decir que pues ya hay una fecha para pues estos exámenes de la Universidad Nacional Autónoma de México. Aplicarán examen de control en 4 sedes, en Nuevo León, en Guanajuato, en Baja California y en la Ciudad de México. Esto será los días 12, 13 de agosto, 15 y 16 y 17 y 18 de agosto. También esta mañana, entre las destacables, le decía, esta venta de autos que está subiendo 3.4% con más de 130,000 unidades y que, bueno, esto representa algo importante para la economía, no necesariamente lo más positivo.

0: Sobre todo tratándose de las proveedurías, pero bueno, ahí está parte de esta información. También otra de las informaciones destacables, el embajador de Estados Unidos señala la coordinación con México tras golpe a red de tráfico de armas y pues espera un acuerdo sobre el estrecho de Hormuz. El secretario del Tesoro de Estados Unidos, Scott Bessent, adelantó que Washington y Teherán podrían alcanzar un pacto hoy miércoles para reabrir el tránsito comercial por el estrecho de Hormuz. También en lo que respecta al ámbito local, quiero decirle que esta mañana en las portadas de la prensa de Jalisco está difundiéndose de manera significativa lo que publica hoy el Informador. Agua sucia afecta a 243 colonias. La Comisión Estatal de Derechos Humanos redujo la lista original de 655 zonas afectadas. Falta confirmación del CIAPA para avalar descuentos en el servicio. También el diario Mural en este amanecer dice: baja de recursos amaga proyectos. Advierte Secretaría de Infraestructura y Obra Pública, planes en vilo en Jalisco por caída de participaciones. Milenio en este amanecer dice: desmadejan red que traficaba armamento en Arizona, de Arizona a México. Mexicano, uno de los detenidos entre lo decomisado en Phoenix, figuran un Barrett, un Browning, ametralladoras pesadas, subfusiles, una R-15 y pistolas. Esta mañana también entre las portadas, como la de la crónica de hoy, Jalisco está publicando, lanzan programas de financiamiento por más de 10,000 millones de pesos. La estrategia operada por Projal en coordinación con Nafin y Fira busca fortalecer la competitividad de las pymes y detonar el desarrollo económico en todas las regiones del estado. ¿Qué nos ofrece, qué destaca esta mañana el diario NTR Guadalajara? Usted lo puede observar ahora mismo aquí en su pantalla, ahí lo tiene. Enlistan colonias con agua contaminada. Este material que ha elaborado nuestro compañero Lauro Rodríguez, pues ahora se lo presenta con todo detalle. Lauro Rodríguez, muy buenos días, te escuchamos.
1: Hola, ¿qué tal? Muy buenos días. Te comento que la Comisión Estatal de Derechos Humanos de Jalisco informó que entregó al CIAPA un listado de 243 colonias con quejas contra el organismo recibidas entre diciembre de 2024 y julio de 2026. Esta acción deriva del decreto del Congreso del Estado publicado el 27 de julio en el periódico oficial El Estado de Jalisco, que faculta al CIAPA para hacer un descuento del 80% en el cobro por el servicio de agua potable a los hogares de las colonias que reciben agua contaminada. Para construir el listado definitivo, que deberá publicarse a más tardar el 11 de agosto, el Congreso dio 8 días naturales a la Comisión Estatal de Derechos Humanos para entregar el listado de colonias con quejas por falta de suministro o mala calidad del agua entre el 6 de diciembre de 2024 y el 27 de julio de este año. Ayer se cumplió el plazo y el organismo informó que cumplió en tiempo y forma. La lista entregada incluye a 243 colonias, las cuales figuran en 151 quejas relacionadas con el CIAPA, aunque 21 de estas son colectivas. Sin embargo, solo 102 están vinculadas al desabasto de agua o mala calidad del líquido, los dos supuestos incluidos en el decreto. Las 49 restantes son por otros motivos. Además, la lista no es definitiva. El CIAPA deberá validarla y también deberá integrar las colonias incluidas en sus reportes o estudios realizados. La Junta de Gobierno del CIAPA tiene hasta el 11 de agosto para publicar en el periódico oficial la lista definitiva. Algunas de las colonias incluidas en el listado de la comisión son Analco, Jardines del Country, Obrera, Del Fresno, Industrial, El Salate, Colinas de la Normal, Centro, Santa Elena y Santa Teresita, todas de Guadalajara, municipio que concentra 93 de 243 colonias incluidas. De Zapopan son 104 registros y entre ellos se incluye a Lomas del Country, Constitución, Díaz Ordaz, Emiliano Zapata, Villas de Guadalupe, Ciudad Granja, Agua Blanca Industrial, Altamira, Arboledas, Arboledas Sur y Arcos de Guadalupe. En cuanto a San Pedro Tlaquepaque, el listado incluye un total de 32 colonias y entre estas están de San Diego, Centro, Parques Colón, Villa Fontana, Agrícola, Altos Bosque, y Arroyo de las Flores. Por último, de Tonalá son 13 colonias. El listado completo se puede consultar en el sitio web de NTR Guadalajara. Esa es la información.
0: Muchísimas gracias, Lauro Rodríguez. Muy buenos días. Le recuerdo, esta es la nota de portada, la titular, la de 8 del diario NTR Guadalajara. Y le invitamos para que consulte pues toda nuestra edición. No solo tiene la posibilidad de hacerlo de forma impresa, sino también a través de nuestra página web ntrguadalajara.com. 6:30 a.m. Hagamos la pausa, por favor, acompáñeme. Y ya regresamos.
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0: Seis de la mañana con 33 minutos. Gracias por seguir aquí en NTR Guadalajara en este amanecer de 5 de agosto, miércoles 5 de agosto de 2026. Agradeciendo por supuesto su compañía, su deferencia, así como el agradecimiento para todo el equipo que respalda y que hace posible todo para que esto salga al aire, para que esto llegue hasta sus oídos, hasta sus hogares, hasta su automóvil. Gracias a todo el equipo, reitero, desde la Jefatura de Información, reporteros, editores, redactores, aquí la operación, la producción, por supuesto, y nuestro compañero Carlos Reyes esta mañana en la operación, Adal Marín, acá también en los controles, allá en la web Gustavo Rodríguez, ya más adelante nuestra compañera Ana Graciela, y así sucesivamente se irán incorporando cada uno de los integrantes, de los participantes, de los pues colaboradores de esta casa de trabajo NTR Guadalajara. Hay más información relativa pues a toda esta crisis que está ocurriendo con el CIAPA, esta crisis del agua. Pues ya nos platicaba nuestro compañero Lauro Rodríguez en esta nota de portada, este listado de las 243 colonias que interpusieron quejas por deficiencias en el servicio entre diciembre del año 2024 y julio de 2026. Todavía falta pues para que se determine cuáles son las que van a recibir el descuento del 80% en su recibo debido precisamente a las complicaciones por el desabasto y la mala calidad del agua. Pero en más relativo a esta crisis, le comparto que la presión social obligó al SIAPA, al Sistema Intermunicipal de los Servicios de Agua Potable y Alcantarillado, a reconocer la crisis en la calidad de agua que negó durante años. Sin embargo, se desconoce si la omisión ocurrió porque los controles de calidad estaban fuera de norma o porque simplemente se dejaron de aplicar, escenario que resultaría todavía más grave. Esto lo advirtió Hermes Ulises Ramírez, investigador del Centro Universitario de Tonalá de la Universidad de Guadalajara. El especialista también criticó que durante las últimas tres décadas haya imperado el amiguismo en la contratación de personal del SIAPA, permitiendo el ingreso de perfiles sin las aptitudes técnicas o administrativas requeridas. También reprochó la falta de consecuencias contra los responsables del deterioro del organismo. Escuchamos a Hermes Ulises.
12: La política que están tratando de implementar de hacer infraestructura no es el punto medular del problema. Aquí lo que tendremos que identificar con mucha precisión es que cuáles son precisamente las fuentes de contaminación que van a parar precisamente a los centros de abastecimiento, supuestamente de un agua que ya ha sido potabilizada. Porque si nosotros hacemos infraestructura, reforzamos o mejoramos las plantas de tratamiento, pero no atacamos el punto medular, que es de dónde viene la contaminación, pues en realidad poco vamos a solucionar.
0: Ahí la voz de Hermes Ulises, este académico investigador especialista, pues con toda la experiencia hablando precisamente de esta situación. Y en más, relacionado con esta crisis administrativa también que enfrenta el SIAPA, bueno, resulta que el ayuntamiento de Tlaquepaque pagó más de 7,660,000 pesos ante el Tribunal de Justicia Administrativa del Estado de Jalisco para cubrir el consumo de agua potable y alcantarillado de la actual administración, luego que el SIAPA pues no le otorgó los recibos correspondientes a el ayuntamiento para que se pudieran hacer pues los pagos respectivos. Luego le querían entregar querían los recibos para poder hacer el pago y el SIAPA pues tampoco los quiere soltar. Entonces ahí se estaba haciendo un círculo más vicioso del que ya existe. Entonces pues optaron por ir hasta el Tribunal de Justicia Administrativa del Estado de Jalisco y ahí pues hacer el depósito, la entrega de estos recursos. Pero de esto tú tienes más detalles, Miguel Ángel Vidal Presa, te escuchamos, muy buen día.
13: Tras no proporcionar una clave interbancaria para realizar la transferencia ni recibir directamente un pago, el Ayuntamiento de San Pedro Tlaquepaque consignó ante el Tribunal de Justicia Administrativa del Estado de Jalisco un pago por 7,662,213 pesos correspondiente a su consumo de agua potable y alcantarillado de la actual administración. El gobierno municipal sostiene que además el organismo no ha entregado la totalidad de los documentos que respaldan los cobros que reclama. Fue a través de la presidenta municipal, Laura Imelda, quien explicó que el municipio optó por la figura de la consignación debido a que, según afirmó, el Sistema Intermunicipal de los Servicios de Agua Potable y Alcantarillado SIAPA no aceptó recibir el pago en los términos planteados por el ayuntamiento y tampoco proporcionó una clave interbancaria para efectuar la transferencia electrónica de este recurso. Señaló que la información entregada por el organismo operador continúa incompleta, por lo que el municipio también solicitó al tribunal que ordene la entrega de los recibos y la documentación correspondiente a las cuentas que están siendo liquidadas. Pérez Segura recordó que en 2024 el SIAPA notificó al ayuntamiento un presunto adeudo superior a los 200 millones de pesos. Sin embargo, tras solicitar durante más de un año el desglose de las cuentas, el gobierno municipal detectó que 95 de 211 cuentas originalmente atribuidas al municipio no le pertenecían, por lo que realizó un proceso de depuración para determinar el monto que sí le correspondía cubrir. Durante esta revisión, añadió que también se identificó la aplicación de anatocismo, es decir, intereses sobre intereses, práctica que calificó como ilegal. Informó que el municipio aplicó la figura jurídica de la prescripción en aquellos casos en que la legislación lo permite. La presidenta municipal precisó que el pago consignado corresponde al periodo comprendido entre octubre de 2024 y diciembre de 2026, con lo que aseguró quedan cubiertas las obligaciones generadas durante la actual administración. Respecto al adeudo atribuido a otros gobiernos anteriores, indicó que continuará en una mesa de conciliación con el CIAPA, donde el ayuntamiento busca que sean reconocidas alrededor de 320 millones de pesos invertidas en obra hidráulica que originalmente le correspondían al organismo. Es parte del reporte.
0: Muchísimas gracias, Miguel Ángel Vidal Presa. Muy buenos días. Y le comparto también que el jefe de Servicio Estatal Tributario, Carlos Arias Madrid, habilitó un programa especial que contempla descuentos en multas de movilidad, condición de recargos y esquemas de pago en parcialidades. Este programa va a estar vigente del 1 de agosto al 30 de septiembre de este año y podrá beneficiar a más de 800,000 personas. Personas propietarias de vehículos que actualmente mantienen algún adeudo relacionado con refrendos, multas de movilidad u otros créditos fiscales de carácter vehicular. Este beneficio aplica para las multas interpuestas durante 2025 y años anteriores. También dijo que el programa contempla 50% de descuento en multas de movilidad, con excepción de aquellas derivadas por conducir en estado de ebriedad o por invadir el carril exclusivo de mi macro, así como 70% de descuento en recargos para quienes suscriban un convenio de pago en parcialidades. Hay más que compartir esta mañana, y es que luego de que en redes sociales circuló este lunes un video de la grabación de este video musical, este videoclip de un cantante de rap en el que aparece una patrulla del municipio de Tonalá, el ayuntamiento presentó una denuncia, esto ante la Fiscalía en Combate a la Corrupción, y luego de darse a conocer el caso, pues el alcalde Sergio Chávez y el coordinador del Gabinete de Seguridad, de Emergencias y Movilidad, Miguel Magaña Orozco, afirmaron que no habrá tolerancia para conductas que se representen o que representen un posible abuso en el ejercicio del servicio público. La denuncia fue interpuesta por el comisario de la Policía Preventiva de Tonalá, Salvador Isaac Islas Miranda, y esto fue lo que dijo luego de interponer esta denuncia ante la Fiscalía Especializada en el Combate a la Corrupción. Vamos a escuchar a este funcionario, Salvador Isaac Islas Miranda.
14: Edison, ¿nos recuerda el nombre, cargo, por favor?
15: Isaac Islas, comisario de la Policía de Tonalá.
14: Comisario, el trámite que hicieron hoy en la Fiscalía.
15: Comentarte que por instrucciones de nuestro coordinador Miguel Magaña Orozco, y en atención a las políticas públicas que se llevan a cabo en el municipio de Tonalá, que nos ha implementado nuestro presidente Sergio Chávez Dávalos, de cero tolerancia a cualquier acto de corrupción, es que hoy nos presentamos aquí ante la Fiscalía Especializada en la materia para presentar documentación derivada de unos actos de investigación que se realizaron en las últimas horas. Esto tras difundirse unos videos en diferentes plataformas digitales en donde aparentemente pues está haciendo o se está empleando de una manera incorrecta el equipamiento de la comisaría.
14: Sí. ¿Hay ya elementos identificados?
15: Sí, mira, en cuanto vimos los videos, en cuanto los captamos a través de las redes sociales, se le dio vista inmediatamente a la Jefatura de Asuntos Internos, quienes en consecuencia realizaron actos de investigación, lo que nos permitió documentar y tener la información necesaria para identificar el vehículo oficial que se utilizó, así como el compañero que en este momento tenía bajo su responsabilidad la asignación de esta patrulla.
14: ¿Es un elemento, digamos, nada más el que está, que podría estar bajo observación?
15: Así es, ya que en ese día estaba cubriendo un servicio establecido en esa colonia.
14: ¿Él sigue laborando en la corporación?
15: Mira, en tanto se continúan con las investigaciones, tanto por parte de la Jefatura de Asuntos Internos, así como las propias que realiza la Fiscalía, nosotros hemos determinado unas medidas internas, obviamente apegadas y respetando en todo momento los derechos humanos de nuestro compañero, pero sí dándole seguimiento al curso de las investigaciones, en tanto se resuelve esa situación.
14: Ok.
0: Ahí la voz de Isaac Islas, el comisario de seguridad en Tonalá. 6:44 PM. Con esto nos vamos a la pausa. Es breve y luego seguimos con más.
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23: Buenos días, Nivia, ¿cómo estás? Un gusto saludarte a ti y a todo el auditorio de Informativo NTR. Vamos con la información deportiva más importante de este miércoles, ombliguito de la semana. Tras la actividad que se llevó a cabo en la jornada número 1 de la Liga MX Femenil, las posiciones quedaron de la siguiente manera. Así es, el lunes concluyó la jornada número 1 de este Apertura 2026. Y bueno, los favoritos tuvieron buenos resultados. Recordar que en este nuevo formato, en donde está dividido los 18 equipos en dos grupos de 9 cada uno, pues se van a enfrentar habrá algunos compromisos entre los grupos, esto beneficiará a otros y habrá, eso sí, se van a enfrentar del grupo todos contra todos. Y el grupo A, que ya tuvo actividad, Tigres domina en el primer lugar por mayor cantidad de goles, le metió 8 goles a 0 al Puebla, impresionante lo de Tigres. En segundo lugar está León, en tercero en Toluca, en cuarto Cruz Azul, en quinto Monterrey, en sexto Juárez, en séptimo está también Atlante, en octavo Querétaro y en noveno Santos Laguna. En el grupo B, América y Chivas son los que mandan con 3 puntos, el resto perdió. Así es, el tercer lugar Tijuana, el cuarto Pachuca, Necaxa en quinto, en sexto Atlas, en séptimo Pumas, en octavo San Luis y en noveno Puebla, perdieron sus compromisos, así que América y Chivas se escapan en el grupo B. Obviamente esto apenas empieza, ya habrá enfrentamientos también intergrupales y con los rivales de grupo. Por lo pronto Chivas y América encabezan el grupo B con 3 puntos y el resto con 0 unidades en este arranque de la Liga Femenil. Ganaron los Tigres, que dieron una exhibición brutal al derrotar 8-0 a su rival. León también ganó, Toluca que le ganó a San Luis. El lunes, en los últimos partidos de esta jornada 1, el América derrotó fácilmente a Santos Laguna 3-0. El Toluca también derrotó sin problemas a San Luis 4-1. Y el equipo del Atlante, el equipo Benjamín Femenil de la Liga, ganó su primer partido en la Liga Femenil. Nunca había disputado un duelo femenil el Atlante y sacó los 3 puntos derrotando a las Centellas del Necaxa 1-0. Atlante histórica, Estas chicas, las Potras, ganaron 1-0 y obtienen sus primeros 3 puntos en la Liga Femenil. Recordar, Atlante estuvo 12 años fuera del máximo circuito, ahora que está ya en la primera división, pues tiene equipo femenil y obtiene sus primeros 3 puntos en la historia. Importante este triunfo de las Potritas ante las Centellas del Necaxa. Hasta aquí la información deportiva más importante de momento de este miércoles. Les deseo a la gente que tenga una excelente mañana, cuídese mucho y lo invito a que siga con nosotros en el noticiero para que más información no le cambie.
0: Muchísimas gracias, Óscar Orozco, muy buenos días. Por supuesto que hay más información que compartir en este amanecer. Vamos con Lauro Rodríguez, si es que hay señalamientos de las violaciones a los derechos humanos durante el Mundial. Lauro, adelante, te escuchamos.
1: Hola, ¿qué tal? Muy buenos días. Te comento que en el marco de la preparación y para la realización de la Copa Mundial de la FIFA 2026 en México, se creó el Observatorio Mundialista de Derechos Humanos para monitorear, documentar, registrar, observar y denunciar violaciones a derechos humanos asociadas a las acciones de limpieza de imagen que adoptaron las instancias gubernamentales, los operativos de seguridad, movilidad, orden urbano y control social implementados para el torneo. Ayer presentaron su informe de actividades y reportaron que se documentaron 104 agresiones y presuntas violaciones a derechos humanos durante los días del mundial. Aunque no desglosan por estado, precisan que en Guadalajara, como sede mundialista, ocurrieron varias de ellas. El observatorio describió que los desalojos, una forma en la que se cristalizaron las violaciones a derechos humanos, afectaron de manera directa a personas migrantes, mujeres, personas racializadas, comercio ambulante, movimientos sociales, periodistas y población LGBTIQ+, en las ciudades sede y subsedes del mundial, entre ellas Guadalajara. Entre los hechos documentados por el organismo se encuentra el desplazamiento forzado en el centro de Guadalajara. En el periodo registraron 63 eventos identificados, en los cuales documentaron un total de 104 agresiones en el país. Dichas agresiones se enfocan principalmente en la represión a la protesta y en el abuso de autoridad, así como en agresiones perpetradas por parte de autoridades. Esta es la información.
0: Muchísimas gracias, Lauro Rodríguez. Muy buenos días. Y ahora vamos con Miguel Ángel Vidal Presa, quien tiene detalles respecto a esto que están enfrentando los vecinos de la colonia Mirador de San Isidro en Zapopan. Adelante, Miguel.
5: Vecinos que habitan sobre la calle Cardenal, colindante con el predio donde se desarrolla el programa Legado, solicitarán una revisión de sus viviendas por parte de Protección Civil, luego de que, según relataron, percibieron movimientos en sus casas durante los trabajos que se realizan en este terreno. La familia Arruela Sandoval relató que la tarde de lunes su familia percibió movimientos muy fuertes al interior de su vivienda, situación que aseguró les generó preocupación debido a que anteriormente sufrieron daños estructurales en otra propiedad a causa de la construcción cercana a su vivienda. Ante ello solicitaron el apoyo de Protección Civil y Bomberos de Zapopan para que inspeccione la vivienda ubicada junto al predio. Sin embargo, señalaron que personal de la dependencia les informó que debido a la carga de trabajo por las recientes lluvias y otros servicios, la revisión deberá solicitarse mediante un escrito formal. De acuerdo con esta familia, la petición buscará que se inspeccionen alrededor de 25 viviendas de la calle Cardenal, al considerar que son las que colindan directamente con el área donde actualmente se realizan estos trabajos. Además, Verónica Ortiz, vecina de Mirador de San Isidro, aseguró que los trabajos dentro de este predio se han intensificado en los últimos días. Señaló que la maquinaria no solamente continúa con el movimiento y aplanando el territorio, sino también ha retirado árboles y vegetación en distintos puntos, por lo que cuestionó la legalidad de sus intervenciones. Desconocen si existen autorizaciones específicas para el retiro de arbolado. También denunció que el fresno sembrado el pasado miércoles durante la clausura simbólica de este predio, al que los vecinos nombraron Árbol de la Esperanza como un símbolo de resistencia frente a este proyecto habitacional, ya no se encuentra en este lugar. Ante todo lo anterior, hacen un llamado a las autoridades estatales y municipales para transparentar permisos, explicar el alcance de los trabajos y atender las inquietudes de las familias que habitan en las inmediaciones de este predio. Es parte del reporte.
0: Gracias, Miguel. Regresamos contigo en un instante. Mientras continúan sin respuesta las solicitudes de diálogo dirigidas al gobierno de Jalisco y al ayuntamiento de Zapopan, estos vecinos del Mirador de San Isidro sostuvieron su primer acercamiento con legisladores que votaron a favor de la donación ubicación del predio. Regresamos contigo, Miguel, y es que este proceso para elegir al presidente o presidenta del IEPC Jalisco ya está entrando a su etapa final. Te escuchamos de nueva cuenta.
6: Luego de concluir el pasado 1 de agosto la elaboración del ensayo presencial, las 29 personas aspirantes a ocupar la presidencia del Instituto Electoral y de Participación Ciudadana de Jalisco avanzan a la fase decisiva del proceso de selección. El Instituto Nacional Electoral publicará los resultados de esta evaluación a más tardar el 18 de agosto, y quienes obtengan un dictamen favorable continuarán con las siguientes etapas. De las personas que siguen en la contienda, 15 son hombres y 14 son mujeres. Todas llegaron a esta fase tras aprobar el examen de conocimiento y ahora esperan la calificación del ensayo, requisito para permanecer en este procedimiento de designación. Para Juan Jesús Ramírez, profesor del Departamento de Estudios Políticos y miembro del Sistema Nacional de Investigadores, las etapas iniciales de los procesos permiten identificar si las personas aspirantes cuentan con conocimientos técnicos y las capacidades de análisis necesarias para encabezar este organismo electoral. Sin embargo, advirtió que la etapa de entrevistas tendrá un peso determinante, al ser el filtro con mayor margen de valoración por parte de las consejerías del INE. Explicó que, aunque el examen de conocimiento y el ensayo funciona como mecanismo técnico para evaluar la preparación de los perfiles, la entrevista es el momento en el que el Consejo General realiza una valoración directa y toma la decisión final sobre quién ocupará la presidencia del IEPC. Es parte de este reporte.
0: Muchísimas gracias, Miguel. Muy buenos días. Igualmente para usted, muchísimas gracias y muy buenos días. Ya nos vamos, con esto nos despedimos. Le recuerdo que hoy de 1 a 3 de la tarde también hay noticias, la segunda emisión de Informativo NTR Guadalajara. Yo le espero mañana en punto de las 6:15 para comenzar con todas las noticias, lo más importante, sobre todo en el ámbito local. Y ahora nos vamos hasta la Ciudad de México con la primera emisión nacional de Informativo NTR, en ausencia de su titular Guillermo Ortega Ruiz, con Alberto García Sarubi. Por favor, quédese con nosotros.
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7: En Radio Cañón, son las 7 en punto.
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0: 7 de la mañana en punto, ya son las 7 de la mañana, tiempo del centro de México, ya de este miércoles 5 de agosto del año 2026. Bienvenida, bienvenido a esta primera emisión de Informativo NTR. A nombre de Guillermo Ortega Ruiz, titular de este espacio, y de todo este equipo que ya hace posible esta primera emisión aquí en la Ciudad de México, en la Ciudad de Guadalajara y en la Ciudad de Zacatecas, le damos la bienvenida y lo saluda Alberto García Sarubi, invitándolo a que se quede con nosotros las próximas 3 horas. Vamos a tener mucha información, pero sobre todo reflexión de lo que está pasando en México y en el mundo. Mucha información es la que le estamos preparando para que usted llegue a sus labores, para que comience su día, pues muy bien informado, para que pueda tomar decisiones, para que pueda emitir opiniones, siempre basados en la información. Bienvenida, bienvenido pues a esta primera emisión de Informativo NTR. Nuevamente, a nombre de Guillermo Ortega Ruiz y de todo este gran equipo, le saluda con mucho gusto Alberto García Sarubi, le da los buenos días y deseamos que este miércoles sea un extraordinario día, ya mitad de semana. Ya sabe que la semana se va como agua, así es que hay que estar pues muy listos para poder resolver todos los retos que nos ponemos semana a semana. Y vamos pues con la información y como todas las mañanas comenzamos con el estado del clima, el estado que vamos a tener. Ha llovido aquí en la capital de la República Mexicana. Ayer en la tarde tuvimos una tormenta pues con mucho viento aquí en la Ciudad de México, mucha lluvia también. Se mueven mucho los árboles, tenga usted cuidado porque muchos árboles de la Ciudad de México están enfermos o ya de plano están muertos y los fuertes vientos que se están registrando en la capital podría hacer que vengan, que se caigan o que caigan sus ramas. De hecho ya he pasado por algunas colonias, la Roma Norte, la Condesa, Polanco, por ejemplo, que tienen letreros que advierten que son árboles que tienen ramas que podrían caer por el viento, así es que tenga cuidado. Muchas veces cuando empieza a llover nos resguardamos abajo de un árbol, pues esto puede ser peligroso debido a que pueden caer sus ramas por el fuerte viento. También los anuncios espectaculares pueden ser un peligro también en esta Ciudad de México con tanto viento. Por lo pronto, esta mañana aquí en la capital de la República Mexicana amanecemos con 13 grados centígrados. Tendremos una máxima en el día de 24 con un cielo mayormente nublado, ya sabe, pues hasta el filo de las 3, 4 de la tarde cuando nuevamente comienza a nublarse. El pronóstico del tiempo nos indica que por ahí de la noche podríamos tener lluvia aquí en la Ciudad de México. Allá en Guadalajara amanecen con un cielo nublado, 17 grados centígrados en estos momentos, llegarán a los 31 grados centígrados. En Zacatecas amanecen con 14 grados centígrados, con un cielo mayormente soleado, tendrán una máxima de 25. Y allá en Monterrey, en Nuevo León, en la Sultana del Norte, amanecen con un cielo nublado, 24 grados centígrados, muy, muy agradable la mañana allá en Nuevo León para, pues, con respecto al clima que siempre es muy caluroso en esa zona de la República Mexicana. Tendrán una temperatura de 31 grados, ahora no será tan alta, aunque pues también estará haciendo mucha humedad. Así es que ya sabe, hidrátese constantemente, es la recomendación que se da por parte de las autoridades de Protección Civil. Este miércoles el monzón mexicano en el noreste de la República Mexicana, en interacción con inestabilidad atmosférica, mantendrá las condiciones para lluvias puntuales muy fuertes en zonas de Chihuahua, Durango, Sinaloa y Nayarit, lluvias fuertes en Sonora, así como chubascos en Baja California. A su vez, circulaciones ciclónicas y vaguadas en niveles medios y altos de la atmósfera, en combinación con canales de baja presión sobre el interior del país y la onda tropical número 24, que se va a desplazar sobre el sur del territorio nacional, va a generar chubascos y lluvias fuertes en el noreste, occidente, centro, oriente, sur y sureste de México, incluida la península de Yucatán y el Valle de México, pronosticándose lluvia muy fuerte en zonas de Jalisco, Guerrero, Oaxaca y Chiapas. Finalmente, una circulación anticiclónica y niveles medios de la atmósfera mantendrá el ambiente vespertino caluroso a muy caluroso en entidades del norte del territorio mexicano, con temperaturas superiores a los 45 grados centígrados en Baja California y Sonora. También habrá mucho calor en zonas de Nuevo León, Tamaulipas, Oaxaca y Chiapas. Ya sabe, todos los climas en esta República Mexicana. La buena noticia es que sigue lloviendo, seguirá lloviendo todavía durante este mes de agosto, bajarán las lluvias en septiembre, pero pues creo que le puedo asegurar que vamos a pasar unas navidades con lluvia, no intensa, pero seguramente se presentará la lluvia. Pues bueno, vamos a la información y finalmente ya la Universidad Nacional Autónoma de México dio marcha para realizar este examen de control, que es como un parche para el examen en línea que se realizó a partir del 23 de mayo para más de 58 mil estudiantes que quieren ingresar a la licenciatura, a las 133 carreras en la UNAM. El día de ayer, la Universidad Nacional Autónoma de México informó que el examen de control que evaluará estudiantes que aspiran a ingresar a las 133 carreras se realizará entre el 12 y el 19 de agosto. Escúchelo usted. En 8 días se estará realizando ya este examen de control. A partir de este miércoles, los estudiantes que presentaron el examen en línea para ingresar a la licenciatura el pasado 23 de mayo, podrán informarse si fueron seleccionados para realizar el examen de control, después de que el comité técnico creado por la rectoría encontrara irregularidades en los mejores promedios de la prueba. La UNAM definió un calendario para realizar el examen de control y decidió que se realizarán en las ciudades de León, Guanajuato, Oaxaca, Oaxaca, Tijuana, Baja California y Ciudad de México. Buena medida esta de la UNAM. Lo hemos criticado por haber acusado a todos los estudiantes de tramposos, pero me parece muy buena la decisión que no se haya centralizado en esta Ciudad de México, como antes se hacía el examen presencial solamente en instalaciones educativas de la capital del país. Ahora también se busca que los estudiantes de toda la República pues vayan a lugares más cercanos que la capital del país y se hace un calendario. En León, Guanajuato, se va a realizar el examen de control entre el 12 y 13 de agosto. En la ciudad de Oaxaca se realizará el 13 de agosto. En Tijuana, Baja California, el 15 y 16 de agosto, en tanto que aquí en la capital de la República Mexicana, en la Ciudad de México, donde se espera pues el mayor número de personas, de aspirantes a las licenciaturas que realicen este examen de control, se realizará entre el 17, 18 y 19 de agosto. El pasado 31 de julio, el rector de la UNAM, Leonardo Lomelí, recibió la recomendación del comité técnico que revisó el examen realizado en línea el pasado 23 de mayo y decidió la aplicación de un nuevo examen ahora de control, por lo que exhortó a los aspirantes a comportarse de manera honorable durante la prueba. Escuchemos lo que dijo ese 31 de julio, el rector de la UNAM, al recibir esta propuesta del Comité Técnico de Expertos que analizó el examen en línea, de realizar un nuevo examen, ahora llamado examen de control. Escuchemos al rector.
1: Por lo cual, habiendo recibido esta recomendación, considero muy adecuado el recurrir a un examen de control para verificar resultados por presuntas irregularidades. Esta posibilidad está contemplada en la propia convocatoria al proceso de selección para primer ingreso 2026-2027. No se trata de un nuevo examen, se trata de un examen de control, precisamente para garantizar que las personas aceptadas realizaron realmente un esfuerzo y no obtuvieron una ayuda que los puso en ventaja con relación a las y los demás aspirantes. Ofrezco una disculpa a las aspirantes y a los aspirantes que, habiendo sido aceptados limpiamente, serán convocados a presentar el examen de control. Pero es necesario para dar certeza y garantizar la equidad en el acceso. Tengan la confianza que obtendrán un buen resultado y que confirmarán su ingreso a la Universidad Nacional Autónoma de México. Quiero insistir que es muy importante hacer un llamado a la sociedad en su conjunto a las personas que buscan ingresar a la universidad y a sus familias para que nos apeguemos a un comportamiento ético, a que no caigamos en la tentación de recurrir a ayuda fraudulenta. El hacer trampa es algo que no solamente daña a la institución, es algo que daña a la sociedad en su conjunto. Es algo que erosiona el tejido social. Es una práctica que debemos desterrar.
0: Según fuentes de la Universidad Nacional Autónoma de México, este examen de control sería un tipo como de prueba de la prueba. Se estarían tomando preguntas o tópicos del examen en línea, se haría una nueva redacción y se buscaría que se contestaran. Así es que quienes tienen conocimiento, quienes hayan estudiado, quienes conozcan el tema, lo podrán resolver, según las autoridades de la Universidad Nacional Autónoma de México, sin ningún problema. Pero aquellos que pudieron haber utilizado la inteligencia artificial para realizar este examen en línea, pues les sería mucho más complicado. Los jóvenes, las señoritas, los estudiantes, los aspirantes, tendrán pues una semana para poderse preparar en torno a este examen. Ya seguramente muchas escuelas se están poniendo pues abusadas para ofrecer cursos. Hay que recordar que la Universidad Nacional Autónoma de México ha aclarado que no tiene convenio alguno con ninguna escuela u universidad en el país para preparar a los estudiantes de cara a este examen de ingreso a la licenciatura. Pero mientras el Comité Técnico y la Rectoría anunciaban pues el calendario de aplicación del examen de control, estudiantes que aprobaron el examen en línea para ingresar a la licenciatura interpusieron el día de ayer amparos ante juzgados en materia administrativa de la Ciudad de México por la decisión de la Rectoría de la UNAM de cancelar los resultados y convocar a un examen de control. Los amparos fueron presentados ante los juzgados noveno y décimo tercero de distrito en materia administrativa en la Ciudad de México. Sin embargo, estos no han sido aceptados debido a que los juzgadores no identificaron la queja de los estudiantes. Los titulares de los juzgados otorgaron hasta 5 días hábiles para que los quejosos expongan sus peticiones y así analizar si son aceptados los amparos y si estos responden a una violación de derechos o garantías individuales para dictar medidas de protección. Fuentes de la UNAM han advertido que no proceden los amparos en contra de decisiones de la máxima casa de estudios sobre los exámenes de admisión. En la convocatoria lanzada el pasado 12 de enero, la UNAM especificó que todos los aspirantes a ingresar a licenciatura deberán de conducirse con honestidad, respeto, responsabilidad y apego a los valores establecidos por el Código de Ética de la máxima casa de estudios. La convocatoria establece que ante posibles anomalías cometidas por los aspirantes, la UNAM tiene el poder de cancelar registros y resultados, así es que está blindada la Universidad Nacional Autónoma de México. Aquí la crítica que siempre hemos estado haciendo desde los últimos días es que no es posible que la máxima casa de estudios acuse al estudiante de haber hecho pues trampa cuando la inteligencia artificial forma parte ya de la vida cotidiana de jóvenes, de adolescentes, inclusive de niños. Ya toda la vida se resuelve con la inteligencia artificial. Me parece que es una UNAM muy atrasada, y no se diga del rector o de los que gobiernan la Universidad Nacional Autónoma de México. Este examen en línea mostró que no están capacitados para tener una universidad moderna que se adecue a los nuevos tiempos. Al acudir el pasado lunes al cuarto informe de labores del Instituto de Investigaciones Jurídicas, el rector de la UNAM, Leonardo Lomelí, afirmó que México y la máxima casa de estudios requieren del fomento a la legalidad y a la transparencia. Escuchemos al rector de la UNAM.
1: Nuestro país y nuestra universidad atraviesan una coyuntura que demanda la preservación y el fomento de la legalidad, la transparencia, la equidad, la integridad académica y la confianza pública como principios esenciales de nuestra vida institucional.
0: Por lo pronto, las facultades de la Universidad Nacional Autónoma de México informaron que el ingreso para los nuevos alumnos de licenciatura al ciclo escolar 2027-1 que hagan el examen de control será el próximo 31 de agosto, mientras que para quienes tienen pase directo, sin haber presentado este examen de control, será el próximo 17 de agosto. Así la UNAM, y en una semana se realizará este examen de control por supuesta trampa de los estudiantes, pero hay que decirlo así, por la incapacidad de las autoridades de la Universidad Nacional Autónoma de México de garantizar un examen en línea, una universidad que hoy vive una crisis y que pretende mandar esta crisis abajo de la alfombra, sin una reflexión al interior de lo que está pasando en la máxima casa de estudios. Vamos a ir a un corte y regresamos con más información.
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Pues estos lineamientos en defensa de la audiencia parecen pues que se buscan más justificaciones para aprobarlo que realmente una consulta pública. En la conferencia de prensa mañanera, desde la semana pasada cuando se presentaron los lineamientos, no se ha hablado de una sola propuesta que se haya hecho en el portal de internet de la Comisión Reguladora de Telecomunicaciones. Es más, ni siquiera ningún comisionado de este organismo, que la verdad es que pareciera que ni siquiera existe, pues ha acudido a la conferencia de prensa mañanera invitada por la presidenta de la República para exponer los lineamientos. La presidencia, el poder ejecutivo, se ha adueñado de los lineamientos y todos los días, todas las mañanas, justifican su existencia. No ha habido, insisto, una propuesta que haya retomado la presidenta Claudia Sheinbaum para poderla analizar en la conferencia de prensa mañanera. Y ahí se dice, en Palacio Nacional, que la mañanera es el espacio, vamos a decirlo, informativo, aunque es de opinión, pues más escuchado en nuestro país. Claro, pues es el oficial, está hablando la presidenta de la República. Además, se transmite en todos los medios de comunicación. Ahí sí la presidenta no se puede quejar. Todos los noticieros siempre replican lo que dice la presidenta. Muchas veces ponen reacciones a opinólogos, políticos, especialistas, pero la conferencia de prensa mañanera rige la narrativa mediática en nuestro país desde hace pues ya 8 años, cuando llegó la cuarta transformación a la presidencia de la República y Andrés Manuel López Obrador pues impuso una conferencia de prensa matutina de lunes a viernes a partir de las 7 de la mañana. Nadie lo puede negar y la cuarta transformación no se puede quejar. En México hay medios de comunicación serios, por más que sus opinólogos, por más que sus conductores digan lo que ellos creen de lo más importante para el país, pues siempre se está replicando la conferencia de prensa matutina. Y lo digo replicando, o sea, reproduciendo, no dando una réplica hacia la conferencia de prensa matutina. Bueno, el día de ayer, la presidenta Claudia Sheinbaum defendió nuevamente

0: Analistas, organizaciones civiles y de la oposición que han advertido sobre riesgos para la libertad de expresión en México, la presidenta precisó que su gobierno no decidirá qué es verdad ni sancionará contenidos periodísticos. La presidenta Claudia Sheinbaum dijo el día de ayer que hay medios de comunicación que mienten y mienten todos los días, en especial sus noticieros. Sin embargo, ante estas mentiras cotidianas, su gobierno nunca ha caído, dijo, en la tentación de la censura. Y ahora estos lineamientos, dijo la presidenta, de ninguna manera significa censura para los noticieros en radio y televisión. Escuchemos a la presidenta.
1: Es cierto que hay muchos medios que mienten abiertamente, pero para la democracia es mejor un esquema como el que planteamos que censurar y que la gente haga su propia opinión. Si el código de ética dice voy a ser plural, es público y no se es plural, bueno, la gente va a decir, bueno, pues ¿cuál es esa ética? Que ni siquiera se cumple con su código de ética. Si en su código de ética dice voy a mentir, tengo derecho a mentir para informar, bueno, pues la gente va a saber cuál es el código de ética del medio. Es mejor eso, a que el gobierno tenga, como eran las secretarías de gobernación antes, dedicado a censurar la opinión. Ahora, hay el derecho de réplica. Ahora están diciendo, bueno, que la mañanera también tenga su derecho de réplica. Todos pueden replicar la mañanera, todos. Es más, la replican todos los días. Estoy segura que lo que hoy estoy diciendo aquí va a ser comentario de todo el día.
0: Y tiene razón la presidenta, lo que dice ella es comentario todo el día, no solamente en radio y televisión, también en prensa escrita, en redes sociales, pero eso no es un derecho de réplica, presidenta. Valdría la pena que contratara allá en Palacio Nacional a expertos en periodismo para que le explicara que el derecho de réplica, pues, es la obligación de un medio de comunicación para dar la posición en contra de una persona que usted, o un partido político, o un tema que usted haya referido. Y a lo mejor tiene razón, en la conferencia de prensa mañanera no podría haber derecho de réplica porque, según usted, pues no es un programa de televisión, no es un noticiario de radio y televisión, pero sí podría haber réplica en el Canal 11, en las estaciones de radio del Sistema de Radiodifusión del Estado Mexicano, ahí sí podría haber réplica. Ahí tienen, por ejemplo, a un director del Sistema de Radiodifusión del Estado Mexicano, pues que fue periodista mucho tiempo, allá en Proceso, en la revista Proceso, Genaro Jaramil, que además es Villamil, perdón, que es además maestro de la escuela Carlos Septién. A lo mejor le puede dar algunos consejos, y sobre todo él también, pues, cumplir con la ley cuando hay alguna réplica por parte de algún ofendido de la conferencia de prensa mañanera. Pero termina la conferencia de prensa mañanera en ser un noticiero de radio, un noticiero de televisión que se está replicando en los medios de comunicación. Pues ante el rechazo que ha generado los lineamientos, la presidenta aceptó que estas medidas se aclaren, se expliquen para que se entienda que no hay ninguna decisión de censurar a los medios de comunicación. Y como le digo, en la mañanera no se ha leído, no se ha traído a la discusión una sola propuesta que hayan podido hacer organizaciones, profesionales de los medios de comunicación o sociedad civil en el portal de internet que instaló la Comisión Reguladora de Telecomunicaciones. Lo que sí ha hecho el gobierno es ir de la ofensiva a la victimización. La consejera jurídica de la presidencia, Luisa María Alcalde, denunció que desde que se presentaron en la mañanera los lineamientos, se ha hecho una campaña de desprestigio en contra de estas medidas. Escuchemos a Luisa María Alcalde.
2: Ese martes se desató una campaña de desinformación, y hay que decirlo así claramente, de desinformación, que estableció algunas premisas que están muy alejadas de lo que dicen los lineamientos. Por cierto, lineamientos que están

0: consulta pública. No se han publicado en el Diario Oficial de la Federación, están abiertos a la ciudadanía, a las concesionarias. Y inició esta campaña primero pretendiendo establecer una falsa narrativa de que se trataban de lineamientos que lo que buscaban era censurar. Y también una narrativa muy alejada de la realidad, que establecen que lo que se pretende es que sea el Estado el que determine como última palabra qué es verdad, qué no es verdad, que pueda callar voces, que pueda limitar opiniones. Nada de esto está establecido en los lineamientos. Por eso nos interesa el día de hoy, a petición de la presidenta, que podamos ver qué dicen estos lineamientos, porque si no, entonces todo se queda en las opiniones que tratan de distorsionar lo que dice hoy un documento a consulta pública.
1: El tema de qué hacer con la conferencia de prensa mañanera, el principal espacio de gobernanza del gobierno mexicano, pues fue abordado ya por el Partido Acción Nacional. Desde el pasado fin de semana, el dirigente nacional del PAN, Jorge Romero, ha exigido que estos lineamientos también traigan consigo una regulación de la conferencia de prensa mañanera. Recuerde usted que no se suspende en tiempos electorales, aunque se anuncien programas sociales. No se recibe ningún tipo de crítica, no se invita a críticos y sí se habla en contra de todo el mundo, acusando sin pruebas. Por eso Jorge Romero pidió la regulación de esta conferencia de prensa mañanera y sobre todo que se le obligue a respetar el derecho de réplica. Escuchemos lo que dijo este fin de semana Jorge Romero.
2: Desde hace 8 años se han convertido en un púlpito de todo el abuso del aparato del Estado, del poder, para fijar posiciones oficiales de señalamientos, de abusos, de prejuicios para todos los que pensamos distinto a este gobierno, y de defensa absoluta y automática para todos los que son de Morena o de la 4T. En la mañanera también tiene que existir el derecho a la réplica con la misma difusión que lo hace la presidenta todas las mañanas.
1: La presidenta Claudia Sheinbaum respondió el día de ayer en torno a esta queja del Partido Acción Nacional, aunque no mencionó al líder del PAN. La presidenta Claudia Sheinbaum habló sobre esta petición de que en la mañanera se dé derecho de réplica, pero confundida también en los términos, la presidenta dijo que todos los días se replica en todos los medios la conferencia de prensa mañanera, refiriéndose así a las retransmisiones de los fragmentos de sus dichos y declaraciones, así como las reacciones que se difunden en diferentes medios de comunicación. ¿Réplica?, dijo la presidenta. Claro que se replica, y todo el día. Escuchemos a la presidenta.
3: Hay el derecho de réplica. Ahora están diciendo, bueno, que la mañanera también tenga su derecho de réplica. Todos pueden replicar la mañanera, todos. Es más, la replican todos los días. Estoy segura que lo que hoy estoy diciendo aquí va a ser comentario de todo el día. Pues es una réplica que están haciendo desde los medios, desde las redes. Este espacio tiene derecho de réplica. Lo que no quieren es que el gobierno pueda replicarle a los medios. Que hay muchos casos, es más, a lo mejor en tu derecho de réplica, en ese espacio o aquí mismo, podemos poner todas las veces que el gobierno le pide al medio, escrito, de radio, de televisión o en redes, que desmienta lo que claramente es una mentira, y no lo hacen.
1: Como ve, solamente el gobierno está justificando una decisión que ya tomó, y esta es la aplicación de lineamientos muy estrictos en contra de los medios de comunicación, la radio y la televisión. Ojalá sirviera para mejorar contenidos que hoy son contenidos basura, pero todo pinta a que el gobierno no solamente será intolerante a la crítica, sino la prohibirá en los medios de comunicación masiva. Vamos a un corte y regresamos con más información.
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1: Y cuando son las 7 de la mañana con 33 minutos, tiempo del centro de México, ya de esta mañana de miércoles 5 de agosto del año 2026, le informo. El Servicio Meteorológico Nacional pronostica para lo que resta de la semana que continúen las lluvias en todo el Valle de México. Se tiene reportado que se registre hasta un 50% de probabilidad de lluvia, principalmente en las tardes noches. Las autoridades de Protección Civil de la Ciudad de México exhortan a manejar con precaución y a quienes usan transportes públicos a tener paciencia debido a que es muy lento el traslado de las unidades. El gobierno de la Ciudad de México informó que seguirá con la construcción de 3 líneas nuevas de cablebús después de que pueblo de la alcaldía Miguel Alta de Milán, después de que pueblos, perdóneme usted, de la alcaldía Milpa Alta aceptaron su trazo. La jefa de gobierno capitalino celebró la decisión de los pobladores y afirmó que estas líneas de cablebús tendrán un presupuesto de más de 17 mil millones de pesos para la construcción de infraestructura en unos 40 kilómetros para casi 30 estaciones que pasarán por 5 alcaldías y que se prevé transporten a más de 200 mil personas cada día que padecen escasez de transporte y largos lados. Se está optando por un proyecto de transporte colectivo, el cablebús, solo que se están encontrando algunos obstáculos por parte de vecinos en donde se instalan estos cablebuses. Hay que decir que hasta el momento han sido muy seguros, sí han tenido algunos problemas, sobre todo cuando hay un clima adverso, pero de ahí en fuera no han tenido un solo problema y pareciera ser una buena opción en una ciudad donde uno de los principales problemas es la movilidad. Escuchemos a la jefa de gobierno.
16: Estas 3 nuevas líneas de cablebús representan también 3 características que definen el proyecto de ciudad que estamos construyendo. Primero, son el cumplimiento de uno de los compromisos más importantes que asumimos con la ciudadanía cuando nos entregó democráticamente su confianza para gobernar. Segundo, representa uno de los mayores esfuerzos financieros de nuestro gobierno y una de las inversiones más grandes en la historia reciente de la movilidad en la Ciudad de México. Y tercero, son una demostración de nuestra capacidad técnica para emprender obras de gran complejidad. Cada minuto que va a recuperar este cablebús significa más tiempo con su familia, significa descanso, significa estudio, significa vida en familia o de convivencia, en fin. Así que reducir los tiempos de traslado es combatir la desigualdad y la pobreza de tiempo. Los cablebuses devuelven horas de vida y esto es profundo y transformador.
1: La Secretaría de Seguridad Ciudadana informó que durante el mes de julio y los primeros días de este mes de agosto han logrado la detención de 54 integrantes de la Unión Tepito y Ante Unión Tepito, estos dos grupos delincuenciales que operan principalmente en el centro de la capital del país. En ese periodo, oficiales de la Subsecretaría de Operación Policial y de la Subsecretaría de Inteligencia e Investigación Policial pusieron a disposición de la gente del Ministerio Público a estos sujetos, entre ellos sicarios menores de edad de ambos grupos delictivos. Entre las detenciones más relevantes destaca la realizada el 16 de julio pasado en la colonia Morelos, cuando fue detenido Osmar N., integrante de la Antiunión Tepito, luego de que amenazara con un objeto punzocortante a un hombre para quitarle sus pertenencias. Además, elementos de la Secretaría de Seguridad y Protección Ciudadana, en coordinación con la Fiscalía General de la República, a través de la Agencia de Investigación Criminal y de la Secretaría de Seguridad Ciudadana Capitalina, detuvieron a un hombre de 38 años que transportaba, escuche usted esto, 217 kilos de cocaína ocultos en un compartimiento acondicionado dentro de una camioneta de carga. Imagínese usted qué valor, ¿verdad? 217 kilos de cocaína llevaba transportados. Afortunadamente, pues a esta persona se le identificó y se le detuvo. Híjole, 217 kilos de cocaína. ¿Cuántas porciones de cocaína significaría esto, por ejemplo, en los antros en donde hay jóvenes, adolescentes, incluido niños, ¿no? ¿Cuánto se hubiera, pues, inundado, se hubiera contaminado nuestras nuevas generaciones con estos 217 kilos de cocaína que estaban siendo trasladados en las calles de la Ciudad de México? Vaya, vaya asunto. Y este miércoles se aplica el programa Hoy No Circula. Recuerde usted que es un miércoles de vacaciones todavía. Pues temprano, si usted sale muy temprano, pues va a encontrar una ciudad extraordinaria. Los trayectos se hacen en pocos minutos, llega uno sin ningún problema. Así es que pues hay que madrugar un poco para encontrar esta ciudad. Mire, si usted está de vacaciones aquí en la capital del país, le voy a recomendar que visite el centro histórico muy temprano. Entiendo que está todo cerrado, pero caminar por las calles del centro histórico, principalmente el primer cuadro, caminarlo sin personas, o sea, poco vacíos, es fabuloso porque puede ver uno la arquitectura de los edificios, puede quedarse un poco más viendo las fachadas, las ventanas, todos estos detalles de las calles de la Ciudad de México, que con todo el tumulto que hay todos los días, pues no se puede hacer. Así es que le recomiendo que si está en la ciudad, levántese muy temprano, por ahí de las 7 de la mañana, usted puede caminar en estas calles y es extraordinario caminar en el centro de la Ciudad de México sin personas. Así es que lo invito a que haga ese viaje, si es que está usted de visita aquí en la capital del país. Como le digo, este miércoles se aplica el programa Hoy No Circula de manera normal. No circulan los vehículos con engomado rojo, terminación en sus placas 3 y 4, que no tengan los hologramas 0 y doble 0 del Valle de México. Ahora nos vamos hasta NTR Guadalajara con mi compañera Nivia Cervantes. Adelante, Nivia, te escuchamos. Muy buenos días.
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0: Alberto, cuando son ya las 7 de la mañana con 41 minutos desde esta Perla Tapatía, te comparto información. Decirte que Iván Martín, presunto coautor material del feminicidio de Valeria Márquez, esta influencer, fue ya vinculado a proceso la tarde de este lunes por el delito de feminicidio y va a permanecer un año en prisión preventiva oficiosa, esto como medida cautelar, mientras siguen las investigaciones para luego dictar una sentencia. De acuerdo con la Fiscalía de Jalisco, este hombre aparentemente participó antes, durante y después del ataque directo a balazos en el que la influencer fue asesinada mientras realizaba, recordará usted, una transmisión en vivo en su cuenta de TikTok. El juez Miguel Ángel Galván fijó un plazo de 3 meses para la investigación complementaria. Las investigaciones están a cargo de la Vicefiscalía Especializada en Atención a Mujeres. También afirmó que se obtuvieron datos de pruebas suficientes para obtener mandatos judiciales para aprender a Iván Martín N. El imputado por feminicidio fue capturado en una vivienda, recordemos, Alberto, en la colonia San Juan de Ocotán, en Zapopan, luego que se realizó un cateo en el domicilio. También encontraron allí dos armas de fuego, algún equipo que no tenía por qué estar en el lugar, y se presume que para cometer el feminicidio de Valeria, que se registró el 13 de mayo, habrían sido utilizados algunos de las armas de los artículos encontrados y asegurados. También decirte, Alberto, en más información relevante esta mañana, que la Comisión Estatal de Derechos Humanos Jalisco entregó ya al CIAPA este listado de 243 colonias relacionadas con quejas recibidas ahí en la comisión desde diciembre de 2024 y hasta julio de este 2026. Este documento va a ser considerado, Alberto, para las personas que podrán recibir el descuento de 80% en el cobro de agua debido a problemas por el desabasto y la pésima calidad del agua. La Comisión Estatal de Derechos Humanos dice pues ya cumplió en tiempo y forma con esta entrega y ahora continuará el análisis para tomar la respectiva decisión. Alberto, la información desde Jalisco. Muy buenos días.
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2: Hola, ¿qué tal? Te saludo desde Zacatecas con lo más destacado. Los restaurantes del centro histórico registraron una recuperación en ventas de entre el 30 y 50% durante el reciente Festival del Folclore Internacional, en comparación con el mismo periodo del año pasado, informó la presidenta de la Cámara Nacional de la Industria de Restaurantes de Alimentos Condimentados en Zacatecas, Nide García Samán. Explicó que la mayor afluencia se concentró durante la semana del festival, con turistas y paisanos provenientes principalmente de San Luis Potosí, León y Monterrey, además de grupos en autobuses turísticos. Añadió que las ventas también superaron las del Festival Cultural y Semana Santa, con una afluencia no vista desde antes de la pandemia. En más información, a unas semanas del arranque de la Feria Nacional de Zacatecas, el presidente de la Asociación de Centros de Esparcimiento Social de Zacatecas, Jorge Roberto Sanders Muñoz, informó que aún no existe un acercamiento formal del patronato para dar a conocer las condiciones de participación de los empresarios. Señaló que buscará reunirse con representantes del patronato y con empresarios que tradicionalmente participan en la feria para conocer costos y reglas de este año. Agregó que normalmente se da continuidad a quienes ocuparon espacios en la edición anterior, debido a las fuertes inversiones que realizan para acondicionar sus establecimientos. Y el presidente del Parlamento Campesino, Cuauhtémoc Espinosa Jaime, afirmó que la decisión del gobierno federal de no liberar por el momento la mosca estéril para combatir el gusano barrenador en Zacatecas representa un golpe para los productores pecuarios. Señaló que la medida retrasa la reapertura de las extorsiones de ganado hacia Estados Unidos y mantiene las afectaciones económicas al sector. Esto luego de que el subsecretario de Ganadería, Simri Cortés Vidauri, informara que la estrategia no se aplicará debido al bajo número de casos reportados. Espinosa aseguró que los ganaderos mantienen una percepción distinta. Hasta aquí la información desde el estado de Zacatecas. La invito a que continúe en Informativo NTR.
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17: Y le agradezco muchísimo a Vladimir Chorny, él es integrante de la Red en Defensa de los Derechos Digitales, que esté con nosotros. Vladimir, te saludo con muchísimo gusto.
18: Hola Alberto, ¿cómo estás? Buenos días, gracias por la invitación.
17: Muchísimas gracias, Vladimir. Pues hemos acudido a ustedes en la Red de Defensa de los Derechos Digitales porque hay una intención del gobierno mexicano, así lo ha expresado la presidenta, para que los lineamientos que hoy se están analizando en materia de radio y telecomunicaciones pues puedan también ser pues aplicados en las redes sociales. Hay una crítica principalmente hacia todos los posicionamientos políticos que se tienen en redes sociales, que son muchos, y es quizá pues la arena más importante de la ciudadanía para expresarse, para regular. Primero, Vladimir, pues que nos expliques qué son los derechos digitales. ¿Tenemos los ciudadanos, los usuarios de las redes sociales, derechos que podemos pues exigir?
18: Sí, bueno, nosotros consideramos como derechos digitales a los derechos humanos que están contenidos principalmente en la Constitución, es decir, aquellos derechos que todas las personas tienen por el simple hecho de ser personas y que se desarrollan en el ámbito digital, en el ámbito de Internet y de las tecnologías. Y cuando nos referimos a eso estamos hablando de derechos como la libertad de expresión, la privacidad, el acceso a la información, la protección de los datos personales. Todos esos derechos están contenidos en la Constitución y en distintas leyes, pero digamos que su forma de materializarse o su forma de ejercerse cambia cuando nosotros utilizamos ciertas tecnologías. Y eso es relevante, es decir, no es lo mismo la forma en la que la libertad de expresión se manifiesta a partir de que surge Internet y otras tecnologías, las redes sociales, tú por ejemplo lo mencionabas, a como sucedía con la radiodifusión y las telecomunicaciones de manera tradicional. Por eso me parece que es relevante e interesante lo que se plantea desde la presidencia para una discusión que creo yo sí está pendiente desde hace tiempo en cuanto a la regulación de las plataformas de servicios digitales y otros temas relacionados con tecnologías como la regulación sobre inteligencia artificial. En ese sentido, nosotros lo que siempre decimos es que ambas discusiones, la de la regulación de plataformas de redes sociales y tecnologías de inteligencia artificial, tiene que hacerse con un enfoque de derechos humanos. Mucho de lo que uno necesitaría proteger para, por ejemplo, no caer en situaciones de censura, control, autoritarismo, está en la Constitución y puede hacerse de manera respetuosa con los derechos humanos. Obviamente el cuide está en el cómo, ¿no? Es el, digamos que el diablo está en los detalles, y por eso una discusión amplia, plural, en la que haya personas especialistas y expertas que puedan dar esos matices es fundamental.
17: Sí, porque generalmente hemos visto aquí en México que se quieren regular las redes sociales desde el punto de vista político, ¿no? Que cuando hay ataques, cuando hay burlas a través de estos memes que se han convertido, pues quizá en la máxima expresión ciudadana en contra de los políticos, pero también hay muchos riesgos. Hoy, por ejemplo, vemos que la extorsión es uno de los delitos más cometidos en redes sociales, donde la gente lamentablemente cae ante trampas, se les roba su identidad, por ejemplo, a través de links muy peligrosos, links que le permiten ingresar no solamente a sus redes sociales, sino inclusive a sus cuentas bancarias. ¿Qué pesa más para regular a las redes sociales aquí en nuestro país que ustedes han analizado? ¿La cuestión político-electoral, que estamos a punto de comenzar un proceso electoral federal, o realmente hay una intención que puede ser muy válida y es necesaria para proteger principalmente a las infancias, Vladimir?
18: Sí, bueno, yo creo que en el momento actual es interesante, porque nosotros desde el año pasado, cuando se presentó la ley de telecomunicaciones, en los conversatorios que se hicieron en el Senado de la República, nosotros advertíamos que una de las faltantes, uno de los puntos pendientes en México, era una discusión abierta, inclusiva y democrática para regular redes sociales, es decir, para establecer ciertas obligaciones para las empresas que prestan estos servicios o que desarrollan algunos productos relacionados con tecnología. Entonces, en ese momento lo que nosotros decíamos es, a ver, esto está pasando en distintos lugares del mundo, no es algo que solo suceda cuando uno advierta riesgos autoritarios o deseos y necesidades de control y manipulación política. Entonces no debemos de tomarlo necesariamente como si un gobierno está intentando regular redes sociales, es porque sí o sí quiere realizar actos de censura. Se ha hecho en la Unión Europea desde distintas perspectivas, se ha hecho en países como Brasil, Chile, etcétera. Hay distintos casos y distintos ejemplos. La realidad es que nosotros en México, como sucede en muchas partes del mundo, tenemos un modelo antirregulatorio, un modelo de no regulación. Es decir, estas empresas se han autorregulado a sí mismas cumpliendo ciertos mínimos, pero no es que exista una ley que establezca responsabilidades y deberes específicos sobre lo que deben hacer, o más bien hay algunas obligaciones y responsabilidades que están dispersas en legislaciones, pero que al menos en nuestra opinión no son suficientes para garantizar los derechos de las personas. Entonces, en este sentido, es posible y deseable regular este tipo de plataformas siempre y cuando esto se haga desde una perspectiva democrática. ¿Y qué significa que se haga desde una perspectiva democrática? Bueno, garantizar que haya deberes que nos permitan saber cómo funcionan estas tecnologías y si hay afectaciones a los derechos, por ejemplo, a partir de obligaciones de transparencia y transparencia algorítmica, de deberes de debido proceso, rendición de cuentas, reparación de daños en caso de que por las redes sociales o por los productos de tecnología se afecten a ciertos grupos, como pudiera ser el caso de las adolescencias y las infancias, y que en esos casos las empresas deban ser responsables por lo que hacen. Por ejemplo, una de las cosas que está en el centro de la discusión sobre regulación de redes sociales con relación a las infancias tiene que ver con cómo estas empresas diseñan dolosamente, es decir, con la intención específica, sus tecnologías para generar adicción y para generar que las personas, afectando además de manera especial a las adolescencias e infancias, pasen tiempo en estas redes. Es decir, que no puedan dejar de consumir, que se obsesionen con el uso de estas tecnologías y que se generen distintos tipos de daños a distintos niveles. Bueno, ante la pregunta de si las empresas deberían de ser responsables en distintos ámbitos, civil, administrativo y en algunos casos más extremos, que podrían llegar a serlo de manera excepcional, de carácter penal, bueno, nosotros creemos que la respuesta es sí. No, digamos, no hay nadie por encima de la ley y no hay nadie que tenga una permisión por cuestiones económicas o por cuestiones de, digamos, prevalencia en las tecnologías a estar por encima de la ley. Ahora, eso implica riesgos, eso abre a la puerta a posibilidades de censura. Desde luego que sí, los riesgos existen, hay que ser francos en el sentido de decir, bueno, no se puede tener todo en el sentido de regular, claro que puede caer en situaciones en que eso sea desproporcional o abusivo o autoritario. Entonces, ¿cómo se combaten esos riesgos? Pues primero, teniendo un enfoque de derechos humanos que sea respetuoso con la Constitución, si uno garantiza o toma medidas para que se garantice la privacidad, la libertad de expresión, que no se ponga al Estado a meter las manos en decir qué contenidos sí y qué contenidos no, que no se obligue a las empresas a estar bajando contenidos por razones políticas, bueno, entonces nosotros podemos lograr tener una regulación que sea democrática y que sea respetuosa con los derechos de las personas.
17: Vladimir, ya por último, y aprovechando tu presencia aquí en el programa, hemos tenido problemas y hemos tenido proyectos para la protección de niñas, niños y adolescentes con el uso de redes sociales. Habrá una decisión pronta del gobierno mexicano para prohibir el uso de teléfonos celulares, pantallas, tabletas en las escuelas. Pero del otro lado estamos viendo una Universidad Nacional Autónoma de México que ha sucumbido ante el uso de la inteligencia artificial en su examen para ingreso a la licenciatura. ¿Cómo proteger, cómo hacer que nuestras infancias, que nuestras nuevas generaciones convivan con las redes sociales, que además es ya una obligación, ¿no? Estar fuera de ellas, pues es estar muy atrasado en cómo marcha el mundo. Pero ¿qué recomendación se puede hacer? Porque quitarle las pantallas hoy a un niño, a una niña, a un adolescente, a un joven, pues es casi imposible, no podría ser. ¿Cuál sería la recomendación? Porque también niñas, niños y adolescentes pues tienen el derecho de poder acceder a cuestiones de redes sociales y a cuestiones digitales, ¿no?
18: No, es tal cual lo dices. O sea, yo... Es un hecho de que no solo sería muy difícil hacer eso, pero yo creo que lo más importante, como para reafirmar nuestra postura de un enfoque de derechos humanos, es recordar que el hecho de que las adolescencias e infancias merezcan una protección reforzada en ciertos ámbitos no implica que puedan sacrificarse derechos que estos grupos tienen, como el derecho de acceso a la información, de acceso a las tecnologías, de libertad de expresión, etcétera. Entonces, una postura prohibicionista absoluta en ese sentido muy probablemente sería violatoria de derechos humanos. Además de que está demostrado que las prohibiciones, bloqueos, etcétera, son difícilmente llevables a la práctica en un sentido de la propia forma en la que funcionan las tecnologías. Hay un montón de formas en las que los bloqueos, restricciones, etcétera, pueden ser evadidas por las mismas tecnologías. Entonces, esas prohibiciones que son muchas veces, y hay que ver el caso por caso, ¿no? Porque puede haber excepciones que estén justificadas, pero que muchas veces son desproporcionales y por eso violatorias a los derechos, además ni siquiera son efectivas. Entonces lo que puede suceder en muchas ocasiones es terminar estableciendo prohibiciones que son muy graves, muy tajantes, muy radicales y que además no son eficientes en el sentido que se busca. Ahora, ¿cómo podríamos acercarnos a tener, por ejemplo, servicios digitales, ¿no? Por ejemplo, de redes sociales o de distintas tecnologías, uso de tecnologías de inteligencia artificial, en qué caso sí, en qué caso no? Bueno, pues muchas veces sabiendo cómo estas tecnologías están hechas y poniendo un interés que es el interés del florecimiento humano o de el ejercicio pleno de los derechos humanos en el diseño, elaboración, implementación y uso de estas tecnologías. Ahora, para lograr eso, lo primero que nosotros tenemos que hacer es poder saber cómo estas empresas de tecnología están diseñando estos algoritmos o están diseñando estas tecnologías o están diseñando estos sistemas para después nosotros poder controlar, revisar, ajustar o corregir los distintos daños que estas tecnologías puedan tener. Uno de los casos, por hablar de el uso de sistemas de inteligencia artificial en el ámbito educativo, uno de los principales problemas que se empieza a advertir en los últimos años es que el uso de estas tecnologías de inteligencia artificial genera algo que se llama como el sesgo automatizado o la deferencia a las tecnologías. Es decir, hay ciertas tareas que son importantes para el desarrollo cognitivo, ¿no? Para el desarrollo del conocimiento, de la inteligencia, que se empiezan a diferir hacia las tecnologías. En lugar de utilizarlas para impulsar el pensamiento, se utilizan para descansar tareas de inteligencia o tareas cognitivas en eso. Y eso lo que está empezando a mostrar es que se pueden generar daños cognitivos en, digamos, capacidades humanas fundamentales como el de la del pensamiento crítico. Esto es muy peligroso, esto es muy grave. Ahora, eso significa que tenemos que prohibir la inteligencia artificial, bloquear la innovación, tomar una postura antitecnologías. La realidad es que no. Estas tecnologías podrían, y en muchos casos pueden utilizarse para, digamos, impulsar ciertas capacidades o realizar ciertas tareas, pero la realidad es que como estas tecnologías responden a un modelo económico o a un modelo de negocios que no tiene nada que ver, que tiene poco o nada que ver con eso, pues las empresas las utilizan para otras cosas. Y cuando la gente las utiliza de manera desinformada o de manera más pragmática, pues puede llegar a tener estos riesgos o a generar estos daños, como el daño cognitivo, es decir, que las personas tengan menos capacidades, que sean menos inteligentes, que en lugar de ponerse a pensar y a realizar ciertas tareas intelectuales, se las defieran todas a la inteligencia artificial y entonces haya daños cognitivos graves en este sentido. Bueno, eso puede pasar. Entonces, ¿cómo podemos atajar ese problema? Teniendo regulaciones, instituciones autónomas, independientes, posibilidad de acceder a la forma en la que las empresas utilizan estas tecnologías o las desarrollan, y teniendo un desarrollo de tecnologías enfocado hacia el florecimiento humano y enfocado hacia el respeto de los derechos humanos y no solo hacia el enriquecimiento de las grandes empresas de tecnologías.
17: Muy bien, Vladimir. Pues Vladimir Chorny, integrante de la Red de Defensa de los Derechos Digitales. Te agradezco mucho, Vladimir, que hayas podido platicar con nosotros este tema tan interesante, y seguramente pues tendremos la oportunidad para hablar sobre estos derechos de los de derechos digitales que tenemos pues todos aquellos usuarios de las redes sociales y sobre todo las nuevas generaciones. Muchísimas gracias, Vladimir, por haber platicado con nosotros.
18: Al contrario, muchísimas gracias a ustedes y acá estamos a la orden. Que tengan buen día.
17: Te agradezco mucho. Vamos a un corte y regresamos con más.
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17: ahora pasamos con el primer tiempo de los deportes y Óscar Orozco. Adelante, Óscar, te escuchamos. Buenos días.
0: Buenos días, Beto, ¿cómo estás? Un gusto saludarte a ti y a todo el auditorio de Informativo NTR. Vamos con la información deportiva más importante de este miércoles. Arrancó ayer la actividad en la Leagues Cup, esta edición con un formato que desde el año pasado se instauró como novedad y que presenta a 18 equipos de la Liga MX y 18 equipos de la MLS que se enfrentarán para definir a los cuatro mejores de cada liga y así enfrentar los cuartos de final más adelante. Por lo pronto, el calendario establece arrancó el día de ayer y los resultados, pues una vez más se confirma que en este torneo los equipos mexicanos o no llegan preparados o no le dan la importancia que requiere, o los equipos estadounidenses llegan en mejor estado físico y futbolístico, porque una vez más, el día de ayer, tras los 6 partidos, pues el balance es negativo. Solamente 2 equipos ganaron sus compromisos. 1 empató y 3 derrotas. Tigres gana en penales tras el empate a 1 gol, pero obviamente, pues los equipos mexicanos siguen batallándole en esta competencia. Se esperaba que al haber boletos para la CONCACAF Champions, los clubes mexicanos le metieran un poquito más. Han transcurrido 3 jornadas de la competencia de la apertura 2026 y se esperaba, insisto, un poco más. Pachuca, que está trastabillando con 2 derrotas consecutivas, confirmó que el inicio ante Pumas fue quizás obra de la casualidad, porque volvió a perder ante Cincinnati el día de ayer. Iba ganando con gol de Alcaraz al minuto 7. Sin embargo, Evander, Pavel Bucha y Boma Dem anotaron por los de Cincinnati, el equipo de Ohio, y así 3-1, una goleada a los Tuzos, que arrancan mal la competencia y dejan ir pues 3 puntos valiosos en la búsqueda de avanzar a la siguiente etapa. Los Tuzos mal, 3-1, Cincinnati una vez más en casa le indica una derrota importante, y no hay que creer o pensar que Pachuca jugó con un cuadro B o cuadro alterno. No, jugó con lo mejor que tiene en estos momentos: Carlos Moreno, por ahí también Sergio Barreto, Mauricio Isaías, Alan Bautista, también Usama Idrisi y Salomón Rondón. Es decir, tampoco se guardó nada. En la banca quedaron y después tuvieron actividad Alexek Domínguez, Elías Montiel, Ilan Hernández y Rodolfo Pizarro, pero lo cierto es de que el cuadro tuzo no pudo con los de Cincinnati, pese a irse en ventaja en el marcador, un resultado doloroso, y ya las cosas pintaban mal para la Liga MX en este arranque. Posteriormente, el Atlas, una vez más, el equipo rojinegro no pudo ganar 3-1 también. Columbus Crew le endilgó una derrota dolorosa. Hernán Crespo así suma su segunda derrota consecutiva al frente de los Zorros, la de la Liga el sábado pasado ante Monterrey y ahora ante el equipo de Columbus Crew, 3-1. Así es, los de Ohio, los locales, se fueron al frente del marcador con gol de Rubalcaba, luego Sadansky al 47 en tiempo de reposición de la primera mitad marcó el segundo, y Bryce Méndez, arrancando la segunda mitad, marcó el tercero. Prácticamente sentenciaba el resultado. Por ahí un autogol del autor del segundo gol de San Sadansky, el 67, marcó el único tanto para los rojinegros, que también repitieron la alineación que tuvieron ante Monterrey en la liga y no caminó. La gente está pues consternada tras este inicio con Hernán Crespo. Se esperaba que con la llegada del nuevo técnico argentino las cosas iban a pintar muy bien para el rojinegro. 2 victorias con un técnico interino, Omar Flores, y la gente ya pide inclusive que regrese Omar Flores a dirigir al equipo, porque con Hernán Crespo la situación no camina. En esos 2 partidos el equipo se ha visto superado en todas las líneas y no ha podido caminar. Acostumbrados a un sistema un tanto medroso, defensivo, con Diego Coca, mismo estilo que impuso en estos dos partidos Omar Flores y que le funcionó jugando con esas transiciones hacia el frente, ahora no fue posible y el equipo del Atlas cayó una vez más 3-1. Insisto, la fiel rojinegra está con mucha incertidumbre, parece que este proyecto con Crespo le va a batallar. No estamos diciendo que va a fracasar, que no le va a ir bien, no, esto apenas empieza, tiene muy poco trabajando Hernán Crespo con el Atlas y ahí están las consecuencias. Con equipos de alto andamiaje o de calidad, como en este caso Monterrey el sábado, y ahora con un Columbus Crew que es uno de los mejores equipos recientemente de la MLS, pues le batalló 3-1, derrota que duele, y así la Liga MX, así arrancaba esta League's Cup con 2 derrotas, pero Juárez vino a sacar la cara por la Liga MX enfrentándose a Minnesota y gana el conjunto juarense con un técnico interino. Así es, Guilherme Castillo al 24 marcó el gol, el primer gol para los de la frontera, luego Chancaray marcó al 34 el empate y Óscar Estupiñán al 38 marcó el 2-1. Juárez se repliega y después pues ya evita el desaguisado en su marco. Fue un buen partido y Juárez pues da la cara para la Liga MX con este triunfo ante el cuadro de Minnesota, que bueno, cae en este ranking. Bueno, pues Minnesota deja ver mal a la MLS. Por el contrario, Juárez, el equipo que pues uno de los que se perfilan para no seguir avanzando por lo limitado de su plantel, porque tiene como prioridad la liga, pues le da los 3 primeros puntos a la Liga MX. Y también no se guardó nada el cuadro de la frontera. Ahí estuvieron Jurado, Aquino, Guilherme Castillo, Jairo Torres, José Luis Rodríguez, Estupiñán, en fin, Denzel García. No se guardó nada este cuadro. Y bueno, pues ahí está con un nuevo técnico, dando la sorpresa en la League's Cup, dando este triunfo importante y sobre todo, pues cumpliendo con el famoso adagio, la famosa frase de técnico debuta o equipo que estrena técnico gana. Y Salvador Valero, que entró de emergencia el pasado domingo ante la salida de Pedro Caixinha, pues se convierte en triunfador de este para Juárez en esta League's Cup. Así que bueno, bien, bien, bien por ellos. Y Charlotte le dio un baile a los Pumas que vuelven a las andadas, el cuadro universitario. 3-0 Charlotte derrotó al cuadro universitario, gol de Bronico al 27, Archie Gooding al 50 y Tiger Smalls de penal al 78, redondearon la goleada. Terrible lo de Pumas, realmente fue superado de principio a fin. Y también Pumas no crea que hizo un cuadro o dispuso de un cuadro alternativo. Lo mejor que tiene, Keylor Navas, Nathan Silva, Duarte, Rodrigo López, Álvaro Angulo, Carrasquilla, Pedro Vite, Arteaga, el Memote Martínez, Antuna, en fin, por ahí después entró Juninho, Alan Medina, Santiago Trigos, pero el equipo de Pumas cayó 3-0. Dolorosa derrota y realmente también vergonzosa, hay que reconocerlo. Vergonzosa derrota para los Pumas, que bueno, 3-0, mal inicio del cuadro universitario. Posteriormente los Tigres se enfrentaron al equipo de Real Salt Lake, allá en Utah, en un partido trabado que terminó 1-1 en tiempo regular. Bruneta marcó al 6 por los Tigres, Pablo Ruiz al 16 empató por los Real Salt Lake. Tuvieron que definir esto en penales porque no hay empates en la League's Cup. Cuando hay una igualada en el marcador, tienen que disparar penales y el ganador en una serie de penaltis desde los 11 pasos obtiene un punto extra. Así que Tigres ya tiene 2 puntos, Real Salt Lake 1 solamente. Por los Tigres, que ahora sí fueron contundentes en sus 6 disparos, marcaron Bruneta, Gorriarán, Rodrigo Aguirre, César Araujo, Alan Franco y Jesús Garza. Por parte de Salt Lake, por ahí falló Zach Booth, el último tirador. En el sexto, ya en la muerte súbita, falla y así Tigres consigue un punto extra. Y bueno, pues los Tigres por lo menos no perdieron. Y el equipo que dio la cara también por la Liga MX fueron los Potros del Hierro del Atlante, que inspirados en su técnico Miguel El Piojo Herrera sacaron un resultado clave. Johan Julio al 40 marcó el gol, el único gol del partido, 1-0. Derrotaron allá en Vancouver a los Whitecaps, el equipo de los Potros del Hierro del Atlante, que después de 12 años, pues hace un año inclusive era impensable que el equipo de los Potros disputara este torneo, y ahora está ahí, y el Piojo Herrera ha hecho un buen trabajo. Es un equipo consentido de la afición, el equipo del pueblo, como se le conoce, y Atlante gana 1-0 en su presentación en la Leagues Cup. Así que bueno, pues el balance negativo en estos 6 partidos para la Liga MX, 3 derrotas, un empate y 2 victorias solamente. El día de hoy habrá otra serie de partidos también maratónicos, 6 también. Arrancará a las 5:30 de la tarde Monterrey contra Orlando City. Rayados obligado también a dar una buena cara, una buena presentación. Inter Miami, el equipo de Lionel Messi, sin Luis Suárez, quien fue suspendido 6 partidos tras los incidentes ocurridos en la final del torneo anterior. Y se queda 5:30, a las 5:30 de la tarde Inter Miami contra San Luis. Los potosinos se enfrentan a Lionel Messi, que no tendrá actividad, recién llegó de sus vacaciones en Argentina. 6:30 de la tarde hoy Nashville contra León, duelo importante para la Fiera. Dallas contra Querétaro también esta tarde a las 6:30, a las 6:30 ya en Dallas. Toluca contra Seattle Sounders, este duelo a las 8 de la noche en el Nemesio Díez. Este duelo será el único que será televisado por Imagen, por el canal de Imagen, de Grupo Imagen, el resto por Apple TV. Y cierra la jornada de hoy miércoles con Los Ángeles FC contra las Chivas Rayadas del Guadalajara, otro equipo obligado a dar una buena cara, una buena versión. Ya no hay pretextos para las Chivas, que si vienen de pretemporada, que los jugadores. Hoy Chivas se presenta ante Los Ángeles FC en un buen partido, un lleno hasta las lámparas ahí en la calle de Figueroa para presenciar este partido en el centro, en el Downtown, bueno, más un poquito más al sur de la ciudad de Los Ángeles, y ahí será el duelo de Chivas contra Los Ángeles en su debut del equipo de Gaby Mirito en esta Leagues Cup. Hasta aquí la información de momento deportiva más importante de este miércoles. Les deseo a la gente que tenga una excelente mañana, cuídese mucho, les invito a que siga con nosotros en el noticiero, porque más información no le cambie.
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17: Pues ya sabe usted que estamos viviendo campañas adelantadas y todo provocado por Morena, el partido que está en el poder y que debería de ser el más respetuoso de la ley electoral, pues lamentablemente no lo está haciendo. Desde el mes pasado ya dio luz verde para todos aquellos militantes que quieran ser candidatos a los 17 gobiernos de que se van a pues renovar el poder ejecutivo local en 2027. En Morena se creó una figura que ellos dicen es una figura interna, que son los coordinadores de la defensa de la Cuarta Transformación y la soberanía en el país. La primera convocatoria fue, como le digo, para aquellos que quieran ser coordinadores estatales que se van a convertir en los candidatos de la Cuarta Transformación para los 17 gobiernos estatales. Ya lo vivimos, ya lo padecimos.

0: Parte de la barredora y de muchas irregularidades cuando fue gobernador de Tabasco, es actual senador, tuvo que renunciar a la coordinación del Senado de Morena y hoy, pues hoy simplemente dice que ya no da declaraciones. ¿Por qué? Porque sigue escondiendo todo lo turbio que tiene Adán Augusto López. Participó también Marcelo Ebrard, que en ese proceso terminó muy, pero muy enojado porque acusó de trampas al estilo priista para beneficiar a Claudia Sheinbaum. Ya después hubo una operación cicatriz y le dieron la Secretaría de Economía y toda la negociación del Tratado Comercial de Norteamérica. También participó, aunque usted no lo crea, Gerardo Fernández Noroña. Imagínese usted, pero era el representante del Partido del Trabajo. Entonces participó. Estuvo también Ricardo Monreal, coordinador de los entonces del Senado de los Morenistas. Y todo este proceso que trajo consigo, que era una campaña adelantada, con uso de recursos, no sabemos todavía porque no hubo una investigación, o por lo pronto el INE no quiso investigar si eran recursos públicos a favor de estos, de estas corcholatas, o eran recursos privados para que después se pagaran algún tipo de favores. Hubo una queja por parte de la oposición ante el INE y posteriormente ante el Tribunal Electoral y los magistrados electorales que hoy ya usan pues chalecos guindas allá en la sala superior del Tribunal Electoral del Poder Judicial de la Federación, claro, lo digo de manera irónica, pues dijeron que no había ningún tipo de violación a la ley, que no se trataba de campañas adelantadas, sino se trataba de un proceso interno para un cargo partidista. Pues ya con esto, con esta luz verde que dio el tribunal, se está repitiendo este proceso. Y se ha lanzado ya la convocatoria para que estén los aspirantes a los gobiernos de la, pues de los 17 estados ya haciendo su campaña. Y en el fin de este mes de agosto se sacará la convocatoria para aquellos que busquen ser pues los coordinadores a nivel distrital. ¿Esto qué significa? Que aquellos que buscan ser diputados federales, pues entonces participen en una nueva contienda interna que llevará a una encuesta y a la definición de los coordinadores distritales de la Cuarta Transformación y la defensa de la soberanía. Esta semana, Ricardo Monreal, coordinador de los diputados de Morena, solicitó a su partido, a Morena, que aquellos legisladores, aquellos diputados que busquen reelegirse, se mantengan en su cargo. Ya sabe que la ley electoral permite hasta este año 2027 la reelección de legisladores y alcaldes. A partir de 2030 ya no se podrá, hubo una reforma constitucional y ya no se permite la reelección, pero en este año 2027 se va a permitir y ya hay varios diputados en activo que han dicho que buscarían la reelección y que estarían pidiendo licencia. Ricardo Monreal pidió a Morena que no se ponga como requisito la licencia para optar por la reelección, para buscar la reelección, ya que esto podría traer un daño significativo a las labores del Congreso. Ricardo Monreal dijo pues que hay muchos pendientes en la Cámara de Diputados y que si muchos de ellos piden licencia, entonces podría quizá hasta Morena reducir el número de sus legisladores en la Cámara de Diputados. Esta fue la petición que dio Ricardo Monreal. Escuchemos.
1: Y ahora, este día lunes 3 de agosto, se iniciaba el proceso de inscripción para los que deseaban reelegirse. El partido ha anunciado, Morena, que no es esta fecha, sino que a finales de agosto lanzará la convocatoria para la reelección. Y también ha señalado que habrá nuevas reglas, no las mismas que se están aplicando para el caso de coordinadores estatales. ¿Qué quiere decir esto? Que a finales de agosto lanzarán la convocatoria. Y propuesta respetuosa a Morena es que no se permita las mismas reglas, es decir, que no se separen del cargo los legisladores, porque tendríamos dificultades para la incorporación de suplentes, dado que en algunos casos no hay suplentes y son los que ahora están fungiendo como propietarios. 41 personas de 253 han pedido licencia

0: para separarse del cargo en distintos momentos. Y obviamente sería un número mayor, me imagino, de los que quieren reelegirse y que será, repito, la única ocasión. Entonces no queremos que se interrumpa el trabajo legislativo, ni queremos que haya obstáculos para la aprobación de esta agenda legislativa nutrida. Vamos a ver qué sucede en los próximos días, pero por lo pronto lo que estamos deseosos es de iniciar este tercero y último año de ejercicio legislativo de la actual Cámara de Diputados.
1: Después de esta petición realizada por el coordinador de los diputados de Morena, el día de ayer la presidenta nacional de ese partido, Ariadna Montiel, dijo que ve con buenos ojos que los actuales diputados se mantengan en su cargo mientras buscan, pues, el cargo de coordinadores distritales de la Cuarta Transformación y la Soberanía Nacional. Dijo que la ley no obliga que quienes buscan un cargo partidista, pues, tengan que solicitar a licencia para seguir con su cargo público. Así es que todo pinta que se mantendrán aquellos diputados que buscan su reelección en su curul. Sin embargo, Ariadna Montiel pidió a los morenistas esperar a la convocatoria que será emitida a finales de este mes de agosto. Escuchemos a la presidenta nacional de Morena, Ariadna Montiel.
2: Hay que separar los procesos. Nosotros estamos en la definición de nuestros coordinadores de la defensa de la soberanía. Eso implica procedimientos internos dentro del movimiento y cuando estén las candidaturas oficiales del 2027, ya para el proceso electoral, tenemos que apegarnos a la ley. ¿Y qué nos dice la ley electoral? Los diputados no pueden hacer campaña pues en el horario laboral, digamos, ¿no? Entonces, pues lo más recomendable, que además se dediquen al activismo, pues es que pidan licencia, pero no es una obligación de ley, ¿sí? Entonces, en su momento, en el proceso electoral con candidatos es un asunto, y con nosotros en el proceso interno es como lo establezca la convocatoria del Comité Ejecutivo Nacional, que hemos estado platicando. A diferencia de los coordinadores estatales, en el caso de los coordinadores federales, además por el tiempo en el que estamos, en este momento no será necesario que pidan licencia para participar en las coordinaciones. ¿Sí?
3: No será necesario.
2: En este momento a las coordinaciones estatales, ya en el proceso electoral ya es otro tema, pero yo les pediría esperar a que emitamos la convocatoria.
1: Pero a quien de plano le vale lo que digan en Morena y lo que puedan decir en otras circunstancias es Andrés López Beltrán, el hijo del expresidente Andrés Manuel López Obrador, que ya hace campaña abierta para lograr la diputación por el estado de Tabasco. Andy López Beltrán informó que ya realizó su segundo día de actividades para buscar el voto de quienes son primero militantes de Morena, simpatizantes de Morena, y después, pues ya, de cajoncillo, pues también el voto para ser diputado federal. Andrés López Beltrán informó que sigue su gira de trabajo por algunos municipios del estado de Tabasco. Así lo dio a conocer. Escuchemos.
4: Muy buenos días, amigas y amigos. Hoy en este segundo día de recorrido por nuestro distrito, vamos a visitar la ranchería Las Lilias en Teapa. El fraccionamiento Estrella en Buenavista, en el centro. Y vamos también a visitar en Jalapa la comunidad de Cacaos. Muy buenos días, amigas.
1: Ahí está, pues, Andrés López Beltrán en campaña abierta para buscar ser diputado federal. Vamos a un corte y regresamos con más.
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1: Y cuando son las 8 de la mañana con 33 minutos, tiempo del centro de México, ya de esta mañana de miércoles 5 de agosto, tenemos aquí en la capital de la República Mexicana un cielo soleado, 16 grados centígrados, ya sabe, tendremos una máxima de 26, calorcito mientras está el sol, ya por la tarde, como ha sido costumbre, se nublará. Según el Servicio Meteorológico Nacional, se pronostica lluvias a partir de las 4 de la tarde. Así es que regrese usted con muchísimo cuidado, ya después de todas sus actividades y maneja, ya sabe, hay que respetar la distancia. La verdad es que muchas veces los autos van muy pegados y eso provoca que cuando se frene el de enfrente, debido a un bache, a una inundación, pues obviamente haya un choque de estos choques lamineros, que son muy fastidiosos porque hay que esperar al seguro, pero también provocan un embotellamiento tremendo. Ya en cualquier vía en esta Ciudad de México, un auto detenido provoca un embotellamiento como si fuera un plantón, ¿eh? Así es que mejor hay que tener mucho cuidado para evitar este tipo de pérdida de tiempo. Lo invito esta mañana a que pueda comprar y consultar el diario Ovaciones, el diario de casa de todo este grupo de comunicación. Este día en su portada nos informa que el gobierno federal, la presidenta de la República, firmó ya un nuevo reglamento de transparencia y acceso a la información. Esto ayudará a que el gobierno sea más transparente. La presidenta Sheinbaum, dijo el diario Ovaciones, firma la orden para la publicación más frecuente de contratos, información adicional sobre las filiales de Pemex y la Comisión Federal de Electricidad, mayor difusión de auditorías, simplificar las causales de reserva y mejoras a la Plataforma Nacional de Transparencia, así como obligaciones que en su mayoría ya existían bajo la Ley General de Transparencia y eran exigibles por el Instituto Nacional de Transparencia, con la diferencia de que este contaba con autonomía constitucional para resolver recursos de revisión. Sí, se reducen las causales para negar información, para declarar la información como reservada, pero se queda finalmente el gobierno como juez y parte, y esto, pues finalmente siempre deja que los gobernantes, los encargados de las dependencias, pues puedan tener una decisión pues muy personal para proteger información, ya sea por intereses personales o por intereses político de grupo o del régimen. Ya le decíamos que habían reservado la información sobre la cena que se llevó a cabo en el Castillo de Chapultepec por parte de la FIFA. No se ha querido dar nada de información y tampoco hacia dónde fueron los recursos, que fueron por lo pronto un pago de $1,000,000 al Instituto Nacional de Antropología e Historia. El diario Ovaciones también informa que la Fiscalía General de la República cerró mini refinerías clandestinas. Se aseguró más de 1,000,000 litros de hidrocarburos, plantas de procesamiento y contenedores en 4 centros clandestinos en los estados de San Luis Potosí, Hidalgo y Morelos. Y también informa, reporta el diario Ovaciones, que por sexto mes consecutivo a la baja producción en Dos Bocas, aunque el reporte de junio de Pemex muestra un aumento en la producción nacional de petrolíferos, la refinería Olmeca o la refinería Dos Bocas mantiene la tendencia a la negativa. Así es que lo invito a que compre, a que consulte el diario Ovaciones, y para aquellos que son aficionados de Pumas, pues una mala noticia, en la primera plana, en la portada, pues bueno, el diario Ovaciones pues informa de el ridículo que hizo los Pumas en su pues debut en esta liga entre Estados Unidos y México, y que pierde lamentablemente 3-0 los Pumas en contra de Charlotte. Así es que lo invito a que pueda leer, consultar a el diario Ovaciones, que es el diario de casa, el diario de este grupo de comunicación. En más información, fíjese que ayer la gobernadora de Chihuahua, María Eugenia Campos, denunció que está recibiendo amenazas, pero no son amenazas de estas que lamentablemente pasan a cada rato en contra de los gobernantes. Maru Campos dijo que las amenazas vienen del gobierno federal porque le están investigando. Según Maru Campos, se ha detenido la información mediática en torno a ese enojo que tuvo la presidenta de la República por la supuesta participación de agentes de la CIA en un operativo de desmantelamiento de un narcolaboratorio. La Fiscalía General de la República pues todavía mantiene abierta esa investigación, aunque ya no se ha hablado desde el Poder Ejecutivo sobre la participación de Maru Campos. Sin embargo, el día de ayer, la gobernadora de Chihuahua dijo que todavía hay investigaciones en su contra y que muy pronto se dará a conocer por parte del gobierno federal un nuevo acoso en su contra. Dijo que puede haber investigaciones hacia sus bienes, hacia sus familiares, pero la gobernadora de Chihuahua dijo que no tiene miedo de lo que pueda pasar con el gobierno federal. Escuchemos cómo lo denunció la gobernadora de Chihuahua.
17: Decidieron guardaditas un rato. Estoy segura que van a volver a través de la Fiscalía General de la República a perseguir a Maru Campos. Tengo ya varias amenazas de manera escrita y varias situaciones que han sucedido en contra de mi persona, en contra de mis bienes, en contra de mi familia. Y van a seguir, pero yo les digo que no tengo miedo. Yo voy a seguir defendiendo Chihuahua porque esa es mi tarea, ese es mi trabajo. Y por eso estamos el día de hoy aquí.
1: Pues ahí está la denuncia de Maru Campos en esta investigación que le lleva el gobierno federal y la Fiscalía General de la República por la participación de agentes de la CIA en un operativo de desmantelamiento de un narcolaboratorio. Se supo, recuerda usted, se supo lamentablemente de este operativo por la muerte de 4 personas en un accidente automovilístico, entre ellos 2 agentes de la CIA que lamentablemente murieron, y de ahí se detonó todo este caso que llevó al gobierno federal a decir que la gobernadora de Chihuahua violaba la soberanía nacional por autorizar la participación de agentes extranjeros en territorio nacional. Ahora nos vamos hasta NTR Guadalajara con mi compañera Nivia Cervantes. Adelante, Nivia, te escuchamos nuevamente.
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0: Alberto, cuando son las 8:41 desde esta perla tapatía, te comparto información, decirte que hace unos momentos las autoridades de Protección Civil y bomberos están dando a conocer que se confirma el deceso de este adolescente de 15 años que estaba siendo buscado desde el pasado 3 de agosto, cuando al intentar cruzar un cauce, bueno, pues fue arrastrado por la corriente esta mañana de 5 de agosto. Ya confirman las autoridades que ha sido pues localizado el cuerpo de este adolescente y recuperado. Estamos esperando si las autoridades confirman este deceso como la cuarta víctima fatal de este temporal 2026. También en más información, Alberto, compartirte ya en otro tipo de asuntos que el jefe de Servicio Estatal Tributario informó que pues se habilitó un programa especial que contempla descuentos en multas de movilidad con donación de recargos y esquemas de pago en parcialidades. Este programa está vigente desde el 1 de agosto y estará hasta el 30 de septiembre de este año y podría beneficiar a más de 820 mil personas propietarias de vehículos que actualmente, Alberto, mantienen algún adeudo relacionado con refrendos, multas de movilidad u otros créditos fiscales de carácter vehicular. Este beneficio aplica para las multas interpuestas durante el año 2025 u años anteriores. También se explicó que este programa contempla 50% de descuento en multas de movilidad, con excepción de aquellas derivadas por conducir en estado de ebriedad o por invadir el carril exclusivo de Mi Macro, así como 70% de descuento, Alberto, en recargos para quienes suscriban un convenio en pago en parcialidades. Alberto, la información desde Jalisco. Muy buenos días.
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2: Hola, ¿qué tal? Te saludo desde Zacatecas con lo más destacado. Ante el aumento de contagios de sarampión, la Secretaría de Salud de Zacatecas llamó a las familias a aplicar la dosis cero a niñas y niños de entre 6 y 11 meses de edad para reducir la transmisión de la enfermedad. Jorge Luis Saucedo Hernández, director del Centro Estatal de Vacunología de la Secretaría de Salud, informó que esta dosis adicional se amplió a nivel nacional debido al brote de sarampión y complementa el esquema básico de vacunación. Precisó que de abril a la fecha, en Zacatecas se ha aplicado la dosis cero a 12.697 menores de una meta aproximada de 17.000. En otros temas, la lactancia materna ha disminuido debido a las dinámicas laborales que enfrentan las madres, advirtió Irma Soraya Ramírez Chavira, consultora internacional en lactancia materna y directora del grupo Vida Láctea. Explicó que las mujeres deben invertir tiempo, esfuerzo, recursos económicos y enfrentar un desgaste físico que, en muchos casos, las lleva a abandonar la lactancia. En el marco de la Semana Nacional de la Lactancia Materna, recordó que la Organización Mundial de la Salud recomienda mantenerla hasta los 2 años de edad. Sin embargo, muchas madres solo logran hacerlo durante 6 meses o hasta 1 año. Y el Instituto Mexicano del Seguro Social en Zacatecas exhortó a la población a reforzar las medidas preventivas durante la temporada vacacional para reducir accidentes en el hogar, carreteras y espacios recreativos. Patricia Ramírez Tinajero, coordinadora auxiliar médica de salud pública del IMSS en Zacatecas, explicó que entre este periodo aumenta la atención en urgencias, principalmente porque niñas, niños y adolescentes permanecen más tiempo en casa y requieren mayor supervisión. Señaló que durante las vacaciones, los accidentes en adultos incrementan hasta un 20%, mientras que en urgencias pediátricas el aumento puede alcanzar el 35%. Hasta aquí la información desde el estado de Zacatecas. Le invito a que continúe en Informativo NTR.
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20: Se encuentra en nuestro país el secretario de Estado del Vaticano, el cardenal Pietro Parolin. Una visita importante porque se están ya cumpliendo ya un nuevo aniversario de las relaciones entre México y la Iglesia Católica, en especial el Vaticano. Unas relaciones que han estado durante mucho tiempo pues metidas en una pues en un tipo de controversia después de aquella periodo de la Reforma, en la división de entre la Iglesia y el Estado, después de muchos actos también violentos en contra de la Iglesia, en la época de la Cristiada, pues se logró una estabilidad en las relaciones y hoy podemos decir que México y el Vaticano tienen unas relaciones estupendas, normalizadas, hay libertad de culto en nuestro país y la Iglesia Católica poco a poco recupera mucho del terreno que en algún tiempo pudo haber perdido. Pero, ¿qué significa la presencia del secretario de Estado, que vamos a decirlo así, en el organigrama del Vaticano? Pues es el segundo más importante de la jerarquía católica del Vaticano. Le agradezco muchísimo a Monseñor Héctor Mario Pérez Villarreal, él es obispo auxiliar de la Arquidiócesis del Primado de México y secretario general de la Conferencia del Episcopado Mexicano. Monseñor, lo saludo con muchísimo gusto.
21: Gracias, Alberto. Muy buenos días. Gusto en saludarte.
20: Muchísimas gracias, Monseñor. Pues, ¿a qué se debe la visita del secretario de Estado del Vaticano a nuestro país? ¿Cuál es el motivo y cuáles son los temas que se estarían tratando tanto con la presidenta con diversos sectores de la sociedad mexicana?
21: Claro, muchas gracias. Bien, él viene en una visita de Estado, en una visita oficial invitado por el gobierno de México, y viene a fortalecer la relación con el gobierno mexicano. Como tú lo has dicho, es una relación que por muchos años aquí en México se rompió, en 1992 se restableció y a partir de entonces se ha ido poco a poco fortaleciendo esta relación y la colaboración. Los temas que le interesan al Vaticano con el gobierno de México son temas de libertad religiosa, dignidad humana, respeto a la dignidad humana, respeto a la libertad de culto y de expresión, libertad de conciencia, y además colaboraciones con él como Estado, con entre el Vaticano y México. Entonces el cardenal Parolin viene a fortalecer esta relación con el gobierno y además a hacer una visita, un encuentro con los obispos de México, con el Consejo de Presidencia de México y algunas expresiones sociales a favor de la paz que estamos promoviendo.
20: México ha sido siempre, Monseñor, un país que el Vaticano ha seguido en su desarrollo, primero religioso, obviamente, es quizá uno de los países más religiosos que tiene el Vaticano dentro de la mira como promotor de la fe, ya a raíz de también la Basílica de Guadalupe, pero también las visitas de papas anteriores, pues han hecho que México sea tenga un lugar primordial para la curia romana como un fomento de las de la religión católica, pero también llega en un momento complicado a México, donde la violencia, donde el miedo entre la sociedad por precisamente la violencia, donde hay un país muy enfrentado por posiciones políticas. ¿Qué México encuentra el secretario de Estado? Sobre todo porque ustedes en la Conferencia del Episcopado Mexicano pues tienen mucha comunicación con los obispos allá en Roma, con el Papa también. ¿Qué México va a encontrar el secretario de Estado ahora en estas visitas que estará realizando?
21: Bien, pues yo creo que describes parte de la realidad. Es un México que está esforzándose por parar esta espiral de violencia que tanto ha afectado en los últimos, ya una década, un poco más de una década, a nuestro país, y que está luchando por el respeto a la dignidad humana, por la atención a las víctimas, por el acompañamiento de procesos de paz que traigan un restablecimiento o regeneración del tejido social. Un país que está teniendo o está lidiando con un vecino como es Estados Unidos, en el que tiene muchos temas que lo relacionan y que son temas delicados, y que bueno, definitivamente la presencia de Parolin no es que venga a solucionar nada de esto. Él viene a ofrecer lo que la Iglesia puede ofrecer, que es lo que siempre hemos hecho, el trabajo por la paz, el trabajo por la dignidad humana, el trabajo por la restauración del tejido social, que son los temas en los que la Iglesia siempre ha tratado de aportar a este país, y creo que lo ha hecho con bastante generosidad.
20: Monseñor, un tema que ustedes en las diversas iglesias, en la Conferencia del Episcopado Mexicano, en las diócesis y arquidiócesis se han acompañado, es el caso de las familias con personas desaparecidas. ¿Habrá algún posicionamiento? Entiendo que viene en una visita de trabajo, es el representante diplomático del Vaticano, difícilmente se mete en cuestiones internas, pero el caso de los desaparecidos creo que desborda más allá de cualquier relación diplomática. ¿Podría ser abordado por el secretario de Estado? ¿Ustedes le pedirían al cardenal que pudiera hablar sobre este tema para que haya más cuidado hacia esas mujeres y hombres que hoy están buscando a sus hijos?
21: Bueno, como bien lo dices, es un tema que nos duele, que nos sensibiliza, que da dolor acompañar, pero que la Iglesia se ha comprometido en hacerlo. El acompañamiento a madres buscadoras nunca lo hemos descuidado. Verás a religiosas, a sacerdotes, a laicos de asociaciones católicas cercanos y acompañándolos a muchos de estos colectivos. Y para nosotros, más que reclamar al gobierno hacer algo, es nosotros hacerlo y acompañarlos. Consideramos que es un deber también del gobierno hacerlo, pero por nosotros tenemos que aportar lo nuestro. No creo que el cardenal sea el tema principal a tratar. Sí los va a escuchar el Diálogo Nacional por la Paz. Y el Diálogo Nacional por la Paz, tú lo has escuchado otras veces, es este colectivo de personas trabajando por acompañar a víctimas por hacer, llevar la reconciliación social, y ahí estamos acompañando también a Madres Buscadoras. Él va a estar escuchando a algunos miembros de este colectivo y ahí se enterará de, o se sensibilizará de este tema.
20: Y monseñor, aprovechando el espacio, ¿han tenido ustedes más comunicación en torno a que obispos, jerarcas de la iglesia, pues hayan tenido alguna comunicación con grupos criminales? ¿Se ha visto en el pasado que ha habido algún tipo de interlocución, principalmente para lograr la paz en las comunidades? ¿Han registrado ustedes que se haya restablecido el diálogo? Por ejemplo, se dio en el estado de Guerrero, en Michoacán, en Sinaloa, ¿o ya no han tenido este contacto con distintas bandas o líderes de bandas de criminales?
21: A ver, no es una estrategia de la iglesia formal estos diálogos, son más bien consecuencia de los obispos que caminan esos territorios. Es decir, los obispos recorren los territorios, hablan con las personas de los territorios, escuchan sus sufrimientos y tratan de responder a ser factores de paz para estas personas. Entonces, no es una estrategia, es más bien consecuencia del acompañamiento pastoral a las diferentes comunidades, que no es que se busque directamente, pero sí, definitivamente, si recorres los caminos de México, pues te topas que tienes que hablar con todas las personas, incluyendo quienes a veces no están aportando nada a la justicia y a la paz.
20: Por último, monseñor, siempre que hay la visita de un secretario de Estado a México, pues ha sido como la antesala de la visita de un papa a nuestro país, debido a que, como insisto, en la jerarquía es el segundo más importante en cuestión de mando en el Vaticano. La visita del secretario de Estado del Vaticano, el cardenal Pietro Parolin, será la antesala de una visita del Papa a México que ya ha sido pues oficializada por parte de la Presidencia de la República para que pueda venir el Papa León XIV a nuestro país.
21: Gracias, Alberto. Mira, nosotros desde septiembre del año pasado visitamos, bueno, nosotros el Consejo de Presidencia de la Conferencia Episcopal, visitamos al Santo Padre, nos presentamos con él, le hicimos la invitación a México. México es un país que siempre ha recibido a los papas con mucha devoción y con mucho cariño. El Papa nos expresó desde septiembre pasado su anhelo de venir, sin duda. Él conoce bien México. Como Agustino, superior general de los Agustinos, visitó México más de 30 veces. Hay muchas comunidades agustinas en México. Y también ha visitado la Basílica de Guadalupe. Tú sabes que él fue ordenado obispo un 12 de diciembre, y eso le hace guardar una devoción especial a la Virgen de Guadalupe. Entonces, el anhelo está en su corazón, la invitación la hicimos nosotros la iglesia, la ha hecho el gobierno también. Yo creo que ahora con la visita de Parolin, lo que haremos es fortalecer o enviarle al Papa este renovado anhelo para que nos visite. Entonces, ¿cuándo se va a dar? No sabemos, pero sí sabemos que nosotros queremos que venga, quisiéramos que se encuentre con la guadalupana y con el pueblo mexicano, y él encontrará el momento para hacerlo.
20: Pero sí descartamos que el objetivo de la visita del secretario de Estado Vaticano sea para una próxima visita del Papa. Ese no es el motivo de la visita a nuestro país, ¿verdad, monseñor?
21: El motivo es una visita oficial de Estado, para fortalecer las relaciones políticas y también escuchar a la Iglesia en México. No es propiamente o como punto central la visita.
20: Bueno, pues es una pena. Nosotros como feligreses pues nos gustaría tener al Papa León XIV aquí en México, pero esperemos y hacemos votos para que pueda venir el Papa. Creo que el mensaje del Papa, además de lo religioso, de lo social, es muy importante en un México como el que vivimos actualmente. Monseñor Héctor Mario Pérez Villarreal, obispo auxiliar de la Arquidiócesis de México y secretario general de la Conferencia del Episcopado Mexicano, le agradecemos mucho, monseñor, que haya platicado con la audiencia de Informativo NTR.
21: Para servirte, Loto. Muchas gracias.
20: Muchísimas gracias. Vamos a un corte y regresamos con más.
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20: Y ahora pasamos con el segundo tiempo de todos los deportes y Óscar Orozco. Adelante, Óscar, te escuchamos nuevamente.
27: Buenos días, Beto. Una vez más, un gusto saludarte a ti y a todo el auditorio de Informativo NTR. Continuamos con la información deportiva más importante de este miércoles. Bien, pues la situación en la Liga de Expansión y la Federación continúa. Los jugadores ya se manifestaron, algunos jugadores de los equipos de la Liga de Expansión, en torno a la exigencia de que se les dé explicaciones de por qué el ascenso y descenso quedaron borrados del reglamento para esta temporada. No entienden si había un acuerdo previo en el que iban, por la cuestión de la pandemia, si iba a desaparecer y posteriormente regresaría. La situación no fue así y el reglamento para esta temporada señala que ascenso y descenso no hay. La Liga de Expansión no tiene derecho a ascender y ningún equipo de la Primera División o de la Liga MX va a descender. Esto obviamente provoca que falte, que no haya competencia, que los equipos de la tabla, de media tabla para abajo, se tiren a la hamaca y pues no haya ninguna especie de mejora en este sentido. El presidente de los Leones Negros de la Universidad de Guadalajara, uno de los equipos que parece cumplirían con esta certificación para estar en la Primera División, tienen un estadio como el Jalisco, tienen por ahí ingresos respaldados por un patronato de la Universidad de Guadalajara, la máxima casa de estudios de Jalisco, y que estuvieron cerca de llegar. Sin embargo, la federación les dijo: no, es que tiene que haber cuatro equipos, ustedes solamente son uno. Atlante también por ahí en su momento había levantado la mano. Atlante tuvo que comprar una franquicia para obtener un lugar en el máximo circuito, y León y los Leones Negros se quedaron ahí en el camino, sin melena y sin garras para poder llegar al máximo circuito. Es entonces que el presidente de los Leones Negros y rector del Centro Universitario de Guadalajara, Alberto Castellanos, lanzó el día de ayer duras críticas contra la Federación Mexicana de Fútbol por la permanencia de la suspensión del ascenso y descenso, al asegurar que los clubes de la Liga de Expansión fueron engañados durante meses en las mesas de trabajo que sostuvieron con el organismo. En conferencia de prensa, Castellanos acusó directamente al comisionado de la Federación, Mikel Arriola, de haber prolongado las negociaciones sin intención de restablecer el sistema deportivo que históricamente ha existido en el fútbol mexicano. Nos vieron la cara, fue una puñalada trapera, fue una traición brutal la que realmente recibimos, afirmó el dirigente universitario. Castellanos explicó que desde enero los clubes de la Liga de Expansión participaron en reuniones constantes con representantes de la Federación Mexicana de Fútbol para trabajar en un nuevo modelo de certificación que permitiera el regreso del ascenso y descenso. Nosotros tenemos desde enero en reuniones de trabajo yendo y viniendo a la Ciudad de México y a Toluca para elaborar documentos, propuestas y abonarle a cómo iba a ser la certificación. Todos creíamos que ahora sí iba a regresar el ascenso. Así nos tuvieron durante varios meses, hasta que al final nos terminan diciendo que no iba a ocurrir. Nos doraron la píldora, ganaron tiempo y nos fueron pateando el bote diciéndonos que necesitábamos presentar más propuestas para que los dueños las analizaran. A la hora de la verdad nos vieron la cara. El presidente de la UDG sostuvo que el fútbol mexicano no puede convertirse en una liga cerrada y recordó que el ascenso y descenso forman parte de la historia del fútbol mexicano. No estamos hablando de que el fútbol mexicano nació como la MLS, como una liga cerrada. Nuestro fútbol tiene una tradición de ascenso y descenso de toda la vida y eso es lo que estamos defendiendo. Simplemente queremos el derecho a ganarnos un lugar. No estamos buscando que nos regalen un sitio, sino que nos den el derecho a competir por él. Castellanos también detalló el impacto económico que ha sufrido Leones Negros desde que desapareció el incentivo deportivo de ascender a la Liga MX. De acuerdo con el dirigente, el promedio de asistencia pasó de entre 8.000 y 11.000 por partido a cerca de 5.000 espectadores. Además, aseguró que el club perdió aproximadamente la mitad de sus patrocinadores y tuvo que reducir salarios de jugadores y cuerpo técnico. Cuando no hay algo en juego, la gente dice, ¿a qué voy? Los patrocinadores también disminuyeron, tuvimos que bajar salarios y hubo menos venta de camisetas, menos boletos pagados y menos ingresos por televisión. Asimismo, rechazó la versión de que los clubes de la Liga de Expansión hayan recibido apoyos económicos permanentes por parte de la Federación Mexicana de Fútbol tras la suspensión del ascenso. El rector universitario agregó que la eliminación de las multas para los últimos lugares de la Liga MX les hizo pensar que el regreso del ascenso era inminente. Finalmente, Castellanos respaldó a los futbolistas que se pronunciaron en redes sociales a favor del ascenso y descenso y aseguró que Leones Negros no habrá represalias por expresar su postura. Espero que no haya presiones ni sanciones para que los muchachos dejen de hacer lo que están haciendo. Nosotros promovemos y defendemos la libertad de expresión como institución educativa. Imagínense que ahora estuviéramos sancionando jugadores por expresarse. Eso no va a salir de parte de nosotros, concluyó el presidente de los Leones Negros de la UDG. Increíble, pero bueno, pues todavía hay reacciones en torno a este tema que ha sido muy controvertido desde que en este arranque de la liga pues se señaló que no iba a haber ascenso ni descenso. Lamentablemente, pues así está la situación en el balompié mexicano. Bien, por otra parte, en el béisbol mexicano, la Liga Mexicana de Béisbol de Verano, que ya está en la etapa final de la etapa regular, se dieron a conocer las sanciones para los jugadores. Reiterar que es una sanción histórica para los equipos que fueron involucrados en esta bronca del pasado domingo. Así es, estuvo por ahí, bueno, pues ya estas consecuencias, ¿no? Tras el violento incidente entre los Toros de Tijuana y los Acereros de Monclova, en el que uno de los jugadores de los Toros se golpeó así, sin más ni más, a un jugador de los Acereros de Monclova. Se trata de este venezolano, Dan Rivasquez, quien se le suspendió de manera definitiva y se le aplicó una multa. Aparte, ayer anunciaron los Toros de Tijuana que el jugador queda expulsado, fue dado de baja de manera definitiva, así que ya no estará más en la Liga de Béisbol en México. Seguramente ha de estar el jugador ya regresándose a su país, a Venezuela, Dan Rivasquez, que fue el más afectado, obviamente por lo que hizo de manera terrible. De los Toros también fueron suspendidos Adonis Medina, 5 juegos, el coach Luis Hugueto, también 2 juegos y una multa. Y también está por parte de los Acereros Ryan Hernández, 6 juegos suspendidos. Wilmer Ríos, 4. El coach también, Carlos Gastelum, 3 juegos. Alan Trejo, 2 juegos. Y Jackson Flores, 1 juego. Así pues la ola de suspensiones debido a estos hechos tan lamentables que empañan a la Liga Mexicana de Béisbol. Y bueno, el principal promotor de esta violencia ya está fuera de la liga inclusive. Y bueno, pues así lo tuvo que pagar. Bien, por otra parte, en el Tour de Francia, Romina Hinojosa, la mexicana que está participando en este Tour femenil, salió del último lugar el día de ayer, tras correrse la etapa número 4. Ya no es la Bueno, ya no es la peor, no es la peor ciclista, porque realmente para enfrentar un evento de este tipo se necesita mucha fortaleza, mucho carácter, y ella lo está demostrando. Pero ayer en la etapa de contrarreloj tuvo una buena actuación en esta considerada la etapa número 4, y de poco la ciclista Romina Hinojosa, novia del estelar mexicano Isaac del Toro, empieza a sacudirse los nervios en este Tour de Francia femenil, donde ya abandonó la última posición. La etapa 4 le preparó un contrarreloj individual donde Hinojosa superó a más de 30 competidoras en el pelotón para terminar en la posición 108 con un tiempo de 31 minutos y 24 segundos tras un recorrido de 21 kilómetros entre Gembrey, Chambertin y Dijon, totalmente llano y sin puertos de montaña. La nacida hace 23 años en Tamaulipas logró sortear la prueba con gran fortaleza al perder únicamente un tiempo de 3 minutos 54 segundos en relación con la vencedora del día, la suiza Marlene Reuser. Se adueñó del triunfo en la contrarreloj al culminar el recorrido con un registro de 27 minutos y 30 segundos. El gran tiempo que hizo en la batalla contra el reloj le permitió a Reuser saltar 10 puestos en la clasificación general. Así que bueno, enhorabuena para Romina. Así que bueno, pues ahí ya se sacudió, ya no está en el último lugar. Y bueno, pues esto es bueno, todavía quedan 5 etapas por disputar y sigue peleando hasta lo último la mexicana Romina Hinojosa. Bien, hablando del premundial de fútbol sub-20 que se está llevando a cabo en Puebla, el día de ayer se llevaron a cabo ya 2 partidos de los cuartos de final. Los que avanzan a semifinales ya obtienen el boleto al Mundial Sub-20, y fue Costa Rica uno de los equipos que ya obtuvo su boleto, y Estados Unidos, así que ya están los ticos y los estadounidenses en las semifinales, por lo tanto obtienen su boleto al Mundial Sub-20. Así que bueno, pues esto es lo que ayer con los resultados que se dieron. Y el día de hoy México tendrá la oportunidad también de avanzar a la siguiente etapa. El equipo de Estados Unidos derrotó a Guatemala y se queda en el camino 3-1, un resultado pues que era de esperarse. Y bueno, pues ahí está, México se va a enfrentar el día de hoy a Panamá. Así es, se espera que México no tenga problemas para avanzar al Mundial, por lo menos al Mundial, porque de avanzar estaría en disputa también los lugares para los Olímpicos de 2028 en la gran final. Así que México mañana dará un paso y le restarían 2 para llegar a los Juegos Olímpicos. Hoy se espera que México obtenga el resultado esperado, que sea de triunfo, y así avanzar a la siguiente etapa. Por lo pronto, 2 equipos ya están en el Mundial, Estados Unidos y Costa Rica. El día de hoy se espera pues que México logre su pase, y que también avanzó en los centroamericanos en el fútbol por la medalla de oro fue México. Así es, México derrotó 4-1 al Salvador el día de ayer y avanzó a la gran final por la medalla de oro, donde va a enfrentar a Colombia. Así que México-Colombia, que ya se vieron las caras en la ronda de grupos, 1-1 terminó este partido. Y bueno, pues se espera que México femenil sub-23 obtenga el pase a la siguiente ronda. Así que bueno, pues ahí está ya en la pelea por las medallas, México sub-23 femenil y también México sub-23 en estos Juegos Centroamericanos, donde México ha destacado de manera impresionante con las medallas. Ayer tuvo una cosecha importante también de medallas y sigue dando las notas altas el equipo mexicano, la delegación mexicana en estos Juegos Centroamericanos. Así que México, reitero, está en la final femenil al derrotar a El Salvador, y ahora se enfrentará a Colombia por el duelo, y México pues también estará enfrentándose a este miércoles. Hoy miércoles entonces habrá 2 partidos en donde México estará involucrado en categorías menores. La sub-20, que ya mencionábamos, se va a enfrentar a Panamá este día, y también se va a enfrentar en los centroamericanos también a Panamá se va a enfrentar precisamente México. Así que bueno, se va a enfrentar a Panamá este miércoles, y también se va a enfrentar en la sub-20 a Panamá. Así que bueno, pues los panameños van a ser rivales de México en estas dos, en estos dos compromisos, hoy a las 8, recuerden, por el pase al Mundial Sub-20. Hasta aquí la información deportiva más importante de este miércoles. Eso es, la gente, que tenga un excelente día, cuídense mucho, le invito a que siga con nosotros en el noticiero para que más información no le cambie.
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20: Le agradezco muchísimo al doctor Enrique Font, neurocirujano, pionero en operar para curar la epilepsia, que esté con nosotros. Y es que el doctor encabeza un esfuerzo muy importante de ciudadanos, de padres de familia, de doctores, de instituciones, para pues entender todo este problema, toda esta enfermedad de la epilepsia. En México se han tenido avances muy importantes. El doctor es representante precisamente de estos avances, pero también de una convocatoria importante para que todos aquellos que tengan un familiar o un amigo con este mal, pues puedan estar en comunión, puedan estar conviviendo en una zona. Y qué mejor que en Six Flags, en estos momentos de vacaciones, que se puedan reunir, ahí habrá información. Pero para darnos todos los detalles de este encuentro en Six Flags, le agradezco muchísimo que esté con nosotros el doctor Enrique Font. ¿Cómo estás, doctor? Qué gusto saludarte.
34: Hola, igualmente, Alberto. Buenos días. Muchas gracias por la invitación.
20: Al contrario, doctor, pues cuéntanos, es la segunda convocatoria que se hace para pues toda esto, para entender esta enfermedad de la epilepsia. Ya tuvieron el año pasado un encuentro con una participación muy significativa y ahora lo estarán repitiendo. ¿Nos vas a invitar a que podamos participar en este evento?
34: Sí, por supuesto. Y lo primero que detectamos como barrera para que la gente reciba el tratamiento adecuado, en específico las personas que requieren cirugía de epilepsia, pues es la falta de información. La gente pues nunca va a buscar algo que no sabe que existe. Entonces, lo que queremos con este evento, que ya lo describías tú, gracias, es hacer en el Parque de Diversiones de Six Flags, México, este próximo fin de semana, 8 y 9 de agosto, este evento que se llama Superhéroes versus Epilepsia. Es una especie de feria de información dedicada al tema de la epilepsia, enfocado sobre todo en la cirugía, pero también de inclusión, de empatía, de responsabilidad social. Y como parte de este evento vamos a tener varias pláticas y foros de especialistas. Nos va a acompañar en la inauguración el escritor, actor y conferencista Odindo Peirón, el sábado de 10 a 12 de la mañana. Vamos a tener también pues una rueda de prensa después de esto, y durante todo el tiempo de apertura del parque vamos a tener diferentes puntos, varias actividades lúdicas de destreza, donde vamos a estar dando información de una forma pues divertida, pero también muy responsable y muy cuidada acerca de la epilepsia. Y en todas las pantallas del parque, cada 2 minutos se van a estar transmitiendo videos informativos de epilepsia. Y bueno, pues de esa forma es como el año pasado nos funcionó muy bien el formato para informar a mucha gente. Y bueno, pues queremos superarnos este año.
20: Doctor, ¿qué significa esta enfermedad para México? ¿Cuántos casos han ustedes encontrado? ¿Cómo se trata? ¿Y si hay alguna cura que pueda pues liberar a las personas que padecen esta enfermedad?
34: Sí, la magnitud de la carga de la epilepsia, de la incidencia, decimos, es muy alta. Hay más personas con epilepsia que con cáncer de mama, por ejemplo, en las mujeres, y en cáncer de pulmón en los hombres. Y eso lo tenemos como muy presente como parte de la sociedad.

0: estadística, aproximadamente el 2% de la población mundial tiene algún tipo de epilepsia, o sea que en México habría por lo menos 2 millones de personas, y de esas, una cuarta parte, entre 250 y 300 mil, requieren alguna cirugía de epilepsia, y estos que se operan, entre el 70 y el 80%, pueden quedar en libertad de crisis ya para el resto de la vida.
1: Pues muy bien, ¿cómo identificamos que un familiar nuestro pues tiene esta enfermedad? ¿Y si esta se presenta desde recién nacido o a qué edad se empieza a representar? ¿Y qué síntomas puede tener para que nosotros identifiquemos que tenemos a un familiar, a un hijo, a una hija, a un adulto con este tipo de enfermedad, doctor?
0: Sí, esa pregunta es importantísima y qué bueno que tocamos el tema, porque entre más pronto se identifique la epilepsia, pues más pronto posiblemente se podría obtener el tratamiento ideal para esta persona. Y la epilepsia pues tiene muchas caras. Puede presentar de una forma muy sutil, que son, por ejemplo, las ausencias, que técnicamente tiene otro nombre, pero es cuando la gente de repente está haciendo algo y se queda con la mirada fija, deja de hacer lo que está haciendo, interrumpe la actividad, puede a veces tener algún tipo de como automatismos en la boca, y después vuelve a hacer lo que está haciendo y a veces ni cuenta se da, que quedan así como en pausa. Pues muchas veces se piensa, pues es que es distraído, ¿no? De repente se le va la mente y se queda en otra cosa. Atentos porque podría ser un tipo de epilepsia. Y esa se puede tratar y normalmente pues les puede ir muy bien. Y pues están las otras crisis que son muy espectaculares, ¿no? Que todo el mundo tenemos en la mente, que las personas pues tienen igual, pérdida de la conciencia, caen en el piso, se sacude todo el cuerpo de una forma violenta. Y pues ahí hay que guardar la calma, atenderlos, sabiendo que las crisis son normalmente autolimitadas, pero si la crisis dura más de 5 minutos, sí hay que ir a urgencias. Pues si tiene una crisis tras otra, también hay que ir a urgencias, y por supuesto, pues hay que, la recomendación es que busquen algún centro especializado de epilepsia para hacer la combinación de medicamentos ideal para ellos, que más del 60% se pueden controlar con medicamentos sin ningún problema, pero si tienen epilepsia farmacoresistente, podrían ser candidatos a algún procedimiento quirúrgico, que hay varios tipos, y eso pues les puede mejorar la calidad de vida en unas pocas horas.
1: Enrique de Fonruló Rojas, he visto lamentablemente, inclusive hasta en los medios de comunicación se presenta que una persona con enfermedad de epilepsia se deja, como que dicen, deja que le dé el ataque, después se normaliza y seguimos con la vida normal, y parece que es una enfermedad que dicen, pues es el momento, y pues cuando cada vez que le pase, pues lo tenemos que atender, y así se va dejando. ¿Va incrementándose la enfermedad hasta producir incapacidad, a lo mejor daño cerebral o algo, o hasta la muerte?
0: Bueno, en cuanto a la muerte, sí, las personas que están mal controladas de epilepsia tienen hasta 8 veces menos expectativa de vida que las personas con epilepsia que están controladas. O sea que sí es una causa, el descontrol de la epilepsia, de muerte prematura. Y también la epilepsia, si no está bien controlada, como platicábamos un poco, eso dificulta que continúen los estudios, que tengan un desarrollo profesional, laboral, que se casen, etcétera. Entonces, aunque las personas llegaran a tener el tratamiento adecuado o la cirugía, muchas veces pasan décadas en que lo reciban. Vamos a tener algunos testimoniales también pues muy aleccionadores en el evento de este próximo fin de semana. Y uno de ellos es un joven de 28 años que desde los 6 meses de edad tenía crisis. Y la familia, muy dispuesta siempre a buscar la solución, estuvieron tocando muchas puertas. Y hace 4 meses nos conocimos, lo operé y se le quitaron las crisis de un día para otro. Pero llegó 28 años tarde, no por falta de entusiasmo o de compromiso de los papás, sino porque el camino es complicado. Entonces, por eso queremos informar en este evento de Six Flags, que se llama Superhéroes versus Epilepsia, que pues queremos dar información práctica que acorte este camino y que no sea un laberinto para llegar a la solución, sino que sea una línea recta y además pues muy corto.
1: Claro, y este es un muy buen evento, insisto, es la segunda edición, la primera fue exitosísima, sobre todo para pues personas que ya conocen que sus familiares tienen esa enfermedad, pero también

0: Bien, pues la invitación es para que pues puedan ir también aquellas personas que sospechen que sus familiares puedan tener este tipo de enfermedad o algunas otras asociadas también a la epilepsia. Ya está la invitación a esta segunda edición de Superhéroes contra la Epilepsia. Doctor, ¿cuáles son los detalles? ¿Cuáles son los requisitos para poder ingresar a este evento en donde pues seguramente habrá pláticas, como nos dices, de especialistas y además motivacionales, porque también es una enfermedad que necesita mucho del ánimo de la familia para poder ayudar a nuestro familiar, ¿no?
1: Sí, por supuesto. Bueno, pues todos bienvenidos. Lo único que hay que hacer es comprar el boleto de acceso al parque de diversiones, que si lo compran a través de nuestra fundación, la página es superhéroes, con minúsculas y sin acento, .verosepilepsia.org, superhéroes.verosepilepsia.org, o mandando un mensaje por WhatsApp al 55-29-37-25-82. El boleto para acceder al evento comprándolo a través de la fundación, tiene un 40% de reducción de precio con respecto al precio de taquilla. Entonces, pues vayan este fin de semana, diviértanse, tienen el acceso abierto al parque, apoyen la causa, y además, como el año pasado fue tan exitoso, pedimos al récord Guinness que estuviera ahí presente, quizás si lo logremos, para que obtengamos el registro del evento de información de epilepsia pues más grande del mundo. Que eso es algo, pues como tal, médicamente no tiene valor, pero sí nos ayuda también como a resonar más el mensaje y llegar a más personas que requieren esta información y que se les puede salvar la vida.
0: Y eso también podría posicionar a nuestro país como un país que está combatiendo esta enfermedad, y esto le podría también traer consigo, además del reconocimiento internacional, que fundaciones internacionales se puedan fijar en México y que pueda haber mucha atención. Me imagino que es una enfermedad que tiene un proceso largo de atención y muchas familias pues necesitarían de apoyo para esta atención. Y ahí, doctor Enrique de Font Ruló Rojas, pues esa labor que hacen allá la fundación es extraordinaria. Toda ayuda a personas con enfermedades es quizá de las labores más importantes que tiene la sociedad y hay que apoyarlas. Así es que ahí está la invitación para que pueda acudir este 8 y 9 de agosto a Six Flags, a este evento Superhéroes contra la Epilepsia, para que usted se informe de esta enfermedad. Si tiene algún familiar pues con estos síntomas, pues pueda tener mucha información y sobre todo que contacte al doctor y a todas las autoridades de la fundación para que pueda también tener acceso a esta atención. Y además, pues divertirse en estos momentos de vacaciones, también pasar un buen momento en ese centro de diversiones Six Flags. Doctor Enrique de Font Ruló Rojas, te agradezco mucho, como siempre, que hayas estado con nosotros, y ahí está la invitación para que puedan ir a este evento. Muchísimas gracias, doctor.
1: Al contrario, muchas gracias. Gracias por el espacio. Saludos a todo el auditorio.
0: Muchísimas gracias. Vamos a un corte y regresamos con más.
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0: Y cuando son las 9 de la mañana con 33 minutos, tiempo del centro de México, ya de esta mañana, mañana adelantadita de miércoles, miércoles 5 de agosto, como le digo, son las 9 de la mañana con 33 minutos y le informo. La Coordinación Nacional de Protección Civil informó que el próximo sábado 19 de septiembre se realizará a mediodía, tiempo del Centro de México, el segundo simulacro nacional 2026. Laura Velázquez, coordinadora nacional de protección civil del gobierno federal, señaló que este ejercicio preventivo busca fortalecer la preparación, coordinación y capacidad de respuesta de los tres órdenes de gobierno, así como promover la participación activa de la sociedad para reducir los riesgos ante desastres. La coordinadora de Protección Civil del Gobierno Federal detalló que el ejercicio contemplará 5 hipótesis sísmicas diseñadas a partir de datos geofísicos oficiales representativas de la sismicidad en distintas regiones del país. Será un simulacro nacional, así es que estarán involucrados casi todos los estados de la República. Así es que recuérdelo, tiempo del Centro de México, el próximo sábado 19 de septiembre a las 12 del día se realizará este simulacro nacional en recuerdo obviamente de los sismos que se han presentado en nuestro país, pero también con la advertencia de que tiembla a cada rato y no solamente en México sino en otros países y también cuando vamos de viaje, cuando estamos en el extranjero, pues también saber cómo reaccionar en esos momentos. Participe usted, es muy importante conocer los protocolos de protección civil, tanto en el trabajo, en la calle y que usted mismo en su casa pueda establecer los protocolos de protección civil para poderse estar atento y sobre todo preparado ante un sismo. Le informo también que la alcaldesa en Cuauhtémoc, que escuche usted esto, la verdad es que está de risa. La alcaldesa en Cuauhtémoc, Alessandra Rojo, propuso a la jefa de gobierno, Clara Brugada, que ante su intención de construir estatuas, o sea, de recuperar las estatuas de Fidel Castro y el Che Guevara, estos líderes cubanos, asesinos, dictadores, de lo peor que puede existir en la historia de la humanidad. Recuerde usted que fueron retiradas estas dos estatuas del Jardín Tabacalera aquí en la capital del país, frente al Museo Nacional de San Carlos en la alcaldía Cuauhtémoc el pasado 16 de julio de 2025, pues ante los quienes añoran a los dictadores en América Latina, pues le siguieron el juego y la jefa de gobierno capitalina dijo que mandará construir nuevas estatuas de Fidel y el Che Guevara para ponerlos en esta Ciudad de México. Como le digo, el 16 de julio de 2025, la alcaldesa en Cuauhtémoc, Alessandra Rojo de la Vega, retiró las estatuas porque consideró que era un homenaje a dictadores y asesinos como lo son Fidel Castro y Che Guevara en la historia de nuestra humanidad, de nuestros pueblos latinoamericanos. Pues ahora, ante la intención de Clara Brugada de construir nuevas estatuas y ponerlas en algún lugar de la Ciudad de México, Alessandra Rojo de la Vega le mostró que ahí tiene las estatuas, que si las quiere, pues que se las compre a la alcaldía Cuauhtémoc y que en lugar de darle dinero, pues mejor de camiones de basura y pues mejoramiento de la infraestructura de la alcaldía. Así lo dijo la alcaldesa en Cuauhtémoc, que por cierto es alcaldesa de oposición, Alessandra Rojo de la Vega. Escuchemos esta propuesta que le hizo la jefa de gobierno. Escuchemos.
13: Ahora quiere hacer nuevamente las estatuas de Fidel Castro y el Che. Dos dictadores homófobos que torturaron en campos de trabajo forzado a todos aquellos que pensaban diferente. No voy a entrar a discutir si sería más representativa, por ejemplo, una estatua honrando a las madres buscadoras, al personal médico que hace milagros para atender y curar sin medicinas ni insumos básicos. Lo que sí quiero hoy proponerle a la jefa de gobierno es que en lugar de invertir nuevamente, nosotras le compartimos en cuánto están valoradas las actuales estatuas que están aquí resguardadas perfectamente.
14: las acabo de abrir para que ustedes las vean con sus propios ojos. Y que nos entreguen el equivalente en asfalto, en camiones recolectores de basura nuevos, para beneficio de nuestras vecinas y vecinos de Cuauhtémoc y de los millones de chilangos capitalinos que nos visitan todos los días. De esa manera, el dinero de las y los vecinos, que fue mal utilizado de manera inconsulta para construir las primeras estatuas, va a regresar en obras, en calles, en servicios, para todas las como siempre debió haber sido. Porque miren, los gobiernos pasan, las ideologías pasan, pero los baches se quedan. Díganmelo a mí. 12 años de malos gobiernos en Cuauhtémoc. Las inundaciones se quedan, la falta de agua. Si de verdad quieren hacer historia, déjenme construir monumentos para los políticos, sobre todo si son asesinos y dictadores. Y empecemos a construir soluciones para la gente. Yo, entre estatuas o calles, siempre voy a elegir las calles. Entre la propaganda y la gente, siempre voy a elegir a la gente. Ahí está la propuesta, ojalá la acepte la jefa de gobierno Clara Brugada. Aquí están los líderes morales de nuestra izquierda mexicana, propuesta en la mesa.
0: Y ahí Alessandra Rojo de la Vega presentó las imágenes, las estatuas de Fidel Castro y el Che Guevara. Yo no entiendo por qué hubo un culto a estos hombres. Sí, como representaron la Revolución Cubana en un momento en el que Cuba pues era realmente el prostíbulo de los Estados Unidos, una vida muy complicada la de Cuba, pero después de ser unos libertarios, después de ser unos revolucionarios, pues finalmente se convirtieron en unos dictadores. Y ahí está el pueblo cubano como está, millones de ellos se han ido hacia los Estados Unidos y millones que permanecen en la isla pues viven en una pobreza, en una marginación y en un pues régimen dictatorial por completo, sin ningún tipo de libertades. Pero ahí está el caso de Fidel Castro y Ernesto "El Che" Guevara. Por cierto, hablando de la visita del Papa aquí a algunos países y la posibilidad que venga a México por invitación del gobierno mexicano, pues me tocó cubrir la primera visita de un Papa al régimen cubano en ese entonces con Fidel Castro. Estuvo el Papa Juan Pablo II en diversas ciudades de Cuba. Lo esperamos en el aeropuerto José Martí, allí de La Habana. Y me tocó platicar con Alberto Korda, este fotógrafo pues mítico, extraordinario fotógrafo. Para ubicarlo, la imagen del Che Guevara que hoy, pues o bueno, generalmente entre los años 80, 90, se puso muy de moda una fotografía del Che Guevara con los cabellos todos despeinados, con una señal de revolucionario y que se hizo pues la imagen precisamente de las juventudes revolucionarias, pues fue tomado por este hombre, Alberto Korda, quien estuvo durante toda la revolución junto a los hermanos Castro y al Che Guevara tomando fotografías, describiendo fotográficamente todo el camino. Un hombre extraordinario, lamentablemente falleció, pero esa vez me tocó platicar mucho con él, un hombre extraordinario. Ya después publicó un libro sobre la visita de Juan Pablo II, la reunión con Fidel Castro, una de las coberturas más interesantes que he tenido en mi vida periodística, y bueno, claro que fue una gran aventura. Nos vamos hasta NTR Guadalajara con mi compañera Nivia Cervantes. Adelante, Nivia, te escuchamos nuevamente.
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0: Alberto, cuando son las 9:41 desde esta perla tapatía, te comparto información, decirte que esta mañana el gobernador del estado, Pablo Lemos Navarro, estuvo enlazado vía electrónica a la conferencia de prensa La Mañanera. Allí se habló pues de este gran proyecto, esta campaña de reforestación a nivel nacional, que será el próximo domingo 9 de agosto. Ahí el gobernador Pablo Lemos Navarro dijo que pues se van a plantar 10,000 nuevos árboles en lo que respecta a la zona de Atemajac de Brizuela, donde se realizará esta campaña. Sin embargo, dijo que en total la reforestación será con 250,000 árboles. También Pablo Lemos Navarro destacó las zonas donde se estarían planteando estos ejemplares, que serían la Sierra de Tapalpa, la Sierra de Amula, la Sierra del Tigre, la zona de Occidente, la zona Costa Sur, la zona Centro y también en el Bosque de la Primavera. También decirte, Alberto, en otro tipo de asuntos, esta mañana, que en la crisis hídrica que enfrenta la zona metropolitana de Guadalajara es consecuencia de un problema estructural acumulado durante décadas y no de un episodio aislado. Esto fue parte de la conclusión que emitió el Consejo Ciudadano Metropolitano en un diagnóstico entregado a la Junta de Coordinación Metropolitana, en la que plantea una transformación integral del modelo de gestión del agua y rechaza, Alberto, cualquier esquema de privatización del sistema intermunicipal de los servicios de agua potable y alcantarillado. Alberto, la información desde Jalisco. Muy buenos días.
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2: Hola, ¿qué tal? Te saludo desde Zacatecas con lo más destacado. El gobierno federal canceló una reunión tripartita con la sección 34 del Sindicato Nacional de Trabajadores de la Educación, prevista para el pasado 21 de julio, debido a las protestas del magisterio durante la visita presidencial, informó el líder sindical Filiberto Frausto Orozco. El dirigente defendió el derecho a manifestarse y afirmó que el sindicato no será domesticado. Señaló que el Magisterio Federal de Zacatecas continuará con protestas en eventos donde participe la presidenta Claudia Sheinbaum Pardo, para exigir el cumplimiento del compromiso de campaña relacionado con la abrogación de la ley del ISSSTE. Frausto Orozco indicó que la reunión estaba condicionada a evitar manifestaciones. Y la comunidad de Laguna Seca enfrenta un problema ambiental y de salud pública debido a la rápida evaporación del agua de la laguna, que provocó las muertes de decenas de peces. Los cuerpos permanecen expuestos desde hace aproximadamente 8 días, generando olores fétidos y proliferación de gusanos, mosquitos y moscas. La delegada de la comunidad, Hilda Ramírez Escareño, informó que ya se reportaron 2 casos de enfermedades gastrointestinales entre habitantes. Señaló que al menos 25 familias que viven frente a la laguna son las más afectadas, con las condiciones de insalubridad luego de que el nivel del agua descendiera considerablemente. Y el Ayuntamiento de Zacatecas y el Instituto Nacional de Antropología e Historia iniciaron la rehabilitación de las bóvedas de la azotea del Mercado González Ortega con el objetivo de prevenir el colapso del edificio histórico. El alcalde Miguel Varela Pinedo informó que los trabajos se realizan mediante una inversión compartida. Raúl Pacheco Pérez, titular del Instituto Nacional de Antropología e Historia en Zacatecas, explicó que se atenderán daños por filtraciones y humedad con nuevas capas de compresión, impermeabilización y refuerza para brindar mayor seguridad. La intervención del lado sur tendrá una inversión de 500,000 pesos, mientras que el municipio destinará 1,500,000 pesos. Hasta aquí la información desde el estado de Zacatecas. Le invito a que continúe en Informativo NTR.
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17: Pues ya le daba a conocer que la gobernadora del estado de Chihuahua, María Eugenia Campos, había advertido que recibía amenazas por parte del gobierno federal para investigarla, investigar sus bienes, investigar a sus familiares. Maru Campos dijo que en estos momentos está detenida cualquier ataque en su contra, pero que próximamente el gobierno federal lo estaría reactivando. Hay que recordar que la presidenta Claudia Sheinbaum acusó a la gobernadora de Chihuahua de haber violado la soberanía nacional al autorizar la participación de agentes de la CIA en un operativo en territorio mexicano para desmantelar un narcolaboratorio. Desde ahí, la Fiscalía General de la República ha iniciado una investigación que no termina. Tampoco se ha detenido en contra de la gobernadora de Chihuahua. Sin embargo, las acusaciones desde la conferencia de prensa mañanera se han detenido. Esto, dijo la gobernadora de Chihuahua, de ninguna manera significa que se haya acabado el tema, e informó que ha recibido amenazas a través de oficios del gobierno federal para investigarla. Así lo dijo la gobernadora de Chihuahua, María Eugenia Campos. Escuchemos.
18: Un rato, porque estoy segura que van a volver a través de la Fiscalía General de la República a perseguir a Maru Campos. Tengo ya varias amenazas de manera escrita y varias situaciones que han sucedido en contra de mi persona, en contra de mis bienes, en contra de mi familia, y van a seguir, pero yo les digo que no tengo miedo, yo voy a seguir defendiendo a Chihuahua porque esa es mi tarea, ese es mi trabajo. Y por eso estamos el día de hoy aquí.
17: Esa fue la denuncia que hizo la gobernadora de Chihuahua, Maru Campos. Esta mañana la presidenta Claudia Sheinbaum rechazó esta acusación, dijo que su gobierno no actúa de esa manera, enviando amenazas, y se las ha recibido por parte de algún gobierno de su administración, pues que la gobernadora de Chihuahua denuncie. Dijo la presidenta que efectivamente hay una investigación abierta por la Fiscalía General de la República, pero que esta seguirá su curso dentro de la Fiscalía. Escuchemos a la presidenta.
19: No, no he hablado con ella, pero no hacemos ninguna amenaza nosotros. No. No sé por qué se refiere, y si ella considera que de parte de alguien, pues que presente la denuncia, pero no hay nada contra la gobernadora. Hubo una carpeta de investigación que se abrió derivado de la presencia de agentes de la CIA en Chihuahua haciendo operaciones, y sigue esa carpeta por parte de la Fiscalía. Pero no tiene que ver con un asunto político, tiene que ver con un asunto de violación a la Ley de Seguridad Nacional.
17: La presidenta Claudia Sheinbaum dijo en su conferencia de prensa matutina de esta mañana, pues, que aprovechará su reunión con el secretario de Estado norteamericano con el secretario de Estado del Vaticano, el cardenal Pauli, que pues se va a reunir en los próximos minutos con la presidenta Claudia Sheinbaum, pues para reiterar la visita, la invitación para que el Papa León XIV esté presente en nuestro país, haga una gira de trabajo, una gira pastoral hacia nuestro país, el Papa León XIV. La presidenta recordó pues que ya ha hablado con el Papa y le ha expresado de manera personal la invitación para que visite México. Escuchemos a la presidenta.
19: Por carta en su momento, después recuerden el 12 de diciembre tuve la oportunidad de hablar con el Papa, y ahora que recibimos esta visita muy importante, pues vamos a insistir en la visita del Papa a México. En esta discusión que estamos haciendo, además de lo que significa para el pueblo católico esta visita, hoy el Papa también representa una visión de un debate que hemos estado dando aquí relacionado con las plataformas digitales y la inteligencia artificial. La encíclica que publicó hace algunos meses es una referencia ya mundial de un debate sobre quién controla esas plataformas, quién define los contenidos, cómo se diseñan los algoritmos y hacia dónde vamos como humanidad.
17: Ahí está la presidenta Claudia Sheinbaum reiterando pues la invitación para que pueda venir el Papa León XIV a nuestro país, con la visita que va a tener en unos momentos más con el secretario de Estado del Vaticano. Perdona, qué cosa la mía, estoy muy, muy metido con los Estados Unidos, pero quien finalmente va a estar en Palacio Nacional en unos cuantos minutos es el secretario de Estado del Vaticano. Estará aquí en nuestro país y bueno, como lo platicamos con el secretario general del Episcopado Mexicano, siempre que viene un secretario de Estado, pues es la oportunidad para que se pueda pensar en una visita. Estará en unos minutos el secretario de Estado del Vaticano, el cardenal Pietro Parolin, aquí en nuestro país. Él ya se reunió con el secretario de Relaciones Exteriores y ahora lo hará con la presidenta Claudia Sheinbaum, en donde la presidenta reiteró pues que se buscará pues que venga el Papa León XIV a nuestro país. La presidenta Claudia Sheinbaum habló sobre el relevo que próximamente se tendrá en la Suprema Corte de Justicia de la Nación. Hay que recordar que la presidencia de la Corte y del Poder Judicial pues es rotativa, dura 2 años, y según la reforma al Poder Judicial, pues le tocaría a la persona, al ministro que logró pues el segundo puesto en votos. Entonces sería Lenia Batres Guadarrama, una mujer de extrema izquierda, de los sectores más duros del partido Morena, y esto ha causado ya preocupación en algunos sectores del país. La presidenta Claudia Sheinbaum reconoció que existe preocupación en el empresariado por quién va a encabezar el Poder Judicial después de Hugo Aguilar Ortiz, que se dedicó a bailar ahí con incienso. Poco se avanzó en materia de respeto de derechos humanos que se hiciera por parte de la Suprema Corte de Justicia de la Nación, pero ahora podría llegar una mujer como Lenia Batres Guadarrama, que tiene posiciones muy radicales en torno a los temas políticos, a los que le interesa a su partido político, porque hay que reconocer que Lenia Batres pues es de Morena, no es una jurista para nada, de hecho sus títulos son de instituciones nada prestigiosas, pero pues es una militante de Morena, y esto fue lo que dijo la presidenta Claudia Sheinbaum.
19: Hay empresarios que plantean una u otra persona, no necesariamente Lenia Batres, pero bueno, ese es un asunto de la Corte y ahí tiene que definirse, porque hay una contradicción en la propia Constitución por cómo quedó redactada, de quién representa, quién va a representar la presidencia de la Corte. Entonces tiene que resolverse ese tema. Pero mi respeto y reconocimiento a todos los ministros y ministras de la Corte.
17: Y pues ese es el problema, ese es el problema de tener a un poder judicial del bienestar que está más llegado hacia el partido en el poder. Por cierto, que el día de ayer un juez resolvió que la reforma constitucional de 2024 que modificó al Poder Judicial pues pueda ser amparada. Dijo que hay serias irregularidades y se concedió un amparo. El asunto es que va a ser definido por los propios jueces y ministros que son afectados por este amparo. Si es que ya sabe a dónde va a llegar el amparo, a nada, será completamente rechazado. 9:56 a.m.
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17: Y ahora pasamos con toda la información del arte y los espectáculos con Fernanda Rangel. Adelante, Fernanda, te escuchamos. Muy buenos días.
20: Hola, ¿qué tal? Muy buenos días, saludándolos con mucho gusto y vamos con las noticias más relevantes. El creador de contenido César Gastelum, también conocido como Compa Sexor en redes de streaming, fue asesinado frente a un restaurante de comida rápida mientras realizaba una grabación la noche de este martes. De acuerdo con algunos medios de comunicación de este estado, el influencer fue ejecutado mientras generaba contenido para sus redes sociales en un restaurante o en las inmediaciones de una sucursal de Kentucky Fried Chicken. Según los primeros reportes, dos sujetos a bordo de una motocicleta se acercaron a él y sus dos acompañantes a cuadro y dispararon a una pues muy corta distancia contra Gastelum. Servicios de emergencia llegaron al lugar donde paramédicos pues solamente pudieron confirmar el deceso del creador de contenido en redes sociales. Después de lo ocurrido, su canal en la plataforma Kick fue baneado, no se podía encontrar la página que se buscaba y varios usuarios de redes sociales lo confirmaron al decir que al tratar de entrar a esta plataforma pues les mostraba este error y no podían acceder. Lo mismo ocurrió con el canal de Alejandro Fierro, quien horas antes anunció en sus historias de Instagram que haría una dinámica de entregar pedidos de Rappi con Gastelum en vivo mediante su canal de Kick. La zona, un restaurante ubicado en la intersección de Sánchez Alonso y José Ortiz de Domínguez en Culiacán, pues quedó acordonada por elementos de la Policía Estatal y el Ejército, y en tanto pues la Fiscalía Local realizaba las diligencias correspondientes. Según algunos medios, la agresión se registró alrededor de las 8:15 de la noche del tiempo local. Además, reportaron que los acompañantes de Gastelum pues resultaron ilesos tras el ataque y solamente se encontraban en estado de shock. Y bueno, eso será todo por mi parte. Estamos al pendiente de la información y que pasen excelente día.
17: Muchísimas gracias, Fernanda, y muchísimas gracias a usted también por estar con nosotros. A nombre de Guillermo Ortega Ruiz, titular de este espacio, y de todo este gran equipo que hace posible esta primera emisión de Informativo NTR, le agradecemos su compañía. Yo lo invito a que al filo de las 6:00 p.m. me pueda acompañar en la segunda emisión de Informativo NTR. Y a las 10:00 p.m. pueda ver el noticiero de El Financiero Televisión con Ortega a las 10, o lo puede escuchar en esta cadena nacional de radio. También que esté pendiente de los informativos locales en el estado de Jalisco y en el estado de Zacatecas. Muchísimas gracias por su compañía. Se despide de ustedes Alberto García Sarubi. Muy buen día.
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0: estar junto a José Castillo.
2: Sí,
0: como que no han encontrado a alguien más que quiera ir a las conferencias de prensa, y bueno, aparecer el señor Castillo, ahí para acompañar a Gabriel Milito, Guadalajara, que también ya el día de hoy jugará precisamente Leagues Cup, otro de los equipos que saltarán al campo, y esperemos de un papel un poco mejor de lo que hemos visto en las últimas horas.
2: Que no haga la gran Gago, ¿no? Porque Gago decía lo mismo, ¿no? Yo no me voy, tengo proyecto, aquí me siento cómodo. ¿Y a dónde terminó?
0: Ahí está, mira, está bien.
22: Que ahí es donde dijo, ya, como que pensaron los chivarmanos, ya nos la van a aplicar otra vez, y tienen todavía la herida y el
0: Pero trauma. Milito no es así, Angelita.
22: Eso
0: Milito
22: dice.
0: No es así, ahí es donde tienes que aprender.
22: ¿No crees que todos tienen un precio?
0: No.
22: Que el millonario.
0: O te voy a decir, no todos son iguales.
22: ¡Ay!
0: No todos somos iguales.
22: Porque yo ayer decía que yo sí creo que Gago, o sea, puede cambiar y que no siempre va a ser así, de que te deja por alguien más. Y tú dijiste, no, Gago es así, o sea, así son.
0: Sí, Gago es así. Y cada quien sus valores. Pero me parece que Milito no es así y que va a cumplir sus palabras. ¿Tú eres de las que piensa que todos son iguales?
22: No.
0: ¿No?
2: ¿Y qué opinas? A lo mejor no opinas.
22: A ver, ahí les va. Tenemos,
0: ¿qué?
22: No sé si tenemos una foto de un Gabriel Milito y de un Gago. Físicamente hablando.
2: ¿Con quién te quedarías?
22: La pregunta sería,
2: técnicamente,
22: un Milito que sea fiel y siempre se quede ahí y diga, yo aquí me quedo, o un Gago, así como se ven físicamente, estoy diciendo.
0: Claro, que te cambia la primera.
22: Que tal vez te cambie.
0: No, que te cambia la primera.
22: Que tal vez te cambia, tal vez no.
0: Que te cambie a la primera que le guiñe el ojo.
2: ¿Quién te acomoda más tácticamente, por ejemplo?
22: A mí no me acomoda. Pues es que yo no le voy a Chivas, pregúntale a él quién le acomoda.
2: No, pero bueno, estamos hablando de los entrenadores, digamos. Si vos para
22: por
2: tu
22: eso,
2: equipo. ¿A quién contratarías para tu equipo?
22: Chiva, hermano.
2: Pero a vos te estoy preguntando, ¿a quién contratarías?
22: Con Gabriel Milito, y Gabriel Milito ya, él mismo ya cayó todos los rumores y dijo, yo no me voy. Además, me imagino que contractualmente lo tienen bastante bien amarrado, ¿no?
2: No aprendieron.
0: No, yo esperaría que ya hayan aprendido.
2: Sí, sí.
0: Porque
22: ese es otro tema.
0: Se puso de moda el llegar a Guadalajara, cobrar e irte. Y no terminar lo que habías empezado.
22: Nos rompen el corazoncito y
0: nos rompen el corazón.
22: Vestidos y alborotados.
0: Lo dices como tiene que ser. Así es, Angelita. El problema es que parecía de equipo chico, que cualquiera podía irse y no pasaba nada. Y ahora espero con Milito lo tengan bien amarrado y que haya cláusulas que de pronto, en caso de querer no terminar lo que prometió y por lo que está contratado. Pues
22: a ver,
0: bueno,
22: ahí está
0: cambie.
22: Físicamente. Y escogieron una buena foto de Milito, ¿eh?
0: Pues sí, es un tipo guapetón.
2: Mirada profunda, ¿no?
22: Y a Gago, ay, pero una de Gago con los tatuajes o algo ahí, lo tienen todo tapado.
0: O sea, el chiste es que tenga tatuajes.
2: Pero es más elegante, es más elegante Gago que Milito, eso sí.
22: Ok, ok.
2: Está siempre con
22: entonces,
2: tragedia.
22: Entonces,
0: es el villano de la película.
22: Los tatuajes que te promete todo y de repente, como dices...
0: Es el malo.
2: Es una mujer experimentada. Usted no cae en las redes de esos tipos.
0: No.
22: Y del otro lado tienes a un Milito ya más, pues más tranquilo, sí. Tal vez un poco más aburrido, pero
2: más
22: se curtido. Queda.
2: Mira,
22: no te va a dejar nunca.
2: Pero a ver,
22: nunca.
2: ¿Cómo dicen por estos reels que uno ve, no? Cuando son así medio cabrón, sí, ahí van.
22: Ay, eso se dice, perdónenme, eso se dice también de los hombres, ¿eh? Que les gusta que los traten mal.
0: A ver, pero estamos hablando
2: ¿pero
0: de
2: dónde?
0: Los dos.
22: Les gusta que los traten mal.
2: ¿Dónde
22: en el
2: les
22: amor?
2: Gusta que nos traten? Ah, en el amor.
22: En el amor.
2: Ok.
22: Entonces, bueno, Milito no se va. ¿Y qué está pasando con...? Es otra cosa.
2: Ayer usted hablaba de amarrar. ¿Ve que es usted?
22: Y a Milito lo tienen bien amarrado.
2: Muy bien.
0: Muy bien.
2: No. Sí, se lo tengo.
22: Porque ya aprendieron.
0: Pero le gusta.
22: Porque ya aprendieron y le gusta y dice, yo me quedo.
0: Yo me quedo.
22: Entonces, esto surge por River Plate y el muñeco, ¿no? Y entonces,
2: no,
22: ¿qué está...?
2: El muñeco ya es parte de la historia. Le hicieron la estatua. ¿Usted vio la estatua del muñeco hablando de...?
22: No.
2: De paquete.
0: Sí.
22: ¿No? ¿Qué?
2: No, por el amor de Dios.
0: Sí, no.
2: O para trabajar en una película setentera de esos que...
0: Claro.
22: O sea, hay una estatua del muñeco Gallardo...
2: En la puerta, ¿qué?, del estadio.
22: Ajá. ¿Y
0: así
22: estás
0: como...
22: hablando de que le pusieron algo exagerado o qué?
2: No, exagerado es una locura.
0: No.
2: No puede pasar. Queda consternado. Queda traumado. Pasa por ahí, va el psicólogo. Sí, no, ¿qué?, sabe lo que acabo de ver de Gallardo. Otra que el muñeco.
22: O sea, sin comparación, o sea, una cosa...
0: Así como Atlante da la cara,
22: muy
0: Pumas da otra parte del cuerpo, el muñeco también en su estatua presenta otra.
2: Otra. No, pero vale. Pero dejemos el asunto de Gallardo tranquilo.
0: En el pasado. ¿Dónde
2: si se pone tenso Gallardo...
22: Pero yo
2: corta la calle.
22: Eso,
2: está...
22: Hablar eso contigo, porque entonces si River sonaba... O sea, pero que estamos hablando de Milito por eso, pero entonces sí, no, ¿quién va a llegar?
2: El que está ahora técnico es el Chacho Coudet, tiene 5 derrotas en fila, más el fracaso de la temporada. temporada pasada, viene arrastrando muchos fracasos el Chacho Coudet. Entonces empiezan a sonar los posibles reemplazantes, y uno de ellos aparentemente es Gabriel Milito, pero no creo que Milito tenga la necesidad de tomar una acción de ese tipo para ir a River, y en este momento crítico, caótico, de pronto aparece el Real Madrid, se va, o el Barcelona, que no jugó, pero no se va a ir a River en este momento. Entonces, usted tranquilo, Nechea.
0: Muchas gracias. Además, creo que es algo a lo que él ha hecho énfasis desde el día uno. Seguramente le dijeron, estamos hasta la coronilla de que nos dejen. Y en la primera conferencia, lo primero que sale a decir Milito es, yo vengo aquí a cumplir el contrato, yo no me voy a ir.
22: Y ustedes
0: hizo
22: así con los
0: mucho énfasis. Pues claro, Angelita, porque te voy a decir algo, la confianza no se gana, se pierde. Entonces, él no ha hecho nada para que yo desconfíe de él.
22: No, pero sí tiene la herida del Gago y de otros. Entonces,
0: exacto, pero él,
22: pero mira, yo creo que Chivas es como la mujer que, bueno, la dejaron, pero fue a terapia, leyó libros, hizo el trabajo y dijo, a mí no me la vuelven a aplicar.
0: No.
22: Voy a buscarme a alguien y a mí no me... O sea, ya no.
0: Claro.
22: Ya hizo el trabajo y ahí está.
0: Y está mejor que nunca.
22: Y están... sí, mejor que nunca. ¿Qué viene para Chivas? Los Ángeles, ¿no?
0: Sí, a ver, las Chivas, ¿qué viene? La gloria.
22: Luego Dallas y luego el Seattle Sounders. Esos son los tres rivales que le tocó ahorita en el Salixco. ¿Qué opinas tú como Chiva hermano?
0: Seattle Sounders, difícil. Seattle Sounders le cuesta trabajo a todos los mexicanos. La última vez le metieron 7 a Cruz Azul. 7.
2: ¿Qué? Está preocupado.
0: Están preocupados, pero de todas maneras, creo que el Guadalajara tiene nivel como para plantarle cara y ellos sí dar la cara. Para nuestro país y para la Liga MX. Creo que el Guadalajara juega bien, ha tenido un arranque de torneo extraño, donde ha dominado prácticamente todos los lapsos de los partidos, ha tenido muy mala puntería, muy poca definición, pero incluso en los partidos que hemos visto hasta el momento de la liga, llega mucho, genera demasiado, pero anota poco. Espero que esto sea algo que empiece a cambiar. La hormiga no ha aparecido, por ejemplo, y creo que había sido una constante en los torneos anteriores, que aparecía, que se concretaban las oportunidades, pero al menos el volumen de juego que tiene el Guadalajara, las oportunidades que crea, creo que son muy buenas. Es un equipo que juega bien y que creo que estará mejor, que irá mejorando con el pasar de las jornadas. Entonces yo tengo ilusión de que Guadalajara estará bien en los dos torneos. De verdad lo creo.
22: En los dos, o sea, tiene lo necesario para...
0: Yo creo que sí. Es la plantilla más cara del país. O sea, ya no es Monterrey, ya no es Tigres.
22: No es garantía.
0: A lo que voy es que el Guadalajara ha hecho esfuerzos para mantener una plantilla que ya jugaba bien y además reforzarla, contrario a otros equipos donde juegan bien y los desmantelan. Y creo que es un esfuerzo que espero rinda frutos.
2: Me parece que Chivas es como una obra pública, ¿no?
0: Ahora, ¿qué? ¿Por qué?
2: Y porque está con sobreprecio, ¿no? El equipo más caro... me parece que el equipo más caro, bueno, está bien, ok.
0: Lo es.
2: No, parece que un gran equipo va a hacer una buena participación en la Leagues Cup, seguramente también en el campeonato. Es un equipo que me gusta cómo juega, la verdad los muchachos están súper comprometidos, me parece que es un buen técnico, pero no, por decir, es un buen técnico, es muy fácil. ¿Le va bien? Es un buen técnico, no. Vemos que hay un trabajo táctico, estratégico muy importante de Gago. Este equipo juega bien, no
0: de
2: solamente
0: Milito.
2: Por la...
0: De Gago no.
2: ¿Qué dije, Gago?
0: De Gago.
2: No.
22: Lo que decíamos ayer, le cambia el nombre.
2: No.
22: Y cambia el nombre.
2: No,
22: imagínate que alguien ahí en el vestidor o en Chivas haya llegado y le haya dicho como...
2: Fer.
22: Ay, no sé qué Gago. A Milito.
2: Yo no soy Fernando Gago. Yo soy
22: Fernando Gago.
2: Mi buen tocayo. No, va a tener una buena temporada. Y le quiero dejar una tarea, es para usted sobre todo, le quiero dejar una tarea a la producción.
22: No, me gusta la tarea.
2: Para la producción, porque usted pidió la imagen de Milito y la imagen de Gago.
22: Con tatuajes.
2: Yo quiero, desde el punto de vista artístico, que usted vea la obra de arte que se hizo del muñeco Gallardo.
22: A ver, yo pensé que ya la estaba buscando. Si
2: no, se nos durmió, la producción se nos durmió.
0: Sí.
2: Estamos en la parte artística del programa.
22: Necesitamos, producción, la foto de la estatua que le hicieron al muñeco Gallardo.
2: Sí.
0: Exacto.
2: No sabe la cantidad de bronce que se gastó en esa parte. Parece que hay ausencia de bronce. No hay más medallas de bronce en los Juegos Olímpicos.
0: No.
2: Toda fue para Gallardo.
22: Oye, y ahorita la ponen y esa es una cosilla ahí de nada.
2: No, te puedo asegurar. Iba con mis hijos. Está en la Avenida Libertador, el Estadio de River. Iba con mis hijos caminando. Papá.
22: ¿Cuánto tiempo te quedaste ahí admirando?
2: No, estoy ya anonadado, todavía estoy como...
22: O sea,
2: todavía tengo esa imagen.
22: ¿Perdiste la noción?
2: Perdí la noción del tiempo, la distancia. Me sentí una miseria, me sentí.
22: Te sentiste, bueno, te quedaste corto, o sea, te sentiste.
2: Sí, yo no, la madre naturaleza. Mi querida madre, que no se esforzó demasiado con mi papá, pero bueno.
22: Horario familiar, no son horas.
2: No son horas.
22: Pero,
2: no,
22: a ver, bueno, todavía no la ponen, no, no, entonces, no, ¿de qué hablamos? Ah, y tenemos, bueno, no, yo no voy a mandar lo que sigue.
2: ¿Eh? No, no, siéntese, no, siéntese, Angelita, para la gente que está en W Deportes, que piensa que usted está...
22: No estoy preparada para esto, no son, no, horas, no, no. A ver,
2: y qué pena que, dale, la gente que nos sigue a través de la radio no pueda verlo también.
3: No pueda admirar.
22: Pero lo puedes describir,
2: porque ya
22: lo
2: has hecho pensador, bastante bien. El pensador de Rodena, acá tenemos una réplica en el Museo de Sumaya, hay grandes obras escultóricas.
22: O sea, si lo comparas, haz de cuenta, hablando de estatuas específicamente, con el David.
3: ¡No! ¡No, no, no! No. ¡Mira eso! ¡Ay, piso! Mira.
22: A ver, descríbalo. Angelita, yo no lo voy a describir.
2: Angelita, descríbalo para la radio. Yo para no la gente de la radio. ¿Usted qué es la mera verdura?
22: Ah, bueno, lo voy a describir.
2: Hablando de berenjenas y pepinos, hablando de la mera verdura.
22: Tiene los dos brazos arriba, está muy feliz, tiene levantando una corbata, una medalla, levantando. Pero, y hay cuatro personajes
3: que,
22: abajo.
3: Pero como que se metió la pelota en el balón, en el pantalón.
22: Calcetín.
2: Como los toreros. Porque es torero también el muñeco Gallardo. Sí, un torero trabaja en alcance. Entonces cuando torea se pone el. Ahí el calcetín.
22: Qué
2: locura.
22: Sin comentarios. Ahora.
3: ¿Con quién te quedas?
22: Ah, o sea, ya pusieron tres. Ok.
2: Claro, Gallardo. Porque si se va Milito, puede venir Gallardo.
22: Pregunta...
2: Y usted se va a vivir a Guadalajara, no. Usted tiene que seguir acá peloteando, tiene contrato, ¿eh?
22: ¿Con cuál de los tres se quedan? Pregunta para los que nos están viendo y escuchando. Por un lado tenemos a un Fernando Gago. Que yo insisto, yo quería la foto con tatuajes, no la pusieron, pero sabemos. Luego está Gabriel Milito, el que siempre se va a quedar y te va a ser fiel y no se va a ir a ningún lado. Gago, que ya sabemos que puede ser muy divertido, pero en cualquier momento te dice, híjole, adiós.
3: No, te va a decir, híjole, adiós. Te va a cambiar por alguien más. Inmediatamente.
22: Y del otro lado tenemos un muñeco que, pues... tiene habilidades...
2: ¿Usted piensa que con eso no sería infiel, por ejemplo? ¿Con ese armamento no sería infiel,
22: pero el
2: señor Gallardo?
22: Pero es el Gago.
2: Bueno, a ver.
3: Entonces, ¿con quién
22: dejó? Ahora, porque le hicieron la estatua así, ya vas a decir que es infiel. O sea, todos los que son así son infieles. 55-54-02-28-44. 54-02-28-44. Y tenemos mensajes.
2: Yo me imagino con eso en la Balbuena, ¿no?
3: No.
2: El tianguis de los lunes.
22: Estaría pintarrajeado y ya tendría 1500.
3: Y qué bueno que no la pusieron en México. O sea, sería, ya sabes, como el centro de los memes. Sí. Todo el mundo llegaría aquí.
22: Bueno, y no lo describieron, ¿eh? Yo...
3: No, dijimos que se metió, bueno, que el, se que metió el balón a los pantalones y...
2: Mira, una descripción rápida. Parece un atleta senegalés somalí. De 1.90 y dos, pero en 1.60, porque este chaparrito.
22: De película de los 70,
2: de la película de 70, de esos bigotones.
3: Exacto.
2: En esa película.
22: Bueno,
2: que
22: no sé.
2: Que involucra.
22: Yo no había nacido, pero tú sabes mucho de
2: pero
22: eso.
2: Se ha visto, pues.
22: Hola, chavos. Dice. Hijo, yo no puedo leer esto.
2: Léalo.
22: No son mis palabras, ¿eh? Gago para mejorar la raza, aunque luego se vaya. Milito se ve más traqueteado. Ángela, tú brillante como siempre. Ah, y arriba el América, saludos de Giovanni Cabrera. ¡Qué análisis!
3: ¡Qué análisis! Pero, insisto, están realmente no analizando, o sea, ¿qué es lo que quieres? También eso depende, ¿en qué momento estás tú? Si solo quieres, pues ya, o sea, divertirte.
22: Ahí está tu respuesta, está, mira,
2: sí,
22: siguiente
2: bueno.
22: Mensaje.
2: Bien, Angelita, bien.
3: Pero
2: Angelita.
3: Yo siento que hay que analizar el corazón de Milito. Mira, dice...
22: Tú te quedas con el corazón por lo que veo, no sí. Con... O sea, por un lado tienes el físico, por otro lado la fidelidad, por otro el corazón, y ya vimos cuál.
2: ¿Y de Gallardo con qué te quedaría?
22: O sea, por eso digo el físico, por un lado el
3: sí,
22: poderío.
3: Con los pantalones, o sea.
22: ¿Quieres un hombre poderoso? ¿Quieres un hombre fiel? ¿O quieres un hombre... ¿Cuál fue el otro?
2: Experimentado, traqueteado, dijo.
22: No, Gago, me falta.
2: Pues es un latilón.
22: Similito es el fiel, si Gallardo es el poderoso, Gago es el que te va a conquistar, así te va a traer.
3: Sí, puede ser.
2: El Casanova, es un Casanova.
22: Eso.
3: ¿Quieren saber lo que opina la gente?
22: Y el más divertido, creo yo.
3: No sé qué tan divertido. Y además que cuando termine y se salga de tu casa, la va a vaciar. No va a dejar nada en tu casa. Sí. ¿No ves que se llevó los aires acondicionados de Guadalajara?
22: ¿Cómo los dejó? Mira los
3: pobres. O sea, se llevó los aires acondicionados en la casa que rentaba.
22: Por eso esta noticia de ayer.
3: No, está muy bien.
22: ¿Nos tiene?
3: Pero bueno, a ver, dice la gente. Gago para el fin de semana y bye. Ah. Y Milito...
0: para toda la vida. Saludos de Rosa de la colonia Argentina.
22: Qué buena noticia.
2: Bueno, oye, una mujer, ¿eh? ¿Cómo muy metemos bien el tema, la masculinidad?
22: Y es que para femenino, las mujeres necesitamos saber la opinión. Pero eso yo quería las fotos, era importante.
0: Exacto.
2: Muy bien, para
22: pues ya vimos que Ramón se va con el corazón, pero vimos que la gente piensa, pues parecido, dicen, para toda la vida, Milito.
2: Pero para el fin de semana.
0: Depende qué quieres.
2: Me he hecho un galo.
0: Sí, exacto.
2: Muy bien. Bueno, buen día, chavales de Peloteando. Excelente programa. Soy el telero de Tecomtlán. Yo creo que el Cruz Azul será campeón de su torneo de los gringos. Vamos, Celestes, hasta la victoria. Abrazo para todos en cabina.
0: Abrazo.
2: Muy bien, para el torero, muy bien.
0: Un abrazo y un saludo.
22: Mañana el Cruz Azul.
2: Muy bien.
22: Mañana, ¿verdad? Sí. Sí, mañana.
2: Mañana, jueves.
22: A las 6.
2: Filadelfia. El Unión de Filadelfia.
22: Bueno, vamos a hablar de otras cosas, sobre el futuro de Santi Jiménez, lo que se espera para él en el mercado europeo. ¿Y quién creen? Dani Reyes, por supuesto, nos tiene todo el reporte. Vamos a ver lo que nos cuenta sobre el Bebote.
5: Santiago Jiménez podría cambiar de equipo, esto en los próximos días. Desde Portugal se menciona que el Porto está muy interesado por llevarse al delantero mexicano del Milan, ya que el entrenador Farioli, italiano, estuvo también ya en la Eredivisie entrenando al Ajax, conoce bien a Santiago Jiménez e incluso ya estuvieron hablando, ya hubo contacto entre el director técnico y Santiago Jiménez. Este movimiento beneficiaría a ambos, tanto a Santi para salir del Milan, quienes acaban de contratar a Gonzalo Ramos hace ya algunas semanas y saben que tiene que salir para poder tener más minutos. El Porto es un gran equipo que además juega competiciones europeas, además de que apuestan por ganar la Liga, y si tiene la confianza de Farioli, todavía mejor para Santiago Jiménez, quien también ve con buenos ojos este cambio. Estaremos reportando todo lo que ocurra en el caso de Santi Jiménez. Para Claro Sports, Daniel Reyes.
0: Pues ahí está el reporte de Dani Reyes. ¿Lo ven en el fútbol portugués? ¿Lo verían en el Porto a Santi Jiménez? ¿Sería una buena opción? Evidentemente es dar un salto hacia atrás, es dar un paso atrás, porque el Milan es uno de los equipos grandes de Europa. Si bien hoy es su mejor momento, inevitablemente la liga portuguesa no es tan competitiva como la italiana. Sería una buena oportunidad al menos para asegurar minutos, recuperar nivel, o consideramos que no es la mejor opción para el Bebote.
2: Para mí sí, es un paso, evidentemente es un paso para atrás de la Liga Italiana, de la Liga Portuguesa, es un retroceso, considerando que sí, estuvo muchos meses sin jugar por su operación,
0: sí.
2: Hizo 3 goles en el último año, insisto, fueron varios meses sin jugar, pero en total son 3 goles en un año, termina siendo muy poco para un equipo que tiene que ser protagonista en Italia y no lo viene siendo en los últimos años, que vemos que le están trayendo futbolistas, Gonzalo Ramos, en un momento fue Fulcro, que es el alemán, sí. Le están diciendo, lo van corriendo un poquito, lo van apartando del protagónico. ¿Y dónde se recupera? ¿Dónde puede volver a retomar su carrera y hacer goles y volver a ser importante? Y tal vez no sea una mala decisión irse al Porto. Digo, lástima que de pronto no se sostenga en Italia, que tampoco hoy Italia es de las mejores ligas de Europa, pero seguís jugando contra el Inter, seguís jugando contra la Juventus, contra el Napoli, contra el Milan si se va a un equipo a otro equipo de Italia.
0: Sí.
2: Te vas a jugar a Portugal y siempre lo mismo, es el Porto, el Sporting de Lisboa y el Benfica. Pero bueno, también va a jugar competiciones europeas. Tiene que recuperar y hacer goles donde sea. Porque un goleador donde hace goles, inmediatamente va a ser visto por otra liga. Ojalá que sí, porque lo hemos visto, pero ni siquiera lo hemos visto recuperado en el Mundial, ¿no? Donde jugó, no lo veíamos bien físicamente.
22: No, de hecho hubo un, no sé si fue el de Inglaterra, que no sé qué impresión les dejó a ustedes México, pero yo terminé diciendo, la verdad es que todos me gustaron en el terreno de juego, menos Santi. Sí. Estuvo un punto, yo sé que hubo errores y todos cometieron, pero dentro de todo me dejó un buen sabor de boca lo que dieron. Pero cuando puso Santi Jiménez dije, Dios mío, no acaba de convencer. Lo que sí es que en el Milan ya el panorama luce totalmente cerrado, ya la competencia interna es feroz, no tiene garantizados minutos, necesita más, y la directiva pues quiere recuperar parte de la inversión, obviamente. Irse al Porto, pues no sé si sería como un hospital o algo así ideal ahorita para el mexicano, para terminar de recuperarse, para volver a agarrar esa confianza, como tener un reinicio, un reset y pues volver a lo que es lo que venía antes de la lesión y lo que se esperaba, ¿no? Que además ya han pasado varios jugadores por el fútbol de ese país,
0: México. Sí, sí, de hecho incluso por el Porto se tienen muy buenos recuerdos de futbolistas mexicanos, HH, el Layún, el Tecatito. Realmente, y además que hicieron cosas importantes. HH terminó por ser hasta capitán del Porto. Sí. El Tecatito pues era de lo mejor que tenía también en su momento.
22: Ir a una liga con un ritmo de juego pues menos asfixiante pues puede funcionar para cómo está ahorita, ¿no?
0: Pues a lo mejor, como dices tú, para recuperar confianza. O sea, y creo que es importante. Hoy no siento con mucha confianza a Santi. Y comparto el comentario, Angelita, porque se le veía mal, ¿no? En el Mundial. Se veía desconectado. Parecía que no iba a pasar nada. Realmente no generaba peligro. Pero suena feo lo que voy a decir, pero a veces sentía como que hasta estorbaba un poco lo que estaba pasando en el terreno de juego. Y es un gran jugador. Es un gran jugador. Entonces, pues es doloroso verlo para un futbolista que del que esperábamos tantas cosas tan positivas. Pero también me hace pensar el por qué los gigantes de este deporte lo son. Y es que el mantenerte en lo más alto mucho tiempo es bien difícil. Y por eso Cristiano es lo que es, y por eso Messi es lo que es. Y esos grandes futbolistas que estuvieron 15, 16, 17 años en lo más alto y siguen siendo competitivos. Y hace 4 años decíamos que Santi Jiménez tenía que ser el titular de la selección en el Mundial de Qatar y ni siquiera lo convocaron. Pero no puede ser, tenía que haber estado ahí, es el mejor delantero que tenemos. 4 años después, no pasa nada con Santi Jiménez, ¿no? Y es parte del fútbol, puede ser, pero creo que esos grandes futbolistas, creo que lo son por esa constancia. Desafortunadamente Santi ha tenido muchos problemas de lesiones, pero ojalá regrese, porque creo que tiene mucho talento, creo que es un futbolista que conecta con la gente, con los niños, es un buen ejemplo, pero desafortunadamente vive un momento muy difícil.
2: Ahora, hay un ejemplo importante de un mexicano que ha hecho un camino similar al que haría Santiago Jiménez y que sigue siendo un futbolista importante en Europa. Raúl Jiménez.

0: Totalmente, y que no está para lo que estamos viendo, creo, porque se vio el potencial y se vieron los números. Estaba en el Feyenoord, ¿no?
1: Sí.
0: 65 sí. goles en 105 partidos. Entonces, obviamente veíamos, pero creo que la transición a Italia fue lo que fue durísimo, ¿no? O sea, llegar a la Serie A y al principio, mira, tengo 5 goles en 14 partidos, pero en el más reciente 16 apariciones, 0 goles. Su única aportación oficial fue una asistencia, promediando una calificación general de apenas 6.41.
1: Pero sé que yo hablaba al principio de la gestión, cuando Santi llega, los primeros meses, y la gente estaba muy conforme con el rendimiento. Quizás no con la cantidad de goles, pero sí con el rendimiento, con el esfuerzo. Era un tipo muy profesional, muy dedicado. Esto de las relaciones públicas, que las maneja muy bien. Se ve un tipo muy familiar.
2: Sí.
1: Bueno, la gente hablaba muy bien. No es que la gente, cuando yo digo, no, y no anduvo, no. Tenía mucha expectativa y mucha ilusión. Desgraciadamente, el fútbol italiano tiene otras condiciones al fútbol de los Países Bajos y le costó antes de la lesión. Después jugó mucho tiempo lesionado y con molestias también se le veía mermado. Pero confiemos que recupere su nivel Santiago Jiménez.
2: Esperemos que así sea por el Bebote, que sí, esperemos que tenga pues, oportunidades. Digo, esto no es oficial, únicamente son los rumores.
0: No, pero sí viene de un año durísimo la Serie.
2: Muy difícil.
0: Arrastrando una sequía dolorosa en la última temporada, más, insisto, lo que vimos también con México. No, y esa imagen con la que nos quedamos al final también ahí tirado mal.
2: Sí, oh, ahí en la
1: el
2: línea.
1: El tobillo todo doblado.
0: Sí.
1: Pero volvemos a hablar tanto de Santiago Jiménez por lo poquito que hay en Europa. Tendríamos que estar hablando de más. Estamos todos rezando para que salga Eric Lira, que quizás se vaya a Emiratos Árabes, habrá que decir, pensando que es del mismo propietario que varios, que el Grupo City, ¿okay? Sí. El Manchester City, algunos así, el New York City. Bueno, ese es un poco el señuelo que le están dando a Eric Lira, pero sería los Emiratos Árabes.
0: Pues el Porto de Francesco Farioli podría ser, aunque parezca un retroceso, pues una opción para lo que tiene Santi ahorita y para rescatar su carrera en Europa.
1: Correcto. Así es.
2: Pues le deseamos lo mejor al Bebote, le deseamos lo mejor a Santi Jiménez, que tiene mucho talento y que las lesiones también se lo permiten, que eso ha sido una constante. Se lesiona muy, muy fácil Santi y han sido lesiones prolongadas, o sea, no ha sido sencillo, aunque comenzó bien con el Milan, como bien decías, arranca bien la temporada, su primera temporada, ilusionaba, pero bueno, ya sabemos lo que ha pasado. Hay que hacer una pausa, pero ya regresamos, tenemos mucho más, nos queda media hora en Peloteando. Pausa y volvemos.
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1: Estamos de regreso en Peloteando y esta mañana se llevó a cabo el abanderamiento de las selecciones varonil y femenil de flag football en el CENAR. Dentro de la ceremonia habló la seleccionada nacional Silvia Contreras. Aquí sus palabras.
2: Me gustaría comenzar este día agradeciendo a todas las personas que han puesto su granito de arena para que hoy estemos aquí, a punto de competir en el mundial más importante y exigente de la historia. Gracias por el cariño y el apoyo incondicional que nos han brindado. Gracias a quienes han estado a nuestro lado, motivándonos e impulsándonos a llegar cada vez más lejos. También me gustaría reconocer el esfuerzo de cada uno de los integrantes de esta selección y los sacrificios que han hecho para llegar hasta aquí y tener la oportunidad de vivir el sueño de representar a nuestro país en el deporte que tanto amamos. Tenemos años trabajando y construyendo lo que hoy somos, una potencia y una de las mejores selecciones del mundo. Pero nos conocemos y sabemos que hay algo que nos caracteriza. Entre nosotros no existe la conformidad. Reconocemos y celebramos nuestros logros, pero siempre tenemos hambre de más. Nunca despertamos deseando ser peores o incluso iguales a lo que fuimos ayer. Siempre buscamos ser mejores que el día anterior, que el entrenamiento pasado o el último torneo que jugamos. Y con esa mentalidad enfrentamos nuestro próximo reto. Con presión, sí, pero con la ilusión aún más grande por la recompensa que nos espera al final de este camino. Escuchar que México clasificó por primera vez a los Juegos Olímpicos en flag football. Escuchar que México estará en Los Ángeles 2028, compitiendo y, como siempre, pensando en oro. A mis compañeros y compañeras les agradezco su entrega, valentía y resiliencia. Es un honor compartir este camino con todos ustedes. Y a todo México, muchas gracias por su apoyo y por su cariño. Vamos con el objetivo claro, el equipo listo y el corazón preparado para dejarlo todo por México. Muchas gracias.
3: Nos vamos a lo sucedido en los Juegos Centroamericanos y del Caribe en el fútbol femenil. Las semifinales México y El Salvador se medían el día de ayer y México debió sufrir y lo hizo y mucho a pesar de ir ganando en el primer tiempo, gol de Lourdes Bosch para el 1-0 para el seleccionado azteca, que sin embargo se vería igualado en la segunda etapa a través de Carmen Reyes, que al minuto 71 ponía el 1-1 en los cartones para ir a los tiempos extras, donde definitivamente México fue muy superior y se quedó con esta victoria que le permite llegar a la final, donde se medirá a la selección colombiana.
4: Bueno, y también nosotros... Perdón, te interrumpí.
3: No, jamás se me interrumpe. Te tiene todo el derecho.
4: Estoy acostumbrado. Pero es que hay un orden y yo he estado estudiando el orden y...
3: Lo desordena.
5: Pero no te preocupes, pasa seguido.
4: ¿Sí?
3: No desordenes el orden.
4: ¿Que les interrumpan?
5: Todos nos interrumpimos.
4: Perdónenme, a ver. Es tiempo de hacer contacto hasta Santo Domingo con nuestra compañera Gaby Mendoza, que nos cuenta todo lo que ha sucedido en los Juegos Centroamericanos y del Caribe. Gaby ha estado allá trabajando mucho para traernos pues todo lo que está pasando y por supuesto el buen momento que vive la delegación mexicana. Gaby, buenos días, qué gusto saludarte. Ramón Barrenechea, Gabriel Gerberov, Ángela Vignau por acá. Cuéntanos dónde andas y qué es lo más reciente de estos Juegos.
6: ¿Qué tal, Angelita? Muy buenos días para ustedes, buenas tardes para acá, República Dominicana. Gusto en saludarlos, también a mi tocayo, a Ramón y a todos los que nos acompañan. Pues México ya está viviendo los últimos días y lleva un total de 125 doradas. Estamos muy cerca de lograr ese objetivo que dio el Comité Olímpico Mexicano por medio de María José Alcalá, que estaban hasta de 130 doradas. Entonces, estos últimos días y con base en este pronóstico, pues van bien, ¿no? En total son 285, así que el panorama es obviamente que México va a lograr este liderato por tercera ocasión consecutiva de la justa, que además vive su edición del centenario. Para poder lograr estos resultados hasta este momento, pues se ha tenido oportunidad ayer con la esgrima de México lograr por primera ocasión en lo que va de este certamen, en esta edición solamente hablando, que con la esgrima se logró un podio totalmente mexicano. Se hizo el 1-2-3 en el frente varonil individual. Ahí el oro fue para Máximo Azuela, quien en la gran final se impuso al otro mexicano. mexicano Diego Cervantes este olímpico, así que pues se conocen tan a la perfección y Máximo ha estado entrenando en el extranjero, en Italia exactamente, que su nivel ha crecido, así que la balanza se encontraba a favor de Máximo y así fue. El bronce se quedó con Tommaso Archilei, el otro tricolor, para que así México hiciera 1-2-3 en esta gran competencia, que si bien todavía no acaba actividad para ellos, pues todavía tienen más pruebas y más posibilidades de medalla de oro. Vamos a escuchar lo que dijo el ganador del título centroamericano, Máximo Azuela.
7: Sí, no, es algo bonito, muy familiar, la verdad. Como tú dices, por compartir podio con mis compañeros, es como mi familia. Hemos estado trabajando 3 meses, fuimos a Hong Kong, estuvimos en el campeonato del mundo del equipo. Realmente competir con ellos es algo sentimental, pero se salió adelante. Como tú dices, es una preparación muy, muy bonita. Llevo ya 2 años preparándome para esta competencia. Ahora se vienen Juegos Panamericanos, a seguir luchando, a seguir preparando y poder seguir cumpliendo mis objetivos, que realmente son muy grandes.
1: Pues buenas noticias, Gaby, qué gusto saludarte, mandarte un fuerte abrazo y seguimos también con buenas noticias, pero ahora en esgrima, háblanos de Natalia Botello.
6: Así es, ella estaba disputando la prueba individual, pero del sable femenil. Ella pues ya tiene con corta edad, ¿no? 20 años, ya tiene un palmarés bastante internacional y ayer logra el título con una gran remontada. Iba abajo por una diferencia de 6 puntos con la boricua Gabriela Wang y al final el apoyo de todos los mexicanos que estaban en las gradas en ese pabellón de esgrima y el de su mamá en particular fue lo que hizo que remontara este lugar y al final el marcador quedó en 15-14 para México y es así como Natalia logra el título centroamericano. Vamos a escuchar lo que comentó después de esta gran actuación.
8: Pues la verdad, yo siento que siempre uno cuando está compitiendo hay que agarrarse como de algo, una inspiración. Y mi mamá hace mucho que no viene a verme a competir, entonces estaba ahí arriba en las gradas y dije, no, o sea, como hace mucho que no me ve y viene y pierdo. Yo sé que tengo el nivel para estar en primer lugar, entonces luché cada toque, dije, no me voy a rendir, aunque iba abajo unos 6 toques, dije, no me voy a rendir hasta el último.
3: Gaby, muy buen día, ¿cómo estás? Abrazo grande hasta Santo Domingo. También queremos tener información del oro que consiguió Eduardo Herrera en los 5.000 metros.
6: Así es, ayer continuó la actividad de las pruebas de pista y campo en el Estadio Olímpico Félix Sánchez y ahí fue el turno de Eduardo Herrera de ser el representante que dio el único oro de la jornada en esta disciplina al imponer una marca de 13.50.86 minutos, que esto por una diferencia de 20 segundos es que le permite quedarse la medalla de oro, pues la plata fue para el representante de Puerto Rico y Colombia se quedó con el bronce. Si bien fue el único oro de...
9: No, este pues el clima estaba, no estaba tan bonito, había viento aquí en los primeros 100, y pues no, sí, se siente la humedad, y yo creo que de mi experiencia he aprendido de que si puedo tomar la oportunidad de recibir agua cada 2 vueltas, para enfriar un poco, para no tener el cuerpo tan caliente, me ayuda, y yo creo que esa era la clave de la carrera hoy, de que pues poder salir a correr un ritmo bien, no tan lento, pero sí, no, yo creo que el agua poniéndome en la cabeza me ayuda.
4: Gaby, pues ahí las palabras y también tenemos, porque seguimos con las buenas noticias, en gimnasia femenil, una buena actuación de Natalia Escalera.
6: Así es, Angelita, ayer habíamos hablado que hubo por la mañana gimnasia varonil en el All Around, donde Isaac Núñez pues no había alcanzado el podio al ser cuarto. Por la tarde de la jornada de ayer tuvimos a 2 grandes mexicanas, por un lado Victoria Mata y Natalia Escalera, amplia experiencia pues, que tiene en eventos internacionales y campeonatos mundiales, y ayer tuvo grandes actuaciones en sus 4 aparatos, y en particular gustó mucho su rutina de piso, que utilizó música de Bad Bunny, y al final con una nota de 50.850 unidades, es así como la mexicana Natalia Escalera subió a lo más alto del podio y con una pequeña diferencia le dejó a Victoria Mata, la otra mexicana, la medalla de plata, aunque ella estuvo dominando los primeros aparatos, al final todo se resolvió en el último. Vamos a escuchar lo que dijo Natalia Escalera, quien también todavía tiene hoy posibilidad en individual de obtener otra medalla de oro más, así que vamos a verla.
10: Llegar hasta aquí me costó demasiado y creo que ese es un es un resultado de resiliencia, de nunca dejar de creer en mí, y pues se dio. Tiene mucho sabor, es de una coreógrafa mía de allá de Ensenada, maestra de baile exclusivamente, que se llama Sandra Delgado, y pues ella es la mente maestra de esa coreografía.
4: Gaby, muchas gracias por toda la información y todas las acciones en los Juegos Centroamericanos y del Caribe. Te mandamos un fuerte abrazo hasta República Dominicana y seguiremos en contacto contigo a través de los diferentes espacios. Cuídate mucho.
6: Igualmente, Angelita, un gran abrazo a los tres. Nos vemos el día de mañana. Que tengan un buen día.
4: Perfecto, pues ahí está Gaby Mendoza con los detalles y lo más reciente de estos juegos. Pero tenemos un invitado muy, muy especial. Estamos de manteles largos porque tenemos al clavadista mexicano Randall Willars, que se robó los reflectores y nos va a platicar sobre esta recientísima participación en los Juegos Centroamericanos, precisamente allá en Santo Domingo. Mi querido Randall, bienvenido. Randall Willars, Robert Peláez, para apoyar aquí con la entrevista. ¿Cómo estás? ¿Cómo te encuentras?
11: Bien, ahora sí que regresando, la verdad es que...
4: Apenas cansadito
11: ya también de las competencias, de finalizar la temporada, el viaje, pero muy contento también aquí con mi familia, recargando esa batería que es muy necesaria. Uh-huh. Y también para descansar un poco de, pues ahora sí que de tantas competencias.
4: Claro.
3: ¿Cómo estás, Ángela?
4: Hola, Randall. Robert.
3: Aquí,
4: hola.
3: Bienvenido otra vez. Gracias. Aquí a tu casa, ya sabes, cada que hay un triunfo, aquí está presente Randall Willars en Claro Sports. Y lo que sucedió en los Juegos Centroamericanos allá en Santo Domingo,
4: sí,
3: realmente arrasó México con los clavados. Todas las medallas de oro se las llevó México. Vamos a hablar de lo que hizo Randall. 2 medallas de oro individual en plataforma y en sincronizado, también con Emilio Treviño. Oro, 2 oros. Tus primeros Juegos Centroamericanos, Randall. Platícanos cómo fue, cómo te sentiste en ese ambiente, en ese espacio ahora en Santo Domingo.
11: Sí, justo fueron mis primeros Juegos Centroamericanos. Ahora sí que empecé al revés. Primero Juegos Panamericanos, Mundial, Juegos Olímpicos y hasta el último Juegos Centroamericanos. Pero la verdad es que los disfruté mucho, tanto las competencias como la villa, el ambiente también ahí en el comedor, el cambio de pines. Ahora sí que... el baile, pues siempre todo, ahora sí que lo caribeño siempre tienen esa actitud, ¿no? Entonces, pero lo disfruté muchísimo. Igual las competencias fue algo un poco más fuera de lo normal. Me tocó competir el último día final de sincronizado y final de individual. Nunca había competido las dos pruebas el mismo día, entonces estuvo pesado, pero qué bueno que al final las cosas se dieron bien, que pude... cerrar mi debut en Juegos Centroamericanos y también mi temporada con estas 2 medallas de oro en ambas pruebas. Entonces me deja, la verdad es que muy contento toda la experiencia en general de mis juegos.
3: Un día, Ángela, perdón, Ángela.
4: Sí.
3: Un dato muy importante en este día sensacional para Randall. Fíjate, realizó una competencia casi perfecta, 570.70 puntos. Uh-huh. Con esa puntuación, Randall, hubieras ganado medalla de oro en París.
4: En París, una locura.
3: En París. ¿Por qué? El chino Yu Kao ganó París 547. O sea, que tú con esta actuación hubieras ganado medalla de oro, te alcanza para ganar todavía en Los Ángeles medalla de oro.
11: Sí, justamente mi objetivo en cada competencia es siempre pasar de los 500 puntos. Sí, yo sé que pasando de los 500 puntos, las probabilidades de ganar medalla, ahora sí que de cualquier color, dependiendo de la competencia, son muy altas. Ahorita es mi mejor puntuación, 570. Obviamente me tiene muy contento, tanto a mí como a mi entrenador, cómo me desenvolví, mis clavados y la puntuación. Entonces, también creo que eso habla también del progreso que tuve a lo largo de todo este año y de que si tengo que mantenerme en esas puntuaciones para poder estar peleando, obviamente, las medallas en el Mundial, primeramente el siguiente año, y obviamente en Los Ángeles el 2028.
4: Oye, Randall, te estamos viendo en pantalla muy tranquilo y realizando ese puntaje que ya decía Robert, 570.70 puntos, que hay que dimensionar lo que puede causar esto en la prensa y en el impacto que puede tener, porque supera lo que vimos en el podio olímpico, como dice, de París 2024. Pero danos el detrás de cámaras, danos lo que está pasando por tu cabeza y específicamente estos cambios, porque estaba viendo que la fosa es al aire libre. ¿Algún momento que nos quieras compartir específicamente de estos 2 oros en donde pues tú hayas tenido tal vez batallado un poco más mentalmente, físicamente o con presión, así para que nos digas? Porque te digo, aquí lo que vemos es todo muy bonito y las medallas, pero ¿qué hay detrás?
11: La verdad sí estuvo complicado, sobre todo el tema del clima.
4: Sí.
11: Hacía mucho sol, mucho calor. Uh-huh. Y aunque estoy un poco acostumbrado a entrenar al aire libre, okay, porque antes la alberca de Nuevo León donde entreno era al aire libre, sin duda el calor de allá se sentía muchísimo más fuerte. Y otra cosa también importante era el tapete de las plataformas.
4: Okay.
11: Era de un material diferente al que normalmente es el oficial en la mayoría de competencias. Uh-huh. Y estaba un poco resbaloso. Entonces, por eso tenía en algunos clavados que poner una toalla para no resbalarme, pero pues es algo que nunca hago, ¿no? Entonces, son cositas que tienes que ahí ingeniártelas para resolver ahí a la hora de la competencia. Pero bueno, creo que al final de cuentas, a pesar de esas cosas, pude hacer bien mis competencias, pude hacer bien mis entrenamientos y bueno, creo que se dio, ¿no? Ahora sí que se vio reflejado con los clavados.
4: Claro, ahí está.
12: Oye, en esta prueba individual, Randall, en el penúltimo clavado ibas en segundo lugar, pero te faltaba tu clavado estrella, tu clavado estelar, que ese es el que muy pocos clavadistas en el mundo logran hacer, ¿no? El 4.5 al frente, que tiene un grado de dificultad altísimo, 4.1, y con ese lo realizas, ganas más de 100 puntos y te llevas la medalla de oro desbancando al mexicano, a tu compañero, pero haces el número 2. Pero este clavado, pues ya cada vez lo estás perfeccionando más, ¿no? Que es el único en el mundo que es el que tú haces.
11: Sí, actualmente soy el único clavadista en el mundo que lo realiza. Hoy es un clavado que me exige mucho, sobre todo físicamente. Pero bueno, también creo que lo importante es que aunque sea el clavado más difícil del mundo, para mí lo estoy entrenando para que cada vez se vuelva un clavado natural, un clavado de rutina, un clavado que a lo mejor y en cualquier día o en cualquier competencia pueda realizar pues muy bien, ¿no? Con una gran ejecución. Y sobre todo este año creo que tuve una constancia muy importante en este clavado. Prácticamente en todas las competencias pude cerrar muy bien mis competencias con este. Y eso pues me deja tranquilo, ¿no? Sé que es el clavado que me puede dar. Ahora sí que el GAN en competencias importantes.
12: ¿Los chinos practican este clavado o tienen ese clavado o uno parecido en grave dificultad?
11: No, actualmente no hay nadie. El último que lo hacía justamente era un chino y lo tiró en los Juegos Olímpicos de Tokio. Ese chino ya se retiró y después de Tokio ya no ha habido otro chino que lo vuelva a hacer.
4: Oye, para los que no son expertos en clavados o tal vez en este deporte, ¿qué lo hace tan difícil y qué te motivó además a ir por eso? Porque es elevarlo por completo y mientras más nivel de dificultad, más riesgo. Entonces también tienes que tener un gran temple y una gran decisión para ejecutar algo así. ¿Pero por qué es este clavado? ¿Por qué tiene ese grado específicamente?
11: Justamente ese clavado lo realizaba un chino que fue mi ídolo desde niño.
4: Okay.
11: Entonces, desde ahí ya tenía las ganas de hacer el clavado.
4: Uh-huh.
11: Lo que hace tan difícil este clavado es que la mayoría lo hace en posición C, que es con las piernas flexionadas.
4: Sí.
11: Y este clavado es en posición B, que es con las piernas extendidas. Obviamente la rotación es más amplia y te cuesta mucho más trabajo dar la cantidad de vueltas, que en este caso son 4.5.
4: Okay.
11: Y lo que es tan difícil es que no es un clavado que, si bien es muy técnico, sí necesitas ciertas cualidades físicas para hacerlo, ¿no? Entonces, ahora sí que no basta solamente con la técnica, si necesitas ya de un talento o de unas cualidades que no todos los clavadistas las tienen.
4: Ronald, no cualquiera,
11: sí,
4: ¿eh?
11: No, ojo, sí, no cualquiera.
12: No cualquiera. Estamos hablando con un campeón olímpico, eres campeón olímpico de la juventud en Buenos Aires, allá estuvo Ramón, por cierto, pero bueno, fuiste campeón panamericano, ya ahora campeón centroamericano, has ganado Copas del Mundo, el objetivo seguramente Los Ángeles 2028, y ¿cómo te ves? Todavía faltan los panamericanos del próximo año, falta el mundial del próximo año, pero ¿cómo te ves, Randall? ¿Podemos vencer a los chinos en Los Ángeles? Y otra, rápido, cambiaste de pareja, ahora tienes a Emilio Treviño como pareja, estabas con Kevin Berlín, ¿por qué vino ese cambio? ¿A qué se debió el cambio? ¿Cómo fue?
11: Sí, justamente, bueno, el primer paso es el siguiente año con Juegos Panamericanos, Campeonato Mundial, que son competencias ya ahora sí que muy importantes y que ya consigues pases para los Juegos Olímpicos. Entonces, obviamente el siguiente año ya es un año en donde tengo que estar al 100, bueno, todavía mejor, ¿no?, que este año. Y el primer paso justo es ese, mi objetivo es ganar oro en el Campeonato Mundial, poderles ganar a los chinos y ya que vayan. Ahora sí que también sintiendo la presión para Los Ángeles poder ganar y de igual manera, ¿no?, la medalla olímpica. Y en esta competencia así justo hice sincronizadas con Emilio Treviño.
12: También.
4: Sí.
11: En este caso lo hice con él por las El sistema de clasificación a Juegos Centroamericanos es diferente. Son cupos limitados, solo pueden ir dos hombres en plataforma de 10 metros y esos mismos dos hombres tienen que hacer ambas pruebas, individuales y sincronizados. Entonces, el selectivo se hizo de manera individual, era 1-2, Emilio quedó segundo y por eso hice sincronizados con él. Él también entrena con mi entrenador allá en Nuevo León, ahorita está estudiando en Estados Unidos, pero entonces por lo mismo no se nos dificultó tanto, ahora sí que acoplarnos, la sincronización, tenemos técnica igual muy similar y fue por esta competencia, tuvimos una gran competencia, así que también eso pues me da mucho gusto también por él, ¿no? Que también son sus primeros Juegos Centroamericanos, está chavito y que lo haya disfrutado tanto.
12: 18 años y campeón universitario de NCAA en Estados Unidos,
11: sí, también.
12: Un futuro tremendo de este hombre.
4: Oye, Randall, yo quiero, hablando un poco más personal, estos días que tomas, ¿son días? ¿Cuánto tiempo de vacaciones o ya se terminaron? ¿Cómo vas? Y también, ¿cómo te relajas? ¿Cómo te distraes? ¿Qué te gusta hacer? O sea, ¿eres como de videojuegos o de, no sé, leer, ver series, salir? ¿Decías que pasas tiempo con tu familia? Porque definitivamente antes de entrar de lleno a lo que viene, que es ya Panamericanos y Los Ángeles 2028, y te vas a preparar con todo, pero ¿qué haces tú para estos momentos que tienes?
11: Sí, justamente ahorita tengo unos cuantos días de vacaciones.
4: Ok.
11: Que también son muy importantes, obviamente, después de todo el año, de toda la carga. Y pues, justo para prevenir también futuras lesiones, es importante también descansar el cuerpo. Y más que nada me gusta aprovechar con mi familia. Mi familia vive en Ciudad de México, yo vivo en Monterrey. Entonces, no los veo muy seguido a lo largo del año. Entonces, todos los momentos que puedo aprovechar estando con mi familia son muy valiosos. Y en general, pues, como siempre estoy entrenando y todo, me gusta, no sé, hacer cosas que no impliquen mucho esfuerzo físico también.
4: Ok, o sea, echarte a ver la tele.
11: Justo de ver series o comer algo rico. Soy muy apasionado de la comida.
4: ¿Qué te gusta comer en Monterrey?
11: De todo, no, sí me gusta el cabrito. Obviamente una carnita asada la mejor ahí en la casa y todo, con los amigos.
4: Oye, es que yo soy de Monterrey y cuando voy a visitar tengo mi lista de cosas que necesito comer. Sí. Y es de que tamales, que me encanta ya, barbacoa. Me gusta mucho la carne asada, que no puede faltar. Entonces también disfrutas mucho.
11: Sí, a mí también me gusta mucho también el menudo. A veces los domingos hay muchas cosas, la verdad, también muy ricas de comer en Monterrey. Y últimamente también me gusta mucho pasar tiempo también con mis perros, ¿no? Sacarlos a pasear o al parque. En fin, son mi
4: distracción
11: también.
12: Pues muchas gracias, Randall. Presúmenos, mira, aquí están las dos medallas de oro. Aquí están, la individual y la sincronizada. Ahí están. Aquí están, mira. Las medallas de oro de Randall Wheelers.
4: ¿Cuál cámara?
12: Aquí.
4: Robert, ahí está.
12: Mira. Medalla de oro individual en plataforma 10 metros y medalla de oro en sincronizado.
4: ¡Qué bonitos, Randall! Muchas felicidades. Muchísimas y esta es tu casa gracias. Y gracias por tomarte el tiempo, porque definitivamente tienes que pues también recuperarte, descansar y hacer lo tuyo antes de seguir con esto, porque queda mucho camino todavía. Ya estás demostrando todo de lo que eres capaz, pero apenas ha iniciado esto y te agradecemos el tiempo.
11: No, gracias a ustedes.
4: El Robert que te ve como papá.
11: Por la invitación.
12: Lo conocí de chavito cuando ganó la medalla. ¿Te acuerdas que venías aquí chavito?
11: Sí.
12: Y 16 años tenías cuando venías aquí.
11: 16 años.
12: Cuando venías las primeras veces. Y bueno, pues aquí estás. Y ahora en Los Ángeles, ¿eh?
11: Sí, después de la medalla en Los Ángeles.
12: Yo puedo asegurar que va a ser medallista olímpico en Los Ángeles. Tengo toda la confianza. Y ya ha vencido a los chinos y los va a volver a vencer.
4: Cuando te tengamos aquí de nuevo después de Los Ángeles, vamos a poner este clip.
11: Sí.
12: Perfecto. Gracias, Randall.
11: Gracias. Gracias, gracias.
1: Y vámonos con más información y hablemos de un amistoso en el Kai Tak Stadium, esto en Hong Kong. Y es que Chelsea se enfrentaba a la Juventus de Turín al minuto 12 de partido, el centro de Giovanni Cuenda, el remate de Danny Welbeck a un costado y poco más adelante las cosas empezarían a mover al 45, Arkadiusz Milik que disparaba de larga distancia, al minuto 66 un tiro libre para la Juve cabezazo de Gleison Bremer que salía desviado al minuto 68, diagonal de Seki Celik, toque de Kenan Yildiz y llegaría un golazo de Edon Zegrova, el futbolista kosovar, con el que al final ganaría el equipo de la Juve de Turín. Más adelante, algunas oportunidades más, sin embargo, el marcador final sería ese. La Juve ganó 1-0 al Chelsea en Hong Kong.
3: Muy bien, señores, momento de despedirnos, señorita Ángela Vignau. Como siempre, un placer enorme haber compartido con ustedes este espacio, también con mi amigo Ramón Barrenechea. Qué programa intenso.
1: Qué programa.
3: Qué programón con un invitadazo de lujo, de estos que engalanan peloteando. Espero que la gente se haya sentido a gusto, ¿no? Con nosotros, como siempre.
4: De todo tuvo. Y yo me quedo con... Es que Robert viendo a Randall era así como el papá.
1: ¿Verdad?
4: Y sí, trae sí, tu sí. medalla de Los Ángeles.
1: Exacto.
4: Pero pues sí, es que lo ha visto. Ahora sí que como dicen, desde que estabas
1: desde
4: así...
1: Desde que estabas así chiquito yo te veía así.
4: Ay, bueno.
1: Pero bueno, fue un gran programa. Tuvimos cultura. Tuvimos consejos de amor, ¿qué?
4: La verdura del caldo.
1: Ah, sí.
3: La verdura del caldo.
1: Apodos. ¿Qué más tuvimos? Un poco de información.
3: Algo de deportes.
1: Algo de deportes de vez en cuando.
4: Pero más importante que la gente nos dijo también a quién prefieren y se quedan con Milito. Eso es lo importante.
1: Sí, sí, sí.
4: Y Milito con
3: ustedes. Pero para el fin de semana, no.
4: Y Milito con ustedes. Pero aquí era para toda la vida.
1: Para toda la vida.
3: Para toda la vida.
4: Porque la pregunta era de las Chivas, ¿no? Era
3: pero no, no existe para toda la vida. Vámonos, señores. Nos vamos. Adiós. Hasta mañana.
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0: gusto saludarlos en Juegan Ellas, miércoles 5 de agosto, 11 de la mañana con 3 minutos. Muchísimo que platicar ya al ritmo de la canción, de la musiquita. Estamos de buenas, estamos felices porque el día de hoy tenemos un programa muy especial. Vamos a platicar, por supuesto, de la League Cup. Vamos a platicar de las tristezas de los Pumas que, conforme pasan los años, siguen existiendo estas tristezas. Y también vamos a hablar de los partidos de hoy. México Sub-23 consigue su pase a la final de los Juegos Centroamericanos y del Caribe, la selección femenil que cumple con el primer objetivo. Y también vamos a tener una invitada especial exclusiva con Mariana Gutiérrez, presidenta de la Liga Femenil. Estoy muy emocionada de lo que se viene este miércoles. Soy Valentina Calderón, que los acompaña como siempre. Y sí, esto no es broma, no es un simulacro. Está Daniela Galindo con nosotras de regreso. ¿Cómo estás, Dani?
1: Hola, Vale. Y hola a todos los que nos escuchan a través de la gran cadena W, que nos ven por Claro Sports y por AS. Un gustazo. Yo sé que me extrañabas y por eso me guardaste este programazo especial el día de hoy. Porque sí, ya te había dejado mucho tiempo abandonada, pero ya estoy de vuelta. Y lamentablemente no vengo con toda la actitud del mundo debido a lo que hicieron ayer mis Pumas. Ya lo mencionabas, este inicio de Pumas en la League Cup, que como siempre nos está dando decepciones, no solo a Pumas, sino a la Liga MX en general, pero esta vez Pumas, que venía con un gran goleo en la Liga, en el Apertura 2026, sí, después de haber enfrentado a Juárez, y de repente Charlotte lo regresa a su realidad y les dice, ¿sabes qué? Siempre no, ustedes no son tan buenos como ustedes creen, y ahora sí, pues otra vez está Pumas al borde de la eliminación y de quedarse en la primera ronda. Pero feliz porque vamos a tener a la presidenta de la Liga MX Femenil, que nos va a contar de todo y nos va a hablar de todo este nuevo formato de la liga, y ya verán todo lo que tenemos preparado con ella.
0: Sí, la verdad es que agradecer su tiempo, pero ya estaremos en un ratito más con ella para preguntarle de este nuevo formato, de qué podemos esperar del futuro. Ya casi se cumplen 10 años desde la creación de la Liga Femenil, la evolución ha sido extraordinaria. Pero les recuerdo nuestro WhatsApp 55 54 02 28 44. Si quieren mandarle abrazos a Dani porque perdieron sus Pumas de una forma muy fea, ¿qué podemos esperar también hoy de las Chivas, no? Ya no pueden sumar otro fracaso en la League Cup. Me parece que es uno de los equipos más obligados a siquiera avanzar a la siguiente ronda. ¿Y alguna pregunta o qué quisieran saber de Mariana Gutiérrez, presidenta de la Liga Femenil, quien ha hecho una gran labor creciéndola a lo que es el día de hoy, ¿no? Y los éxitos internacionales, los éxitos nacionales, lo que la posiciona como una de las mejores ligas del mundo. Mándenos todos sus mensajitos, como siempre, ya saben que aquí los vamos a estar leyendo. Pero vamos a arrancar. ¿Tú tienes alguna pregunta que le quieras hacer a la gente? Digo, hace mucho no convives con ellos.
1: Tenemos mucho de qué hablar. Yo justo lo que mencionabas ahorita de Chivas, que es uno de los equipos más obligados a ganar. No sé si solo Chivas, también Pumas, ¿eh? Porque sí nos quedamos al borde del título de la liga al torneo pasado ante Cruz Azul. Y ahorita yo creo que cualquiera de esos dos equipos, el trofeo que sea, Val, ya sean las canicas, lo que se te antoje, ya necesitamos un título. Y eso yo creo que también es la obligación de Chivas y de Pumas. Ayer Pumas se vio fatal. No le tocan partidos tan complicados como uno que pensaría en los siguientes dos. Va contra Cincinnati, uh-huh. Sí es uno de los mejores equipos de la MLS, pero ha tenido altibajos. Y hay que recordarle a la gente que la MLS viene de una pausa larguísima por el Mundial. O sea, la temporada actual de la MLS se pausó antes del inicio del Mundial. Regresó 2 semanas y después se volvió a pausar por la pausa por el juego de estrellas que ellos hacen. Entonces los equipos de la MLS, sí que digas que vienen con mucho ritmo de juego, que vienen con la gran calidad con la que siempre llegan a este torneo, porque ese es su torneo, este fue torneo creado para los equipos de la MLS, no vienen al 100%, incluso equipos, todavía no se sabe si Lionel Messi va a jugar hoy, todavía no se sabe si todos los refuerzos, por ejemplo Robert Lewandowski con Chicago, Antoine Griezmann con Orlando City, seguramente ellos dos sí, porque ya agarraron nivel y ritmo con sus equipos en las dos jornadas previas, pero muchos equipos apenas se están rearmando, y a eso podría ser una oportunidad para Pumas y en este caso para Chivas, a ver cómo le va hoy, ¿eh?
0: Sí, a ver cómo le va al conjunto del rebaño, que ayer estábamos escuchando las palabras igual de Gabriel Milito diciendo que su compromiso está con el Guadalajara, y también estas declaraciones de que la hormiga sigue siendo aquel que metió 24 goles en los últimos dos torneos, confianza plena en el delantero mexicano. Pero ahora sí vamos a meternos, bueno, primero, ya que mencionaste a Lionel Messi,
1: a ver. Ah, ¿ya dejaste de llorar o todavía no?
0: Ya que mencionaste a Lionel Messi, me parece que es importante recordar que un 5 de agosto Lionel Messi se despidió del Barcelona entre lágrimas, un día triste.
1: Entre las lágrimas de Valentina entre y de Lionel Messi, porque yo creo que todos los demás...
0: de miles de blaugranas. Oye, ¿qué? ¿Cuándo se fue del Barcelona? No, miles de blaugranas. Con lágrimas, solo para recordarle, mandarle un abrazo a Lionel Messi, que seguramente,
1: está... te está escuchando en
0: sí,
1: este momento.
0: Yo sé que tenemos una conexión especial, pero sí, un 5 de agosto, Messi se marchó del Fútbol Club Barcelona. Un minuto de silencio.
1: Ay, sí, no, hombre, como si hubiera muerto. Te digo que tienes un trauma con Messi y con tu Barcelona, como si se murieran tus jugadores, sí. Nada más salen del equipo y ya nunca más.
0: Sí, tengo un trauma. Mi
1: pero
0: lo
1: pero disfrútalo, porque en tu Inter Miami le ha ido bien.
0: Sí, está bien bonita su playerita, la blanca.
1: ¿La nueva? Sí. Está bonita. Está fache. Sí, me gustó. Me gustó mucho y se parece mucho, no sé si te acuerdas, a la que usaron como un tipo homenaje a los Delfines de Miami.
0: Ah, sí.
1: Está bonita.
0: Obviamente, la quiero en mi colección, por si ustedes quieren regalármela, bueno...
1: Si quieren venir aquí, que vengan acá a Plaza Carso a vernos, a ver el programa y que le traigan su playera.
0: Oye, ¿no habías estado en la pecera?
1: En la pecera no había tenido el gusto de estar acá. Ya te había molestado mucho allá arriba, ahora me tocó venir acá a la pecera a disfrutar con toda la gente que está aquí en Plaza Carso. Que vengan y que se sumen a nosotros para hablar de todo lo que hay en el fútbol.
0: Perfecto, Dani, ahora sí vamos a arrancar. Golean a los Pumas. Ay, golean a los Pumas. Que la verdad es que los primeros minutos sí fueron para Charlotte, ¿no? Como que lo estaban intentando más, proponiendo.
1: Vi algo, o sea, vi al inicio del partido muy complicado a Pumas. Uh-huh. Sí hizo cambios en la delantera. Solari sí movió a los jugadores que había tenido en la delantera. Memote entró de titular. Y obviamente Carrasquilla. Carrasquilla que no había estado en el nivel después de la lesión en el que sufrió en la final ante Cruz Azul.
0: Exacto.
1: Y que no logró recuperarse para estar al 100% con Panamá en el Mundial. Uh-huh. Ahorita con Pumas empezó de titular y siento que todavía no está al ritmo. Eso fue mucho de los problemas que tuvo Pumas en el partido de ayer. Creo que se cansaron de lanzar centros, se cansó Antuna de intentar buscar a los delanteros sin tener la claridad necesaria para buscar.
0: Sí, escuché muchas quejas también de Uriel Antuna y de sus centros
1: que no tenían lugar a ningún lado. Y ese es un gran problema que ha tenido Pumas de siempre. O sea, no solo es creo que la última vez que Pumas tuvo un muy buen torneo con alguien, con un lateral que realmente sabía central, era Alan Mozo y eran los inicios de Alan Mozo. Entonces, ahorita Pumas ayer se vio fatal. Uh-huh. No hubo una conexión clara entre la media y la delantera. Vimos a un Pumas que no tenía idea de juego, que no sabía encontrarse entre Uriel Antuna, Sebastián Córdoba y Memote, que Memote tuvo por lo menos dos claras al inicio del partido y de ahí en fuera no tuvo más. Y fue un torneo, un partido muy complicado para Pumas, muy complicado desde el inicio. Y
0: la verdad es que también se veía un partido parejo. Yo sí sentía que Charlotte llegaba más y aprovecharon las oportunidades que tuvieron, porque en ciertos momentos del partido parecía que podría estar más nivelado el asunto, ¿no? Digo, al final termina siendo un goleada, pero hasta si revisamos las estadísticas, 51% posesión para Charlotte, 48% para Pumas, 14 disparos del conjunto de la MLS, 7 de estos en dirección de portería, mientras que Pumas también tuvo 13 tiros y 6 de estos fueron a dirección de portería.
1: Sí, pero ahí la clave fue también, tuvo 2 paradones Keylor Navas.
0: Sí.
1: Keylor Navas ayer, si no hubiera sido por Keylor, ayer Pumas se hubiera llevado todavía más goles. En la primera mitad atajó 2 clarísimas. Uh-huh. Ahí, literal, con el delantero de Charlotte en el solo, en el área, y él logró sacar esa oportunidad de gol. Pero yo sí vi a un Pumas muy desconectado. No era un Pumas que a lo mejor... No te puedo decir que es el mismo Pumas que vimos el torneo pasado, porque no. Pumas perdió demasiadas de sus figuras. Obviamente, el esquema que tenía Efraín Juárez era totalmente diferente, pero este Pumas que yo vi ayer es un Pumas que parecía que no sabía que jugaba.
0: Y también ese penal de Córdoba, ya fue la cerecita del pastel,
1: sí,
0: ¿no?
1: Sí, sí,
0: ya
1: sí.
0: El último gol que llegó desde el punto penal de Tyrese Smalls, pero de todas formas el penal de Córdoba, pues un poco infantil.
1: Es que es el reflejo de lo que estaba pasando, ¿vale? La desatención, toda la desconcentración que tenía el equipo, y ayer Solari lo dijo, o sea, no hicimos el partido que esperábamos y cometimos demasiados errores y por eso Charlotte nos ganó. Si te das cuenta, o sea, Charlotte no es un equipo de gran calidad en la MLS, es un equipo de media tabla para abajo, ahorita está actualmente fuera de playoffs de la MLS. Y para Pumas era una oportunidad importantísima empezar ganando, porque luego se te complica cuando juegas contra Cincinnati, que tiene a 2 delanteros que son muy goleadores, aunque no tiene la mejor defensa posible.
0: Oye, ya que mencionaste a Esteban Solari, ¿te parece si escuchamos las palabras del director técnico de los Pumas después de este mal inicio en la Leagues Cup?
2: Obviamente, en un torneo internacional hace falta, como te decía, esa energía para poder comenzar un partido y terminarlo de la misma manera, de la misma manera. Y bueno, entonces se va. Y la verdad que tenemos que aprender de esta noche. Es difícil para nosotros perder, perder muchísimo. Pero siempre trae cosas buenas, es mucho para correr.
0: Tenemos que aprender, ¿no? Y ahorita, mientras escuchábamos a Esteban Solari, la cara de Dani de tristeza, de que no tiene ni que la caliente el sol.
1: Bueno, no es
0: Dani,
1: tanto enojo.
0: A ver, creo es que a mí, sí es tristeza, lo que sí me sorprende, ¿vale? Muchísimo.
1: Y es decepción.
0: Es lo que dices, el cambio de chip, ¿no? Porque llegaban de un gran partido en la Liga MX, goleando, ¿no? Se supone que la confianza se eleva, incluso hicieron que corrieran un director técnico, pero después de este cambio de chip y ahora terminas tú siendo el goleado.
1: Y si te das cuenta, cambia todo, porque Juárez inició con victoria, que corrieron a Caixinha y inicia con victoria en su partido, y Pumas totalmente Exacto. goleado. Yo creo que no es, yo lo decía el viernes, el partido de Pumas fue una cortina enorme de humo, porque ese 5-0 ni de chiste era de Pumas, o sea, no, o sea,
0: es producto de nuestra imaginación.
1: Es producto de un milagro, porque Pumas no tenía para tener, o sea, no tiene un plantel para realmente golear en cada partido. Y si te das cuenta en los partidos, en los dos primeros partidos de Pumas en la liga, sufrió bastante, sufrió ante Toluca, sufrió bastante para encontrar el gol, sufrió para poder tener el control del balón y con jugadas claves que tuvo ahí para poder sacar los resultados. Pero este partido ahí sí, yo creo que Esteban Solari quedó totalmente exhibido en su planteamiento, porque muchos decían ayer, ay, es que no metió a los titulares, perdón. Fueron los mismos de la defensa, nada sí. más incluyeron en el mediocampo a Coco Carrasquilla, y en la delantera fueron los únicos cambios. De ahí en fuera era exactamente el mismo plantel. Entonces sí. ahí es donde empieza a preocupar un poquito, porque si un equipo como Charlotte, que no es tan goleador, que uh-huh. no es tan competitivo como suele ser, no sé, por ejemplo, un Inter Miami, como uh-huh. suele ser Filadelfia y todos estos equipos que están dominando en la MLS, si un equipo así te complica, imagínate que te va a complicar los demás.
0: Sí, no, es una realidad que Pumas tampoco tiene la plantilla para estar disputando no. estos dos torneos. Volteas a ver los nombres, no están muy destacados. Sí se complica un poco, ¿no? La salida de Jordan Carrillo, que fue uno de los mejores también del torneo
1: creo
0: pasado.
1: Que esa fue creo que la peor baja. O sea, ya todos los demás dices, bueno, ya ni modo. Pero Jordan Carrillo era el que te generaba esos goles.
0: Exacto.
1: Era el que te hacía esa combinación junto con los laterales, que logró encontrar esa conexión con Antuna, que era el revulsivo de Memote a veces, o al revés, Memote entraba de cambio, y ahorita, o sea, yo sí volteé a la banca y digo, no tiene nada, Pumas. Si antes sí. no tenía, ahorita
0: menos.
1: Estamos peor. O sea, no sé cuál vaya a ser el futuro de estos Pumas con Esteban Solari, pero justo algo que tiene esta Leagues Cup es que es peligrosa para los equipos de la Liga MX. Son tres partidos en los que puedes quedar eliminado si sumas por lo menos una derrota y un empate, y ya de ahí tienes que esperar a regresar a la liga, y si no tienes los resultados esperados en la liga, yo creo que te puede costar ahí el puesto, y es muy sí. complicado ahorita para el proyecto de Esteban Solari, porque entró con todo el caos que dejó Efraín Juárez, y no sé qué tanta paciencia le vaya a tener la directiva universitaria.
0: Sí, bueno, es que también en la Liga MX la paciencia no. prácticamente es nula con los entrenadores, ¿no? Si no consiguen los resultados que se esperan en estas grandes instituciones, lo más común es que vemos cambios y cambios en el banquillo cada que se les antoja, pero bueno, Pumas que empieza con el pie izquierdo, que empieza mal este torneo de la Leagues Cup, y otro equipo que no la pasó nada bien fue el Pachuca ante tu mencionado Cincinnati, ¿no? Unos Tuzos sí. que inician ganando el encuentro y que después Pachuca sí estaba dominando, al menos en los primeros minutos de la primera parte, y ya cayó el golazo de Evander y desde ahí se fue desinflando un poquito Pumas. Digo, Pachuca, ya me acostumbré
1: a echarle a Pumas. ¿Quiénes son los que jugamos mal?
0: No, pero de todas formas, no, Pachuca tuvo muchos intentos, faltó la contundencia y Cincinnati sí logró aprovechar eso.
1: Sí, en este equipo de Cincinnati, lo que tiene Cincinnati es mucho la ofensiva. Tiene a este brasileño Evander, que sí. es una de las jóvenes revelaciones de la MLS el torneo pasado. Este torneo está peleando por ser uno de los goleadores del torneo de la MLS. Y ayer Pachuca lo que sufrió fueron los errores defensivos. Tuvo muchos errores, desatenciones en las jugadas con su defensa y los porteros, y en este caso lo aprovechó, pese a que iniciaron y yo pensé que iba a ser un levantón anímico ese gol tempranero para Pachuca. De nada le sirvió. En cuanto sí. Evander tuvo la primera oportunidad, les empató el gol.
0: Un golazo.
1: El partido, un golazo de Evander. Si no lo han visto, véanlo. Yo creo que es uno de los mejores goles de la primera jornada hasta ahorita.
0: Y también los otros de Cincinnati, las marcas del Pachuca fueron terribles, un desastre las marcas
1: si
0: en
1: yo
0: estas...
1: estuviera jugando.
0: Sí,
1: o sea,
0: sí.
1: Yo, o sea, te lo juro, yo no defiendo absolutamente nada. Así que les puedo asegurar que Pachuca en serio parecía que
0: no llegaban solos al área. Cuando mandaban diagonales se le complicaba muchísimo al Pachuca. Llegaban solos a rematar en el área, estaban perdidos los defensores.
1: Sí, y el partido se definió justo antes del descanso con el gol de Bucha, que fue ahí una muy buena combinación entre sus delanteros. Y ahí es donde otra vez queda evidenciado que este torneo se le complica mucho a la Liga MX. Pero no tanto el no sé a qué se deba, Val. Porque estás de acuerdo que en la Conca Champions pues también se juegan de ida y vuelta, están en sedes diferentes, juegan en la MLS y les va, o sea, juegan en Estados Unidos y les va igual.
0: Sí, tampoco y es acá, que hayan salido con toda la banca, ¿no? Los equipos de la Liga MX que se dice, no se lo toman en serio. No, además de que el formato, bueno, la forma en la que ya los tres partidos se disputan en una semana prácticamente para no pausar el ritmo de la Liga MX, también te permite que le sigas dando ritmo, apenas va iniciando el torneo para que tus futbolistas empiecen a agarrar más la onda. Tampoco es que los equipos hayan salido con toda la banca, ¿no? Si hablamos de que Pumas tiene un plantel reducido, volteamos a ver Pachuca y tampoco es que tengan hombres muy destacados.
1: No, y también en este caso yo no sé si sea como el formato lo que los está complicando, porque son tres partidos que tienes para ponerte entre los mejores cuatro de la Liga MX. Hay que recordarle a la gente eso. Sí. Que no es como antes, que eran los mejores de cada grupo avanzaban. No, en esta ocasión son los mejores de la Liga MX. O sea, todos tus partidos que tengas te ponen en una tabla de posiciones con la Liga, de todos los equipos de la Liga MX, y solo los cuatro mejores. Igual así es con la MLS. Los cuatro mejores de la MLS pasan y listo. Entonces, una sola derrota con la de ayer te pone ya con un pie y medio fuera.
0: Sí, exacto. Es muy complicado ya recomponerte después de esto. Y día uno y la MLS está haciendo de las suyas, ¿no?
1: Pero exacto.
0: También hay que platicar del Atlante.
1: De los que sí dieron la cara por esta liga.
0: Yo estoy bien orgullosa del Atlante.
1: Yo también.
0: Porque de verdad, no sé qué complicado todo lo que se ha dado, ¿no? Con el tema del ascenso-descenso no existía. El Atlante logra comprarse su pase a la Liga MX, regresar después de muchísimos años. Y está cumpliendo. Es un Miguel Herrera que ha trabajado muy bien con su equipo, muy bien con sus jugadores. Y que sabe cómo disputar cada tipo de partido.
1: Sí, y en el caso de este Atlante, el partido no fue nada fácil.
0: No.
1: Terminaron encerrados en los últimos minutos del partido, aguantando el ataque de Vancouver, que no es un equipo sencillo en la MLS. Actualmente es el mejor equipo de la MLS en la Conferencia Oeste, con 10 victorias y solo 3 derrotas. Entonces, lo que hizo ayer el Atlante es de destacarse. Y aparte, no solo es Vancouver, es Thomas Müller.
0: Sí, que entró al 63,
1: el 60, ¿no? No fue titular, pero fue, es una de las figuras de este equipo. Y
0: del
1: es el
0: mundo.
1: Que, sí, claro, es una figura trascendental. Y me gustó lo que hizo Miguel Herrera. No se achicó, no le mostró miedo al rival. Se mostró decente ante Vancouver, obviamente de visita, que no es nada fácil jugar en Vancouver. Y mis respetos para el Atlante porque lo hizo bien. El gol llegó en una desatención ahí en la defensa de Vancouver, que sabemos que las defensas de la MLS no son las mejores, pero ese gol fue lo que los mantuvo durante todo el partido.
0: Oye, Julio, ¿qué temporada está teniendo? Yo sé que apenas inició, pero entre él y Pizzuto son dos jugadores muy destacados del Atlante. Vamos a escuchar las palabras de Miguel Herrera, porque está haciendo un gran trabajo con el Atlante, que está respondiendo para la Liga MX.
3: El trabajar contra un equipo que viene siendo líder en su conferencia, lo habíamos hablado, un equipo fuerte, difícil, con llegadas en los dos arcos, porque tuvieron oportunidades ellos, tuvimos oportunidades nosotros de ampliar el marcador, pero nos vimos sólidos, hicimos nuestro gol y nos vimos sólidos para defenderlo. De repente sufrimos de más, pero el equipo se ve bien, me da gusto cómo los muchachos están entregando.
0: Y siempre se ríen algunos del trabajar, ¿no? Porque Miguel Herrera no pasa una conferencia de prensa sin que diga trabajar, pero ahí está el trabajo, se muestra el trabajo que se ha hecho con este plantel, tanto físico como psicológico, como táctico. Este Atlante está haciendo las cosas muy bien.
1: Y es un torneo que le puede servir a ellos. Porque, por ejemplo, el Atlante no ha ganado un torneo internacional desde el 2009. Imagínate, ¿vale? Y yo creo que... No sé si tú te acuerdas porque eras muy pequeña. Pero fue contra tu Barcelona. Enfrentó al Barcelona.

0: Solo imagínate, si el Atlante llega a las finales o llega por lo menos a la ronda decisiva de la Leagues Cup, ¿cómo va a llegar para enfrentar el resto del torneo de la apertura, la apertura 2026?
1: Sí.
0: O sea, podría ser levantón muy fuerte para este equipo, y ojalá, porque es un equipo que tiene con qué, y me gusta cómo ha regresado Miguel Herrera. Se ve cuánime, se ve tranquilo, todavía no ha pasado alguna cosa extraña ahí en los partidos, se ha visto decente Miguel Herrera, y aparte ha mostrado un interés y un real... preocupación, y obviamente él conoce muy bien este equipo, entonces sí. Como que ha entendido la mística del Atlante y hasta ahorita ha empezado bien el torneo.
1: Sí, ¿no? Y pensamos, le empatan al América, le dan su primera derrota a Joel Wiki.
0: Imagínate.
1: Y ahorita ya que consiguen comenzar con el pie derecho.
0: Y es contra el mejor equipo de la MLS.
1: Ahí está.
0: O sea, nada más para que se den una idea de lo que está haciendo este Atlante de Miguel Herrera, y ojalá que siga teniendo estos resultados para ver si logra meterse.
1: Y vamos a repasar los partidos de este miércoles de la Leagues Cup. Tigres, que también termina ganando, pero en penales, ¿no? Entonces se queda con dos puntitos.
0: Con dos puntitos.
1: Pero aquí vemos los partidos.
0: Tenemos una muy buena... buena combinación de partidos, porque se vienen las estrellas. Uh-huh. O sea, se viene Monterrey contra el Orlando City de Antoine Griezmann. Uh-huh. Es el debut del francés en Exacto. este bellísimo torneo. Imagínate lo que ha de ser para él.
1: No, ha de estar extasiado de felicidad.
0: De haber seguido, yo creo que él decía, es que yo quiero seguir los pasos de Carlos Vela para estar
1: yo
0: en la Leagues
1: Cup. Yo quiero estar en la Leagues Cup.
0: Ese partido va a ser a las 17:30 horas. Luego viene el Inter Miami contra el Atlético de San Luis, igual a las 17:30 horas. Nashville contra León a las 18:30. ¿Y qué más vale?
1: Tenemos Dallas contra Querétaro, Toluca contra Seattle, Toluca en el Nemesio 10, lo destacado, ¿no? Uno de los partidos que se disputarán en territorio mexicano, y LAFC contra el Guadalajara. Ahorita vamos a regresar a platicar de mucho más en Juegan Ellas, así que no se despeguen, porque viene nuestra exclusiva también con Mariana Gutiérrez, presidenta de la Liga Femenil.
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2: Y ya estamos de regreso en Juega Neta, 11:30 de la mañana. Miércoles 5 de agosto, Valentina Calderón y Daniela Galindo para platicar sobre el fútbol femenil, sobre el fútbol varonil, sobre todo lo que acontece alrededor de este deporte. Y bueno, tenemos ya un par de mensajes de la gente.
3: ¿Qué nos cuentan?
2: Pero nos mandaba un mensaje de voz Darío Martínez, que siempre está al pie del cañón.
3: Nada más que
2: se nos dificultó el día de hoy ponerlo, pero se los vamos a platicar. Me dice primero, ¿qué pasó, Vale? ¿Cómo que golearon a mis Pumas? Pues es que los golearon, ¿no? Las cosas como son aquí. Después ya dice, una pachanga la defensa, el Memote Martínez, no sé si estaba estorbando o ayudando más. Coco, que tampoco se vio bien. Pues ahí muy crítico Darío Martínez con sus Pumas.
3: Creo que estamos igual. Todos los Pumas estamos igual. No nos hemos recuperado de nuestra decepción de la final. La verdad. Yo todavía sigo sufriendo eso, ¿vale? Yo todavía estoy aquí tristeando por eso. Pero un abrazo a Darío, porque yo lo entiendo.
2: Sí, te sentiste identificada.
3: Me sentí, ¿no?, identificada.
2: Buen día, chicas de Juan Ella, soy el torero. Oigan, Pumas siempre fracasa en torneos internacionales. 40 años sin ganar un torneo internacional. Abrazo para todos en cabina.
3: O sea, hoy fue, recuérdenme todo lo malo de Pumas.
2: Hoy fue el día para decir Pumas.
3: No, y aparte le ha ido fatal con los equipos de la MLS. Entonces,
2: de ahí mal.
3: Ya ni qué hablamos mal.
2: Buenos días a toda la banda de Juan Ella, sí. Pita, pita, maquinita. Esperando que mañana sea un buen debut para mi máquina en la League's Cup. Y Pumas sigue en caída libre desde el 24 de mayo del 2026. Suerte a los equipos mexicanos hoy, porque los equipos de la MLS ya nos traen de sus hijos. Saludos de Israel Serral, el canterano celeste. Sí, esperemos que se vaya equilibrando un poco la balanza, porque si la League's Cup cuesta y cuesta muchísimo. Que Toluca aproveche, ¿no?, este tema de ser locales.
3: Esperemos. Tanto Toluca, América también va a ser
2: América.
3: Local, y Tigres, si no mal recuerdo.
2: Pero sí,
3: es Tigres, ¿no?
2: Pero Toluca tiene dos además de local.
3: Sí, tiene que aprovecharlo. Que... Ayer Mohamed fue lo que dijo, que lo que agradece es que ahora sí ya tengan algunos partidos y que tienen que hacer pesar su estadio. Y eso es importantísimo para Toluca si quiere dar ese paso que también le hace falta en torneos internacionales. Y no solo eso, sino todos los equipos de la Liga MX que se tomen en serio este torneo, porque yo sé que a lo mejor no es como la gran... competencia, no es lo que realmente todos los equipos de la Liga MX, porque pues al fin y al cabo no ganas más que una competencia entre la Liga MX, sí ganas un premio económico, sí tienes ahí un pase a la Conca Champions y demás, pero de ahí en fuera siento que estos equipos de la Liga MX no se lo han tomado tan en serio como la MLS. La MLS lo ha aprovechado al grado de que uno de los primeros campeones en este nuevo formato es tu querido Inter Miami con un golazo de Leo Messi en su debut.
2: Bien.
3: ¿Te acuerdas?
2: Porque, sí, claro.
3: Contra Cruz Azul.
2: Sí, claro, obvio.
3: Entonces, imagínate tanto lo ha aprovechado. O sea, imagínense, ¿ustedes creen que Leo Messi no hubiera querido ganar ese torneo? Claro que sí. Era uno de los primeros objetivos que tenía, darle un título al Inter Miami. Su primer título fue la Leagues Cup. Y ahí ya ni lo han soltado.
2: Momento surreal, ¿no? Cuando pensaríamos ver a Messi enfrentando al Cruz Azul, era algo que...
3: Y deja tú surreal, no solo el partido, sino todas las estrellas que los estaban viendo. Estaba en la tribuna, estaba LeBron James, estaba Selena Gómez. Eso era una constelación de estrellas viendo un Inter Miami Cruz Azul. Por si ustedes no lo recordaban, esos momentos sublimes de nuestro que nos entrega nuestro fútbol. Pero sí, ojalá que, como dicen, se lo tomen en serio.
2: Ojalá que se lo tomen en serio. Es esa mente competitiva que tenemos que seguir formando aquí en México y que de repente pensamos que nos hace falta, ¿no? Las ganas de trascender, las ganas de seguir hacia arriba y de ganar cualquier cosa, cualquier competencia que se ponga enfrente. Gracias por sus mensajes, sigan comunicándose con nosotras a través del 55 54 02 28 44. Como siempre, su participación es muy importante para nosotras. Y bueno, también de los Juegos Centroamericanos y del Caribe,
3: ellas sí se lo toman en serio.
2: México consigue su pase a la final. Van por el tetracampeonato. Ayer estuvimos Valentina Calderón y David Fragoso brindándoles la narración a través de Claro Sports y de W Deportes. Y bueno, se esperaron a irse a tiempo extra para ya anotar el gol que les daba la ventaja.
3: Que se lo pudieron haber ahorrado, Val.
2: Sí.
3: Porque en los últimos minutos del cierre del partido, de los 90 minutos, tuvieron dos clarísimas México para poder ya cerrar ese marcador. Y pues no, lamentablemente nos fuimos hasta tiempo extra. Pero literal fueron unos minutos y México logró darle la vuelta al Salvador. La verdad, mis respetos para El Salvador. Veo un muy buen partido. Le complicó muchísimo a México. Y ahorita sí, vamos por la medalla de oro contra Colombia.
2: Pues así las cosas en los Juegos Centroamericanos y del Caribe, está cumpliendo la selección. Y ahora sí, Dani, lo estábamos presumiendo, ya queríamos que llegara el momento. Agradecerle su tiempo a Mariana Gutiérrez, presidenta de la Liga Femenil, que está aquí con nosotras en exclusiva en Juegan Ellas. Mariana, primero preguntarte cómo estás. Gracias por tomarnos la llamada.
4: Daniela, al contrario, muchísimas gracias por la invitación. Les debo una visita, pero bueno, eso nos da el pretexto para podernos volver a ver más adelante. Encantada de poder platicar con ustedes y con todo su auditorio.
2: Sí, ya cuando vengas a visitarnos te vamos a tener aquí sorpresas y todo, pero de todas formas, gracias por apesar darnos tu tiempo. Y bueno, preguntarte ahora sí, ¿cómo nace primero que nada esta idea para hacer el cambio en el formato de la Liga Femenil? ¿Qué se busca con ese nuevo formato?
4: Pues mira, todo empezó cuando se nos anunció los cambios que se venían en calendario por fecha FIFA y con los actos que tomamos o las acciones que se tomaron en la asamblea del 2024, en donde digamos que la Liga Femenil toma una autonomía y genera una propia asamblea. Y platicando con los 18 clubes, con todas las partes interesadas, los tres grandes clientes que tiene esta liga, estaba claro que teníamos que empezar a contar nuestra propia historia diferenciada. Y sabíamos que, uno, nuestra audiencia era completamente distinta. Dos, sabíamos que queríamos tener canales de distribución para llegarle más y de mejor manera a esta audiencia. Y sabíamos que queríamos competir mejor, ¿no? Entonces, en el 2024 se empieza a platicar con todas estas partes interesadas para entender la demanda y la necesidad de nuestro propio deporte. Y desde ahí empezamos a construir todas las estrategias y las prioridades estratégicas, más bien, y los objetivos al 2031. Y esto es una de las tantas acciones de esas prioridades estratégicas, ¿no? La primera fue abrir la distribución a través de lo que conocíamos como FUTFEM, donde sea, ¿no? Llegar a más de 100 millones de personas en tres torneos. Se dice fácil, pero había todo un trabajo detrás, desde cómo producir, con qué talento, en qué canales, etcétera. Después venía un tema de sobrecargas con las jugadoras. Estas sobrecargas estábamos conociendo cada vez más lesiones que no eran de una semana, lesiones que se convertían en perderte una temporada o un torneo, ¿no? Le costaba mucho trabajo a las jugadoras que se estaban incorporando a la liga adaptarse rápidamente. Entonces era cuidar lo que le llamamos el activo más importante, que es el capital humano que tiene la liga, nuestras estrellas y nuestras protagonistas, que son las jugadoras. Uh-huh. Y nos estaba costando mucho crear hábitos de consumo con la afición por este calendario tan ajustado, ¿no? Entonces se hizo todo un diagnóstico muy profundo para determinar estas acciones y dos años después estamos empezando a ver los resultados, ¿no?
2: Y justo mencionabas lo de Liga Femenil, donde sea, en donde, bueno, ya tuve la oportunidad de sumarme al proyecto, pero lo decías, ¿no? Es la plataforma más vista, estos números, nos dabas datos muy interesantes cuando se presentó este nuevo formato. ¿Con qué le puedes decir a la gente los datos que nos están dando un parámetro de que a menos de 10 años de creación esta liga sigue hacia arriba?
4: Bien, lo dices muy bien, Valentina, porque y por supuesto felicitarte por ese debut y agradecértelo. Mira, una de las promesas que teníamos era cuántos canales de distribución íbamos a tener, porque nuestra afición consume de distintas maneras y al mismo tiempo, ¿no? El equipo de contenidos y editorial construyó un proyecto muy grande para poder diferenciarnos y personalizar esa experiencia. Y cuando nos pudimos comparar con otras ligas, la ventaja que tiene YouTube es que los números son transparentes, ahí están al alcance de cualquier persona, ¿no? Y esos números los pudimos comparar porque hay dos ligas, por ejemplo, la NWSL, que está en nuestro país vecino, y está la WSL en UK. Ellos también tienen canales de YouTube, entonces nos podíamos comparar y nos comparamos con una serie de espectáculos que van por YouTube. Y la realidad es que la Liga Femenil femenil se llevaba de calle a todas las competiciones. Entonces, teníamos claro que el horarios, y se generaron muchas encuestas a través de YouTube para entender la afición, qué días quieren que sean los partidos, en qué horarios, era un calendario mucho más eficiente, ¿no? Ya lo dijimos, nos convertimos en la liga más vista del mundo y lo dijimos el día que lo presentamos. Eso no debe ser el objetivo, sino...
2: Estamos ahorita teniendo unas dificultades técnicas, pero ahorita, ¿nos escuchas, Mariana?
4: Yo sí, ¿ustedes?
2: Ah, ya, ahí va, sí, ya. Muchas gracias.
3: Mariana, un placer saludarte, Daniela Galindo de este lado. Justamente mencionabas que fue una planeación en equipo, y en eso es lo que queremos saber. ¿Cómo fue que estos equipos de la Liga MX, todos los involucrados, cómo fue que se involucraron en este tema del nuevo formato, del nuevo logo, de todo lo que los equipos tenían que enfrentar para el siguiente torneo? Porque no solo es que la afición entienda este nuevo formato, sino los propios equipos. ¿Y cómo fue esta reacción que tuvieron ante las nuevas propuestas que tenían ustedes para esta apertura 2026?
4: Hola, Dani, muchísimo gusto. Pues mira, la forma en que siempre hemos trabajado con los clubes, semana a semana, estamos en constante comunicación con ellos. Siempre existen iniciativas, ideas que explorar, y se van trabajando durante el semestre para después crear los planteamientos que deben de caer en la asamblea para mejorar nuestra competencia, mejorar nuestro producto. Y pues esta liga con 9 años de creación es una mejora continua, ¿no? Entonces nosotros les habíamos expuesto un diagnóstico profundo, todo ese resultado, ¿no? De compararnos en distintas cosas, desde ingresos, cómo comercializan otras ligas, ranking de un club individual, ¿no? En dónde estaban los nuestros, el ranking de la liga, audiencias, una serie de conceptos que nos permitimos comparar, y de ahí hicimos la pregunta a dónde queríamos llegar, ¿no? ¿Qué posibilidades teníamos? Si queríamos ser ambiciosos pero realistas, y lo que se acordó era empujar a ser una de las 3 mejores ligas del mundo. Para ello, pues, ¿cómo íbamos a llegar a eso? Y se plantearon estos objetivos. Con los clubes trabajamos muchísimo la necesidad del club, con las televisoras, sus necesidades, obviamente. Estuvimos preguntándole a la afición constantemente qué necesitaban. Y uno de los resultados es que entre semana nos cuesta más trabajo ir al estadio, ¿no? Okay, entonces, estaba claro que las medias jornadas, las jornadas a media semana se debían de quitar. Cuando hacíamos el análisis de las jornadas dobles, lo que pasaba es que impactan 3 jornadas: la previa, la jornada doble y la posterior. Entonces, imagínense, si teníamos 4 jornadas dobles, estábamos impactando negativamente 12 jornadas de las 17. Entonces le planteamos esto a los clubes apoyaron, los clubes lo entendieron y nos preguntaron cómo sumar. Se hicieron distintos modelos de sistema de competencia y al final se aprobó uno que la reducción de partidos fuera la menor cantidad de partidos reducidos para que las jugadoras siempre tuvieran ritmo para seguir compitiendo con otras ligas y para que se compitieran esos 10 meses que siempre competimos. Y la otra era la cantidad de participaciones internacionales que estamos teniendo, tanto selecciones nacionales como los clubes. Entonces, fue un punto de salida saber que en Champions Cup estábamos compitiendo, ¿no? Los clubes han sido los primeros lugares de sus grupos. Entonces, también era muy relevante el poder competir y sobre todo beneficiar a selección nacional. Entonces, imagínense, el escarceo se hizo con selecciones, con los clubes, con televisoras, con medios de comunicación, con marcas, con socios estratégicos. Y esto es un trabajo de 2 años de equipo, ¿no? Bien lo decía.
2: Sí, claro, y estamos platicando en exclusiva con Mariana Gutiérrez, presidenta de la Liga Femenil para Juegan Ellas. Mariana, mencionabas lo de la CONCACAF, ¿no? Cómo también esto nos puede dar un parámetro, porque la América Femenil, lo que está haciendo en estos últimos meses, bueno, es algo histórico. El parámetro de que la América le gane a los mejores equipos de la NWSL también nos puede darnos a entender que estamos muy cerca de convertirnos dentro de las mejores ligas del mundo.
4: Sin duda. Todo inició desde aquel torneo Summer Cup que hicimos como preámbulo a Champions Cup y poder saber en dónde estábamos paradas, ¿no? Llevábamos mucho tiempo compitiendo internamente, pero desconocíamos el mundo exterior. Tanto América como Pachuca, como Tigres, como Rayadas han dado grandes actuaciones, ¿no? Tigres pierde prácticamente en el último minuto en la primera edición del Final Four en casa. Pachuca también dio un partidazo y se quedó a nada de llegar a la final contra el América y el América el campeonato, ¿no? La NWSL, he tenido la oportunidad de platicar con ellas, con sus clubes, y yo creo que lo más importante, lo que hay que destacar, es nuestros clubes pueden competir al tú por tú con las mejores ligas del mundo, con los mejores clubes del mundo. Ahorita estaba viendo una nota en donde ya 7 de nuestras jugadoras, o muchas de ellas que militaban en la Liga Femenil, que nacieron, se crearon, se desarrollaron en la Liga Femenil, ya están en la NWSL, que también impacta selecciones nacionales, ¿no? Y ahora son grandes rivales. Hoy demostramos que ya somos parte de la conversación, ¿no? Nos veíamos muy lejos de poder competir contra estas ligas, y esto es solo el comienzo. Ahora, ¿cómo hacemos para que los 18 puedan?
3: Gracias, Mariana. Y también, justo hablando del término del tema internacional, mencionabas que la liga tiene que estar entre uno de los objetivos, es estar entre los mejores, pero actualmente, ¿cómo ves el parámetro de la liga femenil junto con lo que ahorita te muestra una liga como es la estadounidense, que tiene años en el fútbol femenil, como la liga inglesa, la WSL, y todas estas ligas europeas? ¿Cómo comparas este crecimiento que ha tenido y cómo las ves comparando con estas ligas, el nivel y la calidad que ha tenido la liga en los últimos años?
4: Mira, Dani, la realidad es que no existe un ranking oficial, ¿no? Eso es gran. La verdad es que es una de las labores que está haciendo ahorita FIFA para el nuevo Mundial de Clubes Femenil, al cual el Club América ya está calificado, y lo que nos decían es que estaba calificado por su ranking en CONCACAF, ¿no? El Club América está por encima de los clubes de la NWSL justo por su posición en los grupos y por el campeonato. Hay rankings de performance, ¿no? Del rendimiento en cancha, como el que salió Opta, que este año estamos más abajo que el año anterior. Me parece que una de las deudas que tenemos, y es, pues, obviamente por estos 9 años que somos una liga emergente, es ese, digamos, boquete de rendimiento que tenemos o de nivel deportivo comparado a estas ligas que llevan 30, 35 años compitiendo, ¿no? Es cuestión de tiempo, esos procesos no nos los podemos saltar. Pero hay otros en los que cuando nos miden estamos dentro de los primeros 3 lugares, ¿no? Ser la liga más vista del mundo, estar dentro de las 3 mejores asistencias de las ligas, todo esto nos va sumando. Cuando hicimos ese comparativo con la consultora, es una consultora especialista en fútbol femenil que trabaja con todas las ligas del mundo, con todas las federaciones, hizo una ponderación y nos posicionaba en la 6ª mejor liga, ¿no? Nosotros estaba claro dónde estaban las áreas de mejora y las áreas de trabajo. Ya en fase regular, ¿ahí me escuchan?
3: Sí.
4: El nuevo sistema de competencia tendría que permitir, estamos apostando calidad por cantidad, ¿no? El eliminar las jornadas dobles, tendríamos que mejorar la asistencia en fase regular. Y me parece otra muy relevante, que es calificar al mundial. Esa es una de las grandes razones. Las jugadoras no han la mayoría de ellas no han participado en un mundial, ¿no? Entonces, cada vez llegan más extranjeras de renombre que participan en estos eventos. Tenemos jugadoras que ahorita están en la Copa Africana, las jugadoras que están en Centroamericanos, pero esa es la deuda, ¿no? Calificar a un mundial, y esa es de las grandes cosas que a nivel mundial te califican.
2: Sí, justo faltan 115 días para enfrentar a Haití en ese partido por el boleto del Mundial, pero también muchas jugadoras he escuchado que dicen, bueno, seguramente esto nos ayudará para que lleguemos en mejor forma al Mundial, porque también había esta comparación del número de partidos que se tenía en otras ligas alrededor del mundo a comparación de los que se tenían acá. Entonces, la importancia, cómo está creciendo la Liga Femenil, y esto se ve reflejado en la selección mexicana, que bueno, yo estoy segura que vamos a conseguir ese pase.
4: Sin duda, seguimos siendo la liga con mayor cantidad de partidos a nivel mundial. Uh-huh. La única diferencia es, por ejemplo, la NWSL acaba de anunciar cuándo va a iniciar su próxima temporada y cuántas dobles jornadas van a tener, ¿no? El calendario cada vez es más ajustado para todos. Tanto la NWSL como nosotros no tenemos una copa, no tanto como en los torneos europeos, pero son eliminatorias directas la mayoría de ellas. La WSL anunció su cambio de competencia, bueno, la federación, ¿no? Con la nueva Copa de Jugadoras, la que conocíamos como la Subway, ¿no? La FA Cup, porque nos tenemos que ajustar a este calendario. Seguimos siendo, insisto, la liga con mayor cantidad de partidos, pero creo que lo relevante es el cómo, ¿no? Selección nacional, las jugadoras son de las jugadoras que tenían mayor cantidad de partidos a nivel mundial, ¿no? Había una jugadora que llegaba a 80 partidos anuales, y fue el caso de un caso que se presentó a través de FIFPRO, ¿no? La Asociación Global de Futbolistas, en donde un reto que existe mundial es, hay jugadoras que tienen muchísimos partidos y hay jugadoras que tienen muy pocos, ¿no? Entonces, para nosotros, con este nuevo calendario y podernos comparar, era cómo hacíamos que las jugadoras que no califican a fase final siguieran teniendo esa cantidad de partidos y que se pudieran seguir desarrollando, ¿no? Pues esperemos encontrar un balance. Ya vimos la primera jornada, grandes resultados. La primera jornada, pudieron ver, son grupos, son partidos intergrupales, ¿no? Hay un grupo que tiene más puntos que el otro, y iremos viendo cómo se va desenvolviendo la competencia, y después, por supuesto, con esos resultados compararnos con otras ligas. Y nada más agregar un detalle: en asamblea, trabajando con selecciones nacionales, estaba claro el proceso que necesitaba Andrea y su equipo para poder calificar, ¿no? Y para llegar a ese partido contra Haití en el estado más óptimo posible. Entonces, se presentó a la asamblea, y aquí aprovecho para agradecer a los clubes el que se pausara después de cuartos de final, para poder tener una semana de concentradas a las selecciones para que tengan ese descanso y después puedan tener su participación.
2: Ahorita estamos teniendo
4: y terminando ese torneo final, ¿no? Estamos decías que apoyarnos futuras.
2: Perfecto, Mariana. Ya nada más tenemos una dinámica para ti, que te queremos enseñar un par de fotitos y que nos digas lo primero que piensas. Entonces, si nos puedes ayudar, estamos platicando con Mariana Gutiérrez, presidenta de la Liga Femenil. Ya para terminar, una dinámica rápida. A ver, vamos con la primera foto, si nos ayuda la producción a enseñársela, por favor. El campeonato de las Chivas. Hijo, en el 2017.
4: Ese fue la primera final.
2: Se está cortando un poquito.
4: El primer estadio lleno que tuvieron ese día, recuerdo muy bien.
2: Perfecto, ahora vamos con la siguiente foto.
4: ¿Ahí me escuchan?
3: Sí, ya. Ahí ya te escuchamos bien, Mariana.
2: El campeonato de la América en CONCACAF.
4: Resultados. Yo creo que la primera es la primera foto que presentaron con Chivas. Me parece que es una visión, y esta foto es trabajo, resultados.
2: La siguiente, por favor, vamos con el camaroncín de la Mago Valle.
4: el primer premio Marta que recibe México, que recibe una jugadora mexicana, que la puso en el mapa, que se convirtió en una transferencia más cara de la historia en ese momento y que habla de la jugadora que es y del trabajo que...
2: Vamos con la siguiente, ahora el homenaje a Jenny Hermoso, campeona del mundo.
4: Pocas personas lo saben, pero Jenny jugaba en, con Pachuca antes de ese mundial, y Jenny venía de una lesión de rodilla y tuvo minutos con Pachuca, regresó a la selección y estando en México es campeona del mundo, ¿no? Y habla de lo que esta liga y los clubes están apostando, ¿no? Cada vez traen jugadoras de renombre que eleven la competencia, que nuestras jugadoras mexicanas tengan cada vez más competencia y en un estado colectivo poder mejorar el rendimiento de todas, ¿no?
2: Y perfecto, Mariana, muchísimas gracias por tu tiempo, ya se nos acabó el programa así de rápido platicando contigo, agradecerte nuevamente por estar en Juega en Ellas y desearle lo mejor a la liga porque los resultados están dando.
4: Gracias a ustedes por confiar en nosotras, por invitarnos al programa. Les debo una presencial. La tecnología siempre falla, así que esperemos que en la presencial no tengamos fallas técnicas. Y los invitamos, las invitamos a sintonizarnos a través de Femenil, donde sea. También juega la selección, la final contra Colombia, a partir del viernes la jornada 2. Que las amistades FIFA, por favor, escojan a su equipo femenil y las recibiremos con mucho amor.
2: Perfecto. Muchas gracias. Gracias, Mariana. Gracias a todos los que nos acompañaron en Juegan Ellas. Quédense porque viene Zona Mixta. 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
2: Los Pumas de la UNAM se vieron sorprendidos tras caer goleados ante Charlotte en su debut en la Leagues Cup. Además, la selección mexicana sub-20 buscará esta noche su pase a la Copa del Mundo de dicha categoría ante su similar de Panamá.
3: Hoy debuta el rebaño en la Leagues Cup. Se enfrenta al equipo de LAFC y habrá cambios en la alineación.
4: Se complica la llegada de Yamington Gambas a las Águilas del América, pues Rosario Central no acepta la oferta del conjunto azulcrema. Además, conferencia de prensa por la tarde de cara a la Leagues Cup.
5: Todo listo en Cruz Azul. Ya les estaremos platicando todos los detalles y el par de bajas que tendrán de cara a la primera fase de la Leagues Cup.
6: Aunque se impusieron en penales al Real Salt Lake en el inicio de la Leagues Cup, Tigres sigue sin ganar un partido oficial y hoy está cumpliendo exactamente 3 meses de no conocer la victoria de sus últimos 5 compromisos. Los felinos suman 3 empates y 2 derrotas.
7: Matías Almeida tiene su primer problema en la previa a debutar en la Leagues Cup. Orbelín Pineda en duda para ser titular. Hugo Kuipers, por un malestar estomacal, no entrenó al parejo de sus compañeros. Su titularidad está en riesgo para esta tarde enfrentar al equipo de Orlando.
8: ¿Cómo les va? Qué gusto saludarlos. Muy buenas tardes. 12 de la tarde con 2 minutos. 12 de la tarde con 2 minutos. Y arrancamos Zona Mixta después de que ya la Leagues Cup hiciera su debut en esta temporada 2026. Y donde pues no se arrancara de la mejor manera, como ya nos hemos acostumbrado, Coqui, en la Liga MX, en esta famosa Leagues Cup. Qué gusto saludarte. Un placer acompañarte esta tarde aquí en Zona Mixta.
9: ¿Qué tal, Alex? ¿Cómo estás? Un gusto de saludarte. Y el placer es todo mío de acompañarte. No te podía dejar mal parado hoy. Venga. Sin Jesús Valdés. Tuve que entrar yo.
8: Está malito Jesús Valdés. Le mandamos un abrazo. Esperemos que nos esté escuchando.
9: Seguro que nos está escuchando. No se pierde este que ya se había adueñado un poco del espacio. Había que moverlo, había que apretarle un poco las tuercas. Uh-huh. Así que ya regresaste tú. Estamos aquí acompañándote y por supuesto vamos a platicar de este arranque de la Leagues Cup que deja un mal sabor de boca para los equipos mexicanos, como ya lo decías, como ya es costumbre. Creo que año con año, Alex, sigue.
8: Vamos empezando. Sí,
9: pero todos los años da esa impresión de que al equipo mexicano le interesa cada vez menos este torneo.
8: Vamos a debatirlo, porque a ver, entiendo que no es el torneo que llama la atención y están esperando y cuentan y la fecha regresiva, ¿no? En los calendarios de los equipos mexicanos y se emocionan por el League Cup, pero ya estando ahí, claro que quieren competir, claro que quieren ganar y les está costando. Digo, por ahora creo que el primer día sí deja, sobre todo lo de Pumas, ¿no? Que eso sí fue muy, muy catastrófico la manera en la que cae el equipo universitario, pero bueno, también hubo ahí resultados interesantes. Tigres en penales terminó avanzando, Juárez termina venciendo 2-1 a Minnesota, Cincinnati sí le pegó 3-1 a Pachuca, que no pasa un buen momento, Columbus le pegó 3-1 al Atlas del señor Crespo, que pues, apenas viene llegando, pero no le está yendo del todo bien, y bueno, pues evidentemente la gran sensación son los Potros de Hierro del Atlante, que ya le pegaron al Cruz Azul, ya le sacaron un empate muy valioso al América, y ahora van a visitar, además hasta el equipo de los Whitecaps y en Vancouver Whitecaps, y termina el equipo del Atlante sacando una victoria importantísima. Recordar a la gente, clasifican 4, de 18 clasifican 4 la siguiente ronda. Quien ya perdió, llámese Pumas, y además con una diferencia como de 3 goles, como lo hizo anoche, se puede ir despidiendo prácticamente el Alex Cop. Necesita un milagro. Así de dramática es esta competencia, porque son 3 partidos y porque solamente los primeros 4 avanzan.
9: Sí, a ver, vamos a ir por partes, Alex, porque también el día de hoy hay más partidos. Mañana también tendremos por primera vez un partido de la Leagues Cup en México. Ya lo iremos platicando. Yo quería empezar contigo platicando sobre Pumas. Uh-huh. Y también preguntarte, tú que conoces, que llevas mucho tiempo en el fútbol y sabes, para los equipos como Pumas, como Cruz Azul, como Tigres, como América, los llamados grandes, los importantes del fútbol mexicano, ¿este torneo les pesa más de lo que les aporta?
8: Sí, les quita más de lo que les da, eso definitivamente. Quien gane este torneo no va a ser, no va a representar la gran vitrina, el gran triunfo, ya salvé la temporada, ya cumplí con el objetivo, no. Pero quien quede eliminado, por ejemplo, Pumas, que no avance a la siguiente ronda, pues de inmediato se
9: prenden las alarmas,
8: se catalogará,
9: ¿no?,
8: como un gran fracaso, ¿no?
9: Y ahí va mi segunda pregunta. Para un proyecto como el de Esteban Solari, que va arrancando, ya sabemos lo que hizo Freddy Juárez con Pumas, los llevó a la final, por poco son campeones, ¿no? Todas las imágenes que dejó el torneo pasado. Hoy Esteban Solari arrancando con Pumas en liga, se había visto unos buenos
8: muy
9: Pumas,
8: bien,
9: ¿no?
8: Muy
9: unos
8: bien,
9: buenos, sí, Pumas. Sí. ¿Esta derrota le empieza a calentar un poco la silla?
8: No. Bueno, Pumas todo el tiempo tiene esa presión, hay que decirlo. Tampoco vamos a decir que Pumas se ha acostumbrado a ganar títulos,
9: no,
8: y a estar
9: no.
8: ahí. Es todo lo contrario en los últimos años. Pero definitivamente, por lo que viene o de donde venía con Efraín Juárez, un equipo que se acostumbró a competir, un equipo que se convirtió en finalista, pues sí, la presión es grande, me parece, ¿no? Para Esteban Solari no se le puede exigir el título, creo que no. Pero sí, competir dignamente, sí ser protagonista, sí estar constantemente peleando los títulos. Y repito, vamos a ver las cuentas después de esta primera jornada, pero yo les garantizo que después de lo sucedido anoche, Pumas está prácticamente eliminado de la Leagues Cup, y eso sí es algo fuerte. Vamos a ver qué pasa, vamos a ver qué sucede en las siguientes jornadas. Por lo pronto, si te parece, vamos a viajar con José Luis Mendoza, Coqui, porque él nos tiene toda la actualidad del cuadro universitario.
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9: Estamos ya en directo con José Luis Mendoza, que tiene todo el reporte de los Pumas de la UNAM tras la derrota el día de ayer por la Leagues Cup. José, te saludo con mucho gusto. Cuéntanos un poco, ¿cómo están las sensaciones el día después de esta derrota?
10: Compañeros, qué gusto de saludarlos. Sí, correcto, una noche bastante complicada la que tuvo Pumas ayer en Charlotte. Obviamente no se esperaba un resultado de este tipo, sobre todo de lo que había sido la Liga MX, ¿no? La goleada ante los Bravos de Juárez, ese segundo tiempo contra Toluca que fue tan bueno. Sin embargo, se ven sorprendidos, y no solamente por la derrota, sino por el marcador, que parecería fue muy abultado, pero la realidad es que poco futbolísticamente fue lo que mostró el conjunto universitario de Esteban Solari, que está consciente de la situación del equipo. Sabe que es un equipo en reconstrucción, sin embargo, tampoco la molestia de muchos aficionados no es por el hecho de saber que están en reconstrucción, sino por la cara que presentó Pumas anoche. Se sabe que es un plantel limitado, pero la realidad es que futbolísticamente, repito, pues fue poco lo que mostró el conjunto de la UNAM.
8: Vamos a escuchar, José, gusto saludarte. Rápidamente, Esteban Solari, el protagonista de esta tarde, y regresamos a platicar más contigo.
11: Obviamente, en un torneo internacional hace falta, como te decía, esa energía para poder comenzar un partido y terminarlo de la misma manera, viendo la COVID. Y bueno, entonces se sabe. Y la verdad que tenemos que aprender de esta noche. Es difícil para nosotros perder, perder muchísimo. Pero siempre trae cosas buenas, hay mucho para correr.
9: Estaban las palabras de Esteban Solari, José, técnico que va llegando, que como bien lo decías, había arrancado bien en el torneo de liga. Una derrota difícil de digerir en este inicio de campaña para el técnico Puma, pero bueno, también pensando en lo que puede hacer Pumas en el torneo local, si también se quita de encima este segundo torneo que le cae a Pumas y a todos los equipos mexicanos, después de 3 fechas jugadas del torneo local. También hay que recalcar, Alex, que los equipos estadounidenses llevan por la jornada 18. Entonces, es una diferencia de ritmo, José, bastante notable también en este inicio de campaña.
10: Sí, totalmente, y es que, a ver, no es algo nuevo ver resultados adversos para los clubes mexicanos en este torneo, ¿no? Sería difícil decir cuál es el verdadero trasfondo. Obviamente, pues sí, mucho se atribuye a las condiciones que son totalmente favorables a los conjuntos de la MLS, la localía, no viajan, ellos están con sus familias en sus casas. En este caso, la cancha de Charlotte es sintética, Pumas no está acostumbrado, pero fuera de eso, sí, en un torneo que es tan corto y en el que cada partido es tan importante, pues podría ser el hecho de que Pumas comience a tomarlo desde ya, suena exagerado, pero que lo tome para darle fogueo a ciertos jugadores que no están en ritmo. Luciano Herrera, que por ejemplo, un refuerzo que mostró poco y nada en el partido de anoche, se vio mejor Pumas conforme ingresaron algunos cambios en el segundo tiempo. Trabajar mucho la saga defensiva, porque realmente por ahí pasaron los errores que le costaron a la postre los goles a Pumas, sobre todo por el tema de la pelota en elevación. Los centros le cuestan un mundo al conjunto de Pumas, así es que estos dos partidos que quedan de Leagues Cup tendrá que aprovecharlos Esteban Solari para corregir esos errores.
8: Definitivamente, José, porque sí llama la atención después de ganar la Toluca, después de vencer y golear a Juárez, pues que de bote pronto te caiga una derrota así en Leagues Cup. Concuerdo contigo, de verdad que era preocupante. Cada centro al área, ni siquiera centros, a cada saque de banda que llegaba al área de Pumas era alarmante, era preocupante y era peligro constante, ¿no? Así que vamos a ver qué pasa con el equipo universitario que enfrentará a Cincinnati y a Columbus en esta fase de grupos de la Leagues Cup. José, hablando de esto, sobre todo en materia defensiva, ¿cómo hemos visto que le ha costado a Pumas? La primera jornada se comió 3 del equipo de Pachuca. ¿Estaría pensando el cuadro universitario, Solari en este caso, en algún otro refuerzo de estos un poquito bomberazos de emergencia, de decir, pues sí necesitamos apuntalar ciertas zonas? Al final mercado y tiempo tienen.
10: Sí, correcto, la realidad es que entre las no prioridades, pero sí objetivos de Pumas es reforzar sobre todo el costado un poco de la izquierda y también la saga central, porque la realidad lo dijimos incluso desde que estaba Efraín Juárez, el plantel es corto, no hay un recambio, con trabajo y recambio hacia la ofensiva, pues mucho menos lo hay hacia la defensiva. En este caso Esteban Solari lo ha dicho, no está cerrado todavía el mercado, van a esperar, tampoco van a traer por traer, como generalmente lo dicen los equipos, pero sí siguen volteando el mercado y no descartemos más incorporaciones en Pumas, sobre todo tras este tipo de resultados, ¿no? Que son señales de alarma y te hacen ver lo que le falta al equipo.
8: Sobre todo que estos Pumas, el torneo anterior fueron una de las mejores defensivas, Coqui.
9: Sí, totalmente, pero como bien lo dice José, ya en la fase final, entendiendo que el Memote se había ido a la concentración de la selección mexicana, pero ya empezábamos a ver una plantilla muy corta, ¿no? Que se quedaba sin recambio en los momentos importantes. Creo que Esteban Solari agarra este equipo con un envión anímico importante, pero con bastantes piezas que afianzar aprovechando este parón y este mercado para poder ser otra vez competitivo y poder soñar otra vez con el campeonato del torneo local.
8: Definitivamente. José, antes de despedirte, estás en Puebla, ¿no? Para el partido de México Sub-20 se juega la vida. Si México gana esta noche, está en los cuartos de final, las semifinales mejor dicho, pero está clasificado. José, platícanos, pues, ¿qué es lo que viene para este enfrentamiento de la selección mexicana Sub-20? Crucial, fundamental, una derrota, no te cuento lo que pasaría.
10: Sí, correcto, Ale. La realidad es que está prácticamente esta noche en futuro el futuro de la selección de mexicana Sub-20 de Alex Diego. Se enfrentará a Panamá a las 8 de la noche en el Estadio Cuauhtémoc. La importancia no solamente es pasar de fase, sino que en caso de una victoria estaría ya totalmente clasificada a la Copa del Mundo de la categoría para que se disputará el próximo año. Y bueno, también es un paso más con rumbo a la búsqueda de este boleto a los Juegos Olímpicos de Los Ángeles 2028. Recordamos una vez más a la gente, para que México cubra estos Juegos Olímpicos, tiene que llegar a la final. Sí o sí a la final, esperando que ahí esté también Estados Unidos, que por cierto las barras y las estrellas no nos los vamos a cruzar, sino hasta la fase de la final. En caso de que esta sea el partido por el título, Estados Unidos contra México, ahí entonces ya el Tri estaría calificado a los Juegos Olímpicos. De otra forma, tendría que ser campeón. Así es que, bastante importante, una muy buena cara la que ha mostrado también esta selección, que lleva paso perfecto, lleva portería invicta, es la segunda mejor ofensiva del torneo, así es que se espera también que esta inercia se mantenga.
9: Perfecto, José, te agradecemos toda la información. Nosotros vamos a escuchar a Alex Diego, técnico de la selección Sub-20, que como bien decían, hoy se juega el pase al Mundial de la categoría.
12: Sí, Pasos es nuestra primera final, estamos listos, estamos preparados, estamos con muchas ganas de que llegue la hora y bueno, esperemos que sea un gran partido y podamos conseguir el vuelto al Mundial. Sí, bueno, la confianza va en función a la preparación. Me parece que llevamos un buen año preparándonos, hay un buen equipo, hay un buen grupo. Nos hemos convertido, yo siempre se lo digo, en una familia de tanto tiempo que estamos juntos y demás. Y bueno, mañana es un lindo partido para demostrar todo lo que nos hemos preparado.
9: Ahí estaban, Alex, las palabras de Alex Diego, que hoy se juega el primero de los dos objetivos.
13: El
9: menos importante de todos, pero no puedes llegar al segundo sin pasar primero por este, ¿no?
8: Exactamente, es que no le podría quitar valor. José, aquí sigues, ya te quería despedir, Coqui, dijo, ya vámonos, para que veas cómo son los cuates.
9: No.
8: José, pero sí, yo creo que es claro que, a ver, Alex Diego, si nos vamos estrictamente a estos jugadores, a esta categoría, a la obligación inmediata, realmente pues a lo que se está jugando es la clasificación al Mundial. Ya la clasificación a los Olímpicos viene como algo extra, deseado, anhelado, pero no puedes aspirar a otro sin primero meterte al Mundial. Yo creo que así lo ve Alex Diego, ¿no? Primero concentrarnos en ser uno de los cuatro mejores de CONCACAF, que sería un escándalo no serlo, ya sí. Pasó hace unos años, clasificarnos al Mundial y ahora sí aferrarnos con uñas, el cuchillo entre los dientes, y ir por ese boleto olímpico, que también sería un fracaso no conseguirlo.
10: Sí, correcto, la verdad es que tanto equipo como entrenador están bastante enfocados. Alex Diego ha hecho muy buen trabajo, sobre todo en el tema de calmar a veces las ansias de sus futbolistas. Platicábamos en zona mixta con algunos de ellos y nos decían, es que no vemos poco que mejorar, realmente somos la mejor ofensiva, no llevamos goles en contra, y Alex Diego decía, no, sí hay que recalcular, sí hay que ver las áreas de oportunidad. En este caso está haciendo un muy buen trabajo en esta parte, entonces ellos están conscientes. Ahora bien, pues sobre todo lo que pesa es lo que fue la ausencia en París 2024, ¿no?
9: Claro.
10: Sabe que la prioridad es, por supuesto, el Mundial de la categoría, pero no se olvida esta no asistencia a los Juegos Olímpicos. Ellos lo ven así, no lo ven como un fracaso que ellos carguen, pero que sí carga la categoría. En este caso, la prioridad, créeme, así lo ven ellos, es ambas cuestiones. Ellos quieren salir campeones y esa es la mentalidad que maneja tanto el cuerpo técnico como el plantel.
9: No, y también, José, hablar de lo que es el proceso de la selección sub-20, ¿no? Porque si bien es cierto que tal vez el objetivo es esa clasificación a Los Ángeles 2028, el jugar un premundial y luego la Copa del Mundo también es un proceso para estos chavos que están llegando a Primera División, que necesitan tener esos juegos para seguir agarrando minutos y seguir teniendo experiencia en el máximo circuito.
10: Sí, totalmente. A ver, alrededor de la mitad de este plantel ha debutado en Primera División, pero ¿qué pasa con la otra mitad? Es quizá la pregunta que no nos hacemos. Entonces, este caso de competiciones, no solamente el premundial, sino el mismo mundial, le va a dar a este plantel otro tipo de fogueo. Pues fogueo que tiene jugadores a lo mejor como Santiago Sandoval, que incluso ya disputó liguilla, como el mismo Camberos, pero el resto no. Así es que de ahí parte también la importancia de que estos jugadores jóvenes tengan ese fogueo internacional y que se muestren ante un posible mercado posteriormente internacional.
8: Definitivamente, ojalá que sea un buen día para ellos. Último partido en Puebla, José, de ahí vendrán al Estadio Azteca, ¿correcto? Si México avanza, pues jugará acá, si no tendremos a un Canadá, Panamá o algo por el estilo en el Estadio Azteca, ¿o me equivoco, José?
10: Sí, correcto, el último partido en el Estadio Cuauhtémoc, en caso de avanzar, la semifinal sería ante Jamaica o Canadá, ya en el Estadio Azteca. Así es que si quieren ver un Jamaica Panamá o un Canadá Panamá en el Azteca,
8: la mufa.
9: No.
10: Ponernos las pilas de este lado.
8: Por favor, no suceda. Sería muy atractivo, la verdad. A ver, guardando proporciones, es un premundial sub-20, sí. Pero venimos de que la gente está metida, que el Estadio Azteca se ha convertido en una fortaleza para la selección. Oye, ¿por qué no pensar en una final? Ya me estoy adelantando mucho, pero una final México, Estados Unidos o México, Costa Rica en el Estadio Azteca. Creo que se podría llenar sin problemas y más si de por medio está un boleto a los Juegos Olímpicos. Sería muy atractivo y hay que aprovechar también esa localidad.
9: Sí,
8: no puede dejar escapar esta oportunidad.
9: Que también con el asterisco que si la final fuera contra Estados Unidos, ya el boleto no estaría en juego, ¿no?
8: El boleto olímpico, pero sí el campeonato. El honor, ¿no?
9: Sí, por supuesto. Aquí vemos en pantalla, para los que nos están viendo en YouTube y para los que nos escuchan en radio, cómo van los cuartos de final del Premundial Sub-20. Costa Rica empató con Haití 1-1, pero sufrió, terminó clasificando en la tanda de penales. Estados Unidos le ganó 3-1 a Guatemala. Guatemala arrancó ganando ese partido, pero los de las barras y las estrellas terminaron dando la vuelta. Me parece a mí que clasificados cómodamente a las semifinales. Y del otro lado del cuadro, Alex, ya lo decías, Canadá, Jamaica, que se van a jugar hoy el pase, y posteriormente México contra Panamá. Partido muy importante para los dirigidos por Alex Diego, porque se juegan la clasificación a la Copa del Mundo, venir a la Ciudad de México y ahí jugarnos ahora sí el pase, ya sea contra Canadá o contra Jamaica, ese boleto a Los Ángeles,
8: a Los Ángeles 2028. Sería fantástico. José, te mandamos un fuerte abrazo y estamos pendientes de tus reportes.
10: Abrazo, regreso, compañero, seguimos el pendiente.
8: Gracias, José Luis Mendoza, desde Puebla, cubriendo a la selección mexicana sub-20, también con la información de los Pumas. Y bueno, pues ahora sí, más que nunca apoyando a la selección de Estados Unidos. ¿Por qué? Porque ya lo dijo José. Sí, si ellos llegan a la final, ya nada más México tendría que ser finalista para llegar a Los Ángeles.
9: Ya nada más estás a dos victorias de tener ese boleto. Si Estados Unidos termina perdiendo las semifinales,
8: entonces tienes que llegar a la final y ganarla. Se va a conseguir, porque es una muy buena generación, Alex Diego.
9: Se ha visto muy bien México en este Premundial Sub-20.
8: Pero por lo pronto hoy ante Panamá. Panamá viene trabajando bien en los últimos años en la Confederación. No puede relajarse el equipo mexicano. Bueno, cerramos tema del Mundial o Premundial Sub-20 y regresamos a hablar de la Leagues Cup. Que nos diga la gente, Coqui, si te parece, pues qué opinan del torneo. De a poco se empiezan a enganchar, ya van varias ediciones, de plano no les interesa, no lo van a ver. Creo que es como una relación tóxica, porque la gente dice, no me importa ese torneo, pero a ver, pues tú quieres ver
9: a tu equipo,
8: ¿no? Sí. Y encuentras la manera, ya sé que es complicado porque no muchas veces hay acceso a las transmisiones,
9: las plataformas,
8: en fin. Pero bueno, a mí al menos me ha pasado, digo, pues trabajamos en esto, tenemos que estar pendientes de lo que pasa, pero sí es como, híjole, este torneo no me genera nada, pero bueno, ahí lo voy a tener que ver. Y de a poco me empiezo medio a enganchar, ¿no?
9: Claro, porque al final es reiniciar, después de la Copa del Mundo, saliendo del fútbol internacional, el fútbol de clubes, ¿no? Empezamos a ver, vamos a ver ahora cómo se reforzó el América, cómo se reforzaron los Pumas, cómo llega Cruz Azul, si siguen una buena inercia, si arrancan mal, porque también, al estar en medio del torneo mexicano, Alex, nos ayuda a ver cómo va a regresar esos equipos para el resto de jornadas y ver cómo se va definiendo la Liga MX también el resto de meses. Le recordamos que si usted quiere participar en el programa, nuestro WhatsApp es el 55-5402-2844, 55-5402-2844. Cuéntenos para qué sirve la Leagues Cup y cómo la ve usted, dependiendo a quién le vaya, ¿no? En las redes Claro Sports y Claro Sports en X y W Radio México y Deportes W Radio, para que nos mande todos sus comentarios.

0: Newcastle contra Nashville, perdón, contra León, Dallas contra Querétaro, Toluca contra Seattle Sounders, que vaya que el Seattle Sounders ha tomado la medida a los equipos mexicanos últimamente, y al menos a mí el que más me llama la atención, Los Ángeles FC, muy buen equipo, contra ¿sí? el equipo de las Chivas. Ese duelo me gusta.
1: Que por cierto, ya hablaremos de Miguel Herrera y el Atlante, pero le ganaron ayer a Vancouver, que está en la posición número uno en donde se ubica Los Ángeles FC, que para mí es uno de los mejores equipos de la MLS.
0: ¿Sí?
1: Así que nada mal lo que hizo el Atlante. Y recordar nada más, Toluca, Tigres, Cruz Azul, Pumas, Chivas y América ya están en la Conca Champions. Este torneo de la Leagues Cup también otorga
0: tres
1: boletos a esa competencia de Conca Champions, que te da boleto posteriormente al Mundial de Clubes.
0: Que te da boleto, ya no te da boleto.
1: No,
0: hasta ahí se para. Perfecto, bueno, son las 12 de la tarde con 25 minutos. Estamos en zona mixta, ya les decíamos en nuestro WhatsApp 55 54 02 28 44. Manden todos sus comentarios @clarosports, @WRadioMéxico, @deportes, W Radio. Hacemos una pausa muy rápida, regresamos con mucho más.

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0: Estamos de regreso en Zona Mixta junto a Alex Orbañanos para platicarles todo lo que dejó el debut de la Leagues Cup de varios equipos mexicanos, competencia que se sigue jugando el día de hoy y el día de mañana en su primera jornada. También vamos a platicar de las Chivas que visitan al LAFC, uno de los equipos candidatos, por supuesto, siempre que hay estos torneos entre Liga Mexicana y MLS. Empezamos a ver los equipos más fuertes de Estados Unidos, Alex. Y uno de estos equipos, por supuesto, es el LAFC, pero en su conferencia, tras 18 partidos jugados, el Vancouver Whitecaps es el número uno, un Vancouver que anoche perdió contra los Potros de Hierro del Atlante, que están teniendo un regreso glorioso a la máxima instancia del fútbol mexicano. ¿Cómo ves este equipo de Miguel Herrera? A ver, son tres jornadas, uno de Leagues Cup, estamos arrancando lo que tú quieras, pero era un equipo que hace un mes, mes y medio, uno decía, uy, yo no les veo, no les veo que el primer año les vaya a funcionar tan bien, ¿no? Con el armado del equipo, con Miguel Herrera campechaneando un poquito entre la labor en los medios y ser director técnico, de todo un poco. Hoy el Atlante pues ya le ganó al Cruz Azul, le empató al América en el Estadio Azteca y derrotó ayer por la noche 1-0 a Vancouver.
1: A ver, estamos hablando de un equipo en construcción, un equipo que pues no tiene la gran materia prima, hay que decirlo, uh-huh. hay que ser claros, pero que ha logrado con Miguel Herrera en este arranque, que es muy pronto para sacar conclusiones, sí tener un espíritu combativo, sí tener un espíritu de pelear hasta el final. Obviamente estos jugadores, y es por eso que no vamos a caer ahora en el tema del ascenso y descenso, es para otro tema y para otro programa, pero obviamente estos jugadores saben que, o sea, lo que les costó estar ahí, tuvieron que recurrir a que su club pagara una franquicia y ellos, con la suerte de pertenecer a ese club, para los que se quedaron en primera edición, dicen, de esta no me bajo nunca más. O sea, yo estoy aquí y nadie más me baja de aquí. Y eso se nota, o sea, eso se nota un al propio Miguel Herrera, que ha tenido, pues a ver, le fue muy mal en Costa Rica.
0: Sí, muy mal.
1: Fue un tremendo fracaso. Él lo consideró el peor fracaso de su carrera.
0: Sí.
1: Previamente también le fue mal con Xolos. No terminó por tener
0: en la segunda etapa,
1: evidentemente. Con Tigres no le fue bien. Entonces, el propio Miguel Herrera también lo ha dicho. Es su oportunidad de regresar. Porque si fracasa ahora con el Atlante, se empieza a perder del mapa, ¿no? Entonces, me parece que esto es lo que ha reflejado este equipo, con sangre, con el cuchillo en la boca, diciendo, de aquí no me bajo, de aquí no me bajan. Y es muy agradable ver a un equipo que pelea así, que tenga esa comisión. Y para estos equipos, imagínate lo que significa la Leagues Cup. Sí, por eso
0: exacto,
1: los dos puntos, ¿no? Decir, a ver, pues si el América queda campeón de la Leagues Cup, a la gente no le va a interesar. Ellos quieren el campeonato de liga, ellos quieren el campeonato de CONCACAF, ellos quieren cosas grandes. Pero imagínate el Atlante estar peleando en su primer torneo por una semifinal, unos cuartos. Ahí es donde creo que termina obteniendo valor este torneo para este tipo de equipos. ¿Te parece? ¿Escuchamos a Miguel Herrera?
0: ¿Compi? Sí, sí.
1: ¿Qué dijo?
0: Antes de escuchar a Miguel, venga, leamos un poco a la gente que ya nos está mandando sus mensajes. Les agradecemos. Y les recordamos, el WhatsApp es el 55-5402-2844. Antes de ir a escuchar al Piojo, vamos a leer algunos de sus mensajes. Nos dice, hola, buenas tardes. Les saluda Roberto Cerrato Cortés desde Tijuana. Creo que los equipos mexicanos en todos los torneos de Leagues Cup han dejado mucho que desear. Pues realmente parece que con los resultados fuéramos tercermundistas contra Estados Unidos. Esa es la opinión de Roberto. Le mandamos un saludo. Dice, buenas tardes, Zona Mixta. Ayer comenté que a mi parecer ya la Liga Americana, o sea la MLS, nos ha superado en tan poco tiempo. Y con el papelón que hicieron los equipos, no hay duda. Pero sigamos pensando que sin ascenso nuestra liga es competitiva y las cosas no cambiarán. Saludos de Ricardo Mendoza desde Hidalgo. Y así nos van escribiendo, Alex, varia gente. Ahí los estaremos leyendo a lo largo del programa. Okay. Pero a ver, yo creo que lo del ascenso y descenso, la MLS tampoco la tiene. O sea, no, como tú dijiste, no es un tema para ahorita ni para este programa. No creo que venga de ahí la comparativa. Sí, desde que para algunos equipos no es de tanto interés competir porque el aliciente no es tan grande, ¿no? O sea, el pago es de $2 millones, que realmente para un equipo de primera división, 2 millones es pues, lo operativo, con eso es lo que cubres. El boleto a Conca Champions ya lo tienen varios equipos algunos de la Liga Mexicana, entonces se va perdiendo eso, además de que en el calendario también, pues bueno, estorba un poquito.
1: Bastante, en el calendario estorba bastante. Bueno, escuchemos a Miguel Herrera, que le termina pegando y sacando la primera victoria del equipo de los Potros en la Leagues Cup.
2: El trabajar contra un equipo que viene siendo líder en su conferencia, lo habíamos hablado, un equipo fuerte, difícil, con llegadas en los dos arcos, porque tuvieron oportunidades ellos, tuvimos oportunidades nosotros de ampliar el marcador, pero nos vimos sólidos, hicimos nuestro gol y nos vimos sólidos para defenderlo. De repente sufrimos de más, pero el equipo se ve bien. Me da gusto cómo los muchachos están entregando.
1: Por si la gente nos escucha desde radio, traía a Miguel Herrera un saco verde. ¿Qué
0: elegante.
1: ¿Qué color? ¿Tú qué le sabes a la moda?
0: ¿Verde olivo?
1: Turquesa.
0: Yo lo veo un poco más turquesa, asemejado al azul, ¿no?
1: Ah, ahí yo lo vi verde, como del Masters. Me gusta. Con mucha clase.
0: Siempre elegante, Miguel.
1: Siempre elegante.
0: ¿Verde o azul?
1: Verde. Es que a ver, Coqui, tienes que voltear a ver el
0: verde.
1: El monitor del
0: sí, lado pero, derecho. Sí, pero va pegándole, mira, al azul de ahí de...
1: Ah, ¿qué? Es verde. Okay. Bueno, para mí es verde. Cada quien, Coqui, lo verá de otro color. Nos escriben, por cierto, dice, el Atlante le ganó al... Así está, lo voy a leer como nos dicen. El Atlante le ganó al Wakeups. Ajá. Al Wakeups.
0: ¿Al Wakeups?
1: A Wakeups.
0: Sí.
1: Pero el sábado ya le había ganado al otro güey. Así nos dice José Luis Nuño. Se está metiendo con el campeón del fútbol mexicano. Nada más y nada menos José Luis. Así que los ataques que vayan hacia José Luis, no hacia nosotros.
0: Un saludo a José Luis, que está pendiente de toda nuestra programación. Siempre se hace presente. Así que un abrazo también a José Luis. Pero bueno, para terminar del Atlante, Alex. ¿Para qué tanto le va a alcanzar? Porque, a ver, Miguel...
1: No, bueno, hay que tener mucha mesura.
0: Pues, claro, porque estamos empezando. Pero Miguel sí es un entrenador que en sus primeros meses sus equipos muestran mucho esa parte de combativo, dependiendo también el plantel, ¿no? De para qué le alcance. Pero sí ese espíritu que es Miguel de salir, de buscar, de pelear, de no rendirse. O sea, yo recuerdo la primera etapa en Xolos. A ver, fue super líder del fútbol mexicano con Xolos. Llegó a la selección en un momento de emergencia, uh-huh. Clasificó el Mundial e hizo un gran Mundial.
1: Sí.
0: Llegó al América en 2012 y el América era un equipo irregular. En ese entonces no era el América del tricampeonato y lo sacó campeones al año. Es un entrenador que también cuando tiene este tipo de proyectos, lo que decías, ¿no? Le impregna a sus jugadores ese espíritu combativo y el Atlante hasta el día de hoy se empieza a ver también como
1: un equipo personal,
0: por lo menos incómodo.
1: No, muy incómodo. En lo personal me da gusto que le vaya bien a Miguel Herrera. Va arrancando esto, pero esos 3 puntos son fundamentales para soñar y aspirar a meterse a la siguiente ronda de la Leagues Cup. Dejamos a un lado a los Potros de Hierro del Atlante, que sacaron un gran, gran resultado. Y es momento de hablar del Guadalajara.
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1: Chema Garrido, gusto saludarte hasta la Perla Tapatía. Debut de las Chivas en esta Leagues Cup, un debut que no ha estado aislado de la polémica, ya lo han platicado el día de ayer, ya el propio Milito el día de ayer habla sobre estos rumores, sobre estas conexiones con River Plate. Parece que todo está tranquilo, que está comprometido, que no habrá problema, pero ¿qué tanto... Pues digamos, empieza a presionarse este equipo, Chema, entendiendo que no ha sido el arranque deseado y por supuesto pensando que vienen de un torneo espectacular como el anterior y que la vara se dejó muy, muy arriba?
4: Hola, ¿cómo estás? Buenas tardes. Fuerte abrazo. Sí, nada más para tocar el tema de Gary Milito, digo, no es lo del técnico, pero uno no sabe qué onda con el entorno. Entonces, toda esta situación, que si suena, que si River, ¿no? Yo no descartaría que toda esta situación también sea un poco para comenzar a ejercer presión en el tema de la renovación de Gaby Milito, ¿no? Le queda un año, es cierto, de contrato, pero uno entiende cómo son las cuestiones de mercado, no entiende también, sea bien visto o no, eso es otra cosa, pero así generalmente operan en Argentina y en gran parte de Sudamérica. Y cuando se acerca la hora o empiezan los momentos de empezar a hablar de renovaciones, de contrato, cuestiones de este tipo, bueno, este tipo de recursos suelen ser comunes, suelen ser hasta normales, hasta bien vistos incluso. Pero bueno, pues ya veremos. Lo que sí es que hoy la directiva sí tiene la intención de que Gaby Milito continúe como técnico del Guadalajara. Me parece que hasta eso, esa cuestión, no sería raro que sea como un impulsor, ¿no? De las pláticas, de las negociaciones para que Milito renueve lo antes posible su contrato con Guadalajara. Lo otro, Orra, en cuanto a presión, pues sí, aunque en Chivas lo estén manejando de manera tranquila, ¿no? Porque al final de cuentas en Liga suman 4 de 9 puntos disponibles, el equipo, o disputados, mejor dicho, el equipo juega bien. El tema es la falta de gol, la falta de definición, y esto recae en presión específicamente para un jugador. El caso de Armando González, la hormiga, ¿no? Quien no ha marcado gol, y en los, no de ahora, en los últimos 7 partidos oficiales de Liga, más los 15 minutos del Mundial. El muchacho ya comenzó a tener algunos exabruptos en el partido contra Puebla, pateó unos botes ahí al salir de cambio, tuvo algún tema ahí de molestia, de inconformidad. Lo ha manejado bien, el entorno lo ha manejado bien, pero en el momento sí fue una reacción por parte del jugador que pues todo el mundo la notó.
0: Chemita, te saludo con mucho gusto. Antes de entrar ya de lleno de lo que va a ser el partido de hoy en Los Ángeles y también del momento de Armando González y todo, preguntarte un poco por las sensaciones, porque tú que estás cerca de Verde Valle todos los días nos puede contar mejor. Las sensaciones, no solo con el tema de Gaby Milito y los rumores de afuera, que no sé por qué siempre Chivas está envuelto en esto, ¿no? Con Fernando Hierro, con Gago también le pasó. Cuando les va bien a Chivas, o sea, la vitrina se nota que es una vitrina grande porque se empiezan a mover las cosas independientemente del momento. También la reincorporación de los mundialistas, que obviamente toman su tiempo de agarrar ritmo y de encontrar su mejor juego. Los convocados en la sub-20, los convocados en centroamericanos, el relajo que hubo también para la semana de las estrellas con la MLS. ¿Cuál es la sensación en torno al club, al equipo? ¿Hay tranquilidad de que va a ir tomando forma la temporada o ya se empieza a sentir un poco de incomodidad, de inconformidad que empiezan a denotar estos comportamientos como el que ya señalabas de la hormiga al salir de cambio y empieza la frustración alrededor? Cuéntanos un poco cómo se está viviendo.
4: Sí, hay mucha tranquilidad en ese aspecto, es decir, es algo que lo reflejan hacia el exterior la misma gente del club, y el entorno también piensa en gran medida de esa manera. Y es que en la jornada 3 nadie sale campeón. Es cierto, el equipo no está teniendo gol, el equipo le está faltando en la zona de definición, el equipo por consiguiente no está consiguiendo los resultados deseados, pero en la medida que el equipo siga manteniendo el rendimiento de juego, la verdad es que en Chivas han mostrado al menos hacia el exterior tranquilidad. Después del último resultado, el empate en Puebla, después de la derrota con Toluca, las reacciones en redes sociales, no solamente de jugadores, sino de directivos, era unión, tranquilidad, respaldo. Por ahora están, insisto, el mensaje que se transmite hacia el exterior es de unión, esté el equipo bien o esté el equipo mal. Por ahora el equipo no está caminando como lo quisieran muchos, y bueno, pues la intención es que mientras el equipo siga jugando lo que ha practicado, lo que ha desarrollado en las últimas semanas, da la impresión de que más temprano que tarde, el equipo retomará su camino y lo que mostró incluso ya el torneo anterior.
1: Definitivamente, Chema. Creo que, a ver, esta directiva, por lo menos lo que hemos visto, ha sido lo que dices, la paciencia, la calma, el confiar en un proyecto, el ir construyendo de a poco. No se van a volver locos, pero sí entendemos que hoy un resultado adverso empezará a generar todavía y ejercer más presión, porque pues a la gente no le interesa si juega bien o juega mal, ellos se fijan en que el equipo gane, y Chivas lo que necesita es ganar, y para su mala suerte, cuando más cerca estaban, quizás el torneo anterior, pues llegó esta situación de la baja de sus futbolistas. Oye, Chema, ¿no hay posibilidades de que salgan jugadores? ¿Sí existe alguna mínima? ¿La propia hormiga que este bajón futbolístico le pueda pesar para salir? Porque, a ver, pensábamos que por lo menos dos o tres ofertas iban a caer después del Mundial. Yo no sé si en Chivas estén tranquilos de que eso no va a suceder o preocupados porque pueda darse en algunas semanas y los dejen sin margen de maniobra.
4: Hasta ahora no, Orba, la única baja que ya se sabía, pues es oficial el día de hoy, la del muchacho Sergio Aguayo, que se lo compraron hace un año a Pachuca, delantero que en expansión hizo 12 goles, el torneo pasado incluso tuvo minutos en Liga MX, en Liguilla, pero entendiendo el panorama que está Hormiga, Cuat Sepúlveda y el 4K, lo mandaron a jugar a Colombia, estará a préstamo, un año sin opción, va a jugar Copa Libertadores. Fuera de ello, no hay nada, Orba, no hay nada, ni por Hormiga, que lo estaban siguiendo, lo seguían todos, pero dar seguimiento pues es sentarte a ver los videos del muchacho, analizarlo y listo. Ya su comportamiento futbolístico dirá si alcanza para otra cosa o no, hasta ahora no ha dado. El tema del tal Arrangel, la misma situación. El tema de Ryan Gutiérrez, la misma situación, que Francia, que no sé qué, pero de equipos nadie dijo nada, nada más decían el fútbol francés. Y el fútbol que muestra hoy Ryan Gutiérrez, en cuanto al bajón futbolístico, incluso en comparación a lo del Mundial, Orba, tú que estuviste en la cancha el día de Sudáfrica, fue un contraste muy marcado. Y hoy Ryan Gutiérrez está muy lejos del Brian que conocimos hace algunos meses, que llegó a ser disruptivo incluso en el fútbol mexicano. En general, Orba, en términos generales no hay nada. En concreto, por ningún jugador de Chivas hay ninguna oferta. Sí, han preguntado y lo que me digas. Si gustas, es como en el tianguis. Vas y preguntas a cómo el kilo de limones. Ya de allá que lo compres es otra cosa.
1: Pues digo, ojalá que sí llegaran ofertas, ojalá que tengamos posibilidad, sí. Porque hasta ahora Eric Lira y párale de contar, y se acaban las opciones de mexicanos emigrando al viejo continente, y yo sí, la verdad, tenía la expectativa, la esperanza de que alguien de Chivas fuera opción. Chema, te mandamos un fuerte abrazo y muchas gracias.
4: Igualmente, buenas tardes, saludos.
1: Chema Garrido, la previa de este partido, bravo, bravo para el Guadalajara, porque no es un rival sencillo en lo absoluto. Los Ángeles FC ya le ha costado, bueno, eliminó a Cruz Azul en la pasada CONCACAF, al América le pegó feo ya en torneos y en instancias importantes. Sí. Creo que hay que tener mucho cuidado con este
5: equipo. Pero también cuando un equipo como Chivas no tiene el arranque soñado de un torneo y un grupo que venía también, este tipo de partidos tan temprano en la temporada te puede hacer un bien si los ganas. O sea, si es uno de esos partidos, claro, como todos, ¿no? Si ganas o pierdes dependerá del resultado. Pero los jugadores este tipo de partidos los encaran distintos, más cuando necesitas, como bien decías, una victoria para empezar a retomar esas sensaciones positivas que ya hace muchos meses se dejaron de sentir en el Guadalajara.
1: Pinta sencillo ese escenario. Ojalá que el Guadalajara, yo sí soy de los que en torneos internacionales, ya sé que este no es el gran torneo, pero pues a ver, ¿quién prefieres que gane, Chivas o Los Ángeles? Pues Chivas. Sí, sí. Cruz Azul o tal,
5: Cruz Azul.
1: Yo voy con la, sí, no, con la Liga MX normalmente. Bueno, terminamos con el Guadalajara. Vámonos a hablar de las Águilas del América.
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5: Pues vamos a conectarnos con Esteban Garrido, el gran Stevie G, que nos tiene toda la última hora del América, que se va a enfrentar el día de mañana al San Diego. Aquí en la Ciudad de México por primera vez, uno de los partidos de la Leagues Cup se va a jugar, Esteban, en el Estadio Banorte. Cuéntanos cómo está la actualidad del América, que es superlíder del fútbol mexicano, o bueno, líder del fútbol mexicano tras tres jornadas, encara esta copa con mucha naturalidad y tranquilidad y a espera de que lleguen los refuerzos, ¿no?
6: Sí, de acuerdo, qué gusto saludarlos. América se prepara para el compromiso de mañana. Uno de estos cuatro partidos que serán en territorio mexicano, pues bueno, será el duelo entre América y San Diego, un compromiso donde el propio técnico del San Diego FC hablaba de la altura, ¿no? También de lo importante que será aprender a manejar esa situación, porque puede ser un factor a determinar. También hay que recordar que es un partido en la noche, entonces, bueno, no debería afectar de más al conjunto de la MLS. El América, que pues ha recuperado ya a Brian Rodríguez, que estuvo en el partido anterior, consiguió una anotación, y por ese sentido, pues, caminan de buena forma con el regreso de jugadores importantes. Es cierto, también el tema del mercado de fichajes, pues, es de lo que más se está hablando en estos momentos con el conjunto americanista. Hay que recordar que en el fin de semana, pues, llegó Cerrillo, Edwin Cerrillo, procedente del LA Galaxy, también ya se encuentra Oscar Perea en la institución, y la intención es que esta misma semana se pueda cerrar a Yamington Campas. Hay que recordar que América ya lanzó una oferta formal, pero los informes de última hora, pues, desde Argentina confirman que habría rechazado Rosario Central una oferta de $6 millones. No están contentos con las ofertas que lanza el conjunto americanista, y eso empieza a complicar, porque América justamente a lo que no quiere llegar esas cifras de 7, 8, 9 millones de dólares por un jugador como Yamington Campas. Era muy atractivo en su momento porque pues parecía que su fichaje podía ser un poco menor en cuanto al valor que se estaba esperando, ¿no? Y hay que mencionar también, se manejaba la información de que su contrato vencía en el mes de enero, en el mes de diciembre, y en enero ya era libre. Pues al final de cuentas su contrato termina hasta el 2028. Es por esto que pues también Rosario Central está tranquilo en estos momentos y exige más dinero al América.
1: Tranquilo, tranquilo, si el jugador no está entrenando. Stevie, gusto saludarte. No sé si esté tan tranquilo, porque el jugador ya está presionando y diciendo, o me dejan salir o aquí yo voy a hacer un problema.
6: Sí, tranquilo en el sentido de que no se les vaya libre, ¿no? Que no se vaya gratis en ese sentido, pero bueno, es cierto, ya segundo día al hilo que no entrena con sus compañeros, que ahora hoy ya ni se presenta en las instalaciones para hacer ese trabajo, y pues bueno, ahí sí, metiendo la presión para poder salir del equipo. Y platicaba con un colega, un periodista argentino, y decía, a ver, Campas ha sido un jugador muy importante para Rosario Central, pero también ha traído algunos problemas a la institución, y me decía, unas vacaciones extendidas en algún momento, en una temporada, también pidió una renovación dentro de un mismo campeonato, lo cual pues se metió presión al club, y ahora esta situación de que no se presenta a entrenar con el equipo para meter la presión y que lo puedan vender al América. Saben perfectamente en Rosario Central que es una pieza importantísima en la cancha, pero también ha sido un jugador ligeramente problemático en algunos momentos con algunas situaciones que han incomodado a la institución.
5: No sé, Stevie, también con el tema de Brian Rodríguez, que al final no termina por salir, no sé si le van a seguir buscando una oferta fuera y hacer un poco de canje ahí y un poco de bolsa, o al final Brian se va a quedar ya definitivamente con las Águilas y va a poder contar Almada en por lo menos en estos 6 meses con él.
6: Sí, aquí el tema es que a Brian Rodríguez lo han buscado colocar su representante Eduardo La Salvia en más de una ocasión en diferentes equipos. ¿Se acuerdan cuando pues sacó el mensaje y hasta sacó una historia de que ya estaban en Estados Unidos con maletas hechas y que tenían una oferta y que le iban a aceptar? Eso fue hace un año, en el mercado de verano de hace un año. Ahora con esta situación que Cruzeiro termina bajándose de la negociación después de ofrecer 10 millones más 12 en variables, no es que América le urja que se vaya Brian Rodríguez o que América esté buscando un comprador. Más bien es el entorno de Brian que lo ha puesto en diferentes clubes, pero no se ha logrado concretar nada, y de momento concentrado al 100 con el equipo azul crema.
1: Oye, Steve, y por último, ¿cómo va la venta de boletos para el partido de la Leagues Cup? ¿Es extraño, es atípico el primero que va a tener el equipo del América en casa, ¿no? En el Estadio Azteca. Así que, ¿cómo va esta situación?
6: Sí, no es la mejor venta, ¿no? Hay que recordar esta temporada, ejemplo claro, el partido contra Santos Laguna, una mala entrada. Lo que sí nos comentan es que se espera una mejor entrada de lo que se vivió el pasado domingo en la cancha del Estadio Azteca, pero ni cerca de un lleno, ni cerca de una situación donde sea lo ideal para la directiva azulcrema, que estén completamente vendidos los boletos, para nada. Hay que recordar que
1: está difícil.
6: Subieron de precio los boletos con el conjunto americanista, pero bueno, se esperaría una mejor entrada cercana a los 20,000 aficionados.
5: Bueno, 20,000 aficionados para el estadio Banorte es una entrada muy, muy pequeña, ¿no? Se va a ver el estadio un poco vacío.
1: Yo quiero pensar que van a ser un poco más, que la gente con el pasar del tiempo va a empezar a animarse, porque sí es muy poquita gente.
5: Que también para eso, Alex, es importante que la América empiece ya a oficializar esos refuerzos que atraigan un poco más a la gente de querer ir a ver a los nuevos jugadores y cómo se van aclimatando al esquema de Almada.
1: También. Te diría que es lo último que les importa ahorita, saber si llega el refuerzo para que la gente se ilusione. Yo creo que es
5: claro,
1: porque ya quieren que el equipo empiece a funcionar. Stevie, tenemos 50 segunditos.
6: Eso sí, rapidísimo. En el partido contra Santos me di una vuelta por las taquillas y había muchísima gente, ¿no? Entonces también se espera que mañana mismo salgan muchos más boletos que no se han ido en la plataforma de venta oficial de la América.
1: Perfecto, Stevie. Pues un fuerte abrazo y gracias.
6: Abrazo. Hoy hay conferencia a las 4:30. Abrazo.
1: Gracias, estaremos pendientes y en los espacios de Claro Sports de As Claro por W Deportes estaremos con las declaraciones de Guillermo Almada, que la gente se lo anda encontrando haciendo ejercicio por ahí en la calle. Le gusta salir a caminar ahí por el suelo de la Ciudad de México, echarse un trote. Lo vi en un camellón, así literal, haciendo lagartijas. O sea, ejercitándose y además pues conviviendo ahí con la gente. Después debe tener un gimnasio espectacular en Cuapa, prefiere hacerlo al exterior. 12 de la tarde con 55 minutos pausa, volvemos con más.
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6: Bienvenidas, bienvenidos a la segunda emisión de Informativo NTR, este espacio en el que normalmente usted escucha a nuestra compañera y amiga Sonia Serrano Íñiguez, quien se encuentra tomando un merecido descanso. Bueno, a lo largo de estas dos horas estaré yo al frente, José Toral, a sus órdenes, compartiéndole la información más importante a nivel local, sobre todo, pero también detalles a nivel nacional. Tendremos nuestro enlace a el hermano estado de Zacatecas y también algunos datos de información a nivel internacional. Le decía, van a ser dos horas con la información más importante hasta el día de hoy, 5 de agosto de 2026. La información más importante preparada por el equipo de NTR Guadalajara. Por ahí alrededor de la 1:30 tendremos una entrevista con Alejandro Murillo, el primer visitador general de la Comisión Estatal de Derechos Humanos de Jalisco, para hablar sobre la situación de las penales, los centros penitenciarios del estado. Recordará que hace unos días salió una nota publicada por el diario Mural de Grupo Reforma que hablaba de el autogobierno, que al interior de las penales de Jalisco se dan condiciones en donde los propios reclusos son los que castigan, los que controlan visitas, la venta de productos de manera irregular. Y bueno, vamos a conocer qué es lo que ha podido documentar sobre este tema y en qué situación se encuentran las penales de Jalisco. También hay que recordar, se habla que muchas veces los delitos de extorsión telefónica se realizan desde centros penitenciarios, también lo que tiene que ver con reclutamiento forzado de jóvenes, un tema en el que Jalisco es especialmente pues un tema delicado. Entonces bueno, de eso vamos a estar hablando durante esta entrevista alrededor de la 1:30. También tendremos una entrevista a las 2:15 de la tarde con la diputada Valeria Ávila para hablar sobre la iniciativa de ley que presentó sobre el problema del agua contaminada que nos sale de las tuberías que abastece el Chiapa, también la colaboración de el doctor Raúl Vargas, entre otra información que le decía, vamos a estar desmenuzando, compartiendo desde este momento, la 1:00 p.m. con las 3 minutos hasta las 3:00 p.m. y justamente vamos a un teaser a la información más importante, el resumen de lo que le vamos a presentar a lo largo de estas dos horas. Frustran elementos de la Secretaría de Seguridad y Protección Ciudadana de San Pedro Tlaquepaque que dos adolescentes fueran captadas mediante falsas ofertas de empleo difundidas en redes sociales. Fue detenido un joven de 17 años, señalado como el presunto reclutador. Documentan 104 agresiones y presuntos abusos a derechos humanos en las distintas sedes de la Copa del Mundo, de acuerdo con un balance presentado por el Observatorio Mundialista de Derechos Humanos. En el caso de Guadalajara, el organismo encendió las alarmas tras documentar el retiro forzado de cédulas de personas desaparecidas que estaban instaladas en el espacio público y también un marcado desplazamiento de poblaciones en la zona centro del centro histórico durante el desarrollo de este evento internacional. Concluye un análisis del Observatorio de Trabajo Digno que el 60% de la población de Jalisco en edad productiva no recibe un salario digno, ya sea por desempleo o por tener un ingreso precario. Concentra Zapopan las colonias más caras, tanto para renta como para venta en el estado. Los precios alcanzan hasta 53 millones de pesos en venta y 85 mil 600 pesos en renta mensual. Esto según un análisis de la Escuela de Negocios del ITESO. Vincularon a proceso a Iván Martín N., presunto coautor material del feminicidio de Valeria Márquez. Él fue vinculado a proceso este martes por el delito de feminicidio y permanecerá al menos un año en prisión preventiva oficiosa como medida cautelar mientras continúan las investigaciones para dictar sentencia. El juez fijó un plazo de 3 meses para la investigación complementaria. Las indagatorias están a cargo de la Vicefiscalía Especializada en Atención a Mujeres, misma que obtuvo los datos de prueba suficientes para obtener mandatos judiciales para prender a este sujeto Iván Martín. El Ayuntamiento de San Pedro Tlaquepaque 7.600.000 pesos ante el Tribunal de Justicia Administrativa del Estado para cubrir el consumo de agua potable y los gastos de alcantarillado de la actual administración, luego de que el CIAPA, a quien se le debe ese dinero, no le recibió el pago en las condiciones que el municipio pretendía y tampoco proporcionó datos para realizar una transferencia electrónica. Interpone denuncia el Ayuntamiento de Tonalá ante la Fiscalía Especializada en Combate a la Corrupción por el uso de una patrulla municipal en la grabación de un videoclip por parte de uno de los elementos. Así lo confirmó el comisario de la Policía Preventiva de Tonalá, Salvador Isaac Islas Miranda. Darán 50% de descuento en multas vehiculares. El Servicio Estatal Tributario informó que habrá descuentos del 50% en multas vehiculares durante agosto y septiembre. Lanza el gobierno de Jalisco 2 nuevos programas de financiamiento para fortalecer la competitividad de las micro, pequeñas y medianas empresas y de esa forma detonar el desarrollo económico en todas las regiones del estado. La bolsa es superior a los 10.170 millones de pesos. Localizaron ya sin vida esta mañana al adolescente que el pasado 3 de agosto fue arrastrado por la corriente en la barranca de Oblatos. Así lo confirmó, lamentablemente, la Unidad de Protección Civil y Bomberos del Estado de Jalisco. Presenta el Instituto de Información Estadística y Geográfica un análisis sobre las 20 principales causas de enfermedad en Jalisco con base en los registros del año 2024. Los padecimientos respiratorios, se mantienen como los más frecuentes, seguidos de cerca por los problemas intestinales y las infecciones en vías urinarias. Confirma la Secretaría de Salud Jalisco 2 casos de ciclóspora o diarrea explosiva. Ambos pacientes reciben atención médica y pues son casos importados, es decir, son personas que viajaron al exterior de México, regresan y aquí es en donde presentan los síntomas. Las autoridades sanitarias mantienen vigilancia epidemiológica permanente sobre este padecimiento que puede provocar cuadros graves de deshidratación, principalmente en niñas, niños y personas adultas mayores. Y bueno, actualmente hay un brote de esta enfermedad en Estados Unidos. Predominan infecciones respiratorias, intestinales y urinarias en Jalisco. Vecinos de la calle Cardenal solicitarán la intervención urgente de Protección Civil para evaluar las estructuras de sus viviendas luego de percibir vibraciones constantes provocadas por las obras de construcción de estos edificios conocidos como el programa Legado. Además, denunciaron públicamente la desaparición de un fresno que la propia comunidad había plantado en este lugar, que quieren que sea un parque y no que haya la construcción de edificios. Y bueno, habían bautizado este fresno como el árbol de la esperanza. Le decía, ya fue removido. Plantará Jalisco 10.000 árboles durante el inicio de la Jornada Nacional de Reforestación 2026, que se realizará el próximo domingo a nivel nacional. A lo largo de este año, en total en el estado, serán 250.000 árboles. Así lo dijo este miércoles el gobernador Pablo Lemus durante el enlace que tuvo en la conferencia La Mañanera de este miércoles. clausuran pensión donde una explosión dejó 4 muertos. Bomberos evitaron que el fuego alcanzara otros 30 vehículos. La pensión de autos pesados donde se dio esta explosión e incendio cobró la vida de 4 trabajadores y, bueno, posteriormente fue clausurada por las autoridades mientras continúan las investigaciones para determinar las causas de este siniestro ocurrido la noche de lunes en la colonia López Portillo. Entra a su etapa final el proceso para elegir al titular del Instituto Electoral y de Participación Ciudadana de Jalisco, luego de que 29 aspirantes concluyeran la aplicación del ensayo presencial el pasado sábado. Insistirá la presidenta Claudia Sheinbaum durante la reunión que sostendrá con el cardenal Pietro Parolin, secretario de Estado del Vaticano, para concretar una visita del Papa León XIV al país, al considerar que el pontífice es un referente no solo religioso, sino también en el debate internacional sobre la inteligencia artificial y las plataformas digitales. Eleva el gobierno de Estados Unidos los montos de las recompensas ofrecidas por la información que permita la captura de los líderes del cártel Jalisco Nueva Generación. A través del Departamento de Estado, informó que elevó de 20 a 25 millones de dólares la recompensa por información que lleva a la captura de Juan Carlos Valencia González, alias El Pelón o el 03, a quien las autoridades estadounidenses identifican como el presunto sucesor de Nemesio Oseguera Cervantes, alias El Mencho. La lista incluye recompensas, le decía, que van hasta los 10 millones de dólares también por información que lleva a la captura de Ricardo Ruiz Velasco, alias el doble R o el Tripa, entre otros líderes de esta organización criminal. Confirma la Fiscalía General del Estado de Michoacán que investigan el video donde se observa a Carlos Manso, exalcalde asesinado de Uruapan, con presuntos miembros del crimen organizado, entre ellos un líder del cártel conocido como Los Reyes. El vicefiscal de Inteligencia e Investigación Criminal, Israel Vega Rodríguez, indicó que se revisa la temporalidad en que fue tomado este video. Asesinaron a balazos a otro realizador de contenidos mientras transmitía en vivo a través de redes sociales. Fue en Culiacán, Sinaloa, y se trata de César Gastelum, de 24 años, conocido por sus videos de humor y contenido sobre la vida cotidiana en el estado de Sinaloa. Él fue atacado a balazos en el sector Desarrollo Urbano Tres Ríos, cerca de las instalaciones de la Fiscalía Estatal de Sinaloa. En el clima, esta tarde el cielo ya se nubló, el termómetro marca 27 grados y, bueno, la temperatura máxima que alcanzaremos este día será de 30 grados alrededor de las 2 de la tarde. Esto de acuerdo con el Instituto de Astronomía y Meteorología de la Universidad de Guadalajara. Y para el área metropolitana, el ambiente que se pronostica es caluroso este mediodía. También se registrará un incremento de la nubosidad desde la media tarde y potencial para desarrollo de tormentas entre las 6 de la tarde y las 12 de la medianoche. También para este miércoles hay altas probabilidades de lluvia a partir de las 3 de la tarde, con lluvias moderadas a puntualmente muy fuertes y rachas de viento mayores a los 40 kilómetros por hora en la zona centro, la zona valles, lagunas, sur y sureste. La temperatura más baja reportada fue durante el amanecer, de 17 grados. La calidad del aire esta tarde es regular, según información de la Secretaría de Medio Ambiente y Desarrollo Territorial. Vámonos rápidamente a las efemérides. Un día como hoy, pero de 1911, Francisco I. Madero regresa de Tehuacán, Puebla. Juan Sarabia, junto con Antonio Villarreal y Jesús Flores Magón, fueron separados del Partido Liberal Mexicano, quienes fundaron en la Ciudad de México un periódico llamado Regeneración. Su lema era independencia, lealtad y firmeza. En 1961 se fundó el Movimiento de Liberación Nacional en torno al expresidente Lázaro Cárdenas, que agrupaba a las izquierdas desde los viejos revolucionarios hasta la disidencia sindical, el Movimiento Revolucionario del Magisterio y también el Comité Revolucionario Ferrocarrilero. Un 5 de agosto, pero en 1968, se realizó una manifestación de 100.000 personas que marcharon de Zacatenco al casco de Santo Tomás en la capital de la República. En 1969, la sonda espacial estadounidense Mariner 7 emite las fotos más claras obtenidas hasta ese momento del planeta Marte. 1977 nace Soraya Jiménez, halterófila mexicana fallecida en 2013. Fue la primer mexicana en ganar una medalla de oro en las Olimpiadas de Sydney 2000 en esta disciplina, la halterofilia, el levantamiento de pesas. También en 1977 falleció el pintor y coleccionista jalisciense José Jesús Buenaventura de los Reyes, mejor conocido como Chucho Reyes. En 1985, en Michoacán, suspenden labores más de 7,000 trabajadores de la siderúrgica Lázaro Cárdenas Las Truchas cuando recibían solo un aumento del 33% a su salario. En 1987 falleció en la Ciudad de México Salvador Chava Flores, compositor popular mexicano. Un día como hoy, pero de 1996, al clausurarse los Juegos Olímpicos de Atlanta, Estados Unidos, la cuota en el medallero para México es apenas de una presea de bronce para Bernardo Segura, esto en la prueba de caminata de 20 kilómetros. En 1999, el presidente de Venezuela, Hugo Chávez, declaró muerta la Cuarta República de Venezuela y proclamó una revolución en el país con la intervención de todos los poderes del Estado. Un día como hoy del año 2000 falleció Arturo Durazo Moreno, policía y político mexicano. En 2012 murió Chavela Vargas, cantante mexicana, nacida en 1919 en Costa Rica. Finalmente, un día como hoy, pero del año 2020, murió Tony Camargo, cantante mexicano. Es la 1:15 p.m. Vamos a la primera pausa de este espacio, la segunda emisión de Informativa NTR, y ya regresamos del corte con el detalle de la información más importante desarrollada en nuestra ciudad.
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6: Una de la tarde con 18 minutos, estamos de vuelta aquí en Informativo NTR y vamos al detalle de la información. Saludamos a nuestro compañero David González Jauregui, y es que frustran elementos de la Secretaría de Seguridad y Protección Ciudadana de San Pedro Tlaquepaque que dos adolescentes fueran captadas mediante falsas ofertas de empleo que fueron difundidas en redes sociales. Hay una persona detenida, también menor de edad, un joven de 17 años que es señalado como el presunto reclutador de este par de adolescentes. Y bueno, me da gusto saludar a David con los detalles de la información. ¿Cómo estás, David González Jauregui? Buenas tardes.
27: Buenas tardes, amigos del auditorio. En menos de 3 horas, los elementos de la Policía Municipal de San Pedro Tlaquepaque evitaron que estas dos adolescentes pues fueran captadas por los delincuentes con mediante empleos falsos difundidos en redes sociales, sobre todo en esta conocida como TikTok. Como tú bien refieres, hay un joven de 17 años también retenido como presunto reclutador. Estos hechos ocurrieron en la nueva central camionera, punto que en los últimos meses ha sido identificada como por las autoridades como un lugar utilizado para enganchar a las personas, principalmente a los jóvenes. El primer caso se registró en el tema de un adolescente de apenas 16 años de edad que llegó a lo que es el módulo itinerante de la Policía Municipal. Este está instalado frente a la terminal de Primera Plus para pedir ayuda a los policías. Ella relató que había sido contactada a través del TikTok, donde le ofrecieron un empleo en el municipio de Ocotlán, esto en la zona Ciénega de Jalisco, con un supuesto salario entre 10,000 y 15,000 pesos semanales. Sin embargo, dijo desconocer el nombre de la empresa, las funciones que iba a desempeñar y quiénes serían sus empleadores. Solo le indicaron que debía de trasladarse a la nueva central camionera, donde un vehículo de plataforma se encargaría de pasar por ella y de trasladarla. Se activaron los protocolos de protección por parte del grupo de búsqueda de personas de la Policía Municipal. Se pusieron en contacto también con la Policía Municipal del Salto, pues de allá era originaria esta jovencita. Localizaron a los familiares y entregaron al adolescente sana y salva a su padre, quien dijo desconocer que su hija había salido de la casa, ni mucho menos conocer que había aceptado una oferta laboral. Horas más tarde, personal del mismo módulo recibió el reporte de un empleado de una empresa de transporte sobre un adolescente de 17 años de edad que viajaba desde el municipio de Atotonilco, El Alto, hacia la nueva central camionera sin conocimiento de sus familiares. Los policías implementaron un operativo de prevención, localizaron al joven, lo resguardaron y pudieron platicar con él. Mientras estaban haciéndole la entrevista, seguía recibiendo mensajes en el teléfono celular, por lo que ellos siguieron tratando de relacionarse con la persona que lo buscaba, que lo contactaba, y así pudieron llegar hasta una terminal donde detuvieron a un joven de 17 años de edad, que era quien había acudido a recogerla y que la iba a trasladar a un centro de trabajo. El joven fue detenido y puesto a disposición del Ministerio Público, esto para que continúen las investigaciones por el reclutamiento mediante engaños de esta adolescente. Ambas jovencitas fueron entregadas, como refiero, a sus familiares y será la gente del Ministerio Público quien continúe con estas investigaciones, Pepe.
6: David, pues afortunadamente se pudo evitar este tema. Muy importante que las familias estén al pendiente, sobre todo de adolescentes, que pues no es el primer caso, lamentablemente, de este tipo de reclutamiento forzado a través de engaños. Buena tarde, David.
27: Buenas tardes.
6: Ahí está David González Jauregui con los detalles de este, pues sí, reclutamiento forzado, frustrado por la policía de Tlaquepaque. Cambiamos de tema, voy con nuestro compañero Lauro Rodríguez, quien nos va a dar detalles sobre un análisis que realizó el Observatorio de Trabajo Digno. De acuerdo con este observatorio, el 60% de la población de Jalisco que está en edad productiva no recibe un salario digno, ya sea por desempleo o por tener un ingreso precario. ¿Qué detalles nos puedes compartir, Lauro? Muy buena tarde.
16: Hola, ¿qué tal? Muy buenas tardes, te saludo con mucho gusto a ti y a todo el auditorio que nos acompaña en Informativo NTR. Como lo recibes el día de hoy, el Observatorio de Trabajo Digno, que es una iniciativa de la organización Acción Ciudadana frente a la Pobreza, publican un análisis sobre la situación laboral de las personas en México y por entidad federativa, y cómo tener un empleo no garantiza tener un salario digno. Y si a esto se le suma las labores de cuidado y también la exclusión laboral, es decir, las personas que están desempleadas, pero que están en edad productiva, pues esto lleva a que más del 60% de la población en México carezca de un trabajo digno. Por trabajo digno, el observatorio lo define como un empleo que te da un ingreso suficiente para que en la familia, en el hogar, se puedan adquirir hasta dos canastas básicas alimentarias y no alimentarias para subsistir. Ese es el trabajo digno. Y hay una situación de precariedad muy importante que lleva a que los salarios a veces no alcancen ni siquiera para adquirir una canasta básica alimentaria, ya no digamos la no alimentaria, y o dos canastas básicas alimentaria y no alimentaria. Entonces, de ese tamaño es la situación de precariedad que vive el país en cuanto a temas de salario digno, de trabajo digno, pero que también se ve marcado en Jalisco. Estamos hablando de que, si bien por porcentaje, Jalisco no está entre los primeros 10 estados con el mayor porcentaje de personas que no tienen un trabajo digno, por cantidad de población, o mejor dicho, por la cantidad total de personas, sí es, ocupa el cuarto lugar. Estamos hablando de que en Jalisco 3.5 millones de jaliscienses en edad productiva, entonces no tienen un trabajo digno, una parte de ellos porque su ingreso es precario y otra parte de ellos porque no están trabajando, porque están en el desempleo. Entonces,

0: están desocupadas y buscaron un trabajo recientemente, y también a quienes están disponibles sin impedimento para trabajar, que son las categorías en las que los clasifica el INEGI, porque estos datos los retoma Acción Ciudadana Frente a la Pobreza a través de su observatorio de pues la Encuesta Nacional de Ocupación y Empleo del primer trimestre de este año que realiza el INEGI. Estamos hablando que en Jalisco hay 1.4 millones de personas en el desempleo, están en edad productiva pero sin un empleo. Por lo tanto, esa enorme cantidad de personas, para ponerlo en perspectiva, estamos hablando de más de la población que actualmente tiene Guadalajara, de acuerdo con las propias estimaciones del INEGI, hablando del municipio de Guadalajara, pues 1.4 millones de jaliscienses en edad productiva, pues no, en ese sentido no tienen un empleo. Entonces, de entrada, esa cantidad de personas, por ende, no tiene un trabajo digno. Y Jalisco ocupa el tercer lugar nacional, solo después del Estado de México y de Veracruz. A esto se le suma la exclusión por labores de cuidado, es decir, personas que no es que no quieran trabajar, sino que no pueden trabajar, no pueden tener un empleo porque tienen labores de cuidado en el hogar. Y en este sentido, en Jalisco, estamos hablando de 1.1 millones de jaliscienses que están en esta condición. Del 1.4 millones de personas que están desempleadas, 1.1 millones de jaliscienses es porque se dedican a labores de cuidado no remuneradas. Y en ese sentido llama mucho la atención que el 93%, es decir, casi todas las personas que no pueden tener un trabajo por labores de cuidado son mujeres. Y en este sentido, Jalisco ocupa el segundo lugar nacional en esta condición, en personas que no pueden tener un empleo porque están en este sentido con labores de cuidado no remuneradas, y con este alto porcentaje, el 93%, de que son mujeres. En temas de precariedad laboral, es decir, personas que sí tienen un empleo pero que no tienen un ingreso suficiente para comprar dos canastas básicas alimentaria y no alimentaria para su familia, estamos hablando de que son 2.2 millones de jaliscienses, más del 60% de las personas ocupadas, es decir, de quienes sí tienen un empleo, el ingreso o el salario que tienen en ese empleo no es suficiente para tener un ingreso digno. Entonces, esas son las condiciones en las que se encuentra Jalisco, de acuerdo con esta revisión que hace el observatorio. Es el reporte.
1: Muy bien, Lauro, muchas gracias. Importante esta información sobre la situación laboral en nuestro estado. Y bueno, también tienes información, detalles sobre el análisis de otro observatorio, el Mundialista de Derechos Humanos, en donde se documentaron agresiones y abusos durante la realización de la Copa del Mundo en distintas sedes, incluyendo Guadalajara. ¿Qué nos puedes compartir al respecto?
0: Así es, el día de ayer el Observatorio Mundialista de Derechos Humanos, que se creó en el marco de la Copa Mundial de la FIFA 2026 en México, rindió su informe final de lo que pudieron observar y monitorear durante la Copa Mundial, principalmente en las tres sedes mundialistas, que son Guadalajara, Ciudad de México y también Monterrey. En este sentido, pues documentaron 104 agresiones y presuntas violaciones a derechos humanos durante los días del Mundial. No desglosan las estadísticas por estado, pero sí precisan que en Guadalajara, como sede mundialista, ocurrieron varias de ellas. El observatorio describió que los desalojos, una forma en la que se cristalizaron estas violaciones a derechos humanos, afectaron de manera directa a personas migrantes, mujeres, personas racializadas, comercio ambulante, movimientos sociales, periodistas y población LGBTIQ+, en las ciudades sede y subsede de la Mundial, entre ellas Guadalajara. Entre los hechos documentados por el organismo se encuentran desplazamientos forzados en el centro de Guadalajara, algo que documentaron nuestros compañeros David y Nancy en su momento de manera muy clara, de cómo hubo una limpieza, por decirlo de esta manera, del centro de la ciudad para expulsar a todas las personas, por ejemplo, en situación de calle, que se encontraban en esta zona previo al Mundial. Y esto fue documentado por el Observatorio Mundialista. También en este sentido, el observatorio mencionó que fueron 63 los eventos identificados en los que se documentaron este total de 104 agresiones. Estas agresiones se enfocaron principalmente en la represión a la protesta y

0: en el abuso de autoridad, así como en agresiones perpetradas por parte de las autoridades. Este es el reporte.
1: Muy bien, Lauro, muchísimas gracias. Buena tarde.
0: Buena tarde, quedamos pendientes.
1: Es la 1:30 p.m. Vamos a una pausa y ya regresamos con más información a nivel local.
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1: Estamos de regreso en la segunda emisión de Informativo NTR y bueno, le comentaba durante el resumen el pasado lunes, los periódicos de Grupo Reforma, Reforma, Mural y El Norte publicaron como nota principal una nota que se origina aquí en nuestro estado: arman autogobierno en penal de Jalisco. De acuerdo con la información que publicó el Grupo Reforma, en la penal de sentenciados de aquí de Puente Grande en Jalisco, pues quienes tienen el control al interior de la penal serían los propios las propias personas sentenciadas. Se da este fenómeno denominado como el autogobierno, donde son ellos quienes imparten castigos, pero también el acceso, por ejemplo, a productos como caguamas. De acuerdo con Reforma, 200 pesos cuesta comprar una caguama y quienes las proveen pues son justamente los mismos delincuentes. Incluso se habla de que cobran por las visitas conyugales hasta 2,000 pesos, renta de televisión, renta de celulares, entre otros servicios que serían irregulares, o también algunos otros que sí son regulares, como el corte de pelo o el acceso, por ejemplo, a música, pero que aunque son pues negocios regulares, tendrían que dar un porcentaje quienes los operan justamente al autogobierno. Para conocer qué es lo que sabe al respecto la Comisión Estatal de Derechos Humanos, me da muchísimo gusto saludar para entrevista a Alejandro Murillo, primer visitador general de la Comisión Estatal de Derechos Humanos. ¿Cómo se encuentra? Muy buenas tardes, Alejandro.
12: Buenas tardes, José Carlos. Con el gusto de saludarte y saludar a tu auditorio.
1: Muchísimas gracias. Muchísimas gracias, visitador. Pues si nos puede comentar, este fenómeno del autogobierno no es únicamente, no se ha registrado únicamente en la penal de Puente Grande. Lamentablemente hay muchos otros reclusorios en el estado y en el país que en algún momento han tenido este tipo de señalamientos, en donde el control al interior no lo tienen las propias autoridades, sino serían las propias personas privadas de la libertad quienes controlan este tipo de negocios. negocios, irregularidades y muchas veces también otros crímenes. De parte de la Comisión Estatal de Derechos Humanos, ¿cómo tienen el diagnóstico? ¿Cómo es la situación de los derechos humanos al interior de las penales?
12: Mira, José Carlos, comentarte que efectivamente, como lo comentas tú, nos percatamos de la nota periodística que se publicó esta semana y a partir de la cual conocimos esta situación. Nosotros de manera oficial y formal no tenemos ninguna queja al respecto y estamos estableciendo contacto con las autoridades de la Dirección General de Prevención y Readaptación Social a efecto de conocer y obtener algunos datos sobre esta investigación. Nosotros estamos abiertos tanto para que familiares de personas privadas de la libertad o los mismos internos, a través de sus defensores de oficio, de sus familiares o de algún medio que puedan contactarse telefónico o algún otro con la comisión, nos puedan formalizar alguna queja. Entonces, sí, mientras no la tengamos, nosotros lo que estamos haciendo es estar en contacto con las autoridades solicitándoles información para verificar esto. Sí. Comentarte de igual manera que la Comisión Estatal de Derechos Humanos tenemos un programa de verificación de centros penitenciarios a nivel estatal, los que están a cargo del Estado. Entre ellos están los 4 reclusorios que se localizan en Puente Grande, como son el reclusorio preventivo, la comisaría de preventiva, la comisaría de sentenciados, que es la que se señala en la nota, sí, la comisaría de readaptación femenil y el centro metropolitano. Estas verificaciones las hacemos en este año de septiembre a diciembre y ahí tendremos contacto directo tanto con autoridades como con internos. Les hacemos cuestionarios al azar en donde nos pueden establecer cuáles son sus condiciones, además de nosotros, con la fe pública que tenemos, estar revisando las condiciones. Esta situación del autogobierno, la verdad es que son versiones que conocemos normalmente a través de los medios de comunicación, sin embargo, formalmente, como te comentaba, no tenemos todavía una queja que podamos, que nos permita dar inicio a una investigación formal. Por eso es que iniciamos con el contacto primero con las autoridades.
1: Bien, Alejandro Murillo, primer visitador general de la Comisión Estatal de Derechos Humanos. Estuve consultando algunos documentos. Está, por ejemplo, el Diagnóstico Nacional de Supervisión Penitenciaria 2024. Eso lo elabora la Comisión Nacional de Derechos Humanos. Y en la revisión de Jalisco, por ejemplo, está así tal cual en el reporte, en el resultado de las visitas y la investigación en torno al Centro Integral de Justicia Regional Costa Sur. Señalan que entre los temas más importantes a los que deberían prestar atención las autoridades es la insuficiencia de vías para la remisión de quejas de probables violaciones a los derechos humanos. ¿Cómo está la situación? ¿No tendrá que ver justo eso, que no hay las condiciones para que las propias personas privadas de la libertad pues denuncien este tipo de irregularidades?
12: Mira, comentarte que efectivamente el Diagnóstico Nacional es una herramienta que nosotros también utilizamos y que incluso participamos junto con la Comisión Nacional en su elaboración. Ellos también a partir del mes de agosto inician visitas a los reclusorios, nosotros los acompañamos, y efectivamente, como lo comentas, el último diagnóstico publicado es del año 24, estamos a la espera del 25, sí, y algunos de los puntos prioritarios o focos a atender es tanto la atención a los internos para que puedan hacer efectivos los avisos sobre derechos humanos, como el número de elementos que tienen las comisarías para atender a la población, el cual ha ido disminuyendo, y eso pues es en detrimento de la seguridad y de las condiciones que tienen, las garantías que tienen las personas privadas de la libertad. Entonces, estamos a la espera del resultado 2025, por eso es que nosotros también realizamos recorridos en los reclusorios estatales para poder hacer estas entrevistas que te comentaba y que sea un mecanismo. Sí. Adicionalmente, nosotros recibimos quejas o reportes de las personas privadas de la libertad en cualquiera de los 14 centros penitenciarios que están a cargo del Estado a través de los familiares, de llamadas telefónicas, incluso de autoridades jurisdiccionales. Cuando las personas privadas de la libertad van a audiencias, ahí el juez o el personal del Poder Judicial puede detectar alguna violación a sus derechos y nos la remite de manera directa, nos da vista, o a través de los defensores de oficio que pertenecen a la Procuraduría Social. Son los medios que tenemos para tener contacto directo con ellas, y una vez que recibimos cualquiera de estos, nos apersonamos directamente en los centros penitenciarios para ratificar sus dichos o incluso para ampliar los detalles.
1: De acuerdo.
12: Entonces, estamos tratando de ampliar la gama de atención, y por lo pronto tenemos estas 5 opciones con las que podemos atenderlos.
1: Muy bien. Entre la información que publicó el Grupo Reforma a partir de testimonios de visitantes ahí a la penal de sentenciados en Puente Grande, está en particular lo que se habla de que cuesta 15,000 pesos la renta de celulares para justo las personas privadas de la libertad. Y este es un tema que le interesa mucho a la sociedad porque se ha detectado en años previos que muchas de las llamadas de extorsiones, de fraudes telefónicos salen de los centros penitenciarios, y también pues se liga al tema del reclutamiento de jóvenes para el crimen organizado, que muchas veces pues se enganchan a partir de este tipo de extorsiones. ¿Qué es lo que ustedes han documentado? ¿Sigue vigente esta mala práctica de que tengan acceso a teléfonos y desde la penal puedan comunicarse para pues continuar delinquiendo? ¿Qué tienen, aunque sea información histórica y no que en este momento digamos la puedan comprobar?
12: Lo que nosotros tenemos conocimiento, y sobre todo a partir de los hechos registrados en el mes de febrero en Tapal, es que se reforzaron las medidas de comunicación, de bloqueo de comunicación en los centros reclusorios del centro de Puente Grande. Hemos estado en contacto con las autoridades y nos comentaban que están instalando una red de bloqueo que a partir del mes de junio estaba en su última etapa. Entendemos que esta es una preocupación y puede ser un hecho que genere violación a derechos humanos en diferentes ámbitos, como lo comentas, tanto el reclutamiento forzado como las extorsiones. Y a partir de la nota periodística solicitaremos información de cómo va la etapa del bloqueo de señal que puede surgir desde los centros penitenciarios, no solo de Puente Grande, sino de todos los que hay en el estado. Comentarte que también nos han invitado a realizar revisiones donde se han detectado celulares, armas blancas, objetos prohibidos, cigarros, encendedores, cualquier otro objeto que no debería de estar en los reclusorios y en los cuales ha participado personal de esta comisión este año en esas revisiones.
1: Muy bien. Visitador Alejandro Murillo, primer visitador general de la Comisión Estatal de Derechos Humanos. Se me acaba el tiempo, pero me gustaría saber también el tema de la atención médica al interior. Hay una recomendación de la CNDH, la 236-2024, que tiene que ver con la atención que no se le brindó correctamente a una persona privada de la libertad en el Sinjure de Lagos de Moreno, ¿no? En el centro allá en Lagos de Moreno, de la zona Altos Norte. Se dirigió acá al estado de Jalisco justamente porque tenía complicaciones con la diabetes y otros temas y no se le dio el seguimiento. De hecho, tuvo pues bastantes problemas. En ese sentido, ¿qué han podido documentar a nivel local respecto pues a la atención médica que tienen las personas que están privadas de la libertad en las penales de nuestro estado?
12: Sí, José Carlos, comentarte que en lo que va del año 2026 hemos recibido 54 quejas de personas privadas de la libertad, varias de estas relacionadas con el tema de la salud. Tenemos personas que requieren procedimientos o tratamientos médicos que no pueden ser proporcionados dentro de los mismos complejos penitenciarios y tienen que ser remitidos sobre todo al Hospital Civil, que tiene un área específica y preparada para atender personas privadas de la libertad. Hemos encontrado hay una complejidad de ponerse de acuerdo tanto las autoridades penitenciarias con las médicas, y nosotros realizamos gestiones para que se les pueda atender de inmediato, desde diálisis, intervenciones quirúrgicas de emergencia, cuestiones de medicamentos o tratamientos específicos, ya sea por enfermedades crónicas. Es lo que hemos tenido en estas quejas y hemos podido realizar gestiones y conciliaciones para que les sean atendidos. entendemos y lo que nos dicen las autoridades es que su capacidad de atención médica es limitada dentro de los centros penitenciarios, y ante algunos casos graves, pues sí tiene que ser remitidos a la ciudad de Guadalajara, al hospital civil. Entonces estamos atentos a esas situaciones y no necesitamos iniciar una queja. Con que tengamos el reporte, nosotros nos comunicamos de inmediato vía telefónica o hacemos presencia para que se les preste la atención y en su caso sean trasladados, según la urgencia del caso, a las instalaciones médicas.
1: Muy bien. Bueno, pues le agradezco muchísimo a Alejandro Murillo, primer visitador general de la Comisión Estatal de Derechos Humanos. Ojalá que el trabajo de ustedes de la Comisión Nacional le pueda garantizar pues certeza a las personas privadas de la libertad para que puedan hacer denuncias de este tipo de irregularidades, tanto de la Comisión de Delitos, el control que puedan tener a través del autogobierno algunos pues de los delincuentes que están ahí ya sentenciados, y también cuando hay violaciones a sus derechos humanos, pues que no tengan alguna represalia, que les garanticen el anonimato, la seguridad al denunciar, y bueno, que finalmente quienes están privados de la libertad puedan reinsertarse y no al revés, ¿no? Finalmente salir aún peor de cómo entraron a un centro penitenciario. Pues le agradezco la información, la atención, y estamos en contacto. Muchas gracias.
12: Muchas gracias, José Carlos, y como lo comentas, la comisión está al pendiente de recibir cualquier queja, ya sea de las personas privadas de libertad o sus familiares, con la reserva del anonimato según el caso que corresponda. Gracias. Perfecto. Por el espacio, José.
1: Muchas gracias. Buena tarde, ahí está Alejandro Murillo, primer visitador general de la Comisión Estatal de Derechos Humanos. Es la 1:47 p.m, vamos a una pausa y ya regresamos con más detalles aquí a la segunda emisión de Informativo NTR.
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1: Una de la tarde con 49 minutos, continuamos con la información y vamos nuevamente con David González Jáuregui. Localizaron lamentablemente sin vida esta mañana al adolescente que el pasado 3 de agosto fue arrastrado por la corriente en una tormenta y fue llevado hacia la barranca de Oblatos. Lamentablemente pues su cuerpo ya fue encontrado, así lo confirmó la Unidad Estatal de Protección Civil y Bomberos del Estado de Jalisco. Y vamos con David con los detalles. ¿Cómo estás, David? Buena tarde.
22: Pepe, buenas tardes, amigos del auditorio. Luego de 3 días de intensas labores de búsqueda, las autoridades localizaron esta mañana el cuerpo sin vida del adolescente Justin Roberto, de 15 años de edad. Él desapareció tras ser arrastrado por la corriente de la barranca de Oblatos en el municipio de Guadalajara. El hallazgo ocurrió alrededor de las 7:40 horas en la zona conocida como Los Baños, donde las brigadas integradas por la Comisión de Búsqueda de Personas del Estado de Jalisco, la Coordinación Municipal de Protección Civil de Guadalajara y de Tonala realizaban el operativo de rastreo. La adolescente, recordaríamos, desapareció la tarde del pasado 3 de agosto cuando convivía con otros dos menores en las inmediaciones de la barranca de Huentitán. De acuerdo con los primeros reportes, los tres intentaron cruzar el arroyo, sin embargo, la fuerza de la corriente arrastró al joven y se lo llevó. Los acompañantes pudieron ponerse a salvo y solicitar posteriormente la ayuda de los servicios de emergencia. Tras el reporte llegaron los rescatistas, desplegaron un operativo por tierra y desde el lunes comenzó la búsqueda de Dustin en lo que es lo largo y ancho de esta de este arroyo. Afortunadamente, por decirlo de esta manera, fue localizado su cuerpo la mañana de hoy y fue entregado a servicios médicos forenses para que a su vez, después de practicar la autopsia, pueda ser entregado a sus familiares. Señalar, como ya señalaba, que fue en el área conocida como Los Baños, muy cerquita o muy cerca del sitio donde desapareció el joven, donde fue arrastrado, ahí fue localizado esta mañana, Pepe.
1: Bueno, pues lamentable, ¿no? Pero al menos pues la familia ya podrá descansar de esta búsqueda, igual las autoridades, pero bueno, lamentable la situación. Muchas gracias, David, por los detalles. David González Jauregui con los detalles. Pues lamentable el que localizaron ya sin vida a este joven, y pues bueno, a prevenir, sobre todo en las tormentas. Hay cosas que no podemos prevenir, pero en lo posible, pues no arriesgarnos justamente a que nos pueda arrastrar la corriente en zonas de peligro, mejor resguardarnos. Bien, continuamos con información. Vamos con Miguel Ángel Vidal Presa, quien ya está en la línea y me da mucho gusto saludarlo, con el seguimiento a este conflicto socioambiental que hay en la colonia Mirador de San Isidro, al norte de la ciudad, en Zapopan, por este predio en el cual los vecinos pues le han estado dando mantenimiento, esperaban que se convirtiera en un parque, incluso habían sembrado por ahí árboles como un fresno al que nombraron el árbol de la esperanza, con la ilusión de tener ahí un espacio verde para su colonia, y que pues contrario a ello, el gobierno de Jalisco, a través del Instituto Jalisciense de la Vivienda, ha pues buscado convertir en más vivienda. Es un programa noble, legado para darle un espacio a los policías. Sin embargo, pues los vecinos piden que este tipo de vivienda social pues sea construido en otro espacio y que ahí se convierta en un parque. ¿Cuál es el seguimiento? Bueno, los vecinos han estado sintiendo vibraciones constantes por las obras. Ya se está desmontando vegetación, también se quitó este árbol de la esperanza que la propia comunidad había plantado, y quieren que intervenga Protección Civil por temor a que se esté causando un daño estructural en sus viviendas por el movimiento de tierra en este espacio. ¿Cómo estás, Miguel Ángel? Un gusto saludarte, compártenos información, el seguimiento a este tema allá en Mirador de San Isidro.
0: Hola, José Carlos, qué gusto saludarte a ti y a todo nuestro auditorio el día de hoy. Y así es, con mucho gusto, respecto al seguimiento vecinos que se manifiestan de manera pacífica frente a este predio en esta colonia, pues los habitantes que colindan a una orilla de pues este predio, específicamente sobre la calle Cardenal, pues van a solicitar una revisión de sus viviendas, esto por parte de Protección Civil, pues ya que a partir de el aplanamiento de la tierra, la tala de árboles que se ha llevado por parte de Ijaldi en este territorio, pues sus viviendas han presentado movimientos irregulares, esto pues con los trabajos que se realizan a un lado. Y también, como comentas, pues también denuncian que esta maquinaria pues sigue aplanando el suelo, se siguen retirando árboles, y pues lamentan muchísimo que justamente hace una semana habían sembrado el árbol de la esperanza, este fresno, como acción simbólica que pues acompañara pues esta lucha, ¿no? Fue a través de la familia Arruela Sandoval quien relató que la tarde de lunes percibió diversos movimientos muy fuertes al interior de su vivienda, situación que aseguró pues ya les generó preocupación. El caso de la familia Ruelas es bastante complejo porque anteriormente sufrieron daños estructurales en una de sus propiedades en el centro de la ciudad. Esto a causa de una construcción de una torre de 5 niveles al lado de su casa. La misma, pues, que a partir de esta construcción, los cimientos pues fueron haciendo irregulares la vivienda de esta familia, y que eventualmente un error en la construcción de esta torre de departamentos afectó pues este patrimonio que tenían. Pues ante este temor, ya solicitaron ante Protección Civil y Bomberos Zapopan que se inspeccionen las viviendas junto al predio. Señalan que son no solamente la de ellos, sino la de otros vecinos. Son alrededor de 25 viviendas. Pero, sin embargo, señalaron que personal de esta dependencia les informó que debido a la carga de trabajo que presenta esta dependencia por lluvias y otros servicios, la revisión pues deberá solicitarse de manera pues escrita. Esto pues a partir de los detalles de cómo se encuentra su domicilio de forma actual, los movimientos que han estado pues sintiendo en estos días, además de pues comprobar que vivan en este domicilio, sea a través de la INE o algún comprobante de domicilio. Están pues reuniendo las peticiones de alrededor de estas 25 viviendas en la calle Cardenal, pues al considerar que pues estos movimientos son causados directamente por los trabajos que se realizan en este predio. Y también, como comentábamos, estos trabajos que se realizan a través de Verónica Ortiz, vecina de Mirador de San Isidro, aseguró pues que se han intensificado en los últimos días. Señaló pues la maquinaria continúa pues moviendo el suelo, aplanando el terreno y pues también retirando árboles y vegetación, esto pues en los distintos puntos que colindan pues todo este terreno. De parte de los vecinos pues continuarán esperando una respuesta por parte de ustedes. Esto ya tiene 2 semanas que presentaron pues un oficio tanto al gobierno del estado como al ayuntamiento de Zapopan, y solamente el ayuntamiento de Zapopan les ha entregado una notificación que pues ya entró a una de sus secretarías para pues darle solicitud, sin que hasta el momento tengan otra respuesta por parte de el estado, el ayuntamiento de Zapopan o el propio Ijalvi. Es parte del reporte.
1: Muy bien, Miguel Ángel, muchísimas gracias por el seguimiento y a continuar con este tema en Misión de San Isidro. Gracias, buena tarde.
0: Gracias a ti, quedamos pendientes, muy buenas tardes.
1: Pues ahí este tema, la actualización, siguen esperando los vecinos el famoso diálogo que había prometido el gobierno del estado, y bueno, lejos de diálogo lo que están viendo es movimientos de tierra en este predio, y que pues temen ya también esté causando daños a sus casas. Continuamos con información referente a al medio ambiente, pero ahora vamos con Nancy Ángel, a quien me va a dar mucho gusto saludar. Jalisco plantará 10.000 árboles durante el inicio de la Jornada Nacional de Reforestación 2026. Al respecto habló en la mañanera el gobernador Pablo Lemos. Y vamos con Nancy Ángel con la información. ¿Cómo estás, Nancy? Buena tarde.
3: Estimado José Toral, audiencia, ¿qué tal? Muy buenas tardes, es un gusto saludarles. Así es, esta mañana el gobierno de Jalisco anunció su participación en la Jornada Nacional de Reforestación en su edición 2026, que fue convocada por la presidenta de México, Claudia Sheinbaum, con una meta de plantar al menos 250.000 árboles durante el año. El gobernador Pablo Lemus informó que durante la conferencia del pueblo, que serán 10.000 árboles sembrados el próximo domingo 9 de agosto en Atemajac de Brizuela, como parte de la arranque de la estrategia en la entidad. Al respecto, el gobernador mencionó lo siguiente.
4: Este año, presidenta, tan solo en la campaña del próximo domingo, que en Jalisco será en Atemajac de Brizuela, vamos a plantar 10.000 nuevos árboles. La campaña estatal, que suma a la federal, que es muy importante en la parte estatal por parte del gobierno de Jalisco este año, vamos a plantar 250.000 nuevos árboles. Las regiones prioritarias serán la Sierra de Tapalpa, la Sierra de Amula, la Sierra del Tigre, la Sierra Occidental, la Costa Sur, la Zona Centro y un territorio que usted conoce muy bien, un bosque que es importantísimo para Jalisco y para la zona metropolitana de Guadalajara. El bosque de la primavera, que sin duda alguna será una prioridad en la campaña anual de reforestación. Gracias, presidenta, por sumarnos a este gran esfuerzo y cuenten siempre con Jalisco.
3: Pues aquí las palabras del gobernador explicó que la primera jornada que se llevará en Antamaestre Brizuela se realizará en una superficie de 50 hectáreas y forma parte también del esfuerzo nacional para restaurar ecosistemas y aumentar la cobertura forestal. El mandatario afirmó que Jalisco es el cuarto estado con mayor biodiversidad del país y destacó que cuenta actualmente con 37 áreas naturales protegidas, además de 5 bosques urbanos con certificaciones internacionales. Durante el anuncio, la presidenta de México, Claudia Sheinbaum, también planteó que la Jornada Nacional de Reforestación se convierta en un ejercicio anual. Por su parte, la Secretaría de Medio Ambiente y Recursos Naturales, su titular, Alicia Bárcenas, señaló que alrededor del 70% del territorio nacional mantiene cobertura forestal, aunque advirtió que persisten problemas como la deforestación, los incendios, las plagas y la tala ilegal. De acuerdo con el gobierno federal, la jornada se llevará a cabo de manera simultánea en las 32 entidades del país, con la participación de 621 municipios y 1.632 núcleos agrarios. La meta es intervenir entre 2.000 hectáreas mediante la plantación de más de 6.6 millones de árboles y plantas con el apoyo de 235.000 personas. De acuerdo también con el gobierno, la estrategia también contempla el uso de drones para dispersar semillas en zonas de difícil acceso y también con el objetivo de plantar y conservar 1.500 millones de árboles y plantas, esto hacia 2030. Parte del reporte que se tiene hasta el momento.
1: Muchas gracias, Nancy Ángel. Buena tarde.
3: Al contrario, gracias. Buenas tardes.
1: Pues ahí está el contraste. Mientras tumban los árboles que sembraron los vecinos de Misión de San Isidro, en la Ciudad de México, el gobernador anunciando esta reforestación. Agradecemos a quienes nos han estado siguiendo a través de Vox FM 95.9. Nos despedimos y continuamos en W Radio en el 1010 del AM. Son las 2 de la tarde con 2 minutos. Vamos a un corte y continuamos a la segunda parte de Informativo NTR.
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1: Son las 2 de la tarde con 4 minutos. Regresamos a la segunda mitad de la segunda emisión de Informativo NTR. Aquí escucha a José Toral en la voz. Le voy a estar acompañando de aquí hasta las 3 de la tarde en sustitución de nuestra compañera y amiga Sonia Serrano Íñiguez, que es la titular de este espacio y está tomando un merecido descanso. Vamos pues al detalle de la información a nivel local con Lauro Rodríguez, quien nos comparte información de un análisis realizado por la Escuela de Negocios del ITESO. Resulta que el municipio de Zapopan concentra las colonias más caras, tanto en cuanto a la renta como la venta de viviendas en el estado. Los precios alcanzan hasta 53 millones de pesos en la venta de vivienda y hasta 85 mil pesos al mes. En cuanto a la renta, ¿qué detalles nos puedes compartir, Lauro? Muy buena tarde.
7: Hola, ¿qué tal? Muy buena tarde. Te saludo nuevamente con mucho gusto a ti y a toda la auditoría que nos acompaña en Informativo NTR. Como lo describes, el día de hoy la Escuela de Negocios del ITESO publicó en su edición más reciente del Boletín de Análisis Económico, que es un especial sobre la vivienda y cómo pues se ha comportado en los últimos meses en ese sentido el tema de los precios de venta y de renta de vivienda en el estado de Jalisco, también comparado con otras entidades federativas. Esto con base en una revisión propia que realizan los especialistas de la Escuela de Negocios del ITESO, que pues en este sentido extraen de manera masiva la información de las plataformas que se dedican a promocionar en venta o renta los inmuebles en diferentes municipios del país, y con base en esa información es que realizan este análisis. Lo que cuadra también con el análisis que realizan con base en la Sociedad Hipotecaria Federal, con los datos de la Sociedad Hipotecaria Federal, que también muestran una tendencia creciente en los costos de vivienda, tanto de venta como de renta, para el estado de Jalisco. En esta ocasión, pues, mencionan que Zapopan concentran las colonias con la vivienda más cara, tanto para renta como para venta, en el estado de Jalisco, pero también son las parte de las colonias más caras a nivel nacional. Mencionan que si bien Zapopan ocupa el puesto 16 de las ciudades con las casas en venta más elevadas del país, tiene cuatro colonias con los índices más caros de todo México. Esas son la colonia Ayamonte, Villa Magna, Soto Grande y Residencial Los Frailes. En ese orden, todas estas colonias tienen precios promedio de entre 44 y 53 millones de pesos para las viviendas en venta. Además, tres colonias de Zapopan están dentro de las 10 que en todo México tienen las rentas más elevadas. Los inquilinos de altos ingresos de Puerta de las Lomas, Puerta de los Bosques y Puerta Plata pagan de entre 78 mil a 85 mil 600 pesos mensuales de alquiler. De ese tamaño son los costos de renta en estas colonias de Zapopan, y de venta también en esas colonias de Zapopan, que son de los más caros de México y son absolutamente los más caros de Jalisco. En contraparte, también esto lo precisa la Escuela de Negocios del ITESO, las familias jaliscienses y mexicanas tienen pues cada vez más difícil el acceso a una vivienda, ya no solo para comprar, también para rentar, ya que se topan con precios de venta y renta que son pues hasta 10 veces mayores que el nivel promedio de ingresos, lo que hace pues imposible prácticamente que una familia pueda comprar una vivienda. En promedio, el ingreso corriente de una familia en México es de 21.355 pesos mensuales, apunta la Escuela de Negocios. Para saldar un crédito hipotecario que les permita adquirir una casa de 1 millón de pesos, que pues en Jalisco, bueno, en el área metropolitana de Guadalajara, es complicado encontrar una casa de 1 millón de pesos, pues se debe contar con ingresos de 30.699 pesos al mes, lo que supera al ingreso corriente de una familia. Esto de acuerdo con una simulación que realizó la propia Escuela de Negocios del ITESO, con los siguientes parámetros: con un enganche del 20% del valor de la vivienda, un plazo de 20 años, una tasa fija anual de 11% de interés, un costo anual total del 13.4% y un criterio de que la mensualidad de la hipoteca no exceda el 30% del ingreso del hogar. La situación empeora si el valor del inmueble es de 4.3 millones de pesos, que es el valor mediano en México, ya que las familias deberían tener ingresos por 131 mil pesos mensuales, 6 veces más de lo que es el ingreso promedio real. Esto para costear un crédito sin descapitalizarse en otras cuestiones básicas como la comida. Si se requiere una hipoteca para una casa de 6.8 millones de pesos, que es el valor promedio de una vivienda en México, los ingresos requeridos son de 208,700 pesos, casi 10 veces más de lo que en realidad percibe una familia de pocas o medianas percepciones monetarias en el país. Estas brechas que presenta el boletín económico, de análisis económico de la Escuela de Negocios del ITESO, pues reflejan que gran parte de la oferta residencial de venta está fuera del alcance de la mayoría de la población. Es el reporte.
1: Bien, Lauro, muchísimas gracias.
7: Buenas tardes, quedamos pendientes.
1: Buena tarde, Lauro Rodríguez, con estos detalles del estudio de la Escuela de Negocios del ITESO y lo caro que está tanto la renta como la venta en el municipio de Zapopan. Cambiamos de tema. En el bloque anterior platicábamos con Miguel Ángel Vidal Presa sobre el temor que tienen los vecinos de Mirador de San Isidro que haya daños en sus viviendas por los movimientos de tierra que están haciendo el Instituto Jalisciense de la Vivienda para construir ahí unos edificios en un predio que los vecinos quieren que sea un parque. Bueno, cambiamos de tema, pero a algo similar. En Latitud Providencia se está construyendo una torre y los vecinos de este espacio pues están denunciando fallas estructurales en sus viviendas. Vamos con los detalles de este reporte. Volvemos con Nancy Ángel. ¿Cómo estás, Nancy? Buena tarde.
10: ¿Qué tal? Buenas tardes nuevamente. Así es, los vecinos de la comunidad de Providencia específica de quienes ocupan la torre residencial Latitud Providencia, pues esta mañana se anunciaron 8 meses del inicio de la ocupación de estas torres, pues se presentan una serie de fallas en la infraestructura, en los servicios y en las áreas comunes que aseguran tratamiento. Señalaron que la torre fue entregada con retrasos de entre 3 y 4 años y pese a los compromisos asumidos por la
1: sí, una disculpa, estamos teniendo problemas de comunicación con Nancy, a ver si puede reubicarse un poco, fallas técnicas para agarrar mejor señal y que usted pueda escuchar claramente este reporte en torno a los vecinos de ahí de la zona de Providencia que se están quejando por la construcción de una torre. Ya sabes, pues bastante común, lamentablemente, que no haya los suficientes estudios de mecánica de suelos cuando se hacen excavaciones profundas y muchas veces, en particular ahí en Providencia, pues sufren daños las viviendas aledañas. Ahora sí, Nancy, ¿cómo estás? Buena tarde, esperemos que se recupere la comunicación.
10: Buenas tardes, una disculpa por esas cuestiones técnicas. Así es, pues, ya se mencionaba que los habitantes señalaron que la torre fue entregada con retrasos entre 3 y 4 años, pese a los compromisos asumidos por la desarrolladora Avilia, y continúan sin resolverse problemas en elevadores, drenaje, cárcamos, suministro eléctrico, filtraciones de agua, instalaciones de gas y acabados. Entre las principales inconformidades mencionaron fallos recurrentes en la interrupción del servicio eléctrico y obras inconclusas. También afirmaron que algunas reparaciones han implicado suspender temporalmente servicios básicos, situación que consideran especialmente delicada. También reportaron desperfectos en rampas, pisos y accesos vehiculares, con hundimientos y varillas expuestas, filtraciones de agua en distintos espacios. Y en el ámbito privado, algunos propietarios indicaron que han recibido departamentos con deficiencias en acabados, sistema de aire acondicionado, extractores de aire y muros distintos a los especificados. Uno de los residentes expuso que incluso ya sufrió una intoxicación derivada de fugas de gas que existen en el edificio. Los vecinos también cuestionaron el cobro de cuotas extraordinarias y, como parte de sus exigencias ante todo esto, solicitaron la contratación de un especialista independiente para realizar una auditoría técnica de la obra, evaluar el estado de las instalaciones y establecer un programa de corrección de las fallas antes de que concluyan los periodos de garantía, que son en próximos meses. Los propietarios también informaron que entregaron un ultimátum de 10 días hábiles a la desarrolladora para atender sus demandas y señalaron que, aunque ya preparan la ruta jurídica, mantienen abierta la posibilidad de alcanzar un acuerdo mediante conciliación. También, de acuerdo con las y los vecinos, la Torre A cuenta con 158 departamentos distribuidos en 16 niveles de departamentos que oscilan entre los 7 y 14 millones de pesos. Esto parte del reporte hasta el momento.
1: Muy bien, Nancy, muchísimas gracias. Buena tarde.
10: Al contrario, gracias, buenas tardes.
1: Pues ahí está, corrijo, no se trataba de vecinos aledaños a la torre, sino los propios habitantes de esta torre que al parecer tiene muchísimas deficiencias y ojalá los desarrolladores pues puedan darles la cara antes de que ocurra algún otro daño o un riesgo mayor. Vamos a la pausa, son las 2 de la tarde con 14 minutos y regresamos con detalles de lo que ocurre entre el Ayuntamiento de Tlaquepaque y el CIAPA, ahí el pleito por el pago del servicio de agua potable y alcantarillado. Regresamos con eso.
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1: Son las 2 de la tarde con 17 minutos. Le decía antes de la pausa que íbamos a hablar sobre los problemas del CIAPA y Tlaquepaque. Eso lo platicaremos después. Por lo pronto tenemos una entrevista y me da muchísimo gusto saludar en la vía telefónica a la diputada Valeria Ávila de la bancada de Hagamos. Aunque este partido político local ya desapareció, sus diputados todavía siguen legislando. Y bueno, la diputada nos va a platicar detalles en torno a una iniciativa que presentó en torno a la problemática del agua contaminada que están recibiendo miles de hogares en esta ciudad, procedente del mal servicio o insuficiente potabilización de parte del CIAPA. Diputada Valeria Ávila, ¿cómo se encuentra? Muy buena tarde.
14: Hola, José Carlos, muchas gracias por el espacio. Bien, bien, aquí justamente platicando de esta iniciativa de la alerta y declaratoria de una alerta sanitaria por el agua sucia en Jalisco y sí, de este protocolo urgente.
1: Muy bien, diputada, pues justo usted es médica, doctor, si no me equivoco, de estudio, y entonces está centrando la iniciativa en declarar una alerta sanitaria justo por los contaminantes que están llegando a los hogares. ¿De qué se trataría? ¿Cuál es el objetivo de declarar una alerta como esta?
14: La intención es que exista un protocolo que le dé el ABC a la Secretaría de Salud, a la Secretaría de Medio Ambiente, a la Secretaría de Gestión Integral del Agua sobre las medidas que se tienen que tomar en torno, número uno, a una alerta que le avise a la ciudadanía que el agua en efecto corre algún riesgo por lo contaminada que esté, porque puede tener efectos en la salud, que les ayude a tomar medidas, recomendaciones, pero una vez que se está grabando este tema, se puede emitir una declaratoria de alerta sanitaria en donde se dé una temporalidad, o sea, en cuánto tiempo estas tres dependencias y las dependencias necesarias se van a coordinar para dar resultados en torno al tema del agua sucia que estamos viviendo en este momento, y aunque se presume que no es comprobable que está teniendo efectos en la salud, la verdad es que cuando vamos en la calle y las denuncias que nos han llegado es que efectivamente ya hay problemas gastrointestinales, problemas de la piel derivado de esta agua sucia que se está utilizando. Ahorita, en la actualidad, la Secretaría de Salud no está obligada a emitir ni alerta ni declaratoria, y un poco son bomberazos de respuesta. Lo que queremos evitar es eso.
1: Muy bien. De hecho, bueno, aquí el pasado 3 de agosto nuestra compañera Sonia Serrano publicaba en la nota principal de NTR que el CIAPA sabía desde el año pasado, desde el 2025, que pues estaba llevando a los hogares agua con coliformes fecales, con metales pesados, con una turbiedad que rebasaba la norma, y aún así no se dio a conocer. Fue hasta que pues eran tantas las quejas por toda la ciudad de personas que recibían agua que a simple vista notaban contaminada, sin necesidad de pues saber en concreto qué tenía, pues que la autoridad tuvo que reconocer este problema. Pero desde el año pasado, con muestras de laboratorio que había hecho el órgano interno de control del CIAPA, se había comprobado esta agua contaminada que se estaba llevando a los hogares. ¿Cómo evitar eso? Que las autoridades, por temor quizá a una afectación electoral o digamos que la comunicación se les salga de las manos, pues no están reconociendo la gravedad del problema en un tema tan delicado como el agua que utilizamos en nuestros hogares para nuestra vida diaria.
14: Mira, lo que nos traería a la mesa del protocolo es que justamente esta iniciativa de ley, que agrega todo un capítulo a la Ley de Salud del Estado de Jalisco, te obliga a mantener los lineamientos apegados a la norma 127 de uso de agua para consumo humano. Una vez que se reporten efectivamente de las mediciones que se hacen a través de Coprisjal que no es agua de calidad que se pueda tomar o que se pueda utilizar para el uso diario, el secretario de Salud tiene la responsabilidad de hacer un consejo consultivo con universidades públicas, privadas, sociedad civil organizada y ojalá no los empresarios, para hacer o emitir esta declaratoria de parte de la Secretaría de Salud junto con el gobierno del estado, pero siempre avalada por investigadores e investigadoras con esta mesa plural, porque así no lo dejas justamente a la suerte de si el Ejecutivo quiere o no. Estás avalado por una norma, estás apegado a la ley nacional y estás además apegado a la Ley de Salud del Estado de Jalisco. Entonces, el andamiaje institucional de la propia reforma tiene el suficiente alcance para que no haya escapatoria para las dependencias, porque Coprisjal mide constantemente la calidad del agua durante todo el año. Entonces, ellos claramente tienen detectado, ¿no?, en qué momento la calidad del agua ya no es suficiente, y en ese momento es cuando el protocolo tendrá que activarse.
1: ¿Hay alguna ley similar en algún otro estado o en algún otro país? Digamos, ¿cómo funcionarían este tipo de alertas o si ya hay evidencia de cómo funcionan en otros lugares?
14: En Jalisco ya hay una alerta por emergencias, por ejemplo, de Protección Civil. Entonces, un poco estamos tomando el propio modelo de Protección Civil cuando hay una emergencia, inundaciones, alguna cosa que pase en la naturaleza, y estamos emulando eso, pero ahora en torno al agua sucia. Entonces, tiene todo el sentido porque ya existe un modelo que responde a una emergencia, pero en este caso es una emergencia sanitaria.
1: Claro. También están las mediciones de la mala calidad del aire, ¿no?, que constantemente se están actualizando, digo, las que funcionan, porque luego también hay esos problemas, las estaciones de monitoreo luego a veces están fuera de servicio, pero se está actualizando constantemente cómo está la calidad del aire y hay protocolos muy definidos de qué ocurre cuando ya se llega a una emergencia atmosférica, una alerta atmosférica por la mala calidad del aire, que se suspenden clases, que hay ciertas emisiones, por ejemplo, de ladrillera, que se prohíben en ciertos momentos donde la contaminación es muy alta. ¿Se está pensando en generar algo así, una especie de plataforma de monitoreo constante donde la gente sepa en un tiempo real, digámoslo así, pues qué calidad de agua está recibiendo en sus hogares la gente?
14: Fíjate, José, que eso es algo que tendría que suceder en un segundo paso. En este momento, como tú dices, lo que pasa con las alertas atmosféricas, sí hay radares. Incluso Mara Robles, desde la legislatura pasada, ella abogaba porque hubiera más radares para la calidad del aire. Entonces, en este momento, a través de las mediciones de Coprisjal, y si logramos que exista un protocolo, evidentemente tendría que haber una plataforma para que las personas, o sea, porque lo que te da un protocolo es la certeza para la ciudadanía. ¿En qué temporalidad van a mejorar las obras? ¿Qué le toca a cada quien? ¿Qué harían las tres secretarías que van a estar inmersas en esto? ¿En cuánto tiempo se quitaría el protocolo? ¿Cuándo van a dar resultados las estrategias que se planteen? ¿Cuál es el presupuesto que tendrá que destinar cada secretaría? Y aunque nosotros no hemos hablado de una plataforma, sí tendría que ser un segundo paso, porque estamos buscando que el protocolo responda a esta urgencia de las personas de saber qué va a pasar con el agua.
1: Muy bien, diputada, ¿y en qué situación, diputada Valeria Ávila, diputada del Congreso de Jalisco, de la bancada de Hagamos, si nos puede comentar en qué situación va la iniciativa, digamos, si ya fue presentada, cómo ha avanzado, y también, pues, qué ha dialogado con las otras bancadas al respecto?
14: De hecho, esto era algo que ya había incluso un exhorto de parte de la diputada Tonantzin Cárdenas para que se pudiera emitir una alerta, sin embargo todavía no teníamos el andamiaje institucional para que esto sucediera. Entonces, las bancadas de la coalición estamos de acuerdo en que exista. Obviamente el balance de los votos no es positivo si solo votamos nosotras y nosotros, pero sabemos que Movimiento Ciudadano también tiene un interés de responderle a las personas en torno a la calidad del agua, al menos eso han demostrado, y ojalá que nos acompañe la congruencia de Movimiento Ciudadano también en la votación del pleno. La iniciativa fue puesta en oficialidad de partes antes de que saliéramos del periodo vacacional del Congreso, sin embargo también será presentada en el pleno en la primera sesión ordinaria que tengamos, que creo que va a ser este jueves de la semana que viene.
1: ¿Qué expectativas tiene usted, diputada, o cuándo cree que pudiera ya llegar a pleno para la votación?
14: Esperemos que sea procesada rápidamente, porque incluso el secretario de Salud ha dado la cara y ha dado respuesta de la crisis que estamos viviendo. Sabemos que él no tiene en este momento las herramientas para poder responder a la crisis, pero esta es una herramienta que además no le carga a él toda la

0: regule todo eso. Y esperemos que la Comisión de Salud, que está encabezada por nuestra compañera Mónica Magaña, y la Comisión Coadyuvante, que es de Mariana Casillas, puedan ayudarnos a que esto salga adelante en al menos 30 días, porque sabemos que el problema del agua va a seguir, ¿no? Es algo crónico, todavía no tenemos un plan ejecutivo de parte del gobernador de qué es lo que va a suceder. Nosotros también estamos trabajando en una contrapropuesta que tiene que ver con la presa del Zapotillo.
1: Muy bien. Entonces, el secretario de Salud, Héctor Raúl Pérez Gómez, ya tiene esta iniciativa en sus manos y estarían esperando alguna observación para incluirlas. En otro tema vinculado que le toca al Congreso, entiendo, diputada, que ya recibieron el listado de la Comisión Estatal de Derechos Humanos de las colonias que han estado recibiendo pues agua de mala calidad y o que sus vecinos han presentado quejas ante la Comisión Estatal de Derechos Humanos. ¿Qué es lo que faltaría para que pues por lo menos las personas reciban un descuento en el pésimo servicio que recibieron en su casa, en lo que se resuelve ya el tema de fondo, que es la mala calidad? Pues bueno, se ha ofrecido este descuento. ¿Qué es lo que resta para que sea una realidad, diputada?
0: Bueno, primero dar acompañamiento a las personas que salieron beneficiadas de estas 237 colonias, me parece que son, del dictamen que emitió Derechos Humanos. Sin embargo, hay una desigualdad en las colonias que salieron dictaminadas. Por ejemplo, si te fijas en la lista, solo aparecen 13 colonias de Tonalá. Tonalá tiene más de 300 colonias. Entonces, muchas de esas colonias han presentado problemáticas del agua, también hay quejas. Y lo que nos preocupa es, volvemos a plantear el tema de la desigualdad ahora a través de los descuentos. Entonces, sí nos gustaría recibir cuentas claras de parte de Derechos Humanos de por qué se hizo este megafiltrado. Al principio hablábamos de 600 colonias, ahora quedamos con esta reducción. Y lo que nos toca como diputadas y diputados es seguir acompañando las denuncias para que lleguen a la Comisión de Derechos Humanos y que el dictamen pueda ser actualizado, porque vuelvo, este no va a ser un problema que vamos a resolver en un mes. Va a seguir habiendo presencia de agua de mala calidad y las familias tienen derecho a acceder a este descuento, y claramente nos preocupa este ultrafiltrado que se hizo de las colonias.
1: Sí, porque también puede ser que las personas estén recibiendo agua de mala calidad, pero no necesariamente van a presentar una queja ante la Comisión Estatal de Derechos Humanos.
0: Así es, y ese creo que va a ser nuestro trabajo, el acompañamiento y la socialización de cómo realizar estas quejas para que sus colonias puedan quedar dentro de estos listados, pero también sí pedir transparencia en el proceso de filtrado que se hizo en la comisión para ver por qué llegó hacia el Congreso, ¿no?
1: Bien, muy bien. Pues diputada Valeria Ávila, del grupo parlamentario de Hagamos en el Congreso del Estado, le agradezco mucho estos minutos que nos haya regalado. Ya veremos qué es lo que pasa con esta iniciativa de ley para declarar emergencias sanitarias en casos como el que ocurre actualmente, que las casas de la ciudad estén recibiendo agua contaminada, y también con esta otra promesa de darle un descuento a las personas que están recibiendo agua de pésima calidad cuando lo que se paga justo es agua potable. Muchísimas gracias, diputada.
0: Muchas gracias, José, a ti y a todo tu auditorio. Que tenga un bonito día.
1: Muy buena tarde. Ahí está la diputada Valeria Ávila con este tema. Y bueno, seguramente seguirá dando de qué hablar esta situación. El agua, pues, de pésima calidad, agua contaminada con heces fecales, con metales pesados, que está llegando a nuestros hogares. Son las 2 de la tarde con 30 minutos. Vamos a una pausa y ya regresamos con más detalles de la información a nivel local y también nacional.
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5: La tarde con 32 minutos. Vamos hasta el hermano estado de Zacatecas a escuchar los detalles de la información más importante que ha ocurrido en esa entidad. Escuchamos a la compañera Landy Valle.
6: Hola, ¿qué tal? Muy buenas tardes. Te saludo desde la capital de Zacatecas con la información más importante de este miércoles 5 de agosto. Informarle que los restaurantes del centro histórico de la capital registraron una recuperación en ventas de entre 30 y 50% durante el reciente Festival del Folclore Internacional en comparación con el mismo periodo del año pasado, informó la presidenta de la Cámara Nacional de la Industria de Restaurantes y Alimentos Condimentados en Zacatecas, Nide García Samán. Explicó que la mayor afluencia se concentró durante la semana del festival con turistas y paisanos provenientes principalmente de San Luis, León y Monterrey, además de grupos en autobuses turísticos. Añadió que las ventas también superaron las del Festival Cultural y Semana Santa, con una afluencia no vista desde antes de la pandemia por la COVID-19. En otros temas, ante el aumento de contagios de sarampión, la Secretaría de Salud de Zacatecas llamó a las familias a aplicar la dosis cero a niñas y niños de entre 6 y 11 meses de edad para reducir la transmisión de la enfermedad. Jorge Luis Saucedo Hernández, director del Centro Estatal de Vacunología, informó que esta dosis adicional se amplió a nivel nacional debido al brote de sarampión y complementa el esquema básico de vacunación. Precisó que de abril a la fecha, en Zacatecas se ha aplicado la dosis cero a 12.697 menores de una meta aproximada de 17.000. También informarle que el gobierno federal canceló una reunión tripartita con la sección 34 del Sindicato Nacional de Trabajadores de la Educación, prevista para el pasado 21 de julio, debido a las protestas del magisterio durante la visita presidencial, confirmó el líder sindical Filiberto Frausto Orozco. El dirigente defendió el derecho a manifestarse y afirmó que el sindicato no será domesticado. Señaló que el Magisterio Federal de Zacatecas continuará con protestas en eventos donde participe la presidenta Claudia Sheinbaum Pardo para exigir el cumplimiento del compromiso de campaña relacionado con la abrogación de la ley del ISSSTE. Frausto Orozco indicó que la reunión estaba condicionada a evitar manifestaciones. Hasta aquí la información desde el estado de Zacatecas. La invito a que continúe en Informativo NTR.
5: Agradecemos a la compañera Landy Valle por los detalles de la información más importante ocurrida en Zacatecas y vamos ahora a la Ciudad de México con Alberto García Sarubi. Y es que la presidenta Claudia Sheinbaum respondió a los dichos de la gobernadora de Baja California, Maru Campos, quien dijo que aunque ahora están pausadas las amenazas contra su persona y su familia, está segura de que continuarán. Esta mañana la presidenta de México negó ese tipo de prácticas en su gobierno, dijo que nunca ha habido acoso ni hostigamiento contra ella, por lo que ya hay una carpeta abierta al respecto. Vamos a escuchar justo los detalles de la información con Alberto García Sarubi. ¿Cómo estás, Peto? Buena tarde.
7: ¿Qué tal, José Carlos? Te saludo con muchísimo gusto, al igual que a todo nuestro auditorio. Pues ya nos había hablado de la gobernadora de Chihuahua, María Eugenia Campos. Parecía que ese tema o se había olvidado o se había dejado por la paz. Después de una manifestación que hiciera el Partido Acción Nacional para defender a su mandatario. Hay que recordar que María Eugenia Campos, pues es ex desde el Partido Acción Nacional, y hasta el momento pues no se había probado nada sobre la participación de agentes de la CIA en un evento, en un operativo el pasado mes de abril en la Sierra de Chihuahua, que llevó a la desarticulación de un narcolaboratorio. Hay que recordar que ese evento, la presencia de los agentes de la CIA, se conoció por un lamentable accidente automovilístico en donde 4 personas pues fallecieron, entre ellos los 2 agentes de la CIA. Desde entonces ha habido una pelea constante de la presidencia de la República en contra de la gobernadora de Chihuahua por supuesta violación a la soberanía. La Fiscalía General de la República abrió una investigación para pues identificar los diferentes delitos que se hubieran cometido por la participación de estos agentes de la CIA en actividades de seguridad en México. El día de ayer, la gobernadora de Chihuahua, María Eugenia Campos, informó que ha estado recibiendo amenazas a través de oficios del gobierno federal sobre investigaciones en torno a su patrimonio y también en posible involucramiento de su familia. Dijo la gobernadora que hasta el momento el gobierno ha estado callado, sin embargo, ya están preparando una andanada en su contra. La gobernadora dijo que no le tiene miedo a las amenazas del gobierno federal y que seguirá luchando por la seguridad del país. Escuchemos a la gobernadora de Chihuahua.
8: Decidieron guardaditas un rato. Estoy segura que van a volver a través de la Fiscalía General de la República a perseguir a Maru Campos. Tengo ya varias amenazas de manera escrita y varias situaciones que han sucedido en contra de mi persona, en contra de mis bienes, en contra de mi familia, y van a seguir, pero yo les digo que no tengo miedo, yo voy a seguir defendiendo Chihuahua porque esa es mi tarea, ese es mi trabajo, y por eso estamos el día de hoy aquí, trabajando por nuestros elementos de seguridad.
9: ¿Qué le dicen esas amenazas, gobernadora? ¿Qué le han dicho en esos mensajes escritos?
8: Bueno, no son, pues son mensajes escritos, fíjate, y los dejan a través de oficios, tratando de vulnerar derechos que tiene la gobernadora.
7: Pues ahí está lo denunciado por la gobernadora de Chihuahua, María Eugenia Campos. Esta mañana, la presidenta Claudia Sheinbaum le respondió a la mandataria estatal. Le dijo que su gobierno no manda ese tipo de amenazas. Y le aseguró que pues la investigación continúa, pero es parte de la Fiscalía General de la República. La presidenta Claudia Sheinbaum llamó a la gobernadora de Chihuahua, que si ha recibido esas amenazas, pues que denuncien porque son irregulares. Escuchemos a la presidenta.
10: No, no he hablado con ella, pero no hacemos ninguna amenaza nosotros. No, o sea, no sé por qué se refiere, y si ella considera que de parte de alguien, pues que presente la denuncia. Pero no hay nada contra la gobernadora. Hubo una carpeta de investigación que se abrió derivado de la presencia de agentes de la CIA en Chihuahua haciendo operaciones. Y sigue esa carpeta por parte de la fiscalía. Pues no tiene que ver con un asunto político, tiene que ver con un asunto de violación a la Ley de Seguridad Nacional.
7: Pues ahí está, según la presidenta, no hay pelea con la gobernadora de Chihuahua y es un asunto de la Fiscalía General de la República la investigación por ese evento en el que participaron pues agentes de la CIA en un operativo de desmantelamiento de un narcolaboratorio. La presidenta Claudia Sheinbaum se pronunció este día en torno a la solicitud del Instituto Nacional Electoral de Presupuesto. El INE ha hecho un presupuesto que solicita más de 31,000 millones de pesos, algo así como 40% más que lo utilizado en 2024, cuando hubo elección presidencial y renovación del Senado y la Cámara de Diputados. La presidenta Claudia Sheinbaum dijo que es un presupuesto muy alto y que se tendrá que revisar, pero de antemano no es un presupuesto que tendría que ser autorizado para un proceso electoral que es la mitad de lo que se hizo en 2024. Escuchemos a la presidenta.
10: Están presentando una cifra 15,000 millones más arriba de lo que costó la elección de el 2024. Entonces nos parece que pues es exagerada. O sea, la elección del 2024 es similar a esta, pero además hubo impresión de boletas para senadores y impresión de boleta para presidenta de la República. Entonces, pues consideramos que es, en todo caso, es lo que costó la del 24 con la inflación del 25 y del 26. y del 27, pero el pedir 15 mil millones de pesos más, pues nos parece exagerado, la verdad. Debería costar lo mismo que la del 24, no entendemos por qué deba costar más.
7: Pues ahí está lo dicho en esta conferencia de prensa matutina. José Carlos, mi información esta tarde.
5: Muchísimas gracias, Alberto, que tengas muy buena tarde.
7: Igualmente, José Carlos, qué gusto saludarte. Buena tarde para todos.
5: Muy buena tarde, Alberto García Sarubi, con los detalles de la información en la Ciudad de México. Y continuamos con información a nivel nacional. El integrante de la Red en Defensa de los Derechos Digitales, Vladimir Chorny, afirmó que México necesita una regulación de las redes sociales, pero advirtió que cualquier reforma debe construirse con un enfoque de derechos humanos que garantice la libertad de expresión, la privacidad y el acceso a la información. Explicó que los derechos digitales son los mismos derechos humanos reconocidos en la Constitución, pero que son ejercidos en el entorno de Internet y las tecnologías. El especialista señaló que la discusión sobre regular las plataformas digitales es necesaria y no exclusiva de México, pues países como Brasil o miembros de la Unión Europea ya han avanzado en marcos normativos para establecer responsabilidades a las empresas tecnológicas. El especialista consideró que es posible imponer obligaciones a las plataformas en materia de transparencia, rendición de cuentas y reparación de daños para proteger a niños y adolescentes. Sin embargo, subrayó que la regulación no debe convertirse en un mecanismo de censura ni permitir que el Estado decida qué contenidos pueden difundirse o eliminarse por algún motivo político. Finalmente, Vladimir Chorny rechazó las prohibiciones absolutas al uso de redes sociales o inteligencia artificial al considerar que esas medidas podrían vulnerar derechos fundamentales y resultar poco efectivas. En su lugar, propuso fortalecer la supervisión de las empresas tecnológicas, transparentar el funcionamiento de los algoritmos y promover un desarrollo de la inteligencia artificial orientado al respeto de los derechos humanos y al fortalecimiento del pensamiento crítico. Vamos justamente a escuchar de viva voz a Vladimir Chorny, integrante de la Red en Defensa de los Derechos Digitales.
11: Nosotros consideramos como derechos digitales a los derechos humanos que están contenidos principalmente en la Constitución, es decir, aquellos derechos que todas las personas tienen por el simple hecho de ser personas y que se desarrollan en el ámbito digital, en el ámbito de Internet y de las tecnologías. Y cuando nos referimos a eso estamos hablando de derechos como la libertad de expresión, la privacidad, el acceso a la información, la protección de los datos personales. Todos esos derechos están contenidos en la Constitución y en distintas leyes, pero digamos que su forma de materializarse o su forma de ejercerse cambia cuando nosotros utilizamos ciertas tecnologías.
5: Pues ahí está la opinión del especialista respecto a estas iniciativas que proponen regular Internet, pero también el intento de implementar defensores de las audiencias en medios electrónicos, como es la radio y es la televisión. Bueno, son las 2 de la tarde con 44 minutos. Vamos a una pausa y ya volvemos al último bloque de esta, la segunda emisión de Informativo NTR.
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5: Ya estamos de vuelta para decir adiós. Todavía nos queda el último bloque. Son las 2 de la tarde con 46 minutos. Y bueno, vamos a escuchar la colaboración, como todos los miércoles, del doctor Raúl Vargas. Vamos con ello.
18: Buenas tardes. Un saludo a tu persona y a tu auditorio. Déjame ocupo de un tema que nunca perderá actualidad. Morir con dignidad. Lo digo así categóricamente, porque eso de, como dice, entre otros, el ministro Arturo Saldívar en una columna publicada recientemente, obligar a una persona a seguir viviendo contra su voluntad cuando enfrenta un sufrimiento intolerable e irreversible, no siempre protege la vida. Paradójicamente, decidir sobre la muerte, en un estudio realizado en algunos países, ofrece datos interesantes al comparar a familias en duelo por la muerte de un familiar. Se descubrió que cuando la persona había muerto por eutanasia, los familiares llevaban mejor el duelo. Sería importante pensar en la eutanasia como un recurso confiable con el que se pueda contar una persona que padece una enfermedad grave y que puede decir lo siguiente: voy a seguir haciendo y permitiendo que me hagan todo lo que me ofrecen para curarme, porque sé que si llega un momento en que ya no hay nada más que hacer y todo se pone mal, puedo contar con la ayuda de un médico para bien morir. Esto es hacerlo con dignidad. Por eso, durante siglos se ha dicho y se ha reclamado por gobiernos, iglesias, médicos y familias, la persona queda sometida a valores y convicciones que podrían y que seguramente no son los suyos, y está sometida a tratamientos que nada tienen que ver con la curación de fondo y solo están prolongando su agonía. Se dice que en una democracia constitucional este orden debe invertirse. El punto de partida no puede ser lo que otros consideran una vida digna, sino la libertad de cada quien para definir el sentido de su existencia. Mucho se ha discutido sobre la autonomía. Consiste no solamente en escoger entre opciones pequeñas, es el derecho a construir un proyecto de vida conforme a nuestras convicciones. Supone, entre otras cosas, decidir qué vínculos formar, qué creencias profesar, qué identidad asumir y qué idea de felicidad perseguir. Por eso, algunos autores, cuando hablan de este tema, el de morir con dignidad, se pronuncian que cuando se ha prolongado de manera incluso, dolorosa para el círculo familiar, cuando la curación pues prácticamente es imposible por la naturaleza del padecimiento que el paciente tiene, no tiene sentido y debe el Estado pensar en regularizar esta práctica que en muchos países del mundo tiene carta de naturalidad, la eutanasia. Es por eso que Jalisco se ha rezagado en ese sentido y solo habla de una serie de requisitos, burocráticos para tomar una decisión, pero que solo tiene que ver con el acceso a cuidados paliativos. ¿Sí? Cuidados que en algún sentido proporcionan cierto nivel de bienestar, pero que en algunos otros solo prolongan la agonía del paciente, que incluso ya ha perdido la capacidad de decidir si quiere o no utilizar los cuidados paliativos. Pensemos y tengamos en perspectiva lo que representa en estos momentos ya el llegar a esta etapa de la vida, la muerte en sí misma, para que llegamos y esta pueda naturalizarse con dignidad. Lo quiero ser enfático, morir con dignidad es lo que la eutanasia siempre tiene la posibilidad de ofrecer para quien ha tenido la posibilidad de decidir sobre esto y no solo sobre el uso de cuidados paliativos. Este es un tema complejo, de debate, pero al cual no debemos más eludir, y hagamos lo que tengamos que hacer para morir con dignidad. Gracias y que tengas un buen día.
5: Gracias al doctor Raúl Vargas por esta interesante reflexión en torno a la eutanasia. El integrante del Grupo Universidad de Guadalajara, también exdirector de los hospitales civiles. Cambiamos de tema, vamos a los deportes, que ya está aquí en cabina el estimado Oscar Orozco.
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5: ¿Qué tal? ¿Cómo estás, Óscar? ¿Qué nos compartes de la información deportiva?
19: Hola, buenas tardes, José Carlos. ¿Cómo estás? Un gusto saludarte a ti y a todo el auditorio de Informativo NTR en este miércoles ombliguito de la semana, y con la información de la Leagues Cup, porque ya arrancó el torneo que congrega a los clubes mexicanos y de Estados Unidos en este torneo anual, que rompe con el torneo, separa la liga para dar entrada a este evento año tras año, y en la que los últimos tres ha sido ganado por los equipos de la MLS. Los de la Liga MX parece que entran dormidos, entran como una especie de pretemporada, pero es hora ya de que despierten. El día de ayer, en los seis partidos que se llevaron a cabo, hubo balance, pues, de cierta manera negativo, porque tres equipos perdieron, dos ganaron y uno empató. Entonces, pues, es desfavorable, pues, tres derrotas, obviamente, y ahí, dentro de estos tres equipos que cayeron, pues, está el Atlas, aquí de la ciudad de Guadalajara, 3-1 ante el Columbus, 3-0 los Pumas perdieron contra Charlotte. Increíble lo de los Pumas, que habían arrancado bien la liga, y ahora, pues, en este torneo no se les da, y Pachuca también perdió 3-1. Así que, bueno, quienes dieron la cara, sorpresivamente, son dos equipos que están llamados a hacer, pues, ahí pelear la media tabla. Juárez, Bravos de Juárez, con un técnico interino, ganó 2-1 en este compromiso, y también el equipo del Piojo Herrera, Atlante, ya están hablando los Tigres, los Potros de Hierro del Atlante, el equipo Benjamín del fútbol mexicano, que se está convirtiendo en una sensación en este arranque de liga. Se me imagina mucho el pegue que tienen con la gente en este arranque. Le ganaron precisamente a tu máquina cementera de la Cruz Azul el sábado pasado, en un gran partido que bueno, pues sí, realmente sí, que fue con mucha fortuna para Atlante. Falló muchísimo Cruz Azul, y Atlante se está convirtiendo en ese equipo como Cabo Verde en el Mundial, de que está haciendo muy, llama la atención, porque es un equipo débil y dirigidos por un técnico ganador, y está jugando bien, y pues ahí está acaparando reflectores el Atlante, y ganó, pues dio la cara por la Liga MX el día de ayer. Hoy corresponderá el turno a las Chivas. A las 8:30 el Rebaño Sagrado disputará su compromiso ante Los Ángeles FC, un partido difícil allá en el downtown de Los Ángeles, ahí en la calle Figueroa, donde está enclavado el BMO Stadium de Los Ángeles. La afición va a estar dividida. Realmente Chivas tiene muchísima afición en esta ciudad. Ayer fue recibido como si se tratara de una sucursal de Guadalajara, pero se va a enfrentar a un equipo de Los Ángeles que en los últimos años ha sido uno de los más fuertes de la competencia. Y Monterrey también tendrá actividad en el día de hoy. Más tarde, 5:30 contra Orlando City. Inter Miami contra San Luis. No va a estar Lionel Messi hoy, apenas regresó de vacaciones el argentino esta semana. Nashville contra León, otro compromiso también de esta maratónica jornada de seis juegos. Dallas contra Querétaro. Toluca será el Sounders. El Toluca va a jugar en casa. Este es de los pocos partidos que cambiaron en este año. Siempre todos los partidos se disputaban en Estados Unidos. Ahora ya va a haber encuentros en México. Toluca hoy enfrenta al Seattle Sounders en el Nemesio 10, y mañana el América en el Azteca va a recibir al San Diego. Son de los pocos partidos que se van a llevar a cabo aquí en México. Y el ya citado Chivas contra Los Ángeles. Ayer el Atlas perdió hay preocupación ya en la afición rojinegra, porque con Omar Flores, que era el técnico interino, ganaron los dos partidos. Llega Hernán Crespo, el técnico titular, y han perdido los dos, el sábado ante Monterrey y ayer ante Columbus Crew. No le ha ido bien al Atlas, y bueno, veremos si por fin José Carlos, este año le va bien a los equipos mexicanos. Por lo pronto ayer no les fue bien, y esperemos que hoy el saldo sea favorable, por ejemplo, teniendo en cuenta que equipos como Monterrey y como Chivas y Toluca, que están llamados a ser protagonistas, y de eso y más hablaremos en unos minutos más en el programa de Pasión.
5: Muy bien, Oscar, pues que se queden aquí en la misma frecuencia, ya con todos los detalles para el programa Pasión. Que tengas excelente miércoles.
19: Igualmente, muchas gracias, igualmente para todos, gracias.
5: Ahí está Oscar Orozco, usted lo puede escuchar de 3 a 4 por esta misma frecuencia, y vamos a la información de cultura y espectáculos.
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5: Fernanda Rangel, si nos compartes los detalles de la información, muy buena tarde.
20: Hola, ¿qué tal? Muy buenas tardes, saludándolos con mucho gusto, y vamos con las noticias más relevantes. Mario Armando Lavandeira Jr., conocido profesionalmente como Pérez Hilton, fue hospitalizado en Miami luego de que las autoridades respondieran a un reporte relacionado con un presunto episodio de autolesión que, de acuerdo a medios estadounidenses, habría sido transmitido en vivo a través de sus redes sociales. El influencer, bloguero de celebridades y personalidad muy mediática en el medio, nacido en 1978 en Miami, alcanzó notoriedad a principios de la década de los 2000 gracias a su sitio web de espectáculos, donde comentaba noticias de la farándula con un estilo pues irreverente que le valió el sobrenombre de la reina de la prensa. De acuerdo con un medio estadounidense llamado TMZ, agentes de la oficina del sheriff de Miami-Dade acudieron al domicilio de Pérez Hilton, ubicado en el vecindario de Westchester, después de recibir múltiples llamadas de emergencia que alertaban sobre una persona que presuntamente se estaba provocando lesiones mientras realizaba pues esta transmisión en vivo en redes sociales, donde miles y miles de fanáticos le ponían comentarios para que por favor se detuviera. Un portavoz de la corporación informó al medio estadounidense que la persona involucrada fue rescatada con vida y trasladada por elementos de rescate a un hospital local, donde ahorita está recibiendo atención médica. La misma fuente señaló que la unidad de respuesta a crisis de la oficina del sheriff, junto con profesionales pues en la salud mental y física, permanecen brindando apoyo y recursos a los familiares del afectado. Aunque las autoridades no revelaron oficialmente la identidad del paciente, pues TMZ aseguró, citando fuentes policiales, que se trataba de Pérez Hilton, quien además estaría siendo sometido pues a una evaluación psicológica. De acuerdo con la información publicada por el portal, el creador de contenido habría utilizado un arma punzocortante para provocarse múltiples laceraciones en distintas partes de su cuerpo antes de la llegada de los cuerpos de emergencia y cuando, repito, estaban sus fanáticos en un en vivo con él en redes sociales. Vecinos entrevistados dijeron creer que la persona que se encontraba dentro de la vivienda era el conocido bloguero de entretenimiento, mientras agentes y paramédicos pues mantenían un operativo en el lugar. Cuando los oficiales llegaron al domicilio, Pérez Hilton se encontraba solo y, en lugar de ingresar de inmediato por la fuerza, las autoridades recurrieron a técnicas de intervención en crisis, pues con el objetivo de reducir la tensión y resolver la situación de forma segura. El operativo concluyó cuando paramédicos sacaron al influencer en una camilla para luego pues trasladarlo en ambulancia a un hospital. Hasta el momento, las autoridades no han dado a conocer el estado de salud de Pérez Hilton ni han informado qué fue lo que originó el incidente. Sin embargo, en un comunicado sí dijeron que esta investigación pues va a continuar. Y bueno, esto sería todo por mi parte. Estamos al pendiente de la información y que pasen excelente día.
5: Muchas gracias a Fer Rangel, y con eso nos despedimos. El día de mañana se reintegra este su espacio, Sonia Serrano Íñiguez. Yo, José Toral, le agradezco su atención. Hasta pronto, que tenga muy buena tarde.
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19: Y arrancamos una emisión más de Pasión. ¿Cómo está? Muy buenas tardes. Le doy la más cordial bienvenida a este espacio de deportes a través de Informativo NTR Guadalajara, transmitiendo en vivo desde la bella, cálida y húmeda Perla Tapatía en este miércoles 5 de agosto de 2026. ¿Cómo está? Es un placer saludarle. Hay bastante información en este día. Arrancó la League's Cup, así que son jornadas maratónicas que viviremos de aquí al miércoles. Así será la actividad constante, 6 partidos por día. Ya nos frotamos las manos, ¿no? Pues realmente para ver estos partidos, bueno, obviamente verlos se complica si no tienen la plataforma de Apple TV, que es en donde le están transmitiendo, ¿no? Estos eventos. Aunque hoy habrá un partido por TV abierta. Así es, por el canal de Imagen o Imagen Televisión, ahí podrá ver usted el Toluca contra el Seattle Sounders, solamente ahí, y mañana podrá ver al América también a través de este canal, de esta señal de Imagen Televisión, el América contra San Diego. Por lo pronto, pues hoy el resto de los 5 partidos pues serán solamente por la transmisión y señal de esta compañía, de este streaming, que es la que transmite los partidos de la MLS y que pues tiene los derechos de este torneo, ¿no? Que ayer, bueno, se vivió la primera jornada. Balance, yo diría que negativo para la Liga MX otra vez, ¿no? Otra vez. Pierden 3 no se pierden, pero uno se empata. Y los equipos llamados a ser sotaneros o a no ser considerados como favoritos son los que dieron la cara por la Liga MX. El Atlante del Piojo Herrera y los Bravos de Juárez, con técnico interino, dieron la cara por la Liga MX. Tigres, pues no perdió, ganó en penales, y ahí, bueno, se puede considerar como una especie de victoria, ¿no? Así, nada más, por los penales, 2 puntitos que obtuvo, pero el resto fracasa. Atlas, hablaremos del Atlas, otra vez. De Pumas, qué vergüenza lo de Pumas, y Pachuca también, que está de capa caída, o en plena caída, el equipo del Malayo Mora. 2 derrotas en la liga y ahora se le junta este partido, esta liga, esta League's Cup. Si por ahí el Malayo no gana los otros 2, cuidado, y por ahí Pachuca, bueno, que siempre el grupo Pachuca de Chucho Pachuco suele ser muy respetuoso de los proyectos, pero hay que ver también cómo pierde. Ayer Pachuca realmente no hizo las cosas bien ante Cincinnati. Hablaremos de eso. Hoy juegan las Chivas, por eso venimos elegantemente vestidos este miércoles. Hoy por la noche, 8:30 en Los Ángeles, en la que se va a ser de cierta manera una sucursal rojiblanca. Muchísimos aficionados en esta ciudad son seguidores del Rebaño, y hoy tendrá el debut. Tendremos a Gaby Milito a hablar de esto, de la Hormiga González, qué está pasando. Fue cuestionado inclusive ¿Cómo están las cosas con las Chivas cuando la situación no camina un poquito bien o está un poquito ahí con cierta incertidumbre con este arranque de un ganado, un perdido y un empatado, que hasta ya otra vez, como en las épocas de Fernando Gago, que River lo quiere, que si se va a ir, a ver, calma, ya calmó las aguas Gaby Milito, es un técnico muy serio. Bueno, lo mismo decíamos de Fernando Gago, ¿verdad? Y ven lo que ocurrió. Pero bueno, la situación parece que Chivas ya aprendió la lección y las cosas están claras en este sentido. Así que pues aquellos rumores pues los cayó Gaby Milito. Y hablaremos de eso, lo que ocurrió el día de ayer con la Leagues Cup, lo que va a ocurrir hoy en esta competencia, que pues son jornadas maratónicas, ¿no? Los que nos gusta el fútbol pues nos frotamos las manos por este tipo de actividades, independientemente de que la liga quede a un lado en esta ocasión. También hablaremos de la liga de expansión. Ayer habló en rueda de prensa a través de un comunicado el presidente de los Leones Negros de la Universidad de Guadalajara, Rafael Castellanos, en torno a el ascenso y descenso que desaparecen. Dice que fueron engañados por Doña Fede, por la federación. ¿Será cierto? Yo no dudo ni tantito, pero el caso es de que pues se van a quedar, como dicen en mi pueblo, chiflando en la loma, porque no va a haber ni ascenso ni descenso. Así respinguen, así lo clamen, los dueños aprobaron el reglamento, y en el reglamento para este torneo se dice no hay ascenso ni descenso. Así que hagan lo que hagan, ya el TAS les dio un revés con la situación de que no sus reclamos fueron desechados. En fin, una novelita que se armó también en torno a esta situación. Lo de la FIFA sigue igual. Hablaremos también de Romina Hinojosa, ¿no? Esta chica mexicana en el Tour de Francia, la novia de Isaac del Toro, que hoy participó en la etapa número 5 y está teniendo una actuación realmente destacada, la mexicana de Tamaulipas. También ayer debutó Tarik Skubal, el flamante nueva contratación de los Dodgers de Los Ángeles. No le fue bien. De hecho, los Dodgers están en una crisis de resultados. El equipo llamado a ser tricampeón o a revalidar el título perdió 3, fueron barridos por Boston y están a punto de ser barridos por los Cachorros. 6 derrotas consecutivas para el equipo de los Dodgers. No ha caminado el bateo sobre todo, y el pitcheo no ha podido detener las ofensivas, y están pasando por una crisis de resultados. Prácticamente poco más de media temporada tendrá que apretar el equipo angelino, que ya lleva 7 juegos sin conseguir la victoria número 70, que es a la que aspiran en las grandes ligas. Así que hablaremos de eso y más. Los Charros, por cierto, por estar con el pendiente, ya clasificaron a los playoffs en la Liga Mexicana de Béisbol. Así que quédese con nosotros, como siempre le agradezco el favor de su atención a través de las distintas frecuencias del diario Netero Guadalajara, a través de W Deportes en el 1010 de amplitud modulada, también a través de las redes sociales del diario Netero Guadalajara, X, Facebook, página web, también a través del sistema de televisión satelital Star TV en el canal 646, y tenemos una línea de WhatsApp para que se contacte con nosotros. La comparto con muchísimo gusto, 333-128-7257, 333-128-7257. Bien, arrancamos con los resultados ayer de la Leagues Cup. A las 5:45 de la tarde arrancó la actividad. Atlas se presentó en Columbus, allá en esta ciudad, en Ohio, ante el Columbus Crew, ante la tripulación de Columbus, y cayó 3-1. El equipo rojinegro, con una alineación similar, bueno, la misma alineación, salvo la ausencia de Jorge Sánchez, quien está lesionado y se va a perder algunas semanas con los rojinegros tras su reaparición en la Liga MX con el Atlas el sábado pasado. Salió y se tocó algo muscular, y el Atlas entró Ferrareis en su lugar. El resto fue el mismo equipo que inició contra Rayados y que le fue mal, y ahora no iba a ser la excepción, ¿no? Hernán Crespo trata de implementar un estilo distinto al de Coca, ya no tan atrás, sino adelantar líneas, buscar ahí algunas acciones a la ofensiva. No le ha cuajado, el equipo se quedó quizás con la pretemporada, con el trabajo de Omar Flores, que es el estilo de Coca, jugar atrás y hacer transiciones con velocidades hacia el frente. no ha caminado el equipo, los refuerzos no se han mostrado, la defensa que era lo más sólido de Atlas hoy es muy vulnerada o vulnerable, lo vimos el sábado, que le llegaron por todos lados y ni Schlegel ni Capazo fueron capaces de detener a los embates de Rayados. Ayer igual, en un partido en el que Atlas por ahí en la segunda mitad mejoró un poco, pero ya el resultado parecía o fue demasiado pesado, ¿no? Ya un 3-0, un autogol. Es decir, el Atlas no marcó gol ayer, marcó en su propia portería el que había marcado precisamente uno de los goles para el equipo del Columbus, Zawadzki. Así que bueno, pues 3-1 pierde el Atlas. Un resultado que a la fiel una vez más la pone ahí con muchas dudas. Por ahí estaba leyendo en redes, ya que regrese Omar Flores, ¿para qué llegó Crespo si con él no el equipo no camina? Tirándole a Saldívar, que por qué lo meten, en fin. El Atlas está, después de esta ilusión de dos triunfos consecutivos en las que ya habíamos reiterado, eran rivales similar al Atlas, ¿no? Con plantillas sin figuras, ¿no? Plantillas modestas. Atlas se reforzó con 7 jugadores, pero de ellos ninguno hasta ahora ha destacado. La presencia de Schlegel y de Capazo ya era desde el torneo anterior, se sabe que son unos grandes defensas, pero pues ellos solos no pueden. Ayer 3-0, por ahí Milton Valenzuela en el tercer gol, la verdad la regó gacho, dejó a merced el balón para que el jugador Zawadzki también precisamente marcara por ahí a favor del cuadro del Bryce Méndez, perdón, que entró desde la banca, marcó el tercero. Ahí ya se definió el juego, cuando Atlas empezaba a buscar cortar la distancia en la segunda mitad, le cayó el tercero y ahí ya la situación fue muy, pero muy complicada. Ni Camilo Vargas, ni, insisto, esta dupla de zagueros que es espectacular, pues pudieron. Lo de Mahé, pues ahí peleando, Duke, pues no da. Esteves también, el portugués. Y bueno, pues ahí están los refuerzos que no han caminado, ¿no? Y Hernán Crespo, pues si bien apenas tiene muy poco trabajando en el equipo, lo cierto es de que no hay avances, ¿no? No hay avances después del inicio esperanzador que hizo que el Estadio Jalisco se llenara por primera vez en no sé cuántos años. Bueno, desde la final, me imagino que ganó el Atlas contra Pachuca la última ocasión, pues el estadio no se llenaba, ¿no? O lo llenaban los rivales, Cruz Azul, Chivas y América. Ahora la ilusión se acabó abruptamente con la derrota ante Monterrey, y ayer pues el Atlas no pudo y no supo avanzar. 3-1, un resultado contundente que se edificó el Columbus también aprovechando errores ahí de Atlas, que insisto, en el segundo tiempo mejoró un poco, pero no le alcanzó. 3-1, mal resultado, un inicio incierto, de muchas dudas. El próximo partido de los rojinegros será el viernes, si mal no recuerdo, ahorita se lo comparto, será el viernes a las 5:30 de la tarde ante Charlotte, del cual hablaremos un poquito más adelante. Goleó 3-0 a los Pumas, también otro equipo que realmente qué vergüenza lo de Pumas, 3-0 Charlotte, y así que Atlas se va a enfrentar a un rival que viene de golear a los Pumas, y que bueno, pues ahí en su casa suele ser un rival muy difícil. Y bueno, pues ya hablábamos al principio, el balance para los equipos mexicanos no fue nada favorable, la localía se impone. Sabemos que en las series de CONCACAF o los partidos cuando es ida y vuelta, ahí México sí suele aprovechar también esta condición. Por ahí de visitante los mexicanos salen a buscar el empate, resultados, si se les da la victoria, qué bueno, pero si no, un empate o una derrota por un gol es favorable, y luego ya en casa, pues hacen pedazos a los gringos, ¿no? Los hacen pedazos en casa. Y ahora esta competencia que es prácticamente allá en tierras estadounidenses, pues aprovechan los gringos y no viajan, llegan también embaladitos, y pues por eso provocan estas derrotas que pues ponen a la Liga MX una vez más ahí detrás de la MLS en este torneo, ¿eh? En este torneo, en la League Cup. Mal resultado para Atlas. Vamos al primer corte, si me lo permite, y arrancando el segundo, vamos a escuchar a Hernán Crespo, quien habló de esta segunda derrota al frente del Atlas. No puede Crespo ganar al frente del Orojinegro. Segunda derrota el día de ayer. Esto es Pasión No Le Cambie. Regresamos.
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0: Regresamos a segundo bloque de Pasión de este miércoles. Bien, pues escuchamos a Hernán Crespo, técnico de los Rojinegros del Atlas, quien vive o sufrió su segunda derrota al frente de los Rojinegros. La afición, insisto, por ahí capté las sensaciones no son muy buenas. Quieren hacer su alineación y que Hernán Crespo no sirve, que se vaya, que regrese Coca, en fin. Están, pues la decepción después de este arranque ha sido bastante, bastante profunda, y pues ahí están los comentarios, ¿no? Y Hernán Crespo, hay que tenerle paciencia, es un técnico trabajador que le ha ido bien, sin embargo, no armó él al equipo, los refuerzos ya estaban cuando él fue contratado, tras la salida de Diego Martín Coca a días de que arrancara el torneo, así que hay que ver qué le sirve y qué no le sirve, o seguramente está viendo esto, y en el, por eso está utilizando a los refuerzos para decir, a ver, no, tú no me sirves, vamos a buscarle por otro lado, y esta es la situación con el Atlas, ¿no? Pero escuchamos a técnico rojinegro ayer, tras perder su segundo partido al frente del Atlas, Hernán Crespo.
1: Así que no me gusta pasar por las situaciones de perder, no odio perder, pero bueno, hay mucho espacio para trabajar y creo que lo vamos a lograr, pero seguramente hoy los eventos, los partidos y Tigres y Cruz Azul son partidos complicados donde hay que poner la cara y sabiendo que espacio, como bien dijiste, para entrenar no vamos a tener, así que hay que afrontarlo y convivir con eso.
0: Sí, pero él está hablando de la liga, de los rivales de liga, que es Cruz Azul y Tigres, que son los siguientes rivales del Atlas. Pero enfrente primero va a tener al Charlotte el próximo viernes. Entonces primero lo primero, ¿no? Y bueno, ¿tendrá que mejorar contra Charlotte? Sí. No, sí tendrá que mejorar Atlas. Sí o sí. Si no, la situación, si llega o regresa a México Hernán Crespo con 3 derrotas, pues la situación no va a ser nada cómoda para él trabajar y enfrentar los siguientes compromisos de liga ante Cruz Azul y Tigres, que son los siguientes rivales. Vaya rivales que le tocó enfrentar. Él hubiera preferido estar en la banca y enfrentar, en este caso, a qué rivales le ganó el Atlas en la primera jornada. Ahorita le digo, ya se me pasó. Eran del nivel, ¿no? Del Atlas. Le ganó a Santos, malísimo. Le ganó también al equipo de León, en un partido en el que León jugó con 10 hombres gran parte del juego, y Atlas por ahí aprovechó y le sufrió a Atlas, pero ganó. Así que por eso haber dicho que Crespo no, pues hubiera preferido dirigir contra León y contra el equipo de Santos y ya tener ese colchón de confianza, pero no, él llegó para enfrentar a Monterrey, pierde, y de manera clara y contundente, y ayer también pierde de manera clara y contundente, ¿no? Entonces, pues vamos a ver, tendrá que mejorar Atlas el próximo partido, o si no, ya decirle a la afición, resignarse, este torneo no nos importa, estamos ensayando, y ya vendrá la liga para seguir trabajando y que el equipo mejore ante estos rivales encomiados, como son Cruz Azul y Tigres, ¿no? Que es de lo mejor que hay en la liga hoy por hoy. Más Cruz Azul que Tigres está pasando por un proceso de reconstrucción, y que sabemos, no está pasando por un buen momento hasta ahora. Bien, pues ahí está el Pachuca también. Vaya papelón de Atlas primero, luego de Pachuca, 3-1 ante el Cincinnati. Iba ganando con gol de Adrián Alcaraz al 7, luego por ahí Evander al 18, Pavel Bucha al 39 y Bomadem al 70. 3-1 Cincinnati derrota a los Tuzos del Pachuca. Pachuca en un tobogán. 2 derrotas consecutivas en la liga y ahora una vez más perdió Pachuca contra Querétaro y contra León, y el Malayo Mora pues no le está yendo bien, no le está pasando bien, tendrá que mejorar también, al igual que Atlas, en los Tuzos para el siguiente compromiso. Iniciaron mal, 3-1 Cincinnati ante los Tuzos, luego siguió Juárez que ganó 2-1 a Minnesota, 2 equipos de los llamados a hacer comparsas en este torneo, en la Leagues Cup, que tienen plantillas modestitas, que han batallado más Juárez en el arranque del torneo con 3 derrotas, pues llegó la Leagues Cup, y así como para unos la Leagues Cup puede ser la debacle o el tobogán para irse hacia abajo, inclusive hasta ser despedido como técnico, para otros puede ser la salvación. Y si el técnico interino de Juárez ya dio este resultado 2-1, ayer ganó 2-1 Juárez, dando la cara por la Liga MX, aunque usted no lo crea, Guillermo Castillo y Óscar Estupiñán marcaron mientras que Chancalay marcó por Minnesota en un buen partido de los fronterizos, 2-1 y dando la cara por la Liga MX. ¿Quién lo iba a decir, no? Que iban a dar la cara por la Liga MX Atlante, del que ya hablaremos más adelante, y los Bravos de Juárez. Y Atlas no, ni Pachuca. Y bueno, pues ahí está el equipo de Juárez con este nuevo técnico, ¿no? Y dando la cara, estrenando timonel, el equipo de, bueno, timonel interino, porque me imagino que doña Alejandra de la Vega pues está buscando un técnico, aunque ya Salvador Valero pues ya dio buena nota en el arranque de esta competencia, ¿no? Por ahí, hablando del tema de Juárez, el día de ayer habló Alejandra de la Vega, la dueña propietaria eterna del equipo fronterizo. Primero eran Cobras de Juárez, luego fueron ahora ya los Bravos de esta ciudad. Descartó que la franquicia de los Bravos esté en proceso de venta, luego de las versiones difundidas en medios deportivos sobre una posible salida de la empresaria del club fronterizo. Eso lo dijo ayer. La postura fue difundida a través de redes sociales, donde de la Vega respondió por primera vez a los señalamientos que colocaban al equipo juarense en un escenario de eventual cambio de dueño tras el arranque de la apertura 2026. La bravura no se compra ni se vende, se lleva en la sangre fronteriza, publicó la directiva, la presidenta y dueña de los Bravos. Los rumores surgieron después de que en una columna deportiva señaló que la dueña analizaba vender la franquicia debido al mal inicio del torneo, en el que Bravos acumula 3 derrotas, además de otros factores relacionados con el rendimiento deportivo y financiero del proyecto. Así que ya dijo Alejandra de la Vega que no hay ninguna posibilidad de vender hasta ahora, y niega que haya problemas económicos. Recordar que Juárez se asoció también con empresarios gringos ahí de Texas, o sea, ahí lo tienen enfrente, y por eso el capital no es problema, ¿eh? Digo, si bien no invierten dinerales en refuerzos, sí parece que está sólido mientras el equipo se mantenga ahí, ¿no? Peleando en ciertas ocasiones la liguilla. Y Alejandra de la Vega por sí sola no podría mantener un equipo en primera división, pero con este respaldo de inyección extranjera, gringa, pues sí lo ha podido hacer, aunque ella tiene la mayoría.

0: Trata una noticia del grupo Ollamani, que es el que encabeza al América y al Azteca, que están en problemas porque no ganaron lo que pretendían ganar en el Mundial, e inclusive hubo pérdidas millonarias de 47 millones de dólares, imagínense. Podemos decir, es que es muy poco, no, es un dineral, cuando realmente el fútbol debería de generar ganancias a estos empresarios y no pérdidas, ¿no? Y bueno, pues ahí está el caso de Juárez, que da la cara por la Liga MX 2-1, y los Pumas dieron la cara, pero la cara más vergonzosa para la Liga MX, 3-0 los Pumas ante Charlotte. Fueron realmente endebles este equipo, y reitero que los equipos mexicanos no salieron con alineaciones alternas o con alineaciones con suplentes, no, salieron con lo mejor que tienen. O sea, no están tirando el torneo, pero después de estos resultados parece que sí. Charlotte anotó Bronico al 27, Godwin al 50 y Smalls al 78. 3-0 cayeron los Pumas. Realmente lamentable resultado para el cuadro de Esteban Solari, que pues ahora sí, ya pues la gente de la afición también está pregonando qué está pasando, caer goleado. Y bueno, pues ahí el técnico Esteban Solari repartió culpas a la defensa y a la delantera de Pumas, por unas por no marcar bien y otros por no marcar en el arco rival. Y bueno, pues ahí están los Pumas, que contra equipos de la MLS siguen siendo derrotados, ¿no? Derrotados. La final de la Conca Champions hace 3 años, Pumas contra el Seattle Sounders, y los Pumas también dieron la cara de la vergüenza para esto. Goleado Pumas 3-0, triste resultado para los universitarios, que bueno, pues no dan una en esta competencia de la Leagues Cup, y pues ahí están las consecuencias, 3-0. Tigres, por su parte, empató a 1 contra Real Salt Lake, 1-1, difícil resultado, bromoso, contra allá en Utah, 1-1, los goles fueron por parte de Bruneta al 6 y luego Pablo Ruiz al 16 por parte de Utah. Todo se definió en penales, en los famosos penales. Ahí marcaron los 5 primeros y luego ya en la muerte súbita falló el Real Salt Lake y los Tigres se llevan el puntito extra. En la Leagues Cup no hay empates. Si hay un resultado de empate, se tiran penales para definir al ganador, que se lleva un punto extra. En este caso Tigres tiene 2 puntos por haber ganado en penales. Así que por eso el balance de los clubes mexicanos pues se puede resultar parejo, pero al final de cuentas son 3 derrotas, 2 victorias y un empate. Entonces ahí está la situación. Y por parte del Atlante, que dio la cara el equipo de los Potros de Hierro, 1-0 ganaron al Whitecaps allá en Vancouver. Resultarazo para el Piojo Herrera y sus pupilos. Debutan en esta Leagues Cup y lo hacen con una victoria ante un equipo que más formadito, ¿no? Como son los Whitecaps de Vancouver. Estuvo por ahí en este equipo Thomas Müller, el alemán, que entró de cambio, pero ya no fue posible hacer algo. Y el equipo de los Potros de Hierro del Atlante obtienen un triunfo histórico, así es, histórico. El equipo el gol fue de Johan Julio, del ecuatoriano, así que bueno, pues bien por el Atlante, que da la cara por la Liga MX. Bravos y Atlante, gracias, gracias por evitar que la humillación hubiera sido completa, porque Atlas, Pumas, Pachuca y los Tigres no lo pudieron hacer. Vamos al segundo corte de esta emisión y regresamos, porque las Chivas y 5 equipos más juegan hoy. Esperemos que den la cara por la liga. Esto es Pasión, no le cambie, regresamos.
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6: Regresamos a la segunda media hora de este espacio aquí en Pasión. Bien, las Chivas Rayadas de Guadalajara se presentan hoy ante Los Ángeles FC. El LAFC, como se llama el equipo allá en Estados Unidos, en de la MLS, uno de los mejores equipos. Recordar que, bueno, pues ahí estuvo durante muchos años Carlitos Vela, ¿no? El emblema, el símbolo de esta escuadra, fue campeón con este equipo en la MLS. Uno de los cuadros más competitivos en un estadio nuevo, ahí en la calle de Figueroa, ahí en el downtown de la ciudad de Los Ángeles, a un ladito del Memorial Coliseum. ¿Se acuerdan este escenario que fue sede de los Juegos Olímpicos en Los Ángeles 84? Ahí el famoso pebetero, ahí a un ladito se construyó este escenario, más pequeño, caben 25,000 espectadores, suficiente, ¿no?, para un equipo de fútbol en Los Ángeles. Y ahí se enfrentan las Chivas hoy en la que sería una sucursal rojiblanca. Hay muchísimos aficionados de Chivas, el apoyo, el respaldo de la afición mexicana, así como cuando juega la selección, es indudable. Habrá afición repartida, o quizás me podría atrever a que más Chivas que los del mismo Los Ángeles FC, porque muchos mexicanos de los que radican ahí le van a Los Ángeles precisamente, pero ahora pues los colores, las raíces, ¿no?, la identidad, pues seguramente se cambiarán de playerita y pues se pondrán la rojiblanca. Chivas obligado a ganar, no hay pretextos para el Guadalajara. Que si viajaron, que si la Leagues Cup, que si están de locales o de visitantes, no hay pretextos. Hoy una derrota de Chivas pondría una vez más en duda este proyecto de Gaby Milito, después de un arranque incierto. No para decir que va a ser corrido, ni mucho menos, pero sí como que el equipo no está caminando ahora como lo hizo el torneo anterior. Y es indudable que no lo está haciendo. Hay detalles, hay contundencia, que había contundencia que hoy no la hay. Hay jugadores que parecen estar desconectados después del Mundial. Caso de la Hormiga González, Richy Ledesma también no ha sido ese hombre punzante por derecha. El gol es lo que le falta al Guadalajara. Ni Sepúlveda, ni la Hormiga, que insisto, parece que está en otro canal. Las que metía antes, ahora no las mete. Dicen, o por experiencia, cuando un delantero está en esa situación y mete una, se destapa y después llegan los goles por racimos. No siempre ocurre esto, pero es muy, muy factible. Y Guadalajara tendrá que encontrarse en el día de hoy, o tarde o temprano. Hoy es la clave. Hoy Chivas no puede permitirse tener un mal partido, no puede permitirse sacar un mal resultado, no puede permitirse perder. Y hoy el Guadalajara está ante esta obligación, por su afición, por la historia, y para representar también a la Liga MX. Así que no hay pretextos. Se espera que salga con un cuadro serio, competitivo, ¿no?, que no se quede con nada, para tratar de derrotar a un rival que no será fácil, para nada no será fácil. El Los Ángeles FC sabe que la presión estará con el cuadro de Chivas. Gaby Milito lo sabe. Ayer, en la rueda de prensa previa al duelo de esta noche, habló de la Hormiga González, del caso de él, de lo que ha hablado, y obviamente lo elogia, sabe lo que es la Hormiga González para Chivas, y también del rumor que surgió. Siempre cuando hay este tipo de detalles, cuando el equipo no anda bien o está caminando, y hay siempre ahí periodistas que quieren meter zancadilla y del presunto interés de River Plate, por Gaby Milito. En su momento era el Boca por Fernando Gago, y ya cualquier técnico de Chivas que le va bien, y más si es argentino, pues se habla ya de la posibilidad de salir y de que lo tiente, ¿no?, con dinero. Chivas, después de lo que pasó con Gago, que sí pagaron su cláusula de rescisión el Boca, pues quedó ya, ya experimentó, ya lo sabe, y pues blindó a Gaby Milito para que no ocurra una situación similar y deje el equipo tirado o abandonado, aunque reglamentariamente es posible si un equipo paga la cláusula de rescisión. Gaby Milito aclaró esta duda, si es que había, y él señaló: no hay nada y yo sigo aquí con Chivas buscando la ansiada Copa número 13 y los títulos que tengan que venir. Escuchamos al técnico de las Chivas ayer, Gaby Milito, hablar sobre este tema previo al partido de esta noche ante Los Ángeles.
0: No, con el tema de Hormiga, sí, por supuesto que hablamos mucho, en realidad con todos los futbolistas. Por supuesto que hay casos que uno, depende de los momentos, debe atender más que otros, pero particularmente en el caso de Armando, sí, hablé en su regreso postmundial, hablé después del segundo partido contra Juárez, donde no pudo marcar goles a pesar de haber tenido alguna situación, y volví a hablar luego de este último partido con Puebla, donde tuvo también situaciones para marcar y no pudo concretarlas. Sobre todas las cosas, él sabe perfectamente la confianza que todos tenemos depositadas en él, yo el primero como entrenador, por eso juega. Los compañeros también creen mucho en sus facultades goleadoras, y esta racha no nos va a hacer cambiar de opinión. Simplemente lo tomamos como esto, ¿no?, como una mala racha. Los grandes delanteros del mundo al final también tienen momentos donde quizás el gol se le hace esquivo, pero las condiciones las tiene, sigue siendo el mismo futbolista que nos dio 24 goles en una temporada. Por lo tanto, sabemos todos que a partir de la insistencia, a partir de que el equipo juegue bien para generar situaciones de gol, él va a estar ahí para marcar goles y volverá a marcar goles. Tiene que mantener la tranquilidad. Es un chico muy centrado, muy de emocionalmente muy, muy equilibrado. Entonces, nada, simplemente ayudarlo a que mantenga la calma, ¿no?, y sobre todo sostener la confianza que él sabe que tenemos en él, pero siempre viene bien reforzar esa confianza. No tengo nada para decir porque, bueno, ya algo me conocen y tengo un compromiso muy grande con Chivas y estoy enfocado solamente en Chivas. Mi compromiso es con este club, intentar llevarlo junto a los jugadores y a los dirigentes a poder conseguir algún título. Por lo tanto, ese es mi único objetivo.
6: Las Chivas, ¿no?, que estarán en casa ahí en Los Ángeles. La respuesta de la afición o el recibimiento fue realmente espectacular el día de ayer, y ahí está Gaby Milito aclarando todo el caso de la Hormiga González, que hoy tendrá que saltar como titular. Mal haría en sentarlo cuando el jugador pasa por una mala racha, porque eso es una mala racha. Insisto, lo hemos visto jugar, las que metía antes hoy no las mete, y será cuestión de tiempo para que el jugador se adapte una vez más y tome confianza. Eso es lo importante. ¿Y cómo se toma confianza? Pues jugando, solamente así, jugando. Así que Chivas hoy obligado a ganar. No hay ningún otro resultado que no ese triunfo que a Chivas lo tenga que lograr para apagar estos nubarrones o nubladitos que se cierren y que ya los antis están listos para acuchillar y para ver rodar sangre o ver rodar cabezas, más bien. Bien, pero la actividad empieza a las 5:30 con Monterrey Orlando City, otro equipo obligado también a mostrar una cara buena de Matías Almeida, una plantilla importantísima. Ya vimos que tuvo por ahí un traspié contra Necaxa, pero el equipo de Matías Almeida, está obligado a ganarle hoy a Orlando City. Inter Miami hoy sin Lionel Messi y sin Luis Suárez buscará arrancar esta competencia, defender el título que consiguió el año pasado. Son los actuales campeones, si mal no recuerdo, fueron los primeros campeones de esta nueva versión de Leagues Cup hace 3 años. Así que Inter Miami contra San Luis a las 5:30 de la tarde. Nashville contra León, 6:30 de la tarde allá en Nashville. El León que viene de ganar por fin en la liga, veremos si esto le resulta favorable en cuanto a la confianza. Dallas contra Querétaro, el sorprendente Querétaro que ya tiene 2 triunfos consecutivos, es uno de los equipos que han arrancado bien en la apertura y ahora se enfrenta al Dallas FC. A las 8:10 de la noche, Toluca contra Seattle Sounders, el Toluca también obligado a ganar, ¿no? Cualquier otro resultado que no sea triunfo es malo ante uno de los equipos con mayor rivalidad, que ha enfrentado a varios ya de la Liga MX y que les ha ganado. ¿Se acuerdan? Le ganó a Pumas en una final, Seattle Sounders, y le ganó a Cruz Azul el año pasado 7-0. Le ganó al Cruz Azul de Nicolás Larcamón, ¿se acuerdan? 7-0. En un partido en el que Cruz Azul apenas arrancaba el proyecto con Larcamón y que bueno, pues ahí lo puso a tambalear. Después Cruz Azul ya sabemos lo que pasó, no rectifica. Y ya el partido multicitado de Los Ángeles contra las Chivas. Ahí está la Leagues Cup hoy con maratón de partidos. El último duelo será a las 8:30 en Los Ángeles contra Chivas, así que nos espera una noche larga o una tarde larga con 6 maratónicos o una jornada maratónica de partidos de la Leagues Cup. Esperemos que hoy el saldo de verdad sea favorable para la Liga MX. Equipos como Monterrey, como León, Toluca y Chivas tienen que salir por lo menos adelante en 4, son cuatro triunfos. A San Luis pues hay que pedirle que no pierda contra el Miami, y a Querétaro pues también que saque por ahí lo mejor que tiene contra el Dallas, ¿no? Mañana tendrá la oportunidad del América, ¿no? De Cruz Azul. Mañana tendrán la oportunidad de estos 2 equipos llamados también a ser obviamente favoritos. Ya de Santos, de Tijuana y de Necaxa y de Puebla, pues que saquen lo que tengan que sacar, ¿no? Pero bueno, vamos al último corte y regresamos para hablar de fútbol, porque hoy hay partidos de la Selección Nacional Mexicana en categorías inferiores, la sub-20 en el premundial y la sub-23 en los centroamericanos. Esto es Pasión No Le Cambie, regresamos.

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0: Regresamos ya al último bloque de Pasión de este miércoles. Hoy dos selecciones de categorías menores tienen juego, juegos cruciales. En los Juegos Centroamericanos y del Caribe, el Tri Sub-23 de Eduardo Arce está enfrentando en estos momentos, a la selección de Panamá en busca del pase a la final para ya asegurar por lo menos medalla de plata en los Juegos Centroamericanos y del Caribe. Así es, México está derrotando hasta el minuto 85 a Panamá 3-0. Así que México, con este resultado prácticamente ya cantado, está en la final de los Juegos Centroamericanos y asegura su presencia en el podio, por lo menos con la plata. Está obligado México a ganar el oro, indudablemente lo obtuvo en San Salvador en los Juegos anteriores, en 2023, y ahora vuelve a aparecer en escena México con un cuadro que tiene elementos importantes. Ya algunos debutaron en primera división. No es la selección sub-23 la que, pues, la importante, ¿no? Por ahí faltan algunos elementos. Por ejemplo, de la Hormiga González podría estar aquí, ¿no? Brian Gutiérrez, algunos otros por ahí. Pero bueno, el caso es de con esta selección México ha competido en los centroamericanos allá en Santo Domingo, y hasta el momento, cuando el partido ya está por concluir, 3-0 gana México, así que asegura su pase a la final y asegurar por lo menos la plata el equipo mexicano. Por su parte, ayer la selección femenil, también sub-23, de los Juegos Centroamericanos, derrotó 4-1 a Guatemala. Un partido que el resultado indica, wow, qué paliza a los guatemaltecos, ¿no? O a las guatemaltecas, porque estas chicas, en México le sufrió, tuvo que llegar el tiempo extra para poder definir el juego. 1-1 empataron, iba ganando México 1-0 y parecía que todo iba a estar bien. Y un golazo de una salvadoreña, sí. Un golazo, la verdad, en su vida. Yo creo, bueno, ojalá si lo meta varios así, pero no creo que lo vuelva a hacer. Un golazo de volea que dejó sin oportunidad a Celeste Espino, que es la arquera del América, que ahora está con la selección sub-23. También está por ahí en esta selección Carol Bernal, Alison Veloz, está Nicole Pérez, varias chicas que ya conocemos en la Liga MX y que han sido claves y pilares para que México hoy sea en el área de Centroamérica una selección importante y potencia y favorita. México en el 2023 obtuvo en el femenil también la medalla de oro y hoy va en busca de la misma. Se va a enfrentar a Colombia en la final. No será nada fácil con las colombianas. Por ahí creo que empataron en la fase de grupos México y Colombia y ahora ya aseguran por lo menos la plata, pero van en busca del oro las chicas, que ayer 4-1 a Guatemala. Insisto, todo se definió en tiempo extra. 1-1 había terminado el partido, pero ya en el tiempo extra México arrolló a las guatemaltecas 4-1. Así que México ya tendrá dos finales en los centroamericanos, tanto en la rama varonil como en la rama femenil, en buscando el oro. Así es, México-Colombia en femenil, y todavía está por definirse el rival de México por el oro en los centroamericanos. Por su parte, en el premundial sub-20, ayer ya dos equipos obtuvieron su pase al mundial de la especialidad, que se va a llevar a cabo el próximo año. Costa Rica derrotó en penales 5-3 a Haití. Difícil resultado para los ticos. Empataron a 1 en tiempo regular. Haití vendió cara a la derrota, pero Costa Rica avanza 5-3 en penales. Y Estados Unidos, sin problemas, despachó 3-1 a Guatemala. Así que Estados Unidos y Costa Rica están en el Mundial Sub-20 de Azerbaiyán y Uzbekistán el próximo año. Pero van a pasar a semifinales, donde se va a definir después el pase a la final, y ahí en la final el boleto a los Juegos Olímpicos. Así que ya dieron el primer paso. Los semifinalistas avanzan al Mundial. Los finalistas, el ganador de la final avanza a los Olímpicos, pero si Estados Unidos avanza a la final, en este caso el subcampeón o el otro finalista ya tiene el boleto a los Olímpicos, porque Estados Unidos, al ser país anfitrión de los Olímpicos, ya lo tiene asegurado. está un boleto en disputa, Estados Unidos ya lo tiene, bueno, dos boletos, Estados Unidos ya lo tiene, por eso es de que si lo gana, avanzaría el segundo lugar si es que llegan a la final. Y hoy Canadá contra Jamaica a las 4:30 de la tarde y México contra Panamá. Al igual que en los centroamericanos, buscando el pase a la final México, que ya va ganando 3-0 a los panameños, también hoy se enfrenta a Panamá con Hugo Camberos, compañía, ¿no? Samir Inda de Chivas, por ahí también, con Cristo Navarrete, en fin, estos jugadores que ya han tenido alguna participación en primera división, sobre todo los siete de Chivas, porque uno, bueno, ahí está todavía pendiente Santi Sandoval, si puede reincorporarse, no está dado de baja, pero está lesionado, y parece que si evoluciona satisfactoriamente o se rehabilita bien, podría tener actividad más adelante, en busca del boleto olímpico. México hoy no debería de tener problemas para ir al Mundial, no lo debe de tener, debe de ganarle a Panamá de manera clara, este equipo de Alex Diego. Así que hoy veremos en Puebla, México sub-20 contra Panamá sub-20. Este partido los están transmitiendo por ESPN, ahí lo va a poder ver, este duelo de México contra Panamá a las 8 de la noche por el boleto al Mundial. Bien, Romina Hinojosa hoy hizo historia en el Tour de Francia y completó su primera contrarreloj internacional en esta etapa número 5 ya del Tour de Francia. La ciclista mexicana, Romina hoy en la etapa número 5 finalizó en el puesto número 120 en la quinta etapa. Dirán, es puesto 120, pues qué lejos, qué mal, ¿no? Realmente ha sido un Tour de Francia bastante complicado para su equipo, y Romina se mantiene en la bicicleta. No puedo decir que se mantiene en pie, no, se mantiene en la bicicleta de esta competición europea, la primera mexicana que participa en esta competencia, y lo está haciendo bastante bien, a pesar de que hoy terminó en el puesto 120, pero sigue en la bicicleta, insisto, esto es clave, ¿no? Tres de sus compañeras ya claudicaron, ya salieron del Tour de Francia por cuestiones físicas, por lesiones, no aguantaron esta extenuante competencia, que son 9 etapas nada más. Ya hoy se corrió la quinta. Ayer habíamos hablado de que salió del último lugar de la tabla general, porque ahí estaba Romina, la tamaulipeca, en el último lugar. Hoy hace una competencia interesante, en el que la dominadora absoluta fue Demi Vollering, esta experimentada corredora, quien se adjudicó la victoria en esta quinta etapa, mostrando su potencia en la bicicleta. Y bueno, pues ahí está la presencia de Romina Hinojosa en el pelotón internacional, pues realmente es plausible, así de simple, es plausible, y la verdad nos da muchísimo gusto, ¿no? Y bueno, pues mañana la sexta etapa, esperemos que Romina no se caiga y siga manteniéndose en este Tour de Francia, que es una extenuante y complicada carrera. Y ahí está la tamaulipeca de 23 años, novia del ciclista mexicano Isaac del Toro, el de Ensenada, y tercer lugar en el Tour de Francia recientemente concluido. Bien, los Charros de Jalisco ya ganaron su pase ayer al ganarle a los Dorados de Chihuahua de visita, y ya están en los playoffs de la Liga Mexicana de Verano. Están en quinto lugar de la tabla de la División Norte. El equipo jalisciense derrotó a los Dorados y ya con esto asegura su pase a los playoffs. Pasan 8 de cada división, así que están en quinto, pues ya lo lograron los Charros, que buscan este título que se les ha negado en años anteriores. Benjamín Gil sabe que tiene una buena novena, pero pues en el grupo, la División Sur, Norte, perdón, pues los Toros de Tijuana son los que han mandado desde que arrancó esta temporada. Así que pues ahí está Charros de Jalisco en los playoffs, así que habrá postemporada en el Estadio Panamericano de Béisbol aquí en Guadalajara, así que bueno, pues es una buena noticia, ya no será nada más la temporada normal, sino que avanza a la siguiente. Y también continuando con tema del béisbol, en las Grandes Ligas, los Dodgers de Los Ángeles cayeron una vez más por sexta ocasión consecutiva en la temporada. Están en un bache, realmente en un tobogán sin fin. 7-6 cayeron hace algunos minutos y llevan 6 derrotas consecutivas Los Dodgers de Los Ángeles no han podido ganar su partido número 70. Han sido seis juegos ya y no han podido ganar el juego número 70. Ahí están al margen. Ya los Cerveceros ganaron, se convierten en el primer equipo en las Grandes Ligas en ganar su partido 70. Y los Dodgers están en un tobogán. 2-8. Llevan 6 perdidos de manera consecutiva. Ayer Tarik Skubal, este gran pitcher que llegó a reforzar a los Dodgers, el doblemente Cy Young de la Liga Americana, y perdió, y hoy también pierden los Dodgers, así que habrá que mejorar, no hay bateo y los pitchers se están quedando ahí cortos. Entonces, pues ahí están los Dodgers con 6 derrotas consecutivas, siguen de líderes en la división del oeste, pero ya se está apretando un poquito y bueno, pues ya tendrán que mejorar bastante los Dodgers, que ayer con Tarik Skubal pues no ganaron. Vamos ya con esto damos por concluida esta emisión de Pasión. Le agradezco muchísimo el favor de que nos haya sintonizado. Recuerde, tenemos una cita lunes a viernes de 3 a 4 de la tarde en vivo. Mi nombre es Oscar Orozco, que tenga un excelente miércoles y recuerde que hoy hay Leagues Cup y hoy juegan las Chivas. Esto fue Pasión, no le cambie. Regresamos, gracias, hasta mañana.
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5: Hola, hola, ¿qué tal? Muy buenas tardes. Bienvenidos a Playbook en este miércoles 5 de agosto. Son las 4 de la tarde en punto. Y le damos la bienvenida a este espacio en el que a lo largo de la siguiente hora vamos a hablar de todos los deportes como nos gusta aquí. Bueno, de los de actualidad, de los que nos permiten los siguientes 60 minutos. Entre ellos, el béisbol. Porque ni Tarik Skubal, ni Shohei Ohtani, no hay quien levante la mala racha de los Dodgers de Los Ángeles. Estaremos revisando tanto el debut del dos veces Cy Young de la Liga Americana ayer con los Dodgers, como el partido de hoy en donde ya volvieron a perder con los Chicago Cubs. De dos series se van barridos los Dodgers de Los Ángeles. También hablaremos de tenis porque ya están los mejores del planeta entrando en acción tanto en Montreal como en Toronto en el Masters 1000 canadiense, y ya hay sorpresas las cuales vamos a revisar. Obviamente, como cada día, repasaremos la actividad de los Juegos Centroamericanos y del Caribe Santo Domingo 2026, y hoy Luis Javier Pavón está muy contento porque estuvo por la mañana en el abanderamiento de la selección mexicana de flag football, que ya se va al Mundial, Luisito, y que promete traernos medallas. Y es, digamos, el último gran torneo de cara a los Juegos Olímpicos de Los Ángeles, donde este deporte hará su debut como deporte olímpico. Uh-huh. Y tú ya me juraste que dos medallas van a caer, Luisito, así que espero me las cumplas.
6: Yo no lo juré, Diego, qué gusto saludarte. Los mismos jugadores, o sea, simplemente el lema de la selección es piensa en oro. Y no están pensando en un oro de cualquier competencia, sino en unos Juegos Olímpicos. Sí, estuvimos justamente presentes en el Centro Nacional de Alto Rendimiento, por allá con los jugadores. Más adelante tendremos, por supuesto, palabras, como usted se lo merece, en exclusiva de Diana Flores, de Alonso Bagiola. Platicamos, por supuesto, también con el mismo Rommel Pacheco, porque obviamente lo que dices, ¿no? O sea, hablando de deportes de conjunto, incluso los deportes que siempre llegamos a tocar acá en Playbook, hablando de México hacia Los Ángeles 2028, yo creo que no hay un deporte de conjunto más arriba que el flag en cuanto a proyección de medalla, ¿no? Entonces, definitivamente es emocionante, y ya estaremos explicando cómo prácticamente en unos días México podría tener ese boleto asegurado a Los Ángeles.
5: Ojalá que así sea y que siga el flag football creciendo en nuestro país como lo ha hecho y dándonos alegrías, porque no cabe duda que en ese deporte somos de lo mejor que hay en el mundo. También hablaremos de los Yankees de Nueva York, que ayer debutaron a su mejor prospecto, un shortstop de apellido Lombard Jr., que claramente mejor que Anthony Volpi parece ser, porque Anthony Volpi era un desastre, y ayer pegó cuadrangular. Y de ello va la trivia del día de nuestro buen Sebastián Rodríguez. Seba, ¿cómo estás? ¿Cómo te trata este miércoles? ¿Cómo viste a mis Yankees y al buen el debutante, caray?
2: Pues a tus Yankees muy bien este día. Pues un poquito atareado, pero lo importante es que estamos aquí y más con la trivia del día. Ya mencionabas el nombre de George Lombard Jr., home run en su primer turno al bate en las grandes ligas. Entonces, la pregunta es la siguiente. Antes de George Lombard Jr., ¿quién había sido el último Yankee de Nueva York en conectar un home run en su primer turno en las grandes ligas? Las opciones, opción A, Aaron Judge, opción B, Jason Domínguez y opción C, Tyler Austin. La respuesta la puede mandar al número de WhatsApp que es el 55-54-02-28-44. Ahí va otra vez, 55-54-02-28-44. Entonces, compañeros, esa es la trivia del día.
5: Muchas gracias, Eva. Tengo que confesar que esta sí me la sé, ¿eh? Pero bueno, manden sus respuestas. Yo no haré ningún tipo de spoiler aquí. Ya más adelante el buen Sebastián nos va a decir cuál era la respuesta correcta de la trivia del día. Escríbanos ahí al 55-5402-2844, tanto con las respuestas a la trivia de Sebastián como con lo que usted desee. Si quiere mandarnos saludos, mandarle saludos a alguien, comentar alguno de los temas de los que vamos a platicar hoy. ¿Cómo ve a los Dodgers de Los Ángeles? ¿Cree que este bache va en serio o estamos nada más pues en un bachecito de temporada, pero todo volverá a la normalidad de cara a los playoffs? Pues arrancamos platicando justamente del béisbol de las grandes ligas.
7: Béisbol.
5: Sexta derrota consecutiva de los Dodgers de Los Ángeles el día de hoy. Luisito, mientras estabas en el abanderamiento de la selección mexicana de flag football, tengo que contarte que fue un juegazo, porque sí, como le gusta el buen Shohei Ohtani, primer turno pegó cuadrangular, ¿no? Empezando el partido.
8: Ya ni nos sorprende, ¿no?
5: Están en Chicago, entonces la parte alta le corresponde a los Dodgers. Primer turno al bate del encuentro. Shohei Ohtani, el home run para adelantar a los Dodgers. Primer picheo para los Cubs de Chicago. Le contesta Pete Crabtree, que es una bestia, también de los mejores peloteros de las grandes ligas. Y la vuela al primer picheo para empatar el partido a una carrera. Básicamente, el juego fue un duelo entre Pete Crabtree y Shohei Ohtani. Uh-huh. El japonés acabó con 3 imparables en 5 turnos, 2 cuadrangulares para llegar a 26 en la temporada. Y del otro lado, PCA también terminó con 3 imparables en 5 turnos, con 2 cuadrangulares para llegar a 26 en la temporada. Así que bestia contra bestia. Eso sí, los Chicago Cubs se fueron arriba muy temprano en el partido, hasta 6-1. Y ya ahí fue cuando, en la parte alta de la octava, recortaron la distancia a los Dodgers gracias en parte a ese cuadrangular, a ese segundo del partido de Ohtani, pero acaban perdiéndolo los Dodgers, Luisito, y ya son 6 derrotas de forma consecutiva. Ahorita repasaremos lo del partido de ayer, lo del debut de Tarik Skubal, sí, pero hoy partidazo, 2 jonrones de Ohtani, 2 de PCA, y al final se lo llevan los Cubs, que barren esta serie.
6: Que por lo menos lo que nos ha demostrado la novena de Los Ángeles es que gane o pierda, en esta racha obviamente perdedora, aún así siempre son juegazos, ¿no? O sea, siempre es así. Se sacó la espinita PCA porque justamente el día de ayer, ya lo platicaremos como dice Diego, pero el primer jugador que poncha a Tarik Skubal como miembro de los Dodgers es justamente Pete Crow Armstrong, que obviamente es uno de los bates poderosos de la novena de Chicago, ¿no? Pero esto nos pone a pensar un poco porque a veces el béisbol, y yo lo he dicho en este espacio, Diego Sebas, lo tenemos tan presente, es decir, hay diario juegos, luego a veces hay doble cartelera. Que por ejemplo, el caso de los Dodgers, todo el tema del trade deadline, estuvimos hablando que de Tarik Skubal, que quién llegaba, que automáticamente otra vez favoritos, y a veces se nos olvida un poquito que, por lo menos en el presente, en cuanto a estas últimas series, se les están complicando bastante las cosas, ¿no? Se nos olvida que hace muy poco también Shohei Ohtani, el mismo Dave Roberts, estaban en tema de las lesiones, no jugaban, o sea, son cosas curiosas, ¿no? Obviamente no quitamos de la parte de arriba a los Dodgers, no quitamos ese rol de favorito, pero sí este tipo de series, y bueno, obviamente los Cubs, que también sabemos que tienen un roster de calidad, pero sí nos ponen a pensar de qué está pasando y cuánto va a tardar en acomodarse todas esas piezas que han llegado. Obviamente Tarik Skubal la más importante, porque bueno, son derrotas que son importantes, y ya tiene par de semanas que hemos dicho que los Dodgers no tienen el mejor récord en grandes ligas.
5: Seba, los aficionados de los Dodgers, ¿estarán preocupados o estarán tranquilos sabiendo que son candidatos para llevarse? Son los máximos favoritos y no dejan de serlo, ¿no? Para eso ganar el anillo de Serie Mundial.
7: Igual por eso no están preocupados, ¿no?
5: Seguramente yo por eso no estarán tan preocupados, pero son dos barridas consecutivas. Eso sí, seguramente contra dos de los mejores equipos del momento, los Red Sox enrachados y estos Chicago Cubs, que sabemos que van a ser un rival de cuidado también en playoffs.
2: Sí, y mira, yo creo que los focos de preocupación deberían irse al montículo, ¿no? Porque incluso en este espacio revisábamos tal vez las rotaciones, ¿no? Incluso hasta 12, hasta de 10, 11 peloteros que podrían salir a la lomita. Y pues bueno, el turno le toca a Eric Lauer, que permite 11 hits, 6 carreras limpias en nada más 4 entradas de labor. Después de lo de Tarik Skubal, de los Yamamoto, de los Sasaki, de los Blake Snell, de los Tyler Glasnow, pues le tocó el turno a uno de sus peloteros no tan pues destacados, y ahí se notó esa parte de que pues realmente necesitaban a otro pitcher en la lomita, al menos en este día contra los Cubs. También quiero destacar el caso de Mookie Betts, ¿no? Porque a raíz de la llegada de Kyle Tucker, lo que venía haciendo Freddie Freeman, como que perdió un poquito de reflectores, tuvo una lesión, se perdió unas semanas esta temporada, pero ahora se despacha con 4 hits, que me parece que si estos Dodgers van a estar nada más dependiendo de un pelotero como Leo Shohei Ohtani, Mookie Betts también tiene que demostrar, porque es un ex MVP dentro de estas grandes ligas. Yo creo que sí es un tema mucho de preocupación. O sea, más allá de que sean los Red Sox y los Cubs, a final de cuentas estás demostrando que todo el dinero invertido, que todos esos prospectos que mandaron a otras franquicias, pues realmente no te convierten en alguien imbatible. Ya te demostraron 6 rivales, o sea, 6 equipos en días distintos, que es muy fácil, o que es capaz, o que es prácticamente un hecho que le puedes ganar a estos Dodgers si estás en un buen día, ¿no? Lo de Pete Rosenthal me parece también que es muy rescatable, porque este tipo es candidato a ser MVP dentro de su circuito. Entonces, que estén respondiendo a esta manera los Chicago Cubs, me parece que es una historia fantástica.
5: También ya veremos el tema de si llega el brazo de Shohei Ohtani a postemporada para lanzar. Y sobre todo lo que hemos hablado, no se va, no está Tyler Glasnow, no está Blake Snell. La rotación que están, acaba de llegar Tarik Skubal. La rotación ahorita de los Dodgers no es seguramente lo que será en octubre, que es cuando el béisbol importa de verdad. Aquí los últimos 10 resultados de los angelinos que tienen, se va únicamente 2 victorias contra los Marineros de Seattle. Ganaron esa serie, aunque perdieron un partido contra los Mariners en casa. Después barridos por los Red Sox, barridos por los Chicago Cubs. También habían perdido el último juego de la serie contra los Mets. Así que en los últimos 10, 8 derrotas para los Dodgers, que ayer vieron debutar a su nuevo as, o habrá que ver quién es el as ahí, porque es una guerra de titanes con Yoshinobu Yamamoto, con Shohei Ohtani, con Tyler Glasnow, Blake Snell, Tarik Skubal. Ayer debutó el 2 veces Cy Young de la Liga Americana, Luisito. No tuvo mala labor, empezó muy bien, de hecho, ponchando a 2 en la primera entrada. Hizo labor de 6 entradas completas, ponchando a 6 rivales, con 4 hits permitidos, 2 carreras. Se lleva la derrota. Del otro lado, muy bien, el mexicano Javier Azad, que sigue teniendo cifras importantes. Terminó con una labor de 5 entradas, 2 tercios, permitió nada más una carrera. Te falló tu pick, Luisito, ya lo veremos al rato,
7: con
5: pero
7: uno,
5: se quedó con 3 ponchecitos, pero Azad, la verdad es que limitando a los Dodgers, que no le pudieron pegar más allá de Shohei Ohtani, y Tarik Skubal, que tuvo, me parece, una buena salida, pero no logra hacer que se revierta esta racha de Los Ángeles.
7: Lo funó Sebas, ¿no? Ya que estamos hablando un poquito del pick del día. Pero bueno, ya hablaremos de ello más adelante. A ver, me parece muy relevante primero comentar lo de Javier Azad, porque obviamente que en este juego todo el mundo está enfocado en la lomita con el tema de Skubal, y lo que termina haciendo Azad me parece también muy relevante, ¿no? Lo que comentas, fundamental. Obviamente el juego muy parejo, empatado prácticamente en todas las entradas que tuvieron Azad y, por supuesto, Tarik Skubal. Ya después se despegan los mismos Cubs. Pero bueno, de Tarik Skubal, yo creo que era lo que esperábamos, ¿no? Justo Sebas es lo que un poco pronosticaba. Es decir, una buena salida, igual y no una salida espectacular, o una salida que decimos, bueno, el Cy Young, 2 veces Cy Young de la Liga Americana, pero bueno, es un nuevo equipo, lleva días prácticamente usando la franela de los Dodgers. Entonces me parece que es un buen escenario. Ahora también lo mencionábamos, y son de esas cosas que a veces por tener nombres tan importantes como Tarik Skubal no lo consideramos, pero lo decía en programas anteriores, fue la primera vez que Skubal pichó en Wii.
6: Wrigley Field, o sea, en uno de los escenarios más importantes de todas las grandes ligas en los Estados Unidos, ¿no? Entonces, súmale todos esos factores y aún así, Skubal ponchando a 6, haciendo una apertura, reitero, buena, pues me parece que si algo le preocupa a los Dodgers, definitivamente no es el tema del picheo con Tarik Skubal y compañía, ¿no?
5: Seba, un Skubal que tú fuiste con el pronóstico de las bajas de ponches, muy bien vista ahí, efectivamente antes de los 90 picheos, yo pensé que todavía saldría a la séptima entrada y ahí Dave Roberts demuestra que él es de 6 máximo, por más que estaba debajo de los 90 picheos. Y hay que decirlo, para una ofensiva como la de los Cubs, limitarlos a 4 imparables no está mal.
6: Sí.
5: Pero del otro lado también, háblame de Javier Azad, ¿no? Que tiene este año ya marca de 6 victorias, una derrota y efectividad por debajo de 4, está en 3.58.
6: Sí.
5: Y que la verdad, si bien no es evidentemente un ponchador de los mejores de las grandes ligas, está limitando mucho el daño cada que sale a la lomita y se ha ganado esa apertura de formar parte de la rotación de uno de los mejores equipos en grandes ligas.
6: Yo creo que si vemos la efectividad de ese 3.58 que dices, más o menos es un reflejo de lo que te ofrece Javier Azad desde el montículo, ¿no? Que no se nos olvide que este tipo fue con México al Clásico Mundial de Béisbol y eso le costó comenzar la temporada de las grandes ligas en la sucursal de AAA. O sea, tuvo que escalar posiciones pues en este depth chart para regresar a ser un pelotero inicial de esta franquicia de los Chicago Cubs, que está hecha para grandes cosas, ¿no? Hay un dato que me gusta mucho de Javier Azad. Le está permitiendo un porcentaje de bateo de .241 a los peloteros rivales. No es el mejor porcentaje que podrías esperar de un pitcher abridor, pero tampoco es nada malo. Y si eso le sumas esa efectividad por debajo de 4.0, me parece que es una gran temporada para este pitcher derecho, que en su momento no tuvo sus mejores aperturas, pero me parece que ya se reivindicó y que ya retomó ese buen camino. Lo de Skubal me llama mucho la atención porque él también viene acarreando una lesión, ¿no? Tenía fragmentos óseos en su codo izquierdo, no estaba sano al 100%, y también por eso pues se suma que nada más lanza 85 picheos, 6 entradas completas, lo que decías, pero este es un problema que data desde que Dave Roberts tomó las riendas de estos Dodgers, ¿no? Porque ya sea Yamamoto, ya sea Sasaki, ya sea Otani, nunca les permite llegar a las 7 entradas. En su momento, cuando Yamamoto estaba cerca de ese juego perfecto o de este juego sin hit, pues sí, le dio ese chance, pero incluso estaban las dudas. Entonces, lo de Tarik Skubal me parece que lo van a ir cuidando. Rescato lo que dice Luis, lleva 2 días con la franela de los Dodgers, entonces le tienen que dar un poquito de tiempo, más porque hay que considerar que los Dodgers están envueltos en lesiones. O sea, no estaba Will Smith, tampoco estaba Dalton Rushing, están con su tercer catcher. O sea, es un tema que está preocupando también allá en Los Ángeles.
5: Pues después de 8 derrotas en los últimos 10 partidos, los Dodgers ya no son la mejor marca de las grandes ligas, que ahora le pertenece a los Milwaukee Brewers y está también por ahí en la mezcla Atlanta, también de gran temporada, buscando tener el mejor récord en las grandes ligas. Pasando a otro partido, Sebastián, yo quería hablar de mis Yankees de Nueva York, que después de mandar a AAA a Anthony Volpe, llamaron a su mayor prospecto, el número uno, George Lombard Jr., de 21 años, parador en corto, que antes de conectar el cuadrangular en su primer partido en Yankee Stadium, en su primer partido en las mayores, ya había hecho una buena jugada para doble play, de esas que al infield de los Yankees le suelen costar, ¿eh? Entonces, por ahí dio tranquilidad y aquí pegaba este cuadrangular que vemos a través de la multiplataforma de Claro Sports para la gente que nos acompaña en W Deportes. Un buen batazo de Lombard Jr. para sentenciar la victoria de los Yankees 2-0. Volvió a pegar imparable Luis García, el que debutó no le fue tan bien, Luisito, fue Elliot Ramos en el jardín izquierdo, que fue de 4-0.
6: Sí, pero a ver, lo de Lombard es tremendo, ¿no? Porque además es una historia espectacular. A ver, lo decías, ¿no? El tema del shortstop del campo corto, Anthony Volpe, había tenido problemas, ¿no? O sea, Sebas lo externaba en el programa en ediciones pasadas, decía, ¿qué tan mal está que automáticamente lo mandan a AAA y dicen, venga, vamos a confiar justamente en nuestro novato, ¿no? Turno al bat, conecta su primer hit en las grandes ligas y ese hit se termina volando la barda. Y sobre todo lo que decías también, lo que había hecho previamente, ¿no? O sea, al final, como jugador de campo, como shortstop, está teniendo, por lo menos, obviamente lleva un juego, ¿no? Pero está teniendo jugadas que los Yankees
7: hasta por lo menos en los últimos juegos decían, bueno, eso ya no ocurría por acá, ¿no? Y también como dato curioso nada más, a la gente que nos acompaña a través de Claro Sports en YouTube, que nos está viendo, pues veíamos obviamente imagen muy emotiva, sus papás festejando, su papá que se ausentó del trabajo, y su trabajo es ser coach de banca de los Tigers de Detroit, ¿no? O sea, imagínense nada más ustedes, obviamente hablamos de una familia beisbolera, él jugó su mayor parte de la carrera con los Dodgers, pero bueno, es algo tremendo, y qué debut, o sea, qué debut para tenerlo con los Yankees en Grandes Ligas.
5: Ya veremos cómo se desarrolla la carrera de Lombard Jr., Seba, pero hemos sufrido los fanáticos de los Yankees de apodarle el nuevo Jeter a aproximadamente 37 peloteros en el último lustro, el último de ellos Anthony Volpi. Veremos si Lombard Jr. logra tener una carrera de verdad exitosa con los mulos.
2: Y es que mira, va a sonar exageración, ¿no? Pero un home run y una jugada espectacular en la defensa te las firmaba Derek Jeter cualquier día de la semana. O sea, comenzó muy bien la temporada de George Lombard Jr. y este tipo es alguien que sabe batear, ¿no? En doble A, después de regresar de su lesión, estaba bateando por encima de .370. O sea, es alguien que te encuentra de gran manera esa pelota. No es tanto de poder, es decir, en ese nivel de la doble A nada más conectó 6 cuadrangulares en esta última temporada, pero este tipo va encaminado a que si sigue desarrollándose de gran manera, pues se puede convertir en un pelotero no solamente de contacto, sino que también tiene esa amenaza de volarse la barda en todos sus turnos al bate, ¿no? Y también hay que hacer un apunte. George Lombard Jr. sí es el prospecto número uno de los Yankees, pero también es uno de los 20 mejores de todas las grandes ligas. O sea, no fue una obra de la casualidad que lo hayan subido a raíz de lo de Anthony Volpi. No, es alguien que se ganó su derecho a estar justamente en el Yankee Stadium frente a cualquier cantidad de personas y a volarse la barda en ese primer turno. Ya lo decías, hay un antecedente y hay una persona que marcó y que hizo historia en el Yankee Stadium como Derek Jeter, pero en sí el infield de los Yankees históricamente ha tenido nombres espectaculares, ¿no? Podemos incluso traer el nombre de Alex Rodríguez y podemos seguir. Entonces, ojalá que sea el nuevo Yankee histórico George Lombard Jr., porque al menos así comienza su carrera.
5: Ojalá que tenga éxito la carrera de este joven de 21 años. Y hablando de debuts, hubo en Filadelfia uno muy esperado. Luis Arraez, el recién llegado de los Giants de San Francisco, en su primer turno al bat, aquí lo estamos viendo, conectó un sencillo remolcador en la primera entrada, primer turno, y Arraez ya estaba, como le gusta, siendo bateador de contacto y remolcando una. Después, segundo turno al bat y otro batazo que remolcaba otra carrera, terminó de 4-2 con dos remolcadas, una anotada, y ya los aficionados en Filadelfia empiezan a emocionarse con la llegada de Luis Arraez, Luisito, que ayer ayudó mucho en la victoria de los Phillies 5-0 frente a los Nacionales de Washington.
7: Sí, a ver, definitivamente cuando hablamos del bateo de los Phillies, sabemos que tiene nombres de potencia, ¿no? Pero justamente le sumas el nombre de Luis Arraez, que ha sido de los mejores, si no es que el mejor al bat en el último año en las grandes ligas, pues bueno, es tremendo, ¿no? Y son de las cosas que también, por ejemplo, hablábamos de Lombard, que se termina volando la barda. Acá Arraez, al final es consistencia, ¿no? O sea, no es un home run, sí, pero son dos hits, dos impulsadas, y eso ya es algo tremendo, ¿no? Y me parece que para el momento que viven los Phillies, pues son lo que necesitan este tipo de cosas. Y si le sumamos obviamente nombres importantes como Bryce Harper, como Kyle Schwarber, vaya, creo que estos Phillies la verdad se ven bastante, bastante bien, y el día de ayer contra los Nationals, pues justamente se vieron así, ¿no?
5: El que no tuvo un buen debut, Seba, quiero que me hables de ambos debut, fue el señor Freddy Peralta, que abrió con los Rays contra el equipo de Colorado. Uno decía, bueno, los Rockies, un equipo flojito para arrancar, pues no llegó ni al final de la cuarta entrada el señor Freddy Peralta, que le pegaron 9 imparables, 2 jonrones y permitió 7 carreras en su primer partido con la franela de los Rays. Ya tiene efectividad esta temporada de 5.37 el señor Freddy Peralta, 5 ganados, 9 perdidos, ni en los Mets. Ni se ve que vaya a ayudar mucho a los Rays, que son candidatos en la Americana, Seba.
2: Que este tipo, Freddy Peralta, el año pasado tenía una efectividad por ahí rondando el 2.50. O sea, ya dista mucho tener 5.37 de ERA. Y además hay que revisar las estadísticas de base por bola, sí da una, pero nada más entrega 3 ponches en 3 entradas y 2 tercias de labor. O sea, Lo de Freddy Peralta en los Mets parecía que era pues nada más como algo que desentonaba dentro de su carrera o de las últimas temporadas, pero al parecer es la realidad, ¿no? Menos mal que estaba ahí Jonathan Aranda, que se fue de 5-1 con 3 remolcadas, porque si no hubiera cargado con la derrota.
5: De milagro, a pesar de Freddy Peralta, lo ganaron los Rays 9-7 en extra innings contra los Rockies, y ya lo decía, se va un buen Jonathan Aranda de 5-1 con 3 remolcadas. También buen día para Jarren Durán, que pegó 2 imparables, uno de ellos cuadrangular contra los Medias Blancas. También buena labor una vez más de Gerardo Carrillo, el relevista de los D-backs contra los Padres, al no permitir imparables en la entrada que le tocó lanzar. También hubo imparable de Alejandro Kirk. Isaac Paredes se fue en blanco. Randy Arozarena se fue de 4-1. Alejandro Osuna se fue en blanco en un solo turno. Nick González de los Pirates no pudo conectar contra los Brewers, y hubo buena labor de Patrick Sandoval de los Red Sox, con 5 entradas lanzadas, 5 ponches, 2 carreras permitidas, lo que ya también veíamos de Javier Assad, que es una locura. Alejandro Kirk también pegó imparable en el partido entre los Blue Jays y los Astros. Así el repaso del béisbol de las Grandes Ligas. Vamos a hacer una revisión rápida de lo que está pasando en el mundo del tenis. Luisito, Carlos Alcaraz se baja del Masters 1000 de Cincinnati. Vaya golpazo. Empezamos a temer que no llegue al US Open.
6: Sí, tremendo, ¿no? A ver, los últimos meses sin Carlos Alcaraz en el tenis han sido complicados, hay que decirlo. Y conforme ha avanzado el tiempo, le poníamos una fecha de regreso, ¿no? Si iba a llegar a Roland Garros, si no, pero bueno, al final sigue con el problema de la muñeca izquierda, y ya son 4 meses, Sebas, que está fuera, ¿no? Y pues bueno, justamente si llega al US Open, como dice Diego, pues va a llegar muy frío también.
2: Sí, y yo creo que lastima mucho pues esta retirada del Abierto de Cincinnati, porque eran 2 semanas previas en las cuales te podías poner a punto, ¿no? Ya lo decía Luis, o sea, son 4 meses sin jugar, y enfrente va a tener un Yannick Sinner que en pista dura es prácticamente imbatible, un Alexander Zverev que viene de jugar 2 finales de Grand Slam de manera consecutiva. Me parece que podemos esperar tal vez cosas no tan importantes de Carlos Alcaraz en Flushing Meadows.
5: Pues hablando de Alexander Zverev, Seba, también te tengo una noticia.
2: Pecheó.
5: Qué raro. No lo podíamos esperar, no se podía saber. Alexander Zverev quedó afuera en su debut en Montreal, en el Masters 1000, contra Talon Griekspoor, el de Países Bajos. Había ganado el primer set en tiebreak y acabó perdiéndolo en 3 parciales. Ben Shelton sí avanzó contra Jenson Brooksby. También sorpresón, el argentino Thiago Tirante le pasó por encima a Taylor Fritz,
2: Se al veía campeón de Washington.
5: Desesperado el campeón de la semana pasada, el estadounidense, no lo encontraba por dónde. Yo lo vi hasta frustrado en muchos momentos, ya no sé si dejando de esforzarse o era nada más frustración. Victorias de Casper Ruud, de Lolo Musetti, de Mariano Nabone contra Bacherot, de Arthur Fields contra Svaya. Joao Fonseca ya eliminó a Tsitsipas, que yo ayer aquí preguntaba si alguna vez regresará a ser lo que era. La respuesta está ahí, claro que no. Ignacio Bus, el peruano, perdió con Cameron Norrie, y otro sembrado latino, Alejandro Tavilo, perdió con Hubert Hurkacz. Así que relevante la eliminación de Alex Zverev, Seba, y aquí vemos resultados de la rama femenil.
2: Sí, porque mira, Elena Rybakina sufrió más de la cuenta, pero terminó eliminando a Daria Kasatkina. También ojo con Jessica Pegula, que se fue a la distancia con Magdalena Freck, pero termina llevándoselo en 3 sets. Lo de Belinda Bencic cumple victoria sobre Sloane Stephens con parciales de 6-3 y 6-1. Iva Jovic también pues hace válida esa etiqueta de favorita sobre Magdalinet. Mira Andreeva con una actuación dominante sobre Carolina Pliskova, y ojo con Coco Gauff, que se complica las cosas, pero termina venciendo a Keila Day.
5: Por cierto, Zverev era el primer sembrado en Montreal, el segundo Félix Auger-Aliassime, se acaba de retirar por lesión.
2: No.
5: A ver quién gana este Masters 1000. Hay 1000 puntos de regalo, Sebastián, que compitan todos por ellos. Y estaremos aquí informándole día a día de los resultados de este importante torneo de tenis, tanto en Montreal para la rama varonil como en Toronto para la femenil. Vamos a hacer una pausa, regresamos porque hay mucho más en Playbook.
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16: Patrick Irwin nació el 5 de agosto de 1962 en Kingston, Jamaica, y desde muy joven se convirtió en una de las grandes promesas del baloncesto. Su talento explotó en la Universidad de Georgetown, donde conquistó el campeonato de la NCAA en 1984 y se consolidó como uno de los mejores jugadores universitarios de su generación. Gracias a sus actuaciones, fue seleccionado por los Knicks de Nueva York como la primera elección del draft en 1985. Con los Knicks, Irwin se convirtió en el rostro de la franquicia durante la década de los 90. El importante pívot disputó 11 juegos de estrellas, fue novato del año en 1986 y lideró al equipo de las finales en la NBA en 1994 y 1999, convirtiéndose en el máximo referente del baloncesto neoyorquino gracias a su capacidad de anotar y defender. Aunque nunca logró conquistar un campeonato de la NBA, Patrick dejó una huella imborrable en el deporte. Ganó la medalla de oro en el legendario Dream Team de Barcelona 1992 y terminó su carrera como uno de los mejores centros de todos los tiempos, ingresando también al Salón de la Fama en el 2008 y convirtiéndose en una leyenda de los Knicks y del baloncesto mundial. Para Playbook, Juan Carlos Cerda.
17: Ya estamos de regreso en Playbook, muchas gracias por seguir en la sintonía. Estamos Diego Pérez, Luis Javier Pavón y quien les habla, Sebastián Rodríguez. Y es momento de repasar la trivia del día. ¿Cuál es la respuesta? La pregunta era, antes de George Lombard Jr., ¿quién había sido el último pelotero de los Yankees en volarse la barda, en conectar un home run en su primer turno en las grandes ligas? Las opciones estaba por ahí Aaron Judge, aparecía Tyler Austin, pero si usted escogió la opción B de Jason Domínguez, déjeme decirle que estaba en lo correcto. Sí, también Aaron Judge, el juez lo hizo en el año 2016, misma temporada por cierto en que lo hizo Tyler Austin, pero bueno, Jason Domínguez en esta década de los 2020 fue el último pelotero de los Yankees antes de George Lombard Jr. que se había volado

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1: Y ya lo escuchaba, es la recta final de los Juegos Centroamericanos y del Caribe Santo Domingo 2026, pero eso no es impedimento para que Gabriela Mendoza, nuestra enviada especial, siga haciendo un trabajo fenomenal desde allá, desde la República Dominicana. Mi querida Gaby, gusto en saludarte. Diego Pérez, Luis Javier Pavón y quien te habla, Sebastián Rodríguez. Oye, coméntanos un poquito acerca de la actividad del día, porque el esgrima, ojo, que se vistió con los colores tricolores México, par de oros y también par de bronces.
2: Así es, Sebas, muchas gracias, ya te escuché todas esas fanfarrias que nos has hecho, pero es un trabajo en conjunto, también el de ustedes, y gracias a la gente que nos acompaña a través de nuestra señal. También saludos a Luis y a Diego, y tal como lo dices, la esgrima mexicana dio este día otras dos medallas de oro, así que llevamos un buen paso luego de lo hecho el día de ayer. En esta ocasión fue la primera en la que cayó por Frania Tejeda, ella fue gracias a que derrotó a la venezolana Lise Asis por marcador de 15-12, y es entonces así como logra el primer resultado del día favorable para el sable mexicano. Por el otro lado, en la prueba varonil teníamos a otros mexicanos que estaban buscando, que incluso hubo semifinal mexicana, así que esperábamos que de alguna u otra manera pudiéramos disputar el oro, y así ocurrió con Brandon Romo. Brandon Romo es la pareja de Natalia Botello, así que el día de ayer él le tocó estarla apoyando. Hoy se invirtieron más bien los papeles y los dos se coronaron con el título centroamericano, así que hoy fue el turno de Brandon Romo, luego de que se impuso al venezolano Simón Durán por marcador de 15-8, así que la esgrima mexicana dio también un resultado muy importante, porque con ellos, con esta presea de Brandon, se llegó a la marca de 130 medallas de oro, pero eso fue hace un rato. Que esto quiere decir que ya lograron la meta que se había impuesto el Comité Olímpico Mexicano en esta edición del centenario, que era por lo que iba a México, pero ¿qué creen? Que ya las cosas cambiaron y ya tenemos 6 medallas de oro más ahorita por la natación, así que si bien ya lo superaron, fue bueno el panorama y todo esto pues nos va a ayudar al tricampeonato. Vamos a escuchar las palabras de Brandon Romo después de obtener esta medalla de oro para México, muy emocionado y que lo logra además con todo el apoyo del público y de y las gradas de su familia.
3: Estoy muy emocionado, agradecido con Dios que me permitió estar en mi tercera edición de Juegos Centroamericanos con mi pareja, apoyándonos mutuamente, como tú lo dices, dentro y fuera de la pista. Somos un gran equipo. Estoy muy agradecido con mi entrenador, con mi familia, mis amigos y mis compañeros, que fueron un gran apoyo desde allá arriba, gritándome, echándome porras, alentándome. Estoy muy contento, gracias.
4: Gaby, más allá del esgrima, ya te vimos también en la alberca, en donde esta mañana se sumaron las medallas de oro y plata en el solo técnico, tanto femenil como varonil. Y ahorita me parece acaba de terminar también equipo mixto técnico, ¿no? Creo que fue la prueba. Cuéntanos de toda la actividad ahí en la natación artística.
2: Así es, en este primer día de actividad de la natación, México, pues como bien lo señalas, ya acumuló dos medallas de oro, una plata. La primera cayó por conducto de Camila Argúmedo, esta jovencita que apenas dio el salto a la categoría mayor con 18 años y está debutando en estos Juegos Centroamericanos. Ella tuvo la prueba de solo técnico, en donde con una puntuación de 233.94 le da el oro a México, y la plata fue a Colombia por una diferencia de 8 puntos, así que fue bueno el resultado para la mexicana, y el bronce fue para Aruba. Como lo decías, también hubo una plata, ahí cayó con Diego Villalobos, quien tuvo algunas dificultades en su rutina, se equivocó un poco por la música. No hay que olvidar que también ellos escuchan la música de manera pues debajo del agua para poder saber su rutina, en qué momento hacerlo y que esto sea pues un buen resultado de manera perfecta. Ahí fue donde le costó un poco a Diego, pero de esta manera se quedó con la medalla de plata, en donde el colombiano Gustavo Sánchez es quien hizo el título centro americano, y el bronce fue para Kevin García de Guatemala. Y como lo decías, ahorita se realizó la primera prueba por equipo. En esta ocasión era la rutina técnica, en donde con la participación de 5 equipos, México se lleva la medalla de oro, el segundo lugar fue para Colombia y el tercero para Aruba. Tenemos declaraciones de Camila de la mañana, justamente pues de ella arrancar con toda la actividad, ¿no?, y dar un buen inicio para la delegación mexicana. Vamos a escucharlo.
5: Pues la verdad me sentí muy contenta. Como bien habían dicho, fue mi primer panamericano. Entonces la verdad creo que me siento muy feliz y muy contenta con los resultados. Al principio estaba un poco nerviosa porque es un reto para mí, pero creo que tanto mis entrenadoras como mis compañeras me dieron la confianza para poder salir adelante con esta rutina.
1: Gaby, un gran abrazo a la distancia. Luis Javier Pavón de este lado. Platicar también un poquito de la actividad de ayer, porque justamente en este espacio nos decías, bueno, hablábamos de gimnasia y nos decías, la rama femenil ya viene con posibilidades de medalla, y uno de los nombres importantes era Natalia Escalera, y justamente se cumple el pronóstico con los buenos resultados.
6: Así es, cumplió en calidad de favorita Natalia Escalera, esta tijuanense que logra su título centroamericano, haciendo pues de buena manera, con grandes rutinas, con buenas notas, al cumplir con las cuatro aparatos. Es así como se lleva la primera posición. Le dejó el segundo lugar, la plata, a su compatriota Victoria Mata, quien Victoria pues iba en los dos primeros aparatos, ella iba al frente muy pegada con Natalia, era muy poca la diferencia, pero una de las rutinas que más gustó y que fue la con la que tuvo el mayor puntaje fue la de piso, y Natalia de esta manera se lleva el título centroamericano. Ahora pues en unas horas más va a tener todavía actividad en los aparatos de manera individual, así que no solo se va a quedar o se va a conformar con la medalla de oro en el All Around, pues quiere hacerlo también de manera individual, y por qué no irse como multimedallista dorada, Sebas.
4: Gaby, tenemos palabras de Natalia Escalera después de conseguir el oro ayer por la tarde. Vamos a escuchar qué comentó la gimnasta artística mexicana.
7: Llegar hasta aquí me costó demasiado y creo que este es un resultado de resiliencia, de nunca dejar de creer en mí, y pues se dio. Tiene mucho sabor, es de una coreógrafa mía de allá de Ensenada, maestra de baile exclusivamente, que se llama Sandra Delgado, y pues ella es la mente maestra de esa coreografía.
4: Y por cierto, Gaby, ya que lo comentabas, acaba de obtener Natalia Escalera también medalla de oro y de hacer el 1-2 junto a Victoria Mata en el salto de caballo. También están empezando la final de barras, ya estaremos revisando en los siguientes espacios de Claro Sports si también se llevaron presea ahí, mientras que en la rama varonil se llevó la medalla por ahí de bronce Juan Pablo Porras. Eso hasta el momento, están por ahí las finales, y seguramente también tú, que te multiplicas, al rato estarás por allá para tenernos los detalles en los siguientes espacios de Claro Sports. Te mandamos un fuerte abrazo, Gaby.
2: Claro que sí, Diego, lo que pasa es que no sabes que es mi gemela la que me anda ayudando, pero nos vemos en los distintos espacios.
4: Gracias a Gaby Mendoza, que de verdad ahorita tendrá las palabras de las medallistas de la natación artística, y seguramente se irá corriendo a obtener las reacciones de las medallistas de gimnasia, que pues siguen sumando preseas por ahí Natalia Escalera y Victoria Mata. Ya van 136 oros de la delegación mexicana, 9 para el récord de hace 3 años en San Salvador. Lo más probable, ahora sí ya veo que se rompa, porque hoy me decía Seba, no hemos avanzado tanto, nos estamos quedando estancadillos, y sí, porque son ya menos finales, menos competencias, ya en lugar de la natación, que México era muy dominante, está el atletismo, que somos un poco menos dominantes, entonces parecía que venía menos el ritmo, pero hoy ya cayeron varias, Seba, y viene también el boxeo, la natación artística, la gimnasia artística, que seguramente seguirán cayendo medallas de oro para nuestro país, y lo más probable es que se rompa ese récord de hace unos años. Veíamos en pantalla el palmarés también de Randall Willards, que es un atleta bestial. Yo creo, Luisito, no sé, salvo tu mejor opinión, al nivel de Osmar Herrera, ¿no? O sea, nivel de verdad estar al nivel de los chinos, de poderles competir, de poderles ganar, de meterse, si no por lo menos en un segundo lugar. Sabemos que en general todos los clavadistas mexicanos suelen tener posibilidades de optar a medallas olímpicas en el trampolín de 3 metros, en la plataforma tanto varonil como femenil, pero creo que Osmar y que Randall incluso ya también están un pasito más allá, y sí están ya para buscar campeonato del mundo, para buscar oros olímpicos.
1: Sí, creo que el caso de Osmar fue también como la explosión que se da de este joven que para muchos sale de la nada y empieza a ganar medallas y empieza a competirle a los chinos, pero el caso de Randall también ya lleva varios años haciéndolo, sí. ¿No? Lo platicábamos también acá, el clavado
8: que lo comentaba
4: famoso en la entrevista, del 4.1,
8: ¿no? Exacto, y el que no le dio la medalla, o el que no, el con el que perdió la oportunidad en París, él mismo decía, no es el que me va a terminar dando la medalla en Los Ángeles. Bueno, ese mismo clavado ya le dio la medalla en Centroamericanos, y algo que me gusta ahora que los comparas es que automáticamente ya tanto Osmar como Randall lo que más piensan es en los chinos, ¿eh? O sea, ellos ya en su cabeza es, le voy a ganar a los chinos.
4: De acuerdo, Seba. También seguramente a Osmar, hay que decirlo, se instaló antes en ese primer nivel, tiene tan solo 22 años y ya le ha ganado a los chinos, ya tiene las medallas olímpicas, e incluso te diría yo que la de sincronizados en París se la robaron un poco.
9: Era de oro,
4: era de oro para el meme y para Osmar. Y a Randall apenas lo vemos haciendo estas puntuaciones nivel chino. Con 24 años sigue siendo joven y va a llegar, me parece a mí, en su pick a Los Ángeles. Pero también son dos, de verdad, dos tipos que son de los mejores atletas de nuestro país a día de hoy.
9: Sí, definitivamente, ¿no? A la par de Isaac del Toro, me parece que este nivel están tanto Randall Willards como Osmar Olvera. Yo sí pondría a Osmar todavía un pasito por delante por el simple hecho de que ya tiene una medalla de oro en mundiales, ¿no? Que justamente se la quitó a los chinos. Randall me parece que va más que encaminado a repetir esas hazañas, ¿no? Un dato que daba Luis hace cuestión de días, que la puntuación que tuvo en Santo Domingo 2026 le hubiera dado el oro en París 2024 y en el Campeonato Mundial del año 2025. O sea, parece que el punto de maduración apenas está, pues, en la ventana, y qué bueno que lo esté encontrando tan joven, porque si ahorita en dos años más puede ganar esa medalla de oro, todavía llegará a la cita de Brisbane 2032 con grandes posibilidades de subirse a lo más alto del podio, ¿no?
4: Sí, no, la puntuación que hizo en la competencia individual de plataforma en Santo Domingo fue una auténtica locura. Me parece que fue un promedio por ahí de 94-95 por clavado, que de verdad no se ve en este deporte en ningún lugar del planeta. Y en caso de que haga una competencia tan limpia en Los Ángeles, no solamente se da medalla, sino que aspira a ganarle a los chinos. Y esta mañana estuvo en Peloteando Randall Willards. Vamos a escuchar las palabras del doble campeón centroamericano después de regresar a México con las dos medallas en el cuello.
10: El primer paso es el siguiente año con Juegos Panamericanos, Campeonato Mundial, que son competencias ya ahora sí que muy importantes y que ya consigues pases para los Juegos Olímpicos. Entonces, obviamente el siguiente año ya es un año en donde tengo que estar al 100, bueno, todavía mejor, ¿no?, que este año. Y el primer paso justo es ese, mi objetivo es ganar oro en el Campeonato Mundial, poderles ganar a los chinos, y ya que vayan ahora sí que también sintiendo la presión para Los Ángeles poder ganar y de igual manera, ¿no?, la medalla olímpica. Mi objetivo en cada competencia es siempre pasar de los 500 puntos. Si yo sé que pasando a los 500 puntos las probabilidades de ganar medalla, ahora sí que de cualquier color, dependiendo de la competencia, son muy altas. Ahorita es mi mejor puntuación, 570. Obviamente me tiene muy contento, tanto a mí como a mi entrenador, cómo me desenvolví, mis clavados y la puntuación. Entonces, también creo que eso habla también del progreso que tuve a lo largo de todo este año y de que si tengo que mantenerme en esas puntuaciones para poder estar peleando, obviamente, las medallas en el Mundial, primeramente el siguiente año, y obviamente en Los Ángeles el 2028.
4: Y ahora sí, Luisito, háblame de flag football, de cómo fue tu mañana en este abanderamiento de las dos selecciones mexicanas, tanto femenil como varonil, que ya se van al Mundial de la Sociedad.
8: Sí, justo. A ver, para dar un poco de contexto para la gente que nos esté viendo, que nos escuche, que no sabe más o menos cómo se está moviendo el panorama del flag football. Bueno, justamente es el abanderamiento el día de hoy, encabezado, por supuesto, por el director de la CONADE, Romel Pacheco, porque el próximo jueves, el jueves de la siguiente semana, el jueves 13 de agosto, empieza el Mundial de la Especialidad en Düsseldorf, en Alemania. Y hay que decirlo, han habido mundiales de flag, Diego Sebas, desde el año 2002, pero nunca había habido un mundial con tanta relevancia como este, porque están en juego pues boletos a los Juegos Olímpicos de Los Ángeles 2028, ¿no? México, que obviamente está en la parte alta del ranking de ambas ramas, en la rama femenil son la mejor selección de todo el planeta, número uno del ranking después de la victoria del campeonato ante Estados Unidos en los World Games del 2025, con una recepción de Victoria Chávez en el último segundo, una historia que se hizo muy viral. Y en el caso de la rama varonil, que están en el número 3 del ranking mundial, al momento, detrás de Estados Unidos y detrás de Austria, también una selección europea, sí, que ha hecho muy, muy bien las cosas. Entonces, bueno, por eso la importancia, ¿no? Si es un mundial, al final es un mundial de un deporte, hay que darle la importancia que se merece, pero es un mundial que tiene un ingrediente que nunca se había tenido en la historia, Sebas Diego, y que definitivamente es sumamente importante, ¿no?
4: Un torneo también que hay que decirlo, Luisito, en las ediciones recientes no lo han podido ganar ninguna de las dos selecciones mexicanas. Eso sí, la femenil contra Estados Unidos, tanto en mundiales como en World Games, ya es prácticamente un clásico de este deporte, sí, ¿no? Siempre son, sí, finales épicas entre mexicanas y estadounidenses. Y aspiramos a que así sea también en Los Ángeles.
9: Sí, porque la rama femenil es una barbaridad, ¿no? O sea, es una potencia mundial. Tienen 4 títulos mundiales. Es la máxima cantidad de la historia. Ni siquiera Estados Unidos, que uno podría pensar que es el país que debería dominar esa disciplina. Ellos tienen 3, eso sí. La más reciente se la ganaron a México, como ya lo comentaba Diego, ¿no? Pero además, somos los campeones, o bueno, son las campeonas continentales actuales. O sea, lo de los World Games, ya también Luis relataba esa fantástica jugada con 3 segundos por jugar, con la cual pues México se termina alzando en lo más alto de ese medallero. Y me parece que esta es una oportunidad y una amenaza de medalla de oro como muy pocas veces habíamos visto en la historia de México, ¿no? Porque muchas veces podemos apuntar a los clavados, pero siempre estaba por ahí tal vez los representantes chinos que incluso se quedaban con el 1-2. Me parece que a día de hoy México, si tiene una medalla 100% segura, yo creo que está en la rama femenil del flag football, ¿no? En la rama varonil está un poquito más complicado, porque ya decía Luis que incluso Austria está por encima de los representantes mexicanos. Incluso en el último campeonato mundial le quitan la posibilidad de subirse a lo más alto del podio, quedarse con esa medalla de oro, pero lo que están haciendo las chicas es sumamente fantástico.
4: Vamos a escuchar palabras, pues ya lo decía Luisito, no lo digo yo, lo dice el director de la CONADE, Rommel Pacheco, que estuvo evidentemente en el acto de abanderamiento de esta mañana y habló. Vamos a escuchar qué dijo el ex clavadista olímpico mexicano.
11: Según la estadística, sí, ¿no? El pronóstico que se tiene, y como lo dije hace un ratito en el abanderamiento, sin ponerle presión a los atletas, tanto varonil como femenil, pues tienen grandes posibilidades de conseguir medalla. La mayoría de las medallas que México obtiene en Juegos Olímpicos son en deportes individuales o en pareja, ¿no? Sincronizados, como si fuera el caso de clavados. Y Flack, que ya venía antes de que yo llegara con un buen trabajo y que ahorita lo estamos abrazando, cobijando y apoyando, yo creo que tienen todo para que sea, para que tenga buenos resultados, y hablando en deportes de conjunto, seguramente el que tiene hoy mayores posibilidades. Pero como dicen, es paso a pasito, ¿no? Todos confiamos en ellos. Lo primero es la clasificación ahorita y después ya estarse preparando para Los Ángeles.
8: Pues falta todavía, obviamente, camino importante, pero viene una competencia como lo es el Mundial, en donde ya se pueden conseguir esos boletos. Vamos a escuchar palabras de 2 de los máximos referentes justamente de cada rama. Diana Flores, por el lado femenil, que obviamente sabemos lo que es, embajadora de la NFL, atleta de talla mundial, que nos habla de ya encarar este torneo pues como número 1 del ranking como selección mexicana. Y del otro lado, el capitán de la selección varonil, Alonso Gagiola, que sí nos dice que saben el reto que tienen enfrente, pero que es consciente de que su equipo lo puede lograr. Los escuchamos.
12: Bueno, México hemos sido potencia muchísimos años más atrás que hoy. Hoy, siendo número 1, lo tomamos con esa responsabilidad. Sabemos que estamos en la mira de todo el mundo, que todo el mundo ve lo que estamos haciendo, lo que no hacemos, que todo el mundo quiere tirarnos de la cima, y lo que dicen es, muchas veces lo más difícil es mantenerse ahí. Nosotras sabemos que hemos hecho el trabajo, porque es el resultado no solo de este proceso, sino de muchas generaciones atrás, de muchos años atrás. Entonces vamos con esa confianza por un lado, pero también con ese enfoque de seguir creciendo, de seguir innovando, de seguir siendo punta de lanza dentro y fuera del campo, para que México siga siendo referencia muchos años más.
13: Obviamente sabemos que vamos a competir contra atletas, pues igual, ¿no? Que se han trabajado mucho. Sabemos que hay jugadores que juegan D1 en Estados Unidos, que hay jugadores XFLs, XNFLs, donde realmente pues todos saben trabajar. Ahora, qué tanto lo queremos, ¿no? Qué tanto nosotros como México queremos esa medalla, qué tanto nosotros como México queremos ese cometido de tener la clasificación a Olímpicos. Eso es lo que va a ser nuestra diferencia, porque sin duda es un equipo lleno de unión, es una familia, se siente una familia.
14: La ciclista mexicana Romina Hinojosa cruzó la meta de la etapa 5 del Tour de Francia femenil en el sitio 120. La victoria fue para la neerlandesa Demi Vollering, mientras que la suiza Marlen Rosser se mantiene como líder general. Leap Golf aseguró el financiamiento de un nuevo inversor, garantizando la continuidad del circuito más allá de la temporada 2026. La Liga Mexicana anunció que se jugarán 10 torneos en 2027, 5 en Estados Unidos y 5 en otros países. Stephon Diggs firmó contrato con los Commanders. El receptor llega a Washington con 32 años y después de pasar la última temporada con los Patriots, con quienes sumó 85 recepciones para 1013 yardas y 4 touchdowns. Para Playbook, Juan Carlos Cerda.
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1: 4 de la tarde con 53 minutos, momento perfecto de revisar el pick del día, porque esto no suele suceder de una manera pues muy seguida. Pegamos 2 de 3,
4: no,
1: entonces.
4: No, Sebastián, pasa siempre.
16: Es normal, sí.
4: Verdes en Playbook, caramba.
1: Pero es un día para celebrar.
16: No importa si pasamos una rachita por ahí como los Dodgers.
1: Una rachita de 3 meses.
4: No, 2 días complicados, pero volvemos al buen camino, al buen rumbo. Le ganaron los Braves 4-2 a los Marlins, pegamos el Money Line y Sebastián, finito hilaste con el under de ponches de Tarik Skubal y sí, lo hiciste muy bien, ¿eh?
1: Con el rosario en la mano, porque dijiste, empezó muy bien esa primera entrada. Si lo hubieran apostado sus $1,000, hubieran cobrado 1,650 y Luisito fue en el mismo partido contra el otro pitcher abridor y no hubo suerte.
16: Sí, se quedó a uno, justamente. Y yo les sigo repitiendo, gente, necesitamos pitchers abridores, por favor. Pero bueno, un ponche 2 de 3, yo me llevo la victoria, si me lo permiten.
4: La línea de Javier Azad estaba en 3.5, que no es un gran ponchador, pero los bates de los Dodgers sí son de hacer mucho swing. Eso y tuvo sí, por ahí oportunidades, estuvo cerquitita de llegar a los 4 y con ello que nos fuéramos 3 de 3. Pero vamos a intentar ahora sí irnos 3 de 3 para mañana. Sebastián, ¿qué traes? Otra vez vamos todos con béisbol, ¿no? Porque sí, el tenis está acabando muy temprano, están las sorpresas muy fuertes. Vamos a darle unos días al tenis todavía.
1: Y yo voy a confiar en tus Yankees de Nueva York.
4: ¡Vamos!
1: Que lo que sucedió el día de ayer frente a los Cardinals no fue obra de la casualidad y que le van a repetir la dosis en el Yankee Stadium. El momio es de menos 154, si le apuestas 1,000, cobrarías 1,650.
4: Yo voy a ir con el over de outs de Sonny Gray. Necesito que complete las 6 entradas. El veterano de los Red Sox contra los Medias Blancas de Chicago. Lo suele cubrir esta línea, hay que decirlo. Es uno de los mejores abridores de Boston en lo que da de temporada. Dicho esto, le van a pegar una paliza en 2 entradas. Van a ir los Red Sox por el bullpen y lloraré. Y Luisito, tú vas con un partidazo, ¿eh? Buen duelo de abridores entre Kyle Harrison y Paul Skins.
16: Exacto, sí. Vamos con el Moneyline de Brewers, el mejor récord de grandes ligas. El momio es en menos 130. Si apuestas 1,000, ganarías 1,770. Lo dices, Paul Skins, pero me gusta para que los Brewers saquen esta victoria.
4: Y Paul Skins no está en la mejor temporada de su vida, definitivamente. Exacto. Y Kyle Harrison lo está haciendo muy bien con los Brewers. Va a ser para mí el partido del día. Ya veremos cuántos verdes le traemos aquí mañana en Playbook. Seba, Luisito, muchas gracias.
16: Gracias. Gracias, buena tarde.
4: Y gracias a usted por habernos acompañado. Lo dejamos con Deportes en Claro en la multiplataforma de Claro Sports y quédese también en la gran cadena W, donde ya viene las redacciones.
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2: Muy buenas tardes, miércoles 5 de agosto, 5 de la tarde en punto. Bienvenidas, bienvenidos a una nueva edición de Las Redacciones, este programa que reúne a la redacción de AS México, de W Deportes y de Claro Sports. Yo soy José María Miranda y me da mucho gusto darle la bienvenida a esta edición, en donde, bueno, tenemos muchas cosas que platicar. De nueva cuenta, edición de 90 minutos, porque vamos previo al segundo de la serie entre los Diablos Rojos del México y los Tigres de Quintana Roo. Ayer los Diablos se llevaron la victoria, aseguraron ya ser el mejor equipo de toda la Liga Mexicana de Béisbol al cierre de la campaña regular. Y bueno, hoy viviremos el segundo de la serie aquí en W Deportes. Pero antes, vamos a platicar de todo lo que nos dejó la primera jornada de la Leagues Cup, el primer día de Leagues Cup 2026. A mí me da mucho gusto saludar aquí en la mesa a mi querido Gael González. Mi querido Gaelito, ¿cómo estás? ¿Cómo te trata la vida?
3: ¿Qué onda, Chema? Pues un gusto estar aquí contigo para hablar en 90 minutos, lo que dura un partido de fútbol, de mucho fútbol que nos dejó la jornada 1 de la Leagues Cup, o el primer día de la jornada 1 de la Leagues Cup, con resultados que vuelven a dejar mal parado al fútbol mexicano, ¿no? Ante la MLS, ante la Liga del Vecino del Norte, ya tendremos mucho tiempo para hablar de eso. También los partidos que va a haber hoy, que también después de las reacciones van a empezar otros juegos de la jornada 1, así que tenemos un programa cargado de información con nuestros amigos también de AS y de W Deportes.
2: Ya usted sabe que, bueno, este trata de ser un programa fresco en donde pues tratamos de ponerle buena cara a la vida, de ponerle sabor, ponerle saborcito, ponerle ese picantito extra, pero bueno, tiene que haber el justo balance. Y vamos a saludar al viejo amargado de este programa, mi querido Javier Cardoso. Mi Javi, ¿cómo estás? ¿Cómo te trata la vida? Cuéntame, ¿cómo ves a los equipos mexicanos que en la Leagues Cup? Pues no, imagínate cómo están las cosas, que Atlante y Juárez tuvieron que dar la cara por el fútbol mexicano. Ahí no,
3: unos problemitas
2: no, con no Javi. No te escucho, mi Javi. Estás muteado, papito.
3: Estás... Se le fue el habla del enojo, no, del enojo de que la MLS le ganara tan feo a la Liga MX. Es que
4: bueno, para la gente, porque te iba a decir lo que te mereces.
2: Para la gente que nos está escuchando, Javier Cardoso tiene entre 50 y todos los años, entonces ya este tema de la tecnología se le complica un poco, pero mi Javi, ahora sí te escucho.
4: Más respeto. Sub 60. No, un saludo para todos. La realidad es que bien lo mencionas, ¿no? A veces no sé si el fútbol mexicano sigue demeritando a este torneo, no sé para qué nos invitan si no lo queremos jugar. La verdad es que no, para mí no termina siendo parámetro, ¿no? La Conca Champions, cuando chocas ahí con los equipos de Estados Unidos, me parece que es el torneo en donde sí están los que merecen estar, pero ya esta fiesta de que juguémosla en 3 semanas, juguémosla en 1 mes o en lo que tenga que durar, no creo que ya nadie satisface. Pero bueno, de pronto salen algunos partidos interesantes o atractivos, y lo más valioso creo que fue el Atlante, que tuvo la oportunidad de superar un equipo de la MLS, de que el Piojo Herrera le dio una lección a Thomas Müller. En fin, mucho que platicar, Chema, saludos a todos.
2: Ya usted sabe que el señor Javier Cardoso pues se resiste a todo concepto que sea novedoso, que sea nuevo, cualquier idea fresca, el señor Cardoso va a decir que está de más. Como hablando de cosas frescas, de cosas novedosas, voy a hacer contacto nada más y nada menos que con Luis, el abuelo Vázquez. Ese saquito, mi abuelo, está... Ya nos habías presentado el de la Sonora Santanera. Este me parece que es como de la Arrolladora Van de Limón, ¿no?
5: No, eres rosa de cuadros. Hay que... Ya se acerca el mes de octubre, es el mes rosa, así que lo vamos a ir de... probando. La realidad es que
2: ¿Cómo se vería Javier Cardozo con ese saquito?
3: Pero descríbeselo a la gente, Chema, a la gente de radio.
4: Bien sonoro santanero.
2: Por favor, es un saquito rosa, espectacular, color, bueno, entre rosa y color como
3: mamá. Durazno.
2: No, y ya usted lo sabe, el señor, el abuelo, pues luce una barba impecable. Entonces, parece cantante de banda. Ahorita ya se me antojaron una cubeta, una bola.
5: La inspiración.
2: No, ese es no, loco, nada tiene que ver ese. Nos está mostrando en su teléfono.
4: Nada tiene que ver la tracalosa, güey.
2: Una imagen de su ídolo, John Cena, con un traje pues color rojo. Pero
5: en realidad me quería vestir así, ¿verdad?
2: Híjole, no serías el primero, mi abuelo.
5: A ver, estoy muy contento de estar con ustedes, pero estoy muy enojado con un equipo que se llama Pumas, honestamente. Y no quería ir, se hubiera quedado en su casa. Me hablan de que es un Pumas con idea, que es un Pumas diferente, que es un Pumas que ya está arrancando, que es un Pumas que ya superó a lo de Efraín Juárez. A mí, de verdad, me da tristeza que un equipo grande, un equipo conocido, un equipo popular del fútbol mexicano vaya a presentarse de esa manera en un terreno internacional. Más allá de que la Leagues Cup para algunos sea de cartón, de chocolate, de plástico, de lo que sea, si te dices grande o si quieres todavía estar en ese debate de los cuatro importantes del fútbol mexicano, no te puedes presentar de esa manera. O sea, bien por Bravos, bien por Atlante, pero esos resultados al final de cuentas simplemente son de jornada uno. Quiero aplaudir lo que hizo el equipo Atlante, que lo adelantamos aquí y que también les había dicho, Pachuca va a perder por 2 goles de diferencia, pero de Pumas, de verdad, lo de Pumas es lamentable. A mí me encantaría escuchar cuál va a ser la nueva versión del equipo universitario, cuál va a ser el discurso, cuál va a ser la nueva dirección que van a poner, porque muchos decían que uno de los equipos más beneficiados por este torneo iba a ser el equipo de Pumas, porque prácticamente iba a ser su pretemporada. Estamos hablando que este equipo quedó como líder la campaña pasada, que solamente había perdido un partido en la temporada regular, que fue contra Toluca, y que llegaron a la final. O sea, estamos hablando del finalista del fútbol mexicano. Perder de esta manera es vergonzoso.
4: Ayer, y los que lo defienden, ¿no, compañero?
2: Oh, espérate, ahorita le voy a dar la palabra.
3: Incendiario.
2: Nada más.
3: Incendiario,
2: ayer platicábamos en este espacio que si bien Pumas ya tiene su boleto a la Conca Champions porque fue subcampeón de la Liga MX, bueno, uno de los equipos que está ansioso de poder ganar algo, de levantar una copa, aunque sea de Copa Molera, pues son los Pumas, ¿no? Tienen 15 años que no ganan, bueno, ni en las canicas. Entonces, mi querido Gaelito, cuéntame, estos Pumas están para llorar. La verdad, son una vergüenza nacional. De nueva cuenta, este dominio que han mantenido los equipos estadounidenses, específicamente contra el equipo de la UNAM, la verdad me parece que es muy preocupante.
3: Pues es que sí es preocupante, pero también entramos a ese debate de entonces, ¿le van a tirar a Pumas porque sí es grande o le van a tirar porque pierde contra la MLS?
2: Creo no, que le vamos a tirar por todo.
3: Pues veo que son tres celestes contra mí, está bien, déjense venir. Yo creo que Pumas, como otros equipos de la Liga MX, y yo lo dije en otras ediciones de las redacciones, iban a tomar este torneo como lo que es de pretemporada, no les interesa. Sí, a la afición, que es lo único grande que le queda a este equipo, es a quien le toca cargar con las derrotas. Eso ya es como de cajón. Entonces yo creo que pues Pumas sí da otra mala cara contra un equipo de la MLS. Y lo más importante, y lo decía el abuelo, me quedo con eso, de que se aprovecha estar, digamos, a 6 partidos, a 6 victorias de un título. Otra vez, es 3 encuentros de fase de grupos, cuartos de final, semifinales y final. Porque recordamos que tienen 15 años sin ganar nada. Entonces sí, desaprovecha esa oportunidad. Esperemos que Solari, que está llegando a esta nueva etapa con Pumas, Solari, su nuevo entrenador, pues sí, tenga autocrítica, parece que la mencionó en conferencia de prensa, para dar la cara y decirle a su afición, a ver, pues sí, ya la regamos, ya otro mal partido contra un equipo de la MLS, pero pues en liga iban mejor. Así que pues, Chema, creo que tenemos palabras del propio Tano, ¿no?
2: Le voy a ofrecer una disculpa a la gente porque, bueno, ante lo que dijo el abuelo, nos encendimos y nos dejamos llevar, pero pues no sabe la gente ni de qué estamos hablando. Bueno, los Pumas de la UNAM ayer perdieron 3-0 en su presentación en la Leagues Cup en Charlotte. Antes de escuchar las palabras del Tano, me gustaría repasar los resultados que nos dejó este martes en la Leagues Cup. En un momento los tendremos ahí en pantalla. Cincinnati 3-1 le pegó a los Tuzos del Pachuca, unos Tuzos que se fueron al frente muy temprano y que finalmente terminaron cayendo. Columbus le pegó 3-1 igual al Atlas. Charlotte, este resultado que estamos repasando, 3-0 a los Pumas de la UNAM. Juárez da la sorpresa y le pega a Minnesota de visita. Tigres y el Real Salt Lake empatan a 1. Los Tigres se llevan el punto extra de desempate por la tanda de penaltis. Y finalmente los sorprendentes Potros de Hierro del Atlante, que no dábamos por ellos un peso en la liga y están compitiendo, no dábamos por ellos un peso en la Leagues Cup y ya tienen su primera victoria. Le pegaron 1-0 a Vancouver Whitecaps allá en Canadá. Ahora sí, quiero que escuchemos palabras del Tano Ortiz, del Tano Solari, para ver pues qué va a decirnos. Ya decía el abuelo, ahora qué pretexto nos van a poner los Pumas. Bueno, escuchemos a Esteban Solari.
0: Obviamente, en un torneo internacional se trata de mantener esa energía para poder comenzar un partido y terminarlo de la misma manera, viendo la Cubín. Y bueno, entonces se va. Y la verdad que tenemos que aprender de esta noche. Es difícil para nosotros perder, perder muchísimo. Pero sí, trae cosas buenas, es mucho para poder.
2: Mi querido Javi, ¿cómo ves estas palabras de Esteban Solari, sobre todo? ¿Cómo viste el funcionamiento del equipo universitario? Más allá del resultado, ¿crees que el marcador fue justo con lo que se vio en la cancha? ¿Fue tan superior Charlotte a los Pumas?
4: La verdad es que Pumas tiene partidos donde deja mucho que de hacer, ¿no? Creo que fue un engaño para los aficionados el 5-1 del viernes pasado ante Bravos de Juárez, ¿no? Donde el equipo de Bravos también parecía que le tendía la cama al director técnico, donde pues ya échenlo y contra los de la MLS nos levantamos, ¿no? Ahora Pumas vive una realidad que este tipo de partidos, o los que realmente valen, ya desde hace 15 años no lo sabe ganar. O sea, esa es la realidad, ¿no? Pumas te saca partidos, te saca resultados, pero algo se tiene que hacer realmente, ¿no? Si alguien quiere a Pumas, si la gente que está ahí, como decían antes, ¿no? Los que son de cantera, los que aman a esa playera, pues que ya hagan algo, porque de verdad solamente están arrastrando lo que queda de este equipo, porque siempre entramos en el debate si es grande, no es grande, si ya es como el programa que seguía o sigue, de la mesa de los grandes, nada más es grande de edad, porque ya de campeonato si es o no. Entonces, hagan algo por los Pumas, por favor.
2: Oye, mi Javi, pero esos
5: fórmalos como los perritos.
2: Esos, exactamente, yo creo que eso tendría que pasar, porque esos que hablas que son de cantera, bueno, pues venimos de uno de esos, ¿no? El caso de Efraín Juárez, que mucho hablaba del ADN Puma, de la sangre azul y oro, y bueno, se terminó yendo abandonando prácticamente. Iba a decir un dicho que se decía antes, pero ya no, me parece que ya es échalo. Incorrecto.
6: No. Échalo.
2: Se fue como las chachas, la verdad, Efraín Juárez. Se terminó siendo malagradecido, no solo con la institución, sino con una afición. De verdad, yo le quiero decir a la gente, usted veía esos Pumas de Efraín Juárez y usted pasaba por aquí por la redacción.
4: O sea, estás diciendo que Efraín Juárez se fue como Fernando Gago y...
2: Exactamente, entonces, y como Martín Anselmi, okay, y como muchos otros. Pero en esa época de Efraín Juárez, usted pasaba por aquí por la redacción de Claro Sports y veía usted al señor Gael González con una cara de ilusión, con unos ojitos como del gato con botas. La verdad, hizo soñar a la afición universitaria y los
7: temblores. No, se hace. Hizo temblar a la afición de Cruz Azul también en esa final, ¿eh? También. No,
2: temblar. ¿Cómo ves, mijar? Tú, abuelo, ¿cómo ves? ¿Hizo temblar realmente este Efraín?
5: Yo creo que tembló en su casa, ¿no? Con todos los discursos que daba en conferencias de prensa. A ver, hablando en serio, creo que en el equipo de Pumas han dependido mucho de un futbolista. Ese es Keylor Navas.
2: ¿Sí?
5: Y en el partido de ayer no fue un buen partido por parte de Keylor Navas. Lo que me preocupa demasiado es que Charlotte tuvo 15 ocasiones generadas, 7 disparos a la portería. Pumas solo tuvo una. O sea, no fue con banca, estuvo Keylor, estuvo Duarte, estuvo Vite, estuvo el Memote, estuvo Antuna.
8: ¿Y el Memote sí es banca? ¿Por qué nada más haya generado una sola jugada importante de gol? Yo entiendo que era visitante, yo entiendo que Pumas no era favorito contra Charlotte porque se está jugando en los Estados Unidos y se le complica demasiado al equipo universitario. Te la podría comprar si este resultado se hubiera dado en el tercer partido de la Leagues Cup. ¿Por qué el tercer partido? Porque ya el equipo universitario iba a empezar a sacar la calculadora de si podía avanzar o no a la siguiente ronda. Pero estamos hablando que es el primero. Y ya lo decía Javi, viene de golear al equipo de Bravos. Viene de ese descanso. O sea, entonces la realidad a mí sí me preocupa demasiado el hecho de que solamente hayan generado una jugada de peligro. Y estás hablando del Memote, no venía el Memote motivado por haber estado en el Mundial y demás cuestiones. Honestamente, yo sé que es por tema comercial y demás cuestiones. Y que si queremos ver el verdadero nivel de equipos mexicanos contra americanos, es en la Conca Champions. Pero de verdad ya va
9: siendo tiempo. Salen goleados, ahí también salen goleados los Pumas, ¿eh? También en la Conca
8: Champions. Sí, me queda claro. Pero ya es tiempo de que la Leagues Cup, 8 equipos y 8 equipos, punto. O sea, si queremos que sea algo bueno, 8 equipos, 8 equipos, sorteo, ya desde eliminatoria directa, punto.
9: Y a lo mejor los equipos que no tienen el boleto a Conca Champions, ¿no? Porque a lo mejor un Cruz Azul, un Toluca, pues dicen, este torneo, más allá de ayudarme en algo, me termina estorbando, Gaelito.
7: Es que justo, ¿a qué equipos de la Liga Mexicana les interesa este torneo?
9: Pues a mí, yo creería que a Pumas le tendría que importar
7: ya vimos
9: la necesidad
7: que no.
9: De ganar.
7: Ya vimos ¿no? que no, pero entonces, ¿a qué equipos sí le interesa?
9: Pues vemos a Juárez, bueno, lo tomó con seriedad ayer, el mismo Atlante.
10: A Santos.
9: O sea, yo creo...
10: No, a Santos, los equipos que se han perdido, Santos, ¿no, compañeros?
9: Santos me parece que no está ni para jugar en la Liga de Expansión ahorita, Mijail, ¿no?
7: Es que entonces, esa es la pregunta, ¿qué equipo sí le interesa? A ver, hoy se va a presentar Chivas, un equipo que en todas las ediciones de la Leagues Cup no ha pasado a la siguiente fase. Entonces... pues es un torneo que está ahí metido con calzador, sobre todo esta edición después del Mundial. Arrancamos el torneo, lo suspendemos para meter este torneo que a nadie le interesa, ni siquiera a la afición.
10: Bueno, pues compañeros, yo nada más les quiero hacer una observación y que se entienda, ¿no? Las comparaciones no caben en ningún lado, pero sí las referencias. Pumas... entre los 70s, 80s, cuando jugaba la Copa Interamericana, por lo menos se moría de algo. Cuando jugaban Copa Libertadores del 2000 hasta donde duró, que fue cuando empezó a participar Pumas en el 2000, ¿no? En la de 98 no llegó, salvo América y Chivas. Se moría de algo.
9: Correcto.
10: ¿No? Llegó hasta una final de un torneo de estos sudamericanos, ¿no?
7: Copa Sudamericana en 2005.
10: Y hoy... de verdad, lo de Pumas es de replantearse, ¿no? No sé si de verdad, y suena feo, pero hay que cortar cabezas. O sea, si ya tienes 15 años no dando resultados, y no es porque seas resultadista, pero que se note el trabajo, ¿no? Las fuerzas básicas, que has producido.
9: Ni eso, ¿no? Que antes ese era el bálsamo de la afición universitaria, decir, bueno, tenemos unas grandes fuerzas básicas, mira, la verdad, el equipo juega con puros chavos que salieron de casa, hoy ni siquiera es así.
8: Es que,
7: y reitero, eso sí se los doy, eso sí se los doy. Las fuerzas básicas de Pumas, ese es un llamado fuerte de atención, porque lo hablábamos el torneo pasado con Efraín Juárez, que quería como revivirlas, pero usaba a puro extranjero, seleccionado extranjero, pero en sí las fuerzas básicas de Pumas están totalmente perdidas, secas, se quedaron en los 90.
8: Es que saben también, esta parte de lo que se está manejando, ya lo estamos replicando en el discurso de a qué equipo sí les interesa la Leagues Cup. Ya no basta con que te interese, porque claro que a Pumas le interesa. El tema es, ¿le alcanza para ganar? Porque una cosa es que le interese y otra es que le alcance para ganar. Porque vamos a ser honestos, no nos vamos a ser los especialistas ahorita de la MLS porque solamente conocemos a los equipos importantes o a los que están con un paso interesante por ahí. Pero la verdad es que hoy hay mayor rendimiento en los equipos medianeros de la clasificación que los de la Liga MX.
9: Chico.
8: Los equipos de la Liga MX que están capacitados para ganarle a los importantes del fútbol mexicano ni siquiera son el 50%. O sea, te hablo de Toluca, Tigres, Monterrey, América, Cruz Azul, Chivas, por ahí Pachuca, porque también a Pachuca le tocó un rival fuerte. Estamos hablando que lo que son Columbus Crew, lo que son Portland Timbers, LAFC, Galaxy, que hace un tiempo fue campeón, hace unas temporadas, pero después hizo una temporada vergonzosa. O sea, a lo que voy es que Claro que de ganar, pues, le interesa a Querétaro, a Santos, a Pumas, a los regios.
9: Sí, pero eso sí no les da para competir, ¿no? La verdad es que eso no.
8: Exacto, o sea, les va a alcanzar. O sea, sí. Pumas realmente le tocó un grupo, pues, si comparamos, por ejemplo, el del Atlante, o sea, Atlanta ayer en Canadá, contra un equipo que ha humillado al Inter de Miami, contra un equipo que eso. Está en los primeros lugares en Canadá.
7: Pero que viene de una racha sin ganar.
9: Vamos precisamente a entrarle al tema de los potros de hierro del Atlante. Bueno, ya veíamos, se termina imponiendo 1-0 con gol de Johan Julio, este refuerzo que llegó para su regreso a la primera división. Bueno, lo que dice el abuelo, ¿no? El Atlante no se enfrentó a cualquier equipo, se enfrentó al primer lugar de la conferencia oeste de la MLS, el primer lugar que lleva en 17 partidos, 10 ganados, 4 empates y 3 perdidos, 34 puntos los que ha sumado Vancouver en el torneo de la MLS. Vamos a escuchar palabras del señor Trabajo, del señor Miguel Herrera, que está demostrando que trabajar es la fórmula, porque tiene al Atlante ahí peleando incluso al líder de la MLS.
11: El trabajar contra un equipo que viene siendo líder en su conferencia, lo habíamos hablado, un equipo fuerte, difícil, con llegadas en los dos arcos, porque tuvieron oportunidades ellos, tuvimos oportunidades nosotros de ampliar el marcador, pero nos vimos sólidos, hicimos nuestro gol y nos vimos sólidos para defenderlo. De repente sufrimos de más, pero el equipo se ve bien, me da gusto cómo los muchachos están entregando.
9: Ahí están las palabras de Miguel Herrera, con un saquito verde impresionante. Antes de entrarle al tema, abuelo, ¿no te gustó ese saco?
8: No, como para... tengo un igual, el reloj, el reloj no lo tengo igual, pero qué bonito reloj,
9: Próximamente.
10: ¿Lo compraron en el mismo lugar, abuelo?
8: El saco no creo, no, Miguel Herrera se los manda a hacer a su talla. Mira, cuando yo decía trajes a tu talla, me imaginaba un modelo talla 32, 28, y ya vi los de su talla de Miguel Herrera de doble cuello, pero ahora es...
9: Oye, mi Javi,
8: es un tipo elegante.
9: Mi sí. Javi, platícame, ¿cómo viste al Atlante ayer? Este Atlante, tú conoces muy bien a Miguel Herrera, sabes perfectamente qué le puede aportar el Piojo a un equipo. Cuéntame, ¿cuál ha sido la clave para que este Atlante haya ganado el fin de semana al campeón de campeones de la Liga Mexicana y haya vencido al líder de la conferencia oeste, el MLS, en unos cuantos días?
10: Primero, convencimiento, Chema, y es que no nada más es el partido de ayer, o sea, contra Necaxa te puedo decir que le jugó al tú por tú y para mí incluso fue mejor que los Rayos, ¿no? Después, el juego que le hizo al América, el que le hizo a Cruz Azul, ahora ya mencionaba, sí, Whitecaps está sorprendiendo en la MLS, y digo sorprendiendo porque no es algo ya... es algo ya normal. El año pasado fueron finalistas de la Conca Champions. Entonces, es una buena escuadra la que le ganó Miguel Herrera. Para mí, creo que es muy sencillo lo que hace Miguel Herrera. Porque tú decías, el señor Trabajo, sí, trabaja mucho, sigue siendo un estudioso. A veces podrás estar o no de acuerdo con sus conceptos o sus opiniones. Me provocó mucha gracia algunas palabras que de algunos compañeros que lo intentaban cuestionar y que decían... oiga, ¿y cómo le va a ir con el Atlante? Porque lo vemos en las transmisiones y lo vemos acá. Sí, pero él no está todo el día en la televisión, él no prepara programas, él entrena su equipo y en su espacio libre se iba a comentar o a hacer esto, ¿no? La verdad es que Miguel Herrera, ya de años que lo hemos seguido y que lo conocemos desde futbolista, Chema, te puedo decir que es un cuate muy trabajador siempre.
8: Y además que entrenador no tiene un fracaso, ¿no? Porque creo que lo que hizo con Costa Rica, pues mucho le tiran, lo cual me parece sí un fracaso, pero también es un fracaso en conjunto, que ya después el Mundial nos enseñó por qué Costa Rica no pasó. Lo que hizo Haití no fue una sorpresa y no fue casualidad. Claro que es responsable, sí, Miguel Herrera, pero creo que nos olvidamos que Miguel Herrera es el técnico que toma los equipos y los pone líderes, como en su momento lo hizo con Xolos. Uh-huh. Es un entrenador que fue campeón con América. Pocos tienen regresos con América con títulos y él lo hizo.
7: Yo solo quiero apuntar. Oye, que están poniendo como a la Whitecaps. Sí es líder, pero en los últimos 10 partidos lleva 2 victorias nada más. desde el 23 de abril para acá lleva dos victorias. Ok, sí, muy bien el Atlante, muy bien trabajado, trabajo, seguir trabajando, ha demostrado buenas cosas, pero solo les digo eso, tiene una racha bastante extensa de no ganar el Whitecaps.
10: Bueno, ya es... No, pues ojalá que Pumas le gane un equipo con el Whitecaps.
7: Ojalá, ¿qué tal que los otros ganan? Esperemos que cambie el discurso.
10: Gael Chema, nada más para reforzar lo que dice el abuelo, complementarlo más bien. La verdad es que sí, por ejemplo, y esto va a ser un tema para después y hay que ponerle mucha atención a los equipos que enfrentó Costa Rica en la eliminatoria, ¿no? Decía Miguel Herrera, ¿sabes por qué no nos superan? Sí, porque dejé de hacer cosas, pero sobre todo porque estos equipos en las eliminatorias mundialistas que vienen, sigan, los traen jugadores que no son nacidos en sus países, que son nacionalizados, naturalizados, como les quieras decir, pero de verdad traen un fútbol ya muy diferente, ya no es tan pica piedra como le decíamos antes.
9: Sí, vamos a ir una pausa. Les recuerdo nuestras vías de comunicación, el WhatsApp 55-5402-2844, 55-5402-2844. Mándenos sus comentarios, felicitaciones, mentadas, de todo. Ya sabe que aquí los leemos al regresar de la pausa. Ahora regresamos aquí en las redacciones.
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2: 5 de la tarde con 30 minutos, estamos de vuelta en las redacciones junto a Gael González, junto al Abuelo Vázquez, junto a Javier Cardoso. Yo soy José María Miranda. 5 de la tarde con 30 minutos, están por arrancar los primeros partidos del día en la Leagues Cup y vamos a repasar la alineación del Inter Miami que se enfrenta al Atlético de San Luis en cuestión de unos segundos. Bueno, la gran novedad, Lionel Messi arranca como titular, la gran figura del Inter Miami arrancará el partido ante el Atlético de San Luis. Ríos Novo en la portería, Frey, Caicedo, Silva, Allen, De Paul, Casemiro, Segovia, Bright, Messi y Pinter. Mi querido Gaelito, qué alineación la del Inter Miami. La verdad, me imagino que la afición de San Luis, los aficionados al equipo tunero, deben estar preocupada porque, híjole, la verdad, nada más ves tú De Paul, Casemiro y Messi. Y
3: tres mundialistas. Tres mundialistas de la pasada Copa del Mundo, como tú decías, Chema, pero por interrumpirte, pero sí. Me parece que preocupados, pero a la vez como felices, ¿no? Porque de algún modo su equipo se puede enfrentar a estas figuras, a una figura del grado de Lionel Messi, que muchos consideran el mejor de la historia. Yo creo que, pues sí, preocupados, pero también pueden ver a su equipo enfrentar a este nivel de figuras, a esta escala de figuras, que me parece que lo van a disfrutar, sea cual sea el resultado. Si quieres también después, bueno, adelantamos que también Antoine Griezmann va a ser titular.
2: Sí.
3: Va a ser titular en el partido contra Monterrey, pero mismo que está retrasado por tormenta, como le pasó también ayer a Pumas.
2: Ya sabemos que en Estados Unidos son muy estrictos con este tema de las tormentas eléctricas. ¿Qué partidos tenemos esta tarde, este miércoles en la Leagues Cup? Bueno, 5 de la tarde con 30 minutos arrancaría el Monterrey-Orlando. Está pausado ahí por tormenta eléctrica. El que sí va a arrancar es el Inter Miami contra el Atlético de San Luis. Después, en una hora, justo terminando las redacciones, Nashville contra León, Dallas contra Querétaro y a las 8 de la noche Toluca contra Seattle, ¿no?, en el Estadio Nemesio 10, y 8 con 30 minutos LAFC contra las Chivas Rayadas del Guadalajara. Vamos a arrancar directamente con este Inter Miami. Mi queridísimo Javi, tú eres fanático de esta ciudad, yo te he visto vacacionar por ahí, por las playas de Miami.
3: ¿Miami se lo confirmó?
2: Sí, la verdad, de Javi es muy, muy de ir a Miami a vacacionar. ¿Cómo ves a este Inter Miami? La verdad, pobre San Luis, ¿no? Le tocó bailar con la más fea.
4: Sí, y creo que lo demeritamos mucho, es un gran cuadro, va a jugar Andrés Sánchez, es el portero, va a estar por ahí Lucas no sé qué.

0: En fin, ¿no? No sé por qué no pusiste la alineación, mi Chema.
1: Bueno, de San Luis podemos destacar a Felipe Mora, que acaba de regresar justo de la MLS.
2: Leyenda del Cruz Azul.
1: Y de Pumas, pero es de los que podrían destacar porque acaba de regresar.
0: Mira, es bonito siempre ver estas figuras, por lo menos, ¿no? Muchas veces cuestionamos. Y los que sí vimos Copa Libertadores, los que sí tuvimos la oportunidad de seguir este torneo, te puedo decir que se extraña mucho. Pero hoy, de lo poco atractivo que hay, pues bueno, por lo menos ayer veíamos al Atlante ahí contra Thomas Müller, ¿no? Hoy vamos a ver a los mexicanitos contra Messi y al rato contra Griezmann y contra Lewandowski.
1: Contra pues Son, bueno, pues, contra Hugo Lloris.
0: Sí, o sea, hay atractivos, sí hay competencia, pero que sea tan repetitiva, nada más porque queremos jugar otro torneo molero más, otro que nos deje lana más, pues ya también se vuelve una verdadera pachanga, pero sí, siempre va a ser interesante ver a quizá el mejor futbolista de la historia, como bien lo menciona, no quiero entrar en polémicas, es interesante, es muy atractivo y ojalá que los jóvenes o los chavos que lo enfrentan le saquen provecho, ¿no? Que aprendan desde cómo es este cuate, qué le vas a absorber y qué no le vas a aprender.
2: Sí, y dejemos ya el tema del Inter Miami. Cualquier novedad que haya en el marcador, aquí se la estaremos informando y platiquemos del Toluca contra el Seattle Sounders. Abuelo, por fin nos van a compartir una rebanadita de pastel, la más delgadita de todas. Pero bueno, finalmente se llevará a cabo en suelo mexicano un partido de este torneo. ¿Cómo ves? El turco ha sido repetitivo con que la ventaja de la localía sí termina repercutiendo en los marcadores. Y bueno, el torneo pasado lo veíamos quejarse amargamente. Ahora le dan una paletita, le dicen, ahí está tu dulce, mi niño. Un partido como local en la cancha de Toluca.
3: El poder del decreto, ¿no? Del turco Mohamed, tanto estaba diciendo, tanto estaba... Bueno, ojalá y así los aficionados de Pumas, pero yo no los volé. Pero bueno, el punto
1: es que... Y seguimos, pero no se lo quitan de la boca, ¿eh? Y también a Pumas.
3: Me parece que en estos partidos, o en los partidos de hoy, de esta jornada, el que tiene mayor posibilidad de ganar es Toluca. O sea, de los equipos mexicanos con respecto a los de la MLS, me parece que el equipo de Toluca... A ver, estamos hablando que la cancha del estadio Nemesio 10 es una de las más altas que existe en México y que evidentemente esto el equipo de Toluca le podrá sacar ventaja contra Seattle Sounders. Una de las cosas también que me parece de llamar la atención, quitando obviamente ese último partido que tuvo Toluca contra Pumas, porque Pumas le gana bien. Creo que Toluca se confía, empieza a sacar futbolistas para preparar su partido del campeón de campeones contra Cruz Azul, pero el Nemesio 10 es un auténtico infierno. También mañana América tendrá la oportunidad de jugar en su cancha, ¿no? En el estadio Ciudad de México, estadio Banorte, estadio Azteca, el Coloso, como le quiera llamar, pero el punto es ese. Creo que, a ver, si nos ponemos a pensar en esta lista, hoy no es favorito el equipo de San Luis contra Miami. Orlando City le puso mucha inversión. Monterrey no le está pasando bien. Apenas está saliendo a flote en la Liga MX. Nashville se ha convertido en un auténtico devorador de equipos sí. mexicanos. Y León es una de las peores versiones que han tenido en los últimos años. Digo, el Dallas contra Querétaro, la moneda está al aire. Pero regresando al punto, creo que Toluca está en sus manos si ellos quieren ser campeones de este torneo o no. Sí. Tanto Toluca como Cruz Azul, me parece que del fútbol mexicano son los únicos equipos que si empiezan a apretar el acelerador, empiezan a aumentar la velocidad, son los únicos serios candidatos a este título. Por plantel, por momento, por futbolistas, por técnico, creo que Wiki ya tuvo su primera derrota, no lo veo como malo, un golpe de realidad, porque al final de cuentas ya tiene campeonatos, pero creo que le puede servir. ¿A qué mejorar? ¿A qué futbolistas? Si no puedes, ¿quiénes son los inamovibles de Cruz Azul? Y por eso me parece que Toluca hoy sin problema va a ganar, incluso hasta golear a un Seattle que, si no mal recuerdo, goleó un equipo mexicano una final de Conca Champions, ¿no? De ahorita haciendo memoria.
1: Sí. Y también en la edición pasada goleó a otro equipo mexicano.
0: Vamos a decir, goleó a Puma. Y Chema. Pues es que la tiró, pero con todo.
1: No, es que son no factos, ¿no? O sea, sí perdieron la final de Conca Champions. No dejas hablar de Pumas, pero también hay que decir que en el torneo pasado también Seattle Sounders le ganó 7-0 a Cruz Azul.
3: Ya. Ah, pobre de Chema, y a los que le van al Azul, pues yo le voy al Azul.
0: Gael,
1: ¿no? Dímelo.
0: Gael, con todo respeto, creo que le haces más daño al aficionado de Pumas diciendo, o sea, defendiéndolos por todos. Es evidente que si en 15 años.
1: No, o sea, es que también hay que decir eso. Que,
0: o sea, no les infles el globo que no existe.
1: Pero,
0: porque o cuando sea, se reviente ese globo. Ya, Gael, bueno, acéptalo.
1: Está bien, Javi, está bien. Vamos a seguir tu consejo.
2: Acéptalo. Vamos a escuchar palabras de Federico Viñas. Ya no le peguen al chaparrito, porque ya no va a querer venir de
1: invitado. Yo encantado de estar aquí.
0: Mándalo de regreso a la casa de los sesos.
2: Va a decir que yo los eché encima al chaparrito, ¿no? Vamos a escuchar palabras de Federico Viñas. Escuchemos qué dijo el nuevo delantero de los Diablos Rojos del Toluca.
4: Fue una decisión familiar, también bueno, en lo deportivo me atraía mucho el equipo porque bueno, ya llevan mucho tiempo compitiendo, ganando títulos. Yo vine acá para seguir ganando cosas y aficionado de Uruguay, sí, obviamente de venir de Europa hacia el fútbol mexicano, bueno, tal vez se ve como un retroceso, yo no lo veo así, porque vengo a un equipo muy competitivo y el fútbol mexicano hoy en día no es lo que era antes, hoy ya es de mucho nivel.
2: Ahí están las palabras de Federico Viñas. Finalmente los Diablos Rojos del Toluca recibirán a Seattle Sounders esta noche en el Estadio Nemesio 10. Y los que cerrarán la jornada serán las Chivas Rayadas del Guadalajara. Un duelo pues prácticamente familiar. Hay que recordarle a la gente que la franquicia del LAFC es aquella franquicia que adquirió Jorge Vergara y que convirtió en Chivas USA. Posteriormente la terminó vendiendo para que naciera el conjunto angelino. Bueno, mi querido Gaelito, ¿cómo ves a las Chivas? Hablábamos de equipos que tienen responsabilidad de, si no ganar, de sí competir seriamente en este torneo. Y lo que nos ha mostrado Chivas con Milito es que son un equipo que puede y que puede competir seriamente. Me parecería un buen bálsamo para la afición del rebaño después de que la liguilla pasada se terminaron quedando sin seleccionados y no pudieron aspirar al campeonato. Bueno, en esta edición, pues llegar lo más lejos posible. Ya nos sacabas el dato hace ratito,
1: así
2: ¿no?
1: Así es.
2: Un equipo de Chivas que en esta Leagues Cup no ha pasado nunca de la fase de grupos. Entonces, la responsabilidad y la presión debe de ser grande en el equipo rojiblanco.
1: Mira, yo creo que es complicado. Este torneo se les complica a las Chivas. ¿Por qué? Porque apenas justo la edición pasada lograron ganar su primer partido en 90 minutos. Y lo que les decía, no han podido pasar a la siguiente fase, a la fase de eliminación directa en todas las ediciones de la Leagues Cup. Pero con las bases que puso el abuelo de técnicos, momentos, jugadores, yo también pondría a las Chivas como un equipo que podría levantar la mano en esta edición de la Leagues Cup. Se enfrenta a un complicadísimo equipo de LAFC con Hugo Lloris, con Heung-Min Son, con Buanga, pero me parece que si le gana, me parece que puede ser un impulso importante para el proyecto de Chivas, de Milito, no solo en el torneo binacional, sino también en la propia Liga MX.
2: Mi Javi, este equipo del LAFC es uno de los equipos más serios de la MLS, me parece que será un rival muy complicado, pero ya lo decía, ¿no? La verdad es que estas Chivas con Milito nos han dejado muy buenas muestras de fútbol. Ojalá que pueda ser un buen partido y que puedan llevarse la victoria.
0: Sí, y que es una franquicia que le ha puesto ganas, ya lo decías, después de que eran Chivas USA, le han metido de verdad mucho empeño, tuvieron a Carlitos Vela, tuvieron por ahí a otros jugadores que han proporcionado talento, ¿no? Y hoy basarse en un Son Heung-min que sigue siendo un futbolista referente a nivel mundial, con un portero de gran experiencia como es el campeón del mundo en el 2018, que es Hugo Lloris. La verdad es que Buanga, ¿no?, que lo quería hasta tus Águilas del América. Creo que es una escuadra de mucho respeto, me parece más poderosa que Charlotte, entonces creo que el partido de Chivas es más bravo.
2: Sí, abuelo, este equipo del LAFC es un equipo serio, ¿no? Revisaba ahorita yo la tabla de la MLS, está en segundo lugar de la conferencia oeste, detrás de Whitecaps, pero con la misma cantidad de puntos, 34 puntos, entonces será un duro reto para Milito y para estas Chivas.
3: Sí, el tema acá que sorprende es que Whitecaps tiene dos partidos menos que el LAFC, o sea, en caso de ganar esto, ya se les pegaría más de los angelinos. Me parece que la actualidad de Chivas y de los jugadores que tienen hoy es un equipo más completo el rebaño que el LAFC, o sea, por el mundial que hizo Roberto El Piojo Alvarado y lo que ha demostrado en estas tres primeras jornadas, tal vez la hormiga no ha andado tan fino, pero el cartel de haber quedado como líder de goleo en los últimos dos torneos, lo que ha demostrado el tal Arrangel, me parece que hoy Chivas es un equipo más completo que el cuadro angelino. Yo sé que nos vamos con las figuras, con los nombres y con los carteles, pero a ver, Heung-Min Song en el mundial no hizo absolutamente nada. Y en la MLS, a ver, el único partido que le recuerdo importante fue el último, que fue en el Juego de las Estrellas contra la Liga MX, pero también la Liga MX estuvieron a nada de llamaron a mí de portero porque todos se bajaron del barco. Entonces, me parece que Chivas hoy, por la manera de jugar y por cómo está, es favorito contra el equipo del LAFC, que no es cualquier rival. En su momento le quitó la oportunidad a la América de ir al Mundial de Clubes y no era cualquier América, era la América del tricampeonato y lo hizo desnudándolo por completo. Entonces, para mí este es un partido de que realmente sí se puede analizar el nivel entre un equipo mexicano y un equipo americano, porque para mí los dos son contendientes al título, y en caso de que Chivas derrote al equipo angelino, sí empezaría a levantar la mano como una victoria importante, como sucedió ayer con el Atlante contra el Whitecaps.
2: Hablando precisamente del momento de los jugadores del rebaño, se le preguntó a Gabriel Milito que qué opina de la sequía que ha tenido Armando González, y el técnico respondió en conferencia de prensa. Escuchemos las palabras de Gabriel Milito.
5: Él sabe perfectamente la confianza que todos tenemos depositadas en él, yo el primero como entrenador, por eso juega. Los compañeros también creen mucho en sus facultades goleadoras, y esta racha no nos va a hacer cambiar de opinión. Simplemente lo tomamos como esto, ¿no? Como una mala racha. Los grandes delanteros del mundo al final también tienen momentos donde quizás el gol se le hace esquivo, pero las condiciones las tiene, sigue siendo el mismo futbolista que nos dio 24 goles en una temporada. Por lo tanto, sabemos todos que a partir de la insistencia, a partir de que el equipo juegue bien para generar situaciones de gol, él va a estar ahí para marcar goles y volver a marcar goles.
2: Pues ahí están las palabras de Gabriel Milito, técnico de las Chivas. Recordamos, Chivas, visita al LAFC esta noche, 8:30 de la noche. Será un reto muy complicado y ya mañana debutan pues dos de los equipos más importantes de este planeta. La máquina del Cruz Azul ya viajó a Filadelfia, tendrá un duro enfrentamiento contra Filadelfia después de haber recibido la primera derrota en la era Joel Wiki, y además sin la presencia de Ebere, ¿no? El futbolista nigeriano que no puede ingresar a los Estados Unidos, será una sensible baja para el equipo de Joel Wiki. Mi Javi, un Joel Wiki que también conoces muy bien, un Joel Wiki que tendrá que mostrar esa resiliencia y decir, ¿saben qué? Pues sí, ya perdí el invicto, pero vamos a lo que sigue, ¿no?
6: Sí, y fíjate que con Joel Wiki pasa lo siguiente: es una persona que sabe escuchar, que sabe ser claro en sus ideas, pero en los últimos partidos ya se le venían complicando algunos resultados, siempre está remontando y no de pronto manejar en los partidos con una ventaja momentánea. Ya venía algo por ahí o viene algo pasando con Cruz Azul, y creo que hoy es una buena fecha para intentar revertirlo, ¿no? El partido es mañana, como bien lo mencionas, contra Filadelfia. Y solamente, como diría en esta estación hace algunos años don Ángel Fernández Rugama, extra, extra, con gol de David Rodríguez, está perdiendo tu Inter de Miami, mi querido Chema. El Atlético de Flan Luis, como le dijiste, como llamaste a este equipo, está venciendo al poderosísimo Inter de Miami. Pero sí, con tu Cruz Azul,
0: Yo espero que lo que decía el abuelo sea de verdad un contendiente y por lo menos en las semifinales de este torneo llegue tranquilo, ¿eh?
2: ¿Qué dijo Joel Wiki antes de debutar en la Leagues Cup? Bueno, vamos a escuchar las palabras del técnico de la Máquina, que habló en conferencia de prensa un día antes de visitar a Filadelfia.
7: Obviamente para nosotros es muy importante esta oportunidad, sabiendo un poco la historia, ¿no? Lo que hemos hecho dentro del torneo, es clave poder empezar bien el partido de mañana, obviamente, y creo que estamos listos. Es un reto para nosotros también, como bien mencionas, hacerlo mucho mejor que en otras ocasiones, y creo que hoy nuestro equipo y el plantel y todos los jugadores están conscientes de que es una oportunidad de poder seguir mostrando el equipo que hemos logrado consolidar, ¿no? Obviamente hay una gran responsabilidad, sabiendo que en las anteriores torneos no hemos logrado un triunfo en 90 minutos, no hemos logrado también pasar a fases importantes, y creo que hoy el equipo ha aprendido de estos errores, ¿no?, que hemos cometido obviamente en las anteriores torneos. Entonces, en ese sentido, estamos muy contentos, estamos convencidos de que podemos lograrlo, y obviamente el primer paso sería mañana, ¿no? Mañana es un rival para nosotros muy importante en el cual tenemos que afrontarlo, y obviamente estamos listos para poder competir y poder ganar el partido.
2: Abuelo, la derrota llegó justo a tiempo para Cruz Azul. ¿Crees que le caerá bien este resultado adverso para sacudirse esa presión del invicto, del no perder, y ahora sí enfocarse en lo que será este reto internacional?
3: Totalmente, me parece que Wiki debe de analizar en esa cuestión, digo, se va a ir formando como entrenador de alto rendimiento, que sí, Cruz Azul es uno de los equipos más importantes del fútbol mexicano por el nivel que están manejando, pero tampoco es el Real Madrid, o sea, debe de entender qué futbolistas sí los puedes descansar y cuáles no, porque este esquema se cambia en lo absoluto al no contar, por ejemplo, con Eric Lira, que para mí es el jugador más importante de Cruz Azul, junto con Charly Rodríguez. Cuando no están estos dos, te cambia por completo el aparato del medio campo, tanto en recuperación como en ataque. Y yo creo que vino bien esta derrota contra el equipo del Atlante. A mí hay algo que me intriga y que evidentemente me enoja demasiado, y esto va principalmente al país organizador de este torneo.
2: Yo pensé que ibas a decir otra cosa de los Pumas, pero perdóname.
3: No, ya estuvo, ya los maté. No, ahora vamos.
1: ¿Los soltaste? Ellos se murieron solitos.
3: Los Estados Unidos se dan que quieren organizar absolutamente cualquier cosa, el tema del Mundial, se vienen los Olímpicos, la League Cup, la Copa América, lo que quieras. Cuando Qatar 2022 levantó la mano para ser el anfitrión, tuvo que modificar ciertas políticas, reglas y leyes para abrirse a los otros países, ¿no? Hacer un tema más turístico y demás cuestiones, respetando esta delgada línea que existe con su cultura y con su religión. ¿Cómo carajos, si en algún momento llego a tener hijos, cómo le voy a explicar a mi hijo que un tipo como Thomas Partey ingresó a los Estados Unidos a pesar de que tiene juicios abiertos de cargos judiciales por delitos de violación y agresión sexual, ingresó a los Estados Unidos, y Everest, solamente por ser nigeriano, no pudo ingresar a los Estados Unidos? Entonces, si vas a ser un país organizador imperialista, de monopolio, y que prácticamente hasta las carreras de perros las quieres organizar en los Estados Unidos, pues debes de abrirte al tema de, o sea, lo que pasó con Bocinha, lo de Bocinha nada más fue porque se hizo viral, porque si no hubiera sido esta situación, hubiera sido tantos casos de paisanos mexicanos, latinoamericanos, que sufren esta cuestión de bueno, ya no me voy a meter porque ya me voy a colgar como Loret en la política, pero el punto que voy es que si vas a ser un organizador de un tema deportivo, debes de abrirte más, porque claramente no sabemos cuáles son los parámetros. Vuelvo a lo mismo, Canadá le dijo a Thomas Partey, no me interesa que sea el partido inaugural, no vas, punto. Y en Estados Unidos sí entras porque no hay un juicio claro, y lo de ver es, no entras porque eres nigeriano. O sea, es tristísimo esto, es tristísimo porque se sigue alimentando que este país sea el que organiza absolutamente todo, hasta mi boda en algún momento la va a organizar.
0: Bueno, y que te la patrocinen, abuelo.
1: Una boda en Las Vegas, ¿no?
0: Oye, por cierto, en Estados Unidos ya tu Inter de Miami ha dado tu jugador favorito,
8: no me lo digas, no me digas
0: seis
8: que
0: veces
8: ya
0: mundialista, ya anotó tu 10 del Inter de Miami, así que con calma, que te regrese el alma al cuerpo, ya están Inter 1, Atlético de San Luis 1.
2: Por eso el abuelo se puso ese espectacular saquito rosa por el Inter Miami de Lionel Messi. Ahí tenemos resultado al momento, Inter Miami 1, Atlético de San Luis 1. Todavía en espera del Monterrey contra Orlando, que se encuentra detenido al inicio por tormenta eléctrica. Vamos a cerrar el tema de la League Cup hablando rápidamente de las Águilas del América, que se presentarán el día de mañana como locales, lo harán en la cancha del Estadio Azteca. Escuchemos qué dijo Brian Rodríguez, sobre todo en medio de toda la polémica que se generó esta semana sobre su posible salida al Cruzeiro.
9: Con mucha ganas de darle una victoria a la gente. Va a ser la primera vez jugar una League Cup en casa. Creo que empezar con el pie derecho es fundamental. Y nada, sobre lo otro, muy tranquilo también. Sé que cuando sea el momento de irme lo voy a comunicar y no tengo ningún problema. Sigo en el América, soy feliz acá y se lo comunicaré a la gente que tenga que comunicarle. La League Cup, si bien es nueva, es un torneo nuevo para... que no tiene tantos años, creo que bueno, hay que darle la importancia que se merece. El club necesita también, obviamente, internacionalmente. Creo que bueno, no hay que volvernos locos, obviamente, con eso. También tenemos la Conca Champions, creo que es el, más allá de este torneo, es el más importante.
2: Ahí están las palabras de Brian Rodríguez en cosas que solo podrían pasar en México. Bueno, la conferencia de prensa la tuvieron que recortar porque de pronto se quedaron sin luz. Es el abuelo que todo se organiza en Estados Unidos. Es que andamos quedando mal. Si lo organizamos acá, nos quedamos sin luz a media conferencia de prensa. Chaparrito, ¿qué lectura le das a las palabras de Brian? Me parece, sobre todo por el semblante, que su intención sí era irse de las Águilas del América.
1: Es que no es la primera vez como que se rumora que quiere irse, ¿no? No es un secreto que su deseo es jugar en Europa y ya deja al América. Muchas veces se ha hablado de grandes torneos que ha hecho Brian Rodríguez y que por una u otra cosa no le ha abierto la puerta al fútbol europeo. También me quedo con la frase de yo estoy contento acá, porque muchos jugadores, sobre todo sudamericanos, han dicho esa y terminan yéndose, incluso técnicos también. Así que pues el mercado todavía es largo, todavía queda mercado de fichajes, a ver si encuentra una oferta que le satisfaga a ambas partes.
2: Bueno, las
3: Águilas, el mundial que hizo, oye, no se va a ir, ¿eh?
2: Las Águilas del América debutarán este jueves en punto de las 8 de la noche en la cancha del Estadio Azteca. A ver, mi Javi, tenemos 30 segunditos.
0: Nada más, antes de la pausa, es un jugador muy brillante, con mucho talento, pero de verdad, o sea, ya alguien debería de hablar con él. Es un cuate terriblemente grosero. Si le hacen la pregunta es porque hay rumores y ya se lo comunico a quien se lo tenga que comunicar. Güey, a tu afición dile, ¿sabes qué? Los rumores que están, sí, soquete, porque paga la gente los boletos para ir a verte y las playeras del América que te compran, de tu equipo que te da de comer, y siempre es un grosero, mano. No se vale que los futbolistas sea así de imbécil. De ahora verdad, sí, es un imbécil.
2: Ahora sí, ya hicieron enojar.
0: Ya me hicieron enojar
2: a mi Javi. Ese licuado de mamey que te estás tomando se te va a amargar.
0: Ya se me subió mi café. Es de verdad, o sea, es una falta de respeto terrible. Y si quiere respeto, que respete a su afición.
2: Bueno, pues ya dice Javi que perdón por la palabrota, pero ya estuvo suave. Vamos una pausa y regresamos aquí en las redacciones.
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2: Cae la tarde ya casi en toda la República Mexicana, tarde ya de miércoles. Miércoles 5 de agosto del año 2026. Bienvenida, bienvenido a esta segunda emisión de Informativo NTR. A nombre de todas y todos los que hacemos posible esta segunda emisión, les saluda con mucho gusto Alberto García Zarubi y lo invito a que se quede con nosotros las próximas dos horas. Vamos a tener mucha información. Ya se habilitó el sitio de internet en la UNAM para aquellos aspirantes a licenciatura que tendrán que realizar el examen de control y comprobar que tienen los conocimientos para formar parte de las diversas facultades y escuelas profesionales de la Universidad Nacional Autónoma de México. Allí en el sitio de internet de la UNAM, los jóvenes pueden pues ver si son ellos los seleccionados para hacer este examen que se realizará entre el 12 y 19 de agosto próximo en las ciudades de León, Oaxaca, Tijuana y la Ciudad de México. Así es que ya está todo para que lo puedan consultar y ver si ustedes son los seleccionados para realizar este examen de control. Bienvenida, bienvenido pues a esta segunda emisión de Informativo NTR. Ya son las 6 de la tarde con un minuto tiempo del Centro de México, las 18 horas con un minuto tiempo del Centro de México, ya de esta tarde de miércoles. Tarde lluviosa aquí en la capital del país, se nubló mucho después de que a mediodía teníamos un sol bastante brillante. En estos momentos tenemos 23 grados centígrados y se pronostica que pueda ya empezar a llover en algunas alcaldías de la República Mexicana. También en todo el país hay lluvia, también en todo el país se están registrando lluvias, eso es bueno para vencer una sequía que llevábamos varios años con ella. También hay mucho calor allá en el norte del país, en los estados fronterizos. También muchísimo calor el que se está registrando este miércoles. Quiero mandar un fuerte saludo esta tarde hasta la ciudad de Guadalajara, allá en Jalisco, en donde nos están escuchando en la 580 de AM, 95.9 de FM, 1010 de AM. Ahí muchísimas gracias por sintonizarnos esta tarde, aquí en la segunda emisión de Informativo NTR. Saludar también a quienes nos escuchan en Iguala, allá en Guerrero, en la 93.9 de FM. Gracias. Muchísimas gracias por sintonizarnos esta tarde y también a quienes nos escuchan en la capital de la República Mexicana a través de Radio Cañón 760 AM. Estamos transmitiendo en vivo y en directo desde la capital de la República Mexicana para todo el país a través de la cadena nacional de Radio Cañón. Y ya está Juan Carlos ahí en la cabina y todo el equipo para llevarle los tres temas de reflexión en esta segunda emisión de Informativo NTR. El primero, el gobierno de los Estados Unidos ubicó a Juan Carlos Valencia González, alias el 03, como